0: todos los que están acá, a los que nos están viendo a través de Facebook y escuchando, y a los que nos están sintonizando a través de la emisora, Padre, 1480 AM, el misterio de Dios. A todos bendícenos. En el nombre de Jesús, el pueblo de Dios, decimos amén. Puede ocupar su lugar en esta hermosa mañana. Ah, qué lindo es el Señor, ¿verdad? Bueno, antes de ingresar al tema, yo le había colocado sin espíritu, no. Entonces luego le coloqué el, platicando, pues coloqué el él, porque también habíamos entendido que cuando decimos sin espíritu, mire, escuchen, hay muchos espíritus, pero el único espíritu que usted y yo necesitamos es el Espíritu de Dios. Y entonces de ahí salió el tema, sin él, porque para nosotros no debe existir alguien o nada más grande que nuestro Padre Celestial. Para nosotros. ¿No se recuerda cuando se le presentó a Moisés el Señor y le dijo, ¿qué le dijo? Yo soy. ¿Qué le dijo? Él, que soy. Él es una apropiación. Entonces de ahí salió el tema. Para componerlo bien, sin el Espíritu, no, para poder entenderlo bien. Ahora, esta mañana, indudablemente nos vamos a dar cuenta, a través de la palabra de Dios, qué es lo que necesitamos todos los que estamos aquí, los que nos están escuchando, qué es lo que necesitamos nosotros para que nuestra vida o nuestro servicio, para hacerlo un poco más concreto, que nuestro servicio a Dios sea fructífero. Y por eso leímos Hechos capítulo 7, verso 22 al 25. Depende de las versiones, cambian las palabras, pero el mensaje siempre es el mismo. Las empresas y ministerios que ya son altos siempre buscan gente preparada académicamente, que sepa manejar dos idiomas, que sepa comportarse, hasta vestirse y muchas cosas. Y la preparación para muchos es lo único que ellos necesitan aparentemente para ser alguien en la vida. Y tristemente a veces ese pensamiento se quiere atraer a una congregación, a un ministerio en donde se le sirve al Señor. Hay lugares donde si la persona quiere entrar al coro, por lo menos tuvo que haber estudiado un buen tiempo vocalización, quiere, y me ha pasado, quieren ejecutar un instrumento, alguno dirá, yo sé ejecutar el teclado, la guitarra, pero en otros lugares, si usted no sabe leer las partituras, que son unas hojas donde la gente lee, hay una blanca y una negra, no es blanca la hermanita que viene por acá, sino que así se llaman esas figuras, la blanca, la redonda creo que también hay. Entonces, imagínense, si uno no sabe leer eso, uno no está preparado y a veces no lo toman en cuenta uno porque uno no está preparado. No sé si me estoy explicando en esta mañana. No. Y a veces uno viene y dice, es que como no estoy preparado, no tengo recursos económicos, yo no puedo servir al Señor. Hay muchos que han alcanzado el recurso económico y se han preparado y se tiran a servir al Señor. Porque ellos piensan que, como Moisés pensaba, Moisés había recibido, ahora regresando a la Escritura, una de las mejores educaciones que se puede recibir, porque las mejores educaciones, o la mejor educación, perdón, se recibe en las familias reales. Todavía en nuestro siglo, en otros continentes, existen familias reales, así se les llaman, donde está la reina, donde está el rey, la familia real. Pero no es solo de sentarse y esperar el trono, ellos tienen que estudiar, muchos de ellos se van universidades o colegios privados, especialmente para gente que se prepara, que tiene que tener un nivel académico alto, donde sacan solo 90s o 95, si bajan de ahí no pueden ingresar a esas universidades. Y Moisés estaba en esas familias, familias de cultura, de ética, que sabían manejar negocios, porque esa gente sabe manejar negocios, son inteligentes, tienen adiestramiento en las palabras, ven a una persona y como que ya lo examinan, van a China y hablan en chino, van a Italia y hablan el idioma que hablan allá. En fin, se preparan. Y Moisés, por ser el príncipe, era un príncipe postulado a ser el rey o el gobernador de ese entonces, él a los 40 años fue a su pueblo, a sus raíces, a sus orígenes, y vio que estaban maltratando a alguien y lo defendió. Y luego él pensaba que por la mano de él, todo ese pueblo iba a ser liberado de la esclavitud. ¿Y cómo es eso? Que en parte sí era así, pero no era de la manera en que Moisés pensaba. Él pensaba que por ser poderoso, porque ahí lo dice, él era poderoso en palabra. Cuando él ordenaba algo, la gente corría. Él decía, es que cuando yo digo, tráeme tal cosa, la gente corre. Y si yo digo, se liberta este pueblo, o este pueblo sale en libertad, se tiene que salir en libertad. Y entonces, ¿cómo es eso? A lo que yo puedo ver, que no fue necesario que uno más grande que él, o una persona del rango de él, académicamente, en poder, lo hiciera desistir de ese pensamiento. Fueron personas de clase baja los que lo hicieron a él retroceder de ese pensamiento, porque fueron otros esclavos que le dijeron a él, ¿qué? ¿Tú eres mi juez? ¿O me vas a matar como mataste al egipcio? Y fue cuando él salió. Todos los planes que Moisés tenía, según su preparación, según su poder, según su estatus, según su inteligencia, se la bajaron en un ratito. Y espero que en esta mañana usted pueda comprender lo que yo quiero decir. Que la gente siempre nos dejamos guiar por lo que vemos. ¿Cuántos dicen amén? Por lo que escuchamos. Otro ejemplo claro lo encontramos en el primer libro de Samuel, si me acompaña por favor, capítulo 9. Primer libro de Samuel, capítulo 9, verso 1 y 2, dice: había un varón de Benjamín, hombre valeroso, el cual se llamaba Cis, hijo de quién, de Abiel, hijo de Zeror, hijo de Becorat, hijo de Acía, hijo de un benjamita. Y tenía un hijo que se llamaba Saúl, joven, ¿y qué dice? No me diga así, hombre. Y hermoso entre los hijos de Israel, no había otro más hermoso que él. De hombros arriba, sobrepasaba a cualquiera, ¿de quién? Del pueblo. En un momento, el pueblo de Israel estaba pidiendo rey. Cuando usted lee los versículos y capítulos anteriores a este. Y cuando vieron a Saúl, que dice que sobrepasaba a todos los del pueblo, porque era grande, era hermoso, era fornido, era fuerte, tenía carácter. La gente, escuche. Las personas pusieron la mirada en él, dijeron, él es el que tiene que ser nuestro rey. Se dejaron llevar por las apariencias. El enemigo se aprovecha, escúcheme, en estos casos. Cuando a veces desvía nuestra mirada de a donde tenemos que mirar y miramos lo secular. Y hoy yo quiero dejar muy en claro, en el nombre de Jesús, que para que se cumpla el propósito de Dios, las apariencias, la preparación y el poder humano no funcionan. ¿Cuántos dicen amén? Y antes de seguir ahí, quiero recalcar cuál es el propósito de Dios. Porque tengo que mencionar ¿cuál es el propósito de Dios? El propósito de Dios es uno y es salvar a la humanidad de irse a la condenación eterna. Ese es el propósito de Dios, ¿sí o no? Hacer que todos sean salvos, que lo reciban a Él como su único y suficiente Salvador y que vivan para Dios. Que se cumpla el propósito por el cual la humanidad fue creada y la humanidad fuimos creados para exaltar y alabar a aquel que vive y reina para siempre. Para eso fuimos creados nosotros y ese es el propósito de Dios, que dio a su único Hijo para salvarnos a todos. Porque pasaban reyes y pasaban personas importantes. Y nadie podía salvar al mundo hasta que Dios entregó a su único Hijo. Cuando Él dio su vida en la cruz del Calvario, ahí fue cuando pagó nuestra deuda. ¿Cuántos dicen amén? Por lo tanto, el propósito de Dios no se puede cumplir con las cosas de este mundo. El propósito de Dios que salvar a la gente, a los seres humanos, que es que la gente reconozca y ame al Señor. Solo se puede cumplir con algo que debemos de tener. Y cuando Dios se empecina en usar a alguien, y aquí entra el eje de este pequeño mensaje, de esta pequeña enseñanza. A Dios no le interesa nuestra preparación, nuestras buenas palabras, nuestra buena y melodiosa voz que muchos puedan tener, el dinero que usted pueda soltar, porque Dios posiblemente le haya dado mucho dinero. A Dios no le interesa la preparación de la gente, aunque prepararse es importante. Hay que prepararse. Media vez tengamos la oportunidad. Hay que estudiar para nuestro bien. ¿Me está escuchando? No para el bien de Dios. No. Si estudiamos, si nos preparamos, si aprendemos a hacer cultos y no hacer cultos de esto, sino cultos como personas. La palabra culto viene de la palabra ser culto, una persona culta, educada. Si aprendemos todo eso,
1: eso es para nuestro bien,
0: no para el bien de Dios. Me estoy dando a entender. Si queremos que Dios cumpla su propósito en esta humanidad, nuestra preparación no funciona para eso. Nuestra inteligencia y nuestra sabiduría queda muy bajo a lo que Dios quiere hacer a través de alguien. ¿Usted cree que Salomón, siendo hijo del rey David, también no recibía preparación? Claro que sí. Y cuando Dios le dijo, ¿qué quieres que te dé? ¿Qué pidió Salomón? Porque él sabía que con toda la preparación que había recibido en el lugar de la casa real, no era suficiente para guiar un pueblo y hacer que el propósito de Dios se cumpliera. Y entonces él pidió sabiduría. ¿Y quién es la sabiduría? Dios. Entonces, ¿a quién pidió Salomón? A Dios en su vida. Amén. Y Moisés, regresando a Moisés, fue llevado con toda y su preparación y su sabiduría de los egipcios. Y fue procesado en el desierto. Ahí su orgullo, su altivez, fue aplastado. A muchos nos ha pasado que a veces nos creemos tan capaces para realizar algo. Decimos, no, yo sé que si yo hago tal cosa, Dios me respalda, hermanos. Dios lo hace. Pero venimos tan seguros de ello. Y no es una seguridad en Cristo, sino una seguridad en nosotros. Es que la gente me quiere, es que la gente me alaba, es que la gente me sigue en las redes sociales, es que la gente como me invita, yo ya tengo asegurado todo este año. Porque tengo tantas actividades, tengo a tantos lugares a donde ir. Y ya dejamos de depender de Dios y empezamos a depender de nosotros. No puedo hablar mucho en otros términos, pero en muchas ocasiones yo he ido a cantar y yo casi siempre cuando me voy a parar en un lugar acá me pongo nervioso porque no es cualquier cosa, o sí, pararse aquí y hablarle a la gente, no de mí. Si les hablara de mí fuera tan fácil, sé tantas cosas de mí. Pero no vengo a hablar de mí, vengo a hablar del Rey de Reyes y Señor de Señores. Y eso cuesta. Y cuando a veces yo me he preparado, y digo, ya me sé las cosas, y tengo que ir a cantar, y tengo que hacer esto, y tengo que hacer lo otro. Aunque esté preparado, antes de subirme, yo le digo, Señor, no creo poder. Aquí la gente, yo no quiero que solamente les guste algo, quiero que tú bendigas sus vidas. Porque ahí se cumple el propósito de Dios. Dios no quiere que la gente le guste el evangelio. No. Dios quiere que la gente viva para Él. Amén. Hay muchos que les gusta la iglesia. Qué bonito ir a la iglesia y cantar y esto y lo otro. Pero no les gusta vivir para Dios. Qué bonito ir a sentarse a la iglesia. Ahora con mascarilla ya ni me ven. Si me duermo, me pongo mis lentes y mascarilla y estoy bien dormido. Dios no quiere que la iglesia, y más ahora en este tiempo, sea una iglesia que solo venga a ocupar silla. Ese no es el propósito de Dios para usted y para mí. Y por eso fue que Moisés fue procesado muchos años en un desierto, sin usar ropas reales. Porque mucha gente piensa que con usar un buen saco y peinarse bien y decir gloria a Dios, la gente va a decir aleluya, ese es un siervo de Dios. Y muchos también lo ven así. Si alguien se para bien vestido, poner atención a esa persona. ¿Y qué si pasa una persona con una camisa así, mira chafa? Le ponen atención. Yo fui a una capacitación, ya ni me recuerdo cómo se llama el edificio, que me invitaron, pero yo tenía que pagar. O sea, te va a ayudar vos que sos aquí y allá. Ah, está bueno, pues yo fui. Y había una señora que era licenciada y no sé qué, y empezó a hablar de la vestimenta. Y decía, ¿cómo te ven? Te tratan, decía ella. Y empezó a hablar de la vestimenta y todo el egocentrismo que alguien puede adquirir en esas reuniones. Y había gente que, ¿usted cuál es su profesión? Yo soy doctor, decía uno. Yo empecé, ¿usted? Soy licenciado. Yo tengo una empresa y soy... Y si me preguntan a mí, ¿qué voy a decir? Yo dije, yo no soy nada. Vaya que no me preguntaron. Una vez un muchacho subió, yo me muevo mucho, perdón, Eliazar, subió a un altar. Él pensaba que él podía y le fue mal en el mensaje. Y después bajó todo humilde y un predicador le dijo, si hubieras subido como bajaste, hubieras bajado como subiste. Y eso es lo que Dios quería hacer en Moisés. Quitarle de la mente a Moisés que si el pueblo iba a ser liberado, no iba a ser por la mano de Moisés, iba a ser por la mano de Dios. ¿Cuántos dicen gloria a Dios? Dios nos quiere quitar a nosotros como a Moisés de nuestra mente, que sin Él nada podemos hacer, que sin Él nada somos, que si Él no está en nosotros, no podemos hacer nada en favor de su obra. ¿Por qué cree que aquel hombre dijo, no a nosotros, Señor, sino a tu nombre sea la gloria? No es su capacidad, no es mi capacidad. La presencia de Dios ha tocado muchas vidas cuando yo he dicho, hoy no va a pasar nada en este lugar. Una vez fui a San Marcos a cantar, fue hace como un año, fue a 2 años, perdón. En los últimos días, creo que era como el 28 de diciembre, y las personas, aparte que no hablaban el idioma, sino hablaban otro dialecto o idioma, no sé, estaban en una montaña y todos estaban así como cansados y había mucho frío. Y yo dije, bueno, la voz ya está algo fuerte para gritar acá, pero no voy a hacer eso, ni me voy a enfocar en la gente. Habían unas montañas hermosas, unos paisajes bellos. Estábamos en una montaña y había mucho frío. Yo empecé a cantar el tema, bendeciré a Jehová en todo tiempo. Y cuando yo la otra estrofa la canté, decía, tu Señor nos ha sido refugio de generaciones en generaciones. Pero habla de los montes y yo miré los montes. Yo empecé a llorar y empecé a cantarle al Señor con todo mi corazón. Cuando yo abrí mis ojos, había gente levantando las manos y aplaudiendo. Y yo decía, ¿en qué momento pasó esto? Fue en el momento que dejé que el Espíritu de Dios obrara. Lo voy a decir otra vez. Fue en el momento que yo dejé que el Espíritu de Dios obrara. Cuando me despojé de mi humanidad, ahí entró el Espíritu Santo de Dios. Cuando Moisés ya estaba listo, ya se había despojado. Cuando ya había sido procesado de su orgullo, de su altanería, de su poderío y de todas las cosas y la autoridad que tenía como príncipe. Un día el Señor se le apareció y le dijo, Moisés, y todavía le faltaba, quítate las sandalias porque estás delante de mí. Y Moisés, el expríncipe, tuvo que quitarse las sandalias y humillarse. En quien todos nos tenemos que humillar, y es ante el Rey de Reyes y Señor de Señores. ¿Me escuchó bien? Al quien todos nos tenemos que humillar, y es ante Dios. Por eso la palabra de Dios dice, y ante mí se doblará. Y ante mí se doblará. Y ante mí se doblará. Y todas las personas,
1: confesarán mi nombre, dice el Señor. Y fue cuando Dios le dio el encargo a Moisés y lo llenó de su Espíritu Santo. Lo mismo le pasó a Saúl. Un día Saúl iba buscando los animalitos y se le apareció el profeta Samuel y le dijo: haz esto y esto. Y en el camino se encontró a unos hombres y profetizaron, y Saúl nunca había profetizado, porque ese día fue lleno del Espíritu Santo. Por eso Hechos capítulo 1, si me acompaña, ahí me gusta lo que dice esta escritura. Hechos capítulo 1, verso 8 dice: pero recibiréis poder cuando haya venido sobre vosotros el Espíritu Santo, y me seréis testigos en Jerusalén, en toda Judea, en Samaria y hasta lo último de la tierra. Ya puede levantar su vista. Dice: recibiréis, ¿qué dice? Vamos más fuerte, recibiréis poder. O sea que las cosas de Dios no se manejan con las fuerzas humanas, porque las fuerzas humanas se terminan. La mente se tupe, nadie lo sabe todo en esta vida. ¿O sí? Por más que estudie y sea el científico más premiado, no lo sabe todo. Porque solo hay uno que lo sabe todo y es Dios. Por más dinero que tenga, no puede conquistar todo el mundo. Por más armas y violencia que ejecute, no puede cambiar el corazón de alguien. Porque orgullo con orgullo es muy difícil. Una persona orgullosa con otra orgullosa es muy difícil que se puedan comprender. Y hay mucha gente que tiene el orgullo tan alto, y aunque los maten, dice: yo prefiero morirme de hambre. Imagínense. Pero no pedirle a ese. Pero las cosas de Dios ya cambian. Porque ya no son nuestras fuerzas. Es el Espíritu de Dios. Por eso dice: recibiréis poder. Vas a recibir la autoridad del Espíritu Santo. ¿De qué sirve tener a unas personas a nuestro cargo a pura violencia? ¿De qué sirve tener a los hijos? Porque eso también es un servicio a Dios, inducir a los hijos hacia un buen camino. A puro palo y a puro grito y a pura violencia. Tarde o temprano, esa muchacha, ese muchacho se va a rebelar. Porque la palabra de Dios dice: no es con espada ni con ejército, sino con mi Espíritu Santo. ¿Usted quiere que sus hijos busquen a Dios? Permita que el Espíritu Santo le inyecte poder a su vida, a sus palabras. ¿Usted quiere que un pueblo busque al Señor? Permita que el Espíritu Santo ingrese a su familia, a su mente, a su vida. No hay otra manera. No hay estudios. Dios me ha dado la oportunidad de estudiar. Me ha encantado leer. Tengo muchos libros. Me falta mucho que aprender. Dios me ha dado la oportunidad de ir fuera de Guatemala y estar no en eventos solo pequeños, sino grandes, donde hay pastores, y en estadios de otros países. Y no miento, ahí están en las redes sociales. Pero un día me di cuenta que todo eso no me mantiene. Que llega el momento que la gente no le interesa los estadios o las campañas que uno pueda hacer. Que no me mantiene el cantar bonito, al hacer esto, al hacer lo otro, o tener gracia humana. La gente a veces pensamos que si le caemos bien a todos, nos ganamos el favor de la gente. Y somos buenos con aquel, y con aquel también, y con aquel también. ¿Y cómo estás? ¡Ala, qué bueno! Y todo social cuando no soy así. Un día me di cuenta que todo eso no funcionaba. Un día me di cuenta que uno haya gracia ante los ojos de la gente cuando primero hay gracia delante de los ojos de Dios. Me di cuenta que puedo mantenerme en pie, no por mis fuerzas, sino por el Espíritu Santo de Dios. Y ahí es cuando me di cuenta que el propósito de Dios se cumple a través de la vida de alguien, cuando ese alguien deja que Dios esté en él. No es con sabiduría humana, es con la sabiduría celestial. ¿Cuántos dicen gloria a Dios? Yo me tupí muchas veces y dije, ¿cómo voy a hacer esto? Es que no puedo. Hasta que me di cuenta que realmente no puedo. El que lo puede es Cristo Jesús. Hasta que yo dije, mis fuerzas ya no dan más. Y me sentí en el suelo sin poder levantarme. Hasta que levanté mi vista al cielo y le dije, Señor, levántame tú porque yo no puedo. Y ahí vino el Espíritu Santo de Dios y me levantó. ¿Cómo te puede levantar a ti también? ¿Cuántos lo creen en esta mañana? No esperes levantarte por tus fuerzas. No esperes que el propósito de Dios en tu vida se cumpla con tus fuerzas, con tu aguante. Es que yo soy hombre, yo no me rajo. Pues puedes ser el hombre más fuerte, pero tarde o temprano, si no tienes al Espíritu Santo de Dios, te rajas. La palabra de Dios dice, he visto a hombres caer, a los más fuertes. A los que parecen que son intocables, caen cuando el Espíritu de Dios ya no está en ellos. Se dice que en mi casa o en mi familia, una de las personas que tiene un carácter fuerte soy yo. Yo me he dado cuenta que por más bravo que sea, no puedo dominar a alguien. Por más cara de bravo que ponga, no puedo dominar a alguien que no tenga el Espíritu de Dios. Pero sí me he dado cuenta que cuando yo me humillo delante de Dios, Dios es el que estabiliza las cosas. ¿Cuántos dicen gloria a Dios? Así que no es por nuestro carácter. No es por nuestras miradas que la gente nos tiene miedo, no. No es así. Hermanas, hermanos, ¿cuántos anhelamos que el propósito de Dios se cumpla? Levanten la mano, por favor. Por ahí empecemos, por ser humildes ante Dios. ¿Para qué esperar que Dios permita cosas en nuestras vidas para que aplasten nuestra poca buena autoestima que podamos tener en el sentido que nos creemos algo? No se crea algo. No, algo bueno aquí en la tierra, no se crea eso. Muera a su carne, a su vida, a usted, a su yo. Deje de decir yo puedo, yo aquí, yo allá, yo. Muera a su yo y deje que el Espíritu Santo venga a su vida. Ya tocando otro tema, ya se cansó de utilizar medios en estos meses y su situación no se compone. Humíllese delante de Dios. Si yo le contara. Todo lo que uno tiene que pasar cuando uno le dice al Espíritu de Dios, no. Ah, uno tiene que pasar cosas feas. No permita eso. No permita eso. Hoy recibamos el Espíritu de Dios. Y no solo lo recibamos, mantengámoslo. Ahí se va a cumplir el propósito de Dios. Sin el Espíritu no se puede hacer nada. ¿O sí? ¿Ah? Sin el Espíritu de Dios no se puede hacer nada. Por experiencia, no se puede hacer nada. Póngase de pie, por favor.

así como aquella mujer, Señor, hace 2000 años. Necesito solamente tocar el borde de tu manto, solamente extender su mano y tocar con fe el borde de tu manto, Señor. Así esta noche, hoy, como un pueblo, Señor, queremos extender nuestras manos a ti, que liberes nuestra alma, nuestra mente, que restaure nuestra vida, Dios, para llegar a la estatura del varón perfecto. Así como aquella mujer, quizá hemos gastado todo, intentado todo. Dice la Biblia que hasta lo último ella había intentado y no le iba bien, le iba peor, dice. Pero esa vez ella escuchó que el maestro pasaba por la ciudad, que Jesús pasaba por su ciudad. Oh, querido hermano, Jesús está pasando tu ciudad en este momento. Él está pasando como un manto de misericordia, extendiéndote a ti su amor, su perdón. Él quiere levantarte. Él no te quiere ver derrotado. Él no te quiere ver abatido. Solo extiende tu fe, como aquella mujer lo hizo.

Haz una oración ahí en tu lugar. Dile: Señor, yo quiero permanecer solo en ti. Que tu presencia nunca se aparte, Señor, de mí. Derrama tu Espíritu, Señor, sobre nosotros, Señor.

Momentos de oración. Ahora estarán abiertos mis ojos y atentos mis oídos a la oración en este lugar.

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1: Te amo, Señor, te amo, porque eres un Cristo de poder.
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2: Muy buenas noches, mis hermanos, mis hermanas. Estamos con ustedes ya en su franja Momentos de Oración. Así que nos pueden hacer llegar sus peticiones a nuestras líneas telefónicas 2250-6681 y 5421-8102.
3: Señor, límpiame a cada instante. Ayúdame a ser diferente. Pero toma tu decisión en hacerlo. Levántate y adórale al Señor.

Nuestros tiempos, el Señor está levantando cantores y salmistas proféticos que traigan cada día un rema de Dios para el pueblo del Señor. Hoy el rema para ti, iglesia, que me estás escuchando. Hoy es tu día, te dice el Señor. Es tiempo de que levantes tus manos y tomes fuerza y empieces a hacer la obra que Él te ha mandado.

0: Solo levanta tus manos y dale gracias. Donde tú estés, donde te encuentres, hoy viene el manto de gloria sobre tu vida. Tu tabernáculo de adoración es restaurado. Me refiero a adoradores que quebrantan su corazón, adoradores que derraman su corazón delante de la presencia de Dios y que viven cada cosa que cantan, adoradores en espíritu y en verdad.
1: Muy bien, nosotros acá entonces estamos en su franja Momentos de Oración. Momentos de oración entonces para orar por su vida, para orar por su necesidad, para clamar a Dios por esa situación difícil. Yo no sé por el momento que usted está viviendo, yo no lo conozco, pero el Señor le conoce, el Señor ha escuchado su clamor, ha escuchado su queja, ha escuchado su condición, su situación, y pues estamos acá para clamar a Dios por su vida, así que escríbame, yo quiero orar por usted, quiero orar por su vida. Estamos acá, vamos a esperar entonces su llamada, vamos a esperar su mensajito a nuestras líneas telefónicas para poder clamar a Dios por usted. Así que en esta hora, con toda confianza, usted puede hacerlo, usted nos puede llamar desde el lugar donde usted está, y acá vamos a clamar a Dios por usted.

reconocemos que sin ti no tendríamos nada, oh Dios. Tú por tu misericordia nos has alcanzado y por tu gracia nos has hecho libres.

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Así que nosotros estaremos clamando a Dios por las diferentes peticiones, diferentes necesidades. Quizás usted en este momento esté triste, esté enfrentando esas situaciones. Por eso es que en Horizontes estamos acá en la franja Momentos de Oración para pedir a Dios, para interceder a Dios por su necesidad, para interceder a Dios por su petición, para interceder a Dios por lo que usted está viviendo. Solo debemos de confiar en el Señor, creer en lo que Él puede hacer. Sabemos que su palabra es verdad y su palabra dice que al que cree todo le es posible. Entonces no hay duda que Dios hará un milagro especial en cada vida, en cada corazón de aquellos que confían, de aquellos que le confían a Dios. Por ello, en estos momentos, estamos esperando su petición, estamos esperando a que usted, mi hermano, a que usted, mi hermana, nos haga llegar su petición. Quizás usted diga, yo no quiero contar mi necesidad. Bueno, entonces le pedimos a que ahí donde usted está también se una con nosotros, presente delante de Dios su petición y tenga la plena seguridad de que Dios estará escuchando su clamor. Que Dios va a escuchar su voz, que Dios va a responder también a esa petición, que Dios va a responder a esa necesidad. En estos momentos, llámenos, escríbanos, envíenos su audio, que vamos a orar a Dios por su vida. El 2250-6681 y el 5421-8102 están completamente disponibles en esta hora de la noche.

Es orando como se libran las grandes batallas. A veces batallamos y estamos tratando, pero se nos olvida que la solución la encontramos en el Señor. Hablando con Dios encontramos la solución a nuestra situación, a nuestros problemas. Orando es como también recibimos nuestro milagro, creyendo en Dios y orando. Por ello, mi hermano, mi hermana, en esta noche le invitamos a usted a unirse. Le invitamos a usted a depositar su confianza absolutamente en Dios para que Él también se pueda manifestar en su vida. Quizás usted tenga problemas familiares en el matrimonio o quizás en sus finanzas, quizás en su salud, o yo no conozco su situación. Pero una cosa sí sé y es que Dios quiere bendecir su vida. Y es que Dios quiere glorificarse, es que Dios quiere derramar sobre usted de su fresca unción. Quiere darle a usted la alegría. Ahí donde hay un corazón triste, Dios quiere alegrarle en esta noche. Ahí donde usted se encuentra quizás un poco con dudas en su corazón, es ahí donde Dios se quiere manifestar de una manera especial. Así que solamente creamos y Dios lo hará.

Qué bendición poder escuchar estas alabanzas que nos animan a seguir clamando o a seguir confiando, porque nuestro Dios es real y sin duda Él también nos escuchará en esta noche, obrará de una manera que a veces nosotros no podemos entender, pero Dios siempre teniendo el cuidado de sus hijos, de sus hijas. En esta noche vamos a clamar en unos breves minutos, vamos a presentar nuestra intercesión delante del Señor. Así que usted que aún no se ha comunicado con nosotros, todavía es tiempo, todavía puede llamarnos, todavía puede enviarnos un mensajito, todavía puede hacerlo en esta oportunidad. Mi hermano, mi hermana, todavía puede en estos momentos comunicarse con nosotros como a través de un mensajito, ya sea un audio por escrito, o también nos puede llamar también, que con muchísimo gusto vamos a estar atendiendo. 2250-6681 y 5421-8102 son nuestras líneas disponibles en esta oportunidad, son nuestras líneas telefónicas. Así que en esta noche, ahí están nuestras líneas para que usted los ocupe, para que usted los active, para que usted nos llame en esta oportunidad. Así que estamos esperando esa llamada. Estamos esperando esos mensajitos en esta hora. El 2250-6681 y el 5421-8102. Entonces, completamente disponibles en esta hora. Ya en breves minutos vamos a clamar a Dios por las diferentes necesidades. Y queremos presentar también su petición delante del Señor. Tenemos otro cantito por acá que vamos a estar presentando en estos momentos mientras usted decide llamarnos. Mientras usted decide comunicarse con nosotros, 2250-6681 y 5421-8102. 2250-6681 y 5421-8102. Líneas disponibles en esta oportunidad. Líneas completamente disponibles en esta oportunidad. Así que llámenos entonces. Será un placer poder orar por usted, poder presentar esas peticiones delante del Señor. En esta noche entonces, nos hace falta su llamada antes de dar inicio a nuestra oración.

El toque de tu gloria es el canto que hemos incluido en esta nochecita. Mientras acá nos preparamos ya para presentarnos delante del Señor y así llevar cada petición delante de Él en esta hora

o las puertas se abrirán, tu problema se resolverá, la victoria obtendrás si le crees a Dios.

para el que cree, todo es posible. Y si le crees a Dios, hoy es el día de tu milagro. Repite conmigo: yo le creo a Dios.

Muy bien, se ha llegado el momento de presentar nuestro clamor a Dios. Lo vamos a hacer con todo nuestro corazón, creyendo en esta noche, porque creyendo es como debemos de acercarnos a Él, creyendo es como vamos a recibir nuestro milagro. Así que en esta noche, mi hermano, mi hermana, ahí donde está, yo solo quiero pedirle a usted que le crea a Dios con todo su corazón, que le crea a Dios con todo su corazón y va a recibir, sin duda va a recibir el milagro que usted ha venido para presentar delante del Señor. Padre, en el nombre de Jesús, te damos muchas gracias, Señor, porque tú nos concedes este hermoso privilegio, Señor, poder comunicarnos contigo, oh Dios de los cielos. Una vez más, Señor, muchas gracias por cada necesidad, Señor, que sabemos que tú la tienes bajo control. Sabemos, Señor, que tú, oh Dios de los cielos, en esta noche, Señor, nos acercamos confiados. Nos acercamos a ti, Señor, para presentarte estas peticiones, estas necesidades, Señor. En el nombre de Jesús queremos orar en esta noche, Señor, por la vida, Señor, de mis hermanos, de mis hermanas. Ahí tan pendientes, oh Dios de los cielos, tan pendientes, mis hermanitas, Señor, de la hora de la oración, Padre Santo. Tú que ves esa necesidad que hay en la vida de mi hermana, Señor, porque se ha acercado, Señor Jesús, a ti, creyendo, porque se ha comunicado con nosotros, Señor, porque su necesidad es grande, pero más grande eres tú, Señor. Su necesidad, mi Dios amado, está allí, oh Dios de los cielos.

Hoy venimos orando, Señor, por las diferentes necesidades, Padre Santo. Venimos orando, Señor, por las diferentes peticiones. Venimos clamando a ti por la vida de mis hermanos, por su salud, Señor. Hoy queremos clamar a ti, oh Dios eterno. Hoy queremos clamar a ti, Señor, con todo nuestro corazón, mi Dios amado. Por la vida de aquel hombre, de aquella mujer, Señor, que se une con nosotros en este momento, que tiene quizás a un familiar enfermo. Quizás, Señor, en esta hora esté clamando a Dios por alguien que no esté cerca. En esta noche, Padre, en el nombre de Jesús, a ti clamamos, Padre bendito. A ti clamamos, Señor. Te suplicamos, oh Dios. Te suplicamos, Padre eterno, por la salud de tus hijos y de tus hijas. En el nombre de Jesús venimos pidiéndote, Padre Santo, por la sanidad en el cuerpo de tus hijos. Aquellos que están sufriendo quebrantos de salud. Aquellos que están con un corazón apocado, Señor. Aquellos, Padre Santo, que se encuentran quizás desanimados. Oh Dios de los cielos. Aquellos que están presentando esos problemas financieros, mi Dios amado, te ruego que tú les des la solución, Padre, así como solo tú sabes hacerlo, Señor. En esta noche, oh Dios, oramos, Padre Santo, por la vida, Señor. Oramos, Padre, por la vida de mi hermana. Oh Dios de los cielos. Ahí donde ella se encuentra, mi Dios amado, la colocamos en tus manos, su salud, Señor. En el nombre precioso de Jesús, hoy quiero orar también, Señor, por la vida de mi hermana Ana María, Padre bendito. Ella, Señor, bien pendiente del horario para comunicarse con nosotros, Señor. En el nombre de Jesús. Oh Dios de los cielos, oramos, mi Dios amado, con todo nuestro corazón, Señor. También, Padre bendito, oramos, Señor, por la vida, Señor, de mi hermana Ana, Padre, ahí donde se encuentra ella también, Señor. Pon tu mano sobre su cuerpo, su salud, Señor Jesús. Hoy oramos, Padre bendito, por la salud de tu hija, Dios de los cielos. Te ruego, mi Dios amado, te ruego con todo mi corazón y en el nombre de Jesús. Oramos, mi Dios amado, en esta noche, Señor, por cada uno de los hermanos que se encuentran internos, Señor, en un hospital, Padre Santo, por esos niños, por esos jóvenes, que ahí donde ellos están, tú pongas tu mano poderosa, Señor, y obres un milagro, por favor, oh Dios, obra un milagro, Señor, por favor. En el nombre de Jesús. En tus manos dejamos estas peticiones, mi Rey de los cielos.
en tus manos los dejamos en esta noche. Así, Señor, colocamos en tus manos al personal de Radio Horizontes, a este hermoso ministerio, Señor, como siempre, oh Dios de los cielos, tú siempre teniendo el cuidado de ella, Padre. Muchísimas gracias, en el nombre precioso de Jesús. Amén, Señor. Amén.

Muy bien, mis hermanos, mis hermanas, se ha llegado el momento de despedirnos de esta programación. Pero usted que nos escucha a través del internet puede seguir en sintonía de Radio Horizontes. Deseamos con todo nuestro corazón que Dios me los bendiga. Si el Señor nos da la oportunidad hasta el día de mañana una vez más. Ahora solo nos resta decirles a cada uno que pasen una feliz noche con Cristo Jesús. Que si el Señor no viene el día de mañana, nos volvemos a encontrar en esta hermosa programación. Que el Señor le bendiga. 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

Bendice por favor a los pastores. Ayúdanos, Señor, a valorizar su trabajo. Gracias te doy, Señor, por los pastores que tú has levantado, que cada día nos alimentan con tu palabra. Gracias, Señor, por este santo ministerio. Cuántas penas y dolores pasa el pastor, y muchas veces ni preguntamos lo que

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Hebreos capítulo 10, verso 19 al verso 25, dice así, en el nombre de Jesús. Así que hermanos, teniendo libertad para entrar en el lugar santísimo por la sangre de Jesucristo, por el camino nuevo y vivo que Él nos abrió a través del velo, esto es de su carne. Y teniendo un gran sacerdote sobre la casa de Dios, acerquémonos con corazón sincero, en plena certidumbre de fe, purificados los corazones de mala conciencia, y lavados los cuerpos con agua pura. Mantengámonos firme, sin fluctuar la profesión de nuestra esperanza, porque fiel es el que la prometió. Verso 24. Considerándonos unos a otros para estimularnos al amor y a las buenas obras, no dejando de congregarnos, como algunos tienen por costumbre, sino exhortándonos y tanto más cuando veis que aquel día se acerca. Puede sentarse glorificando el nombre del Señor. Vamos a estar contemplando las grandes bendiciones que cada uno de nosotros hemos adquirido por la muerte de nuestro Señor Jesucristo. Por esa muerte cruel, por esa muerte de cruz que nuestro Señor Jesucristo sufrió para que nosotros seamos súper bendecidos en Cristo Jesús, Señor nuestro. Por ello dice el apóstol Pablo que Él, siendo rico, se hizo pobre para que por su pobreza usted y yo seamos enriquecidos para la gloria de su nombre. ¿Cuántos le dan gracias a Dios por esas bendiciones múltiples que Él ha derramado en su vida, en su corazón? ¡Qué bueno es Dios para con nosotros! Vamos a contemplar, les decía, esas bendiciones grandes que hemos adquirido por la muerte de nuestro Señor Jesucristo, por la sangre de Jesucristo. ¡Bendita sangre que limpió nuestro corazón, borró todos nuestros pecados, y Dios se olvidó de todo lo malo que usted efectuó antes de conocer a Cristo! Dice así, en el verso número 17, añádense, y nunca más me acordaré de sus pecados y transgresiones, pues donde hay remisión de estos, no hay más ofrenda por el pecado. Lo que llama mi atención que dice, nunca más me acordaré de los pecados que ustedes hayan cometido. Esa es la primera bendición tan grande que hemos adquirido por la muerte de Jesucristo: el perdón de nuestros pecados. Cuando Dios perdona los pecados del hombre, hermanos, esa es una gran bendición, porque uno recibe la paz de Dios que sobrepasa todo entendimiento. Para mí, hermanos, esa es una bendición grande, que Jesús haya perdonado mis pecados.
que Jesús haya limpiado mi corazón y que ahora me sienta libre, que ahora me sienta un hijo de Dios. Para mí esa es una gran bendición, no sé para usted. Pero que Dios haya perdonado mis pecados, para mí es una bendición grande, porque dice, bienaventurado aquel cuyas transgresiones han sido perdonadas y borrados sus pecados. Porque ahora ya no nos sentimos atormentados como nos sentíamos antes. Ahora tenemos la seguridad que somos hijos de Dios por la sangre de Jesucristo. Dice la Biblia que los pecados, ningún detergente de esta tierra puede limpiar los pecados del hombre. Así lo expresa el profeta Jeremías y dice, aunque amontones lejía o jabón sobre la mancha de tu pecado, ningún jabón, ningún detergente, o sea, ninguna religión, ninguna creencia, ningún Dios con D pequeña puede perdonarle los pecados a los hombres y a las mujeres. Solamente hay uno que puede perdonar los pecados, y ese es Dios a través de nuestro Señor Jesucristo. Dele un aplauso al Señor con todo su corazón. ¿Cuántos están contentos porque Dios perdonó sus pecados? Oiga lo que dice. Y nunca más, dice, me acordaré de sus pecados. Por ello, hermano, usted que ha sido perdonado por Cristo, no crea que Dios ahí se está recordando. Es que usted, tú fuiste un borracho, un mujeriego, una prostituta, y ahí acusándole al Señor. Dios no acusa a nadie. Satanás es el único que acusa, que el Señor lo reprenda. Pero cuando Satanás le acuse, usted diga, no, yo soy una nueva criatura, soy un hijo de Dios. Las cosas viejas pasaron, hoy Cristo las ha hecho nuevas en mí. Ahora soy un hijo del Dios viviente. Dele un aplauso al Señor, porque Dios ya no se acuerda de lo que usted fue en el tiempo pasado. Y nunca más, dice, me acordaré de tus pecados. ¿No es una bendición grande de nuestro Padre Celestial esto? Que hayamos sido perdonados totalmente. No como el perdón que ahora nos damos nosotros. ¿Me perdona, hermano? Sí, hermano, pero no lo vuelva a hacer. Y ahí queda con aquello en el corazón. Es que eso no se me va a olvidar, decimos nosotros. Yo ya lo perdoné, pero eso a mí no se me olvida. Ese no es perdón. El perdón que Cristo nos ha brindado es un perdón total. Cristo borró nuestros pecados con su sangre preciosa. Y ahora sí, como decimos, borrón y cuenta nueva, porque somos nuevas criaturas para Cristo. Dele un aplauso al Señor. Aleluya. Gloria a Dios. Primera y grande bendición que Dios nos da por medio de su muerte. O sea, a través de su sangre preciosa que Él derramó en la cruz del Calvario. Algo más que llama mi atención. Si hablamos de las ofrendas que se presentaban en el tiempo antiguo por los pecados, uy, hermano, ofrendas tras ofrendas por los pecados de las flores. Y todos los sacrificios que se ofrecían, dice, ningún sacrificio pudo perdonar los pecados, solamente el sacrificio de Cristo. El único sacrificio grande y perfecto fue suficiente para limpiar no solo mis pecados, sino los pecados de todo el mundo. ¿Cuántos dan gloria a Dios? Por ello, cuando nuestro Señor Jesucristo iba acercándose donde estaba Juan el Bautista predicando el Evangelio, de pronto un personaje especial iba caminando ahí en la playa del mar de Galilea. Y Juan hasta dejó de hablar en ese momento porque se queda contemplando aquel personaje lindo, y dijo, he aquí el Cordero de Dios que quita
el pecado del mundo. Dele un aplauso al Señor. Se acercaba nuestro Señor Jesucristo para ser bautizado por Juan en el río Jordán. Y Juan dijo, ahí está el sacrificio grande y perfecto, el Cordero de Dios, que quita el pecado no solo de una persona, sino de toda la raza humana. El sacrificio de Cristo fue suficiente y es suficiente para limpiar nuestros pecados, grandes, pequeños o medianos, porque de todos modos pecado es pecado. Amén. Pero la sangre de Jesucristo es suficiente para limpiarnos de todo pecado. Dele un aplauso al Señor. Diga conmigo, la sangre de Jesucristo es suficiente para limpiar todos mis pecados. Démosle un aplauso al Señor. Oh, bendito Dios. Oh, bendito Dios. ¡Qué sangre tan preciosa que ha limpiado nuestros pecados! Y nunca más me acordaré de ellos, dice el Señor. ¿No es una bendición grande para nosotros esa? Algo más que llama mi atención es el verso 19, donde iniciamos este tema. El escritor a los hebreos dice así. Así que hermanos, ¿cuántos hermanos sabemos en esta mañana? Levántenme la mano, mis hermanos. Ahora levanten la mano a los primos, porque me imagino que también hay primos. Porque si no son todos hermanos, pues a poco nomás hay amigos también, ¿verdad? Y bienvenidos los amigos, porque hoy pueden ingresar también a la familia de Dios por la sangre de Jesucristo. Amén. Oiga lo que dice el apóstol. Así que hermanos, teniendo libertad para entrar al lugar santísimo por la sangre de Jesucristo. La sangre de Jesucristo, hermanos, nos abrió la puerta que estaba cerrada en el tiempo antiguo. O sea, en el tiempo antiguo dice que el lugar santísimo, o donde estaba el tabernáculo de reunión, el arca del pacto, dice que se componía de esta manera. Estaba el lugar santo en el área exterior, y el lugar santísimo en el área interior. Y dice la Biblia que había una división entre el lugar santo y el lugar santísimo. En el lugar santo entraban todos los sacerdotes para hacer los oficios del culto. Ahí entraban los sacerdotes cada 15, cada 8, todos los días, para limpiar aquel lugar. Pero al lugar santísimo nadie podía entrar excepto los sumos sacerdotes, pero solo una vez al año. Y podían entrar, dice, llevando sangre o una ofrenda para presentársela a Dios por los pecados de él mismo y los pecados del pueblo una vez al año. ¿Por qué? Porque ahí en el lugar santísimo era donde residía la misma presencia de Dios. En otras palabras, la gente común y corriente no podía entrar a la presencia de Dios, solo los sumos sacerdotes. En ese tiempo era Aarón el sumo sacerdote.
Era el único que podía entrar a ofrecer aquella ofrenda a donde estaba la presencia de Dios. Solo esa persona tenía autorizado entrar. Y la demás gente se quedaba en la parte exterior del lugar santísimo, queriendo ver aquello, pero no podían verlo. Queriendo sentir aquello, pero no podían sentirlo. Querer estar en la presencia de Dios, pero estaban afuera, no en la presencia de Dios. Y ellos se conformaban. ¿Se acuerda del escritor de aquel salmo que dijo: yo prefiero estar en los atrios, o sea, en el patio del templo, que un día fuera de ellos? La gente se conformaba y estaba contenta con estar en la parte exterior del lugar santísimo. Pero ahora el escritor a los hebreos dice: hermanos, miren qué bendición la de nosotros, que cuando Cristo murió, cuando Cristo expiró allá en la cruz del Calvario, el velo del templo se rascó por la mitad, nos abrió la puerta para que todo aquel que quiera tener una experiencia con el Dios de los cielos la pueda tener, porque la puerta está abierta para que todos entremos a la presencia de Dios. Denle un aplauso al Señor. ¡Aleluya! Mire qué bendiciones que Dios nos ha dado por medio de su sangre preciosa. Ahora todos podemos entrar, hasta los chiquitillos como yo, los morenitos, los blanquitos, los feitos físicamente pueden entrar a la presencia de Dios y decirle: Señor, aquí estoy, necesito de ti. Y Dios también acariciándonos, porque Él no hace acepción de persona. Ahora todo el que quiera entrar está libre, está abierta la puerta para que usted entre a la presencia de Dios. Para mí, eso es un gran privilegio, es una gran bendición. Así que, hermanos, dice, teniendo libertad para entrar, ¿a dónde? En el lugar santísimo, pero solo por la sangre de Jesucristo. Bendita sangre, bendita muerte que Él llevó a cabo, porque si no hubiera sido por su sangre, si no hubiera sido por su muerte, esa muerte cruel, muerte de cruz, usted y yo no pudiéramos entrar a la presencia de Dios. Usted y yo no nos pudiéramos acercar, aunque quisiéramos hacerlo. No pudiéramos, porque había un velo, algo que no nos dejaba entrar a la presencia de Dios. Pero ahora sí, si no entramos porque no queremos, si la gente no entra porque no quiere, porque la puerta está abierta. Jesús dijo: yo soy la puerta. El que por mí entrare será salvo. Dale un aplauso al Señor. Yo soy la puerta. Qué precioso es nuestro Dios. ¿Cuántos van a entrar a la presencia de Dios en este día? Hermanos, si no entramos es porque no queremos, pero la puerta está abierta. Gracias a la sangre de Jesucristo, la puerta se abrió para que ahora entremos nosotros con un corazón sincero, con un corazón limpio, porque con corazones manchados no podríamos entrar, pero la sangre de Jesucristo nos limpió de todo pecado. ¿Cuántos dan gloria a Dios? ¿Cuántos dan gloria a Dios? Y ahora podemos entrar por esa puerta que Él nos abrió, a través de su muerte. Leamos nuevamente el verso 19. Así que, hermanos, teniendo libertad para entrar en el lugar santísimo por la sangre de Jesucristo, por el camino nuevo y vivo que Él nos abrió a través del velo, esto es, de su carne. Él nos abrió ese camino. Jesús es el camino. Por medio de Jesús usted puede llegar
a la presencia de Dios. Por medio de Jesús usted puede llegar a la misma gloria de Dios. ¿Me está entendiendo? Por ello Jesús dijo, nadie viene al Padre si no es por mí. Para llegar usted al Padre tiene que llegar a Cristo. Por ello, aunque la gente no quiera reconocer que Jesús es el mero Salvador, el único Dios verdadero, está muerto, porque solo por Cristo uno puede llegar al Padre. Jesús lo dijo, nadie viene al Padre si no es por mí. Por medio de Jesús se acerca usted al Señor. Por ello usted en la iglesia, el misterio de Dios siempre escucha que decimos cuando iniciamos un culto, vamos a iniciar este culto en el nombre de Jesús. Porque solo por Jesús podemos llegar a la misma presencia de Dios. Y vamos a leer la Biblia en el nombre de Jesús. Y vamos a bautizar a la gente en el nombre de Jesús. Y vamos a unir un matrimonio en el nombre de Jesús. Y vamos a orar por un enfermo en el nombre de Jesús. Porque dice, y todo lo que hagáis, de hecho de palabra, hacedlo todo en el nombre de nuestro Señor y Salvador Jesucristo. Porque solo por medio de Él usted puede llegar al Padre. Usted puede llegar a la presencia de Dios. Démosle un aplauso al Señor con todo el corazón. ¿Me está entendiendo? Tenemos ya años de no hablar de esto, pero es una gran verdad. Solo por medio de Cristo, solo por medio de Él, podemos, tenemos acceso al Padre. ¿Cuántos quieren entrar a la presencia de Dios? ¿Qué tiene que hacer para entrar a la presencia de Dios? Creer en Cristo. Reconocer que Cristo es la puerta. ¿Me está entendiendo? Reconocer que Cristo es la única persona intermediaria entre Dios y nosotros. El único que nos puede llevar al Padre que habita en luz inaccesible. Así que hermanos, dice, teniendo libertad para entrar ¿a dónde? Al lugar santísimo, o sea, a la misma presencia de Dios, por la sangre de Jesucristo. Bendita sangre. Qué sangre tan limpia, incontaminada. Una sangre pura que fue suficiente para borrar todos nuestros pecados. Para ello, usted que ha venido a Cristo, ya no se sienta culpable. Que el diablo no le condene más y le diga, mira, si tú fuiste, dígale, fui. Pero cuando Cristo me encontró, Él me limpió con su sangre preciosa. Ya no se sienta intimidado porque está escrito, no hay condenación para los que ahora están en Cristo Jesús. ¿Cuántos estamos en Cristo Jesús? ¿Cuántos hemos creído en Cristo Jesús? Todos nuestros pecados fueron borrados con su sangre preciosa. Ya no hay condenación para nosotros. Solamente hay redención. Solamente hay para nosotros salvación y vida eterna. Tenemos libertad ahora para entrar a la presencia de Dios. ¡Qué bendición tan grande! Bendiciones tan grandes, hermanos. Cristo primero nos perdonó. Así dice el verso 17. Y ahora Él ya no nos se acuerda de lo que usted fue años atrás. Si usted le dice, Señor, ¿te acuerdas de lo que fui? No, hijo, yo ya ni me acuerdo de eso. Ahora sé que solo, ahora lo único que sé, que tú eres mi hijo. ¿Cuántos dan gloria a Dios? Pero Señor, me da vergüenza porque yo fui esto, fui lo otro. Hijo, pero yo ya no me acuerdo. Ahora lo único que sé que yo te compré. ¿Cuántos dan gloria a Dios? Que yo te compré, te hice nuevo. Señor, pero yo era borracho. Fuiste,
pero ahora ya no lo eres. Ahora eres un hijo del Dios viviente. Dele palmas al Señor. Ahora tenemos el sello de Dios en nuestro corazón. Lo que nos garantiza que somos hijos de Dios es su Espíritu que ha derramado en nosotros, por lo cual hoy clamamos, ¡Abba Padre! O sea, Padre mío, bendito Dios. Decimos con toda certeza, yo soy un hijo de Dios. Yo no sé si usted lo puede declarar, expresar con sus labios. Con toda seguridad, yo soy un hijo de Dios. ¿Cuántos lo pueden decir en este día? Yo soy un hijo de Dios. Mi Padre es el creador de los cielos y de todo el universo. Mire, mi hermano, qué privilegio, qué bendición la que Dios nos ha dado por medio de su muerte. Tenemos libertad para entrar al lugar santísimo. ¿Y qué más dice? Sigamos leyendo lo que dice la Biblia. Por el camino nuevo y vivo que Él nos abrió a través del velo, esto es de su carne. Verso 21. Y teniendo un gran sacerdote sobre la casa de Dios. Algo más especial que tenemos acá, en el verso 21. Que tenemos un sacerdote en la casa de Dios. Y ese sacerdote es nuestro Señor Jesucristo. Que siempre está en la casa de Dios, o sea, en este lugar donde nos congregamos, con los brazos abiertos para recibirle. Por ello, cuando la gente viene acá a la iglesia, dice, Dios me habló. No fue el instrumento, fue Dios hablando a través del instrumento. Mucha gente dice, a ver qué me dice el pastor. A ver si no me desecha el pastor porque hice esto, hice lo otro. Y Dios no le desecha porque Él dice, el que viene a mí, yo no le echo fuera, dice el Señor. Y el pastor le recibe porque Dios está recibiéndole a través de aquel instrumento que Él tiene ahí en su casa. Tenemos un gran sacerdote en la casa de Dios. Cuando la gente viene a la casa de Dios, la gente no sale igual, porque ese gran sacerdote que interviene, intercede por nosotros, ahí está tocándole su corazón, consolándole su corazón, diciéndole, yo estoy contigo. Hoy usted dice, ¿cómo siento algo bonito? Es el gran sacerdote que está en la casa de Dios. No es este hombre que les está hablando, es el sacerdote invisible que no se ve con los ojos humanos, pero sí se siente en nuestra vida. Es el Cristo de la gloria que intercede, que te consuela, que te sana, porque Él llevó tu enfermedad en la cruz del Calvario y ahora está en este lugar para libertarte y darte vida eterna. Dele un aplauso al Señor, aleluya. Bendito sea su nombre para siempre. Teniendo un gran sacerdote sobre la casa de Dios. Verso 22 dice, acerquémonos con corazón sincero. O sea, que ahora nos podemos acercar con un corazón sincero. No con un corazón hipócrita como el que antes teníamos, que decíamos ser buenos cuando no lo éramos, que decíamos tener paz cuando no la teníamos, que nos sonreíamos, o sea, nos reíamos, pero solo de diente a labio, no de corazón, porque adentro del corazón nos sentíamos mal, nos sentíamos impuros. Pero ahora nos acercamos con corazón sincero. Cuando nos sentimos tristes, nos acercamos y le decimos, Señor, yo me siento triste. Tú conoces mi corazón que se siente triste. Nos acercamos sinceramente. No tenemos nada que esconderle a Dios, ¿me está entendiendo? Porque todo está descubierto delante de Dios.
Cuando le fallamos a Dios, porque le fallamos, somos hombres, somos humanos y le fallamos, pero nos acercamos sinceramente y con dolor, con lágrimas le decimos: Señor, te fallé, Señor. Pero uno tiene que ser sincero, dice el apóstol. Ahora, teniendo un gran sumo sacerdote en la casa de Dios, acérquense con corazón sincero, con el corazón abierto. Si le duele algo, dígale: Señor, me duele esto. Sincérese con Él. Si siente que le ha ofendido: Señor, me siento triste, avergonzado porque te he ofendido, Señor. Y Dios le entiende. Dios le comprende, por ello dice: ahora tenemos, gracias a la sangre de Cristo, un gran

¿Le vamos a esconder algo a Dios? No le esconda nada, mi hermano. Si usted le falló al Señor, sáqueselo hoy. Pues si Dios lo vio, Dios lo oyó, Dios sabe todo lo que usted hace. ¿Para qué vamos a andar escondiendo nosotros las cosas? A mí me dicen, es que tarde o temprano va a salir a luz. ¿Qué va a salir a luz? Si todo está en luz. ¿Me está entendiendo? Todo está en luz. Y yo nunca me he presentado con usted como un hombre. ¡Ah, qué cuidadito! No tiene faltas. Siempre le he dicho, el hermano Luis tiene muchos errores. Por ello, ponga su mirada en aquel que no tiene errores. Cristo Jesús, Señor nuestro, el único que no falla. Dele un aplauso al Señor. Pero yo le abro mi corazón a Dios. Y se lo he abierto a usted, aunque no tenía que abrírselo. Pero se lo he abierto muchas veces. Diciéndole cosas que a mí me pasan, a mí me suceden. Para que agarre confianza. Y para que aprendamos a ser sinceros. Acerquémonos con corazones sinceros. Si usted tiene malos pensamientos, acérquese y dígale, Señor, yo tengo malos pensamientos. ¿Verdad que sí? Sinceros con Él. No hay cosa más que a Dios le agrade, hermano, es que seamos sinceros. Que le digamos la pura verdad. Y le digamos, Señor, yo no puedo. Yo necesito de ti, Señor. Porque sin ti, ni un paso más de tu camino. ¿Que no ves que me estoy muriendo, Señor? ¿Que no ves que las fuerzas se me han terminado y ya no puedo? Qué precioso es cuando uno se sincera con Dios y le dice, Señor, yo ya no puedo. Acérquense, dice, con corazones sinceros, como somos, así pelados como somos, hermanos. ¿Para qué con tantas cosas, con adornitos y con risas? Si nos duele algo, pues hay que decirle, me duele. Hay pastores que le dicen, usted diga, ya estoy sano, y aunque tenga el dolor, no, hermano, no se engañe, Dios no puede ser burlado. Si le duele ahí donde está la parte afectada y ya oraron por usted, dígale, Señor, ya oraron, pero me sigue doliendo, Señor. Yo no sé qué pasa, Señor, pero me sigue doliendo. No diga, está sano cuando todavía le duele. No se engañe, hermano. No nos engañemos. Si todavía le duele, dígale, Señor, todavía me duele. Dice la Biblia que había un ciego a quien Dios sanó. Y dice que le tocó los ojos y le preguntó cómo veía. Y aquel ciego le dice, pues Señor, ya me tocaste los ojos. Y ya miro un poco, pero no miras tan claro. No veo los hombres como árboles. Imagínese, no los distinguía bien todavía. Él era sincero. Veo los hombres como árboles. Entonces le dice, Señor, necesitas otro toque. Dele un aplauso al Señor, aleluya. Necesitas otro toque. Y le volvió a tocar los ojos. Y le vuelve a preguntar, ¿ahora cómo ves? Entonces le dice el ciego, ahora sí veo, Señor, todo diferente. Cuando no veamos bien, digámosle, Señor, ¿qué pasa? Yo no veo bien, yo no me siento bien, Señor, aunque canto. Aunque diezmo, aunque estoy en la iglesia, pero no sé qué pasa, Señor, no me siento bien. ¿Por qué no nos sinceramos con Él? Y continuamos en el otro servicio, con las bendiciones que Dios nos da a través de su muerte, porque lo dudo que terminemos hablando de todo lo que Dios tiene para nosotros. Pero en esta mañana ya no puedo pasar de acá. Imagínese, tenemos un gran sacerdote, santo, porque Jesús es santo, tres veces santo. Santo, santo y requete santo. ¿Cuántos le dan gloria a Dios? ¿Cuántos le dan gloria a Dios? ¿Cuántos creen que Jesús es requete santo? ¿Cuántos lo creen? ¿Cuántos lo creen? Diga conmigo, santo, santo.

Jesús es santo. Una vez más, tres veces. Jesús es santo. Santo. Santo. Dele gloria y alabanza al Señor. Aleluya. Oh, qué sacerdote tan grande y tan comprensivo. Qué sacerdote que nos dice, ven a este lugar y pongamos los pies sobre la tierra. Acérquense con corazón sincero. No hay cosa más buena que a Dios le agrade. Y es que seamos sinceros con Él. Cuando la gente es sincera con Dios, Dios se aprovecha, hermanos, para bendecir. Cuando la gente le abre su corazón al Señor. Yo no sé qué tengas escondido tú ahí adentro, que no lo quieres sacar. Sabes que no eres feliz, pero a veces finges que lo eres. Ya no nos sigamos engañando. Si Dios nos conoce, ¿verdad que Dios nos conoce? ¿Cuántos creen que Dios nos conoce por dentro? ¿De veras cuántos creen que Dios nos conoce por dentro? E imagínate, si Dios nos conoce, ¿qué importa que nos conozca la gente? Y que diga, ay, el hermano, yo pensé que el hermano era feliz. No lo soy, pero lo puedo ser. Si hoy le abro mi corazón a Cristo, hoy puede empezar un día diferente para mí. Hoy puedo ser diferente a partir de estos minutos que nos separan de la una de la tarde. En esos 15 minutillos, Dios puede hacer un cambio radical en su vida. Dios puede cambiar ese corazón de piedra e introducirle un corazón de carne, un corazón diferente. Dice, hermanos, ya que tenemos un gran sacerdote sobre la casa de Dios, acerquémonos, ¿con qué? Con corazón sincero. Yo quisiera invitar solo a esa persona. Hoy no vamos a invitar a todos, hermano Lario. Solo a aquella persona que sienta que tiene problemas. Y que a nadie se lo ha contado. Pero siente que se está ahogando en un vaso con agua. Solo a esa persona voy a invitar. Y se lo aseguro que hay más de una persona acá. Que ni siquiera a su esposa, a su esposo, a su papá, a su mamá, le ha querido expresar lo que siente. Yo le voy a invitar que venga aquí al frente. Y hoy usted será una persona totalmente diferente. ¿Verdad que sí hay personas? Qué bueno que haya trabajo para el Señor ahora, en este día. Gracias, Señor. Porque podemos contar con nuestra salvación. Gracias. Porque ahora podemos expresar con nuestros labios que somos tus hijos. Gracias. Porque no te acuerdas de mis pecados. Has escondido tu rostro de mis rebeliones y me has redimido con tu sangre, Señor. Muchas gracias, porque ahora te tengo a ti que me entiendes. Gracias porque puedo contar con ese gran sacerdote.
que no solo me da palabras de aliento, sino que consuela totalmente mi corazón. Gracias por esa oportunidad que me das de acercarme a ti para exponerte todas mis necesidades, todo lo que siento acá adentro, internamente. Sacarte todo lo que siento, porque sé que no me vas a consumir, sino que me vas a perdonar, Señor. Hermano, hermana, ahí donde está, confiésele al Señor todo lo que siente, todo lo que piensa, todo lo que tiene ahí adentro, sáquelo ahora. No tenga temor, porque hay un Dios que le entiende, hay un Dios que le comprende, hay un gran sacerdote en la casa de Dios. Hay un sacerdote aquí en la casa. En este lugar se mueve la presencia de Dios. Empezarás a sentir algo sobrenatural, algo que te liberta, algo que te da victoria, algo que te hace diferente. Empezarás a sentir algo que te transforma. Es el poder de Dios, es la gracia de Dios, es la misericordia de Dios. Es ese gran sacerdote que estará tomando control en tu vida en este día precioso. Vamos a abrir el corazón a Cristo. Iglesia linda, pongámonos de pie. Los que están ahí en su lugar, pongámonos de pie. Levantemos nuestras manos, nuestros corazones, y volvámonos al Señor. Él tiene misericordia de nosotros. Ponte de pie, iglesia preciosa. Ponte de pie, ponte de pie, ponte de pie. Vamos a sincerarnos con Dios. Qué privilegio tenemos que ahora los brazos de Cristo están abiertos. Y Él no te desechará, siempre y cuando le seas sincero. Le abras tu corazón y le digas: Señor, aquí estoy. Padre celestial, en esta tarde, Dios mío, venimos a ti, unidos con tu iglesia. Queremos abrirte nuestro corazón, Señor, y manifestarte, Dios mío, que somos personas totalmente necesitadas de ti, Señor. Venimos rogándote nos perdones. Venimos suplicándote, Señor, nos limpies y nos hagas diferentes a partir de este momento, Señor, ya que contamos con la salvación de nuestra alma. Sabemos que tenemos esa puerta abierta para entrar. Ahora, Señor, danos la oportunidad. Introdúcenos por esa puerta para entrar a tu presencia con regocijo en este día, Señor. Hermano, hermana, dale gloria a Cristo. ¿Se siente algo especial? Ahora, por medio de Cristo, puedes sentir la presencia de Dios. Por medio de Cristo, puedes sentir la presencia de Dios. Siéntela. Ahí donde está, siente esa presencia sobrenatural. Esa presencia espiritual del Dios viviente que creó los cielos y la tierra. Ahora vive en tu corazón. Ahora vive en tu corazón, siéntelo.
Muchas gracias, Señor. Gracias, Padre Celestial, por concedernos abrirte el corazón. Tú sabes, Señor, nuestra necesidad. Sabes que sin ti no podemos continuar adelante. Sabes que necesitamos, que somos dependientes de ti. Y que sin tu ayuda ni un paso acá en esta tierra, en tu camino, Señor. Aviva tu obra, aviva tu obra, aviva tu obra. Enciende esa llama en el corazón de tu pueblo, en el corazón de tus hijos y de tus hijas. Te ruego que aquel que se siente intimidado hoy, Señor, pueda recibir avivamiento, pueda recibir seguridad, Señor. Padre, aquellos que vienen enfermos, que hoy salgan declarados sanos, hoy confirmes tu palabra, expulses toda enfermedad, esas vías respiratorias sean despejadas ahora en el nombre de Jesús. Esos bronquios de nuestro cuerpo que sean restaurados por el poder de tu palabra. Y declaramos sanidad, liberación total para tu pueblo. Dale gloria, dale alabanza. Hermano, hermana, es un día de victoria, es un día de triunfo. La sangre de Jesucristo todavía sigue teniendo poder, todavía sigue limpiando pecados, todavía sigue transformando corazones. Dale gloria. Muchas gracias, Padre. Oh, gracias. En el nombre de Jesús. Sana, Señor. Salva las almas de los hombres y de las mujeres. Muchas gracias, Padre. Ministra estos matrimonios, estas parejas que están en este lugar. Ministrales, Padre. Esa unción sobrenatural de tu espíritu. Oh, ministra nuestra vida con Espíritu Santo y fuego. Oh, gracias, Señor. En el nombre de Jesús. Amén, Señor.

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¿Cómo recuerdo aquellos gratos momentos? Cuando aún tenía pocos años, cuando me contaba historias de la Biblia. Cuando de rodillas y con lágrimas en sus mejillas levantaba sus manitas al cielo. Yo la escuché. Ella decía: Padre, yo te ruego que salves a mis hijos y sobre todo que te sirvan. Y sabes, madre, mi madre querida, mi madre del alma, para ti esta canción.

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la falta de perdón provocan en el alma amargura y decepción. No permitas que el pasado

Gracias, Padre, gracias, Hijo, gracias, Espíritu Santo de Dios, porque cuando tú te fuiste, mi Dios, dijiste: me voy, pero dejaré al Consolador para que esté con vosotros hasta que vuelva. Ven, mi Cristo, te esperamos. Aleluya.

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1: Que nunca olvide que todo lo bueno viene de tus manos.
2: Abrir nuestras Biblias en el Evangelio según San Lucas, capítulo 2. Gloria a Dios. Evangelio según San Lucas, capítulo 2, verso 10 y verso 11. Y vamos a darle lectura a estos dos versos, como siempre lo hacemos, en el nombre glorioso de nuestro Señor y Salvador Jesucristo. Gloria a Dios. Dice así: pero el ángel les dijo: no temáis, porque aquí os doy nuevas de gran gozo, que será para todo el pueblo, que os ha nacido hoy en la ciudad de David un Salvador, que es Cristo el Señor. Vamos a orar. Soberano Dios y Padre que estás en los cielos, Padre de misericordia y Dios de toda consolación, en esta hora, Señor, de la mañana estamos contentos porque todavía nos tienes aquí en tu casa, Señor. Nos has traído, Padre Santo, con el propósito de bendecir nuestra vida, de llenar nuestro corazón, Señor, y así permitirnos salir de este lugar contentos. Señor, te ruego que aquellos que en el transcurso de este tiempo solamente, Dios mío, han escuchado malas noticias, han recibido malas noticias, que hoy, Señor, puedan escuchar una buena noticia de parte tuya, Dios mío. Como recibieron, Padre Santo, estos pastores, estos hombres que cuidaban sus ovejas, recibieron esta buena noticia en esta ocasión. Y así seguramente, Dios mío, muchos hemos recibido esa buena noticia, pero muchos todavía no la han escuchado. Te ruego, Padre, que hoy, Señor, escuchen esa buena noticia y sus corazones se hinchen de gozo, Señor, de alegría, al escuchar que sí hay remedio, que sí hay oportunidad para sus vidas. Señor, te ruego que tomes control de todo y en todo, Señor. En el nombre de Jesús, te damos gracias. Amén. Y amén. Puede sentarse y vamos a meditar en estos dos versos que hemos leído del Evangelio según San Lucas, capítulo 2 y en sus versos 10 y 11, que dice así: pero el ángel les dijo: no temáis, porque aquí os doy nuevas de gran gozo, que será para todo el pueblo, que os ha nacido hoy en la ciudad de David un Salvador, que es Cristo el Señor. Qué privilegio, hermanos, para estos hombres pastorcitos de ovejas, que dice la Biblia que durante la noche ellos cuidaban su rebaño. Allá estaban estos pastores, humildes hombres, que no se imaginaban que en esta ocasión iban a recibir una buena noticia de parte del Dios de los cielos. todos los sacerdotes religiosos, escribas, dice la Biblia que esperaban la venida del Mesías a esta tierra. Usted puede verlo ahí en Lucas 3:15. Lucas 3:15 dice que el pueblo estaba en la expectativa, preguntándose todos en sus corazones si acaso Juan sería el Cristo. Con esto nos enseña que todo el grupo de los sacerdotes, como toda la casa de Israel, esperaban la manifestación del Mesías, o sea, la venida del Cristo a esta tierra. Y la bendición que encuentro yo en el verso 10 es que la noticia no llegó a los sacerdotes, no llegó al grupo de religiosos, sino la buena noticia llegó a aquellos humildes pastores que cuidaban en las noches de su rebaño. Aquellos pastores que no se esperaban que Dios se interesara en ellos, sino que se interesara en los famosos sacerdotes de la ley, en los famosos escribas de la ley. Pero Dios, hermanos, que es rico en misericordia, tanto va al rico como también va al pobre. ¿Cuántos dan gloria a Dios? Dios llega a los que viven en una ciudad, pero también llega a los que viven en un pueblo. Por muy sencillo que sea el pueblo, siempre llega Dios, porque Dios ama a toda la humanidad. Eso es lo que llama mi atención en esta mañana.

Dos. Esperaban la manifestación del Mesías. Esperaba que a ellos primero les llegara la buena noticia. Porque dice Lucas 3:15, como el pueblo estaba en expectativa, preguntándose todos en sus corazones si acaso Juan sería el Cristo. Quiere decir que aquellos religiosos estaban esperando ese momento. Todos los judíos estaban esperando esa buena noticia. Pensaban que Dios se fijaba solamente en ellos por guardar muchos ritos. Porque los religiosos, los sacerdotes, guardaban muchos ritos, como la fiesta de los tabernáculos, como la fiesta de las cosechas. Oh, hermanos, ellos eran muy religiosos y guardaban muchas cosas. Y pensaban que por guardar aquellas cosas, Dios se interesaba más en ellos que en los otros. Quiero decir, hermanos, que Dios se interesa en todos, porque todos tenemos un alma que necesita salvación. Tenemos un corazón que necesita ser perdonado por el Dios de los cielos. Y ahora nos damos cuenta acá, en Lucas capítulo 2 y verso 10, que la noticia no llegó primero a los religiosos, sino llegó a aquellos humildes pastores que velaban en las noches cuidando su rebaño. Allá alejado del pueblo, alejados del pueblo, alejados de las asambleas religiosas que los sacerdotes celebraban. Allá como sin esperanza ellos en las noches cuidando sus ovejitas. Pero qué precioso fue aquel momento cuando tuvieron la oportunidad de contemplar un ángel. ¿Cuánto está en gloria a Dios? Contemplar que de pronto a su alrededor una luz resplandeció. Bendito sea el nombre del Señor para siempre. Dice así: pero el ángel les dijo, no temáis, porque ellos se atemorizaron. Dice la Biblia ahí en el capítulo 2 y verso 8, Lucas 2:8. Habían pastores en la misma región que velaban y guardaban las vigilias de la noche sobre sus rebaños. Y he aquí se les presentó un ángel del Señor, y la gloria del Señor los rodeó de resplandor y tuvieron gran temor. La gloria, dice, del Señor los rodeó. Qué bendición para estos humildes pastores, para estos humildes hombres, hombres de baja condición, hablando en lo humano, hombres campesinos, hombres que velaban en las noches cuidando su rebaño, hombres que no se imaginaban que Dios se interesara de ellos. Porque hay muchos hombres que dicen, de mí nadie se interesa, ni aún Dios se interesa de mí. Eso no es así. Dios se interesa de todos, hermanos, del rico como también del pobre, del alto como del chaparrito. Dios se interesa de toda la humanidad. Y ahora usted lo puede ver por medio de la palabra de Dios. Dice la Biblia que estos pastores velaban en las noches cuidando su rebaño. Ellos no se imaginaban que el Dios de los cielos los tenía en su mente. ¿Cuánto está en gloria a Dios? Ellos no se imaginaban que el Dios creador de los cielos y la tierra los tenía en su mente y en su corazón. Y en esta ocasión, a los primeros hombres que les llega la buena noticia fue aquellos hombres de baja condición, pero Dios les visitó en este momento. Amén. Habían pastores en la misma región que velaban y guardaban las vigilias de la noche sobre su rebaño. Y aquí dice, se les presentó un ángel del Señor, y la gloria del Señor los rodeó de resplandor. ¡Qué precioso! Y tuvieron gran temor.
Ellos se atemorizaron.

de contemplar aquella visión, de ver aquel ángel que se les presenta. Pensaron que Dios se había acercado a ellos para destruirlos, para arruinarlos, para condenarlos. Pero Dios no se acercó en esa ocasión para destruirlos, ni tampoco para condenarlos, sino para darles una noticia de esperanza. ¿Cuántos dan gloria a Dios? Para levantarles el ánimo a aquellos que posiblemente tenían bajo el ánimo. Por ser personas de baja condición, mucha gente quizás ya los había humillado, ya los había despreciado, y pensaron que en esta ocasión el ángel se les presentó para humillarlos, para despreciarlos, pero no fue así. Ellos te llenaron de temor, ellos se llenaron de miedo. Ellos agacharon su cabecita y empezaron a temblar, pero el ángel les dijo: no temáis, porque hoy les traigo buenas noticias. Dele un aplauso al Señor. Hoy les traigo un mensaje de esperanza, un mensaje de consuelo que les llenará el corazón de gozo. Démosle un fuerte aplauso al Rey que vive por los siglos de los siglos. ¡Aleluya! ¡Gloria a Dios! ¿Cuántos vienen a recibir buenas noticias en esta mañana? ¡Gloria a Dios! Lucas capítulo 2 y verso 11. Verso 10 que diga: pero el ángel les dijo: no temáis, porque aquellos hombres humildes tenían temor, tenían miedo. El domingo pasado hablábamos acerca de Adán, que Adán también tenía miedo, dice la Biblia, que se escondía de la presencia de Dios. Los hombres siempre tratan de esconderse de Dios porque piensan que Dios es un Dios malo y los va a destruir. Y en esta ocasión estos hombres tenían temor, tenían miedo, porque el ángel del Señor se les presentó. La gloria del Señor los rodeó, dice. Bendito Dios. Y aquellos hombres humildes tenían temor, tenían miedo. Peor si Dios en este momento me va a destruir. Peor si Dios en este momento va a acabar con mi vida. Dios no era el plan de acabar con la vida de los hombres, ni es el plan de Dios de acabar con la vida de los hombres. El plan de Dios es traerles un mensaje de esperanza a aquellos que no tienen esperanza, aquellos que se sienten desesperanzados por X o Y motivo, por causa de tantas cosas que pasan en su vida. Esperan que Dios les dé más desesperación. Dios no desespera a la gente. Él siempre trae esperanza para aquel que no tiene esperanza, consuelo para aquel que no tiene consuelo, paz para aquel que no tiene paz. Démosle un aplauso al Señor. ¿Cuántos alaban al Rey en esta mañana? Dios tiene buenas noticias para nosotros. En esta ocasión estos hombres temblaban, se llenaron de miedo porque pensaron que el ángel les iba a dar una mala noticia, porque pensaron que el ángel les iba a destruir. Ellos temblaban, ellos tenían miedo. Pero ¿cuál fue la sorpresa cuando de pronto el ángel les habla y les dice: no temáis, no tengan miedo, no tengan temor, no les va a pasar nada? ¿Cuántos dan gloria a Dios? Dios no los va a condenar, Dios no los va a destruir. A lo contrario, anímense, gócense, porque allá en la ciudad de David ha nacido un Salvador, que es Cristo el Señor. Ha venido alguien que les va a salvar, ha venido alguien que les va a perdonar, ha venido alguien que les va a dar vida, y vida en abundancia. Dele un aplauso al Señor. Oh, te alabamos, Rey, te bendecimos. Gracias, Señor. Pero el ángel les dijo: no temáis, porque aquí os doy nuevas de gran gozo, que será, dice, para todo el pueblo. Para todo el pueblo, para toda la gente,
para ricos y pobres. Oh, para altos y chaparros, para hombres y mujeres. Esta es una buena noticia. Y la noticia era que allá en la ciudad de David había nacido un Salvador. Y ese Salvador era nuestro Señor y Salvador Jesucristo. Bendito sea su nombre para siempre. Gloria a Dios, pero lo que estamos viendo en esta mañana es que la noticia llegó a aquellos humildes pastores, aquellos hombres que estaban en el campo cuidando su rebaño, cuidando sus ovejas, aquellos hombres que estaban aislados del pueblo, aquellos hombres que no tenían esperanza porque no eran sacerdotes, aquellos hombres porque no eran religiosos, allá estaban en el campo. Hay mucha gente que piensa que por ser religioso Dios le ama más. Hay mucha gente que porque piensa que guarda muchos ritos Dios le ama más. Dios ama a toda la humanidad. Dios ama a todos aquellos hombres y mujeres que allá en lo profundo de su corazón le dicen: Señor, tú sabes que te necesito, tú sabes que yo necesito salvación. Dios llega a la vida de ese hombre, llega a la vida de esa mujer, quien quiera que sea. Como llegó a la vida de estos humildes pastores, aquellos pastores que estaban lejos, lejos de la asamblea, lejos de donde se reunían los religiosos, los sacerdotes muy religiosos, que guardaban muchos ritos, que guardaban muchos, celebraban muchas fiestas. Les decía como la fiesta de los tabernáculos, la fiesta de las cosechas, el lavamiento de los carros. Dice la Biblia que se lavaban las manos para comer y criticaban a los que no se lavaban las manos para comer. En una ocasión dice que el Señor Jesús los reprendió porque los escribas y los fariseos le dijeron: Maestro, ¿por qué tus discípulos no se lavan las manos para comer? Hay gente que se fija en muchos detalles. Se fijan hasta cómo camina la gente porque piensan que con caminar con la cabeza hacia abajo, eso es humildad. O con andar con la ropa sucia, eso es humildad. Eso es ser uno muy espiritual. Quiero decirte, hermano, que eso no es ser uno espiritual. Lo espiritual, el hombre lo debe de tener en el corazón y no en la parte de afuera. Démosle palmas al Señor en esta hermosa mañana. Hay personas que piensan que Dios les ama más porque guardan muchos ritos. Habemos predicadores, y me incluyo yo, que creemos que por predicar Dios nos ama más que a otros. No, hermano, Dios ama al predicador como también ama a aquel que no predica. Y quiero decirle que todos vamos a ir a un mismo lugar. Allá arriba no hay acepción de persona. Allá arriba irá el que predica como el que no predica, siempre y cuando le abra el corazón a Cristo, porque no nos vamos a salvar por privilegios, sino por hacer la voluntad de aquel que nos ha llamado de las tinieblas a su luz admirable. Dele un aplauso al Señor en esta mañana. ¿Cuántos estamos alegres? ¿Cuántos estamos alegres? La noticia llegó a aquellos humildes pastores. Eso llama mi atención. Que Dios no solo llega a los hombres de alta categoría. Que Dios no solo llega a los hombres que sean simpáticos físicamente hablando. Que Dios no solamente llega a aquellas personas que no tienen impedimentos en su cuerpo, sino que Dios llega a todos aquellos hombres que tienen un corazón necesitado, que tienen un corazón sediento, que tienen un alma que por las noches le dicen: Señor, tú sabes que te necesito, tú sabes que te anhelo, Señor. ¿Cuántos dan gloria a Dios? Dios llega también a esas vidas. Y acá podemos verlo,
que los sacerdotes, hermanos, estaban en espera de la venida del Señor. Venga conmigo a Mateo capítulo 2 y verso 4. En esta ocasión, cuando Jesús nació, dice que Herodes reunió a todos los sacerdotes. Lucas 2 y verso 4. Y convocados todos los principales sacerdotes y los escribas del pueblo, les preguntó dónde había de nacer el Cristo. ¿Por qué Herodes se dirigió a los sacerdotes? Porque sabía Herodes que los sacerdotes leían la Biblia, estudiaban la ley. Hay personas que dicen: hermano, yo me sé la Biblia. Ese mensaje que usted predicó, yo me lo sé de memoria. ¿Y de qué le sirve? Si no tiene un corazón humilde, de nada le sirve, aunque sepa leer la Biblia, aunque haya leído la Biblia 10 veces, de nada le sirve, porque en esta ocasión aquellos sacerdotes estaban esperando que viniera el Mesías, y si Dios no llegó a ellos primero, sino llegó a aquellos hombres humildes, pastores que estaban en el campo, a ellos les llegó primero la noticia. ¡Qué tremendo, hermanos! Herodes llamó a los principales sacerdotes. A veces pensamos que porque el hermano se ve muy espiritual, porque el hombre se engaña bastante, creemos que porque el hombre anda ahí todo sucio y con la cabeza hacia abajo, ellos tienen más espiritual que el otro. Sin embargo, nos damos cuenta que hay personas, hermanos, que no se ven humildes. Sin embargo, Dios los está usando de una manera especial. A mí cuánta gente me ha dicho: usted es un orgulloso, es un vanidoso, es esto, es lo otro. Pero de todas maneras, el Dios de los cielos todavía está llevando ese mensaje a muchas almas. Porque no es del que quiere, no es del que corre, sino es de aquel que Dios tiene piedad y misericordia. Démosle un aplauso al Rey con todo el corazón. ¿Cuántos creen que Dios es bueno? ¿Cuántos creen que Dios es bueno? Imagínese Herodes. Herodes reúne, dice la Biblia, a todos los principales sacerdotes. Hombres que usaban sus ropajes largos. Hombres que se dejaban crecer el pelo. Hombres, hermanos, que andaban y parecían muy santos. Herodes pensaba que ellos todos se la sabían. Herodes pensaba que los sacerdotes ya habían tenido esa oportunidad de tener ese encuentro con el Dios de los cielos. Y dice la Biblia que Herodes reúne a los principales sacerdotes. ¿Verdad cómo se engaña el hombre? El hombre se engaña bastante. Muchas veces pensamos que, piensa la gente, que porque nosotros predicamos somos más santos que otros. No es así. No es así. Si ha dicho que David tiene un corazón conforme al corazón de Dios, porque David fue un santo, y mucha gente dice: ¿quién se va a comparar con David? David, quiero decirle que tuvo muchos errores, pero tenía un corazón agradecido delante del Dios de los cielos. Reconocía que era un hombre necesitado de Dios y le daba la gloria al Rey. En el Salmo 34, el salmista, o sea David, escribe el Salmo y dice: este pobre clamó y Jehová le oyó y lo libró de todos sus temores. Él reconocía que vivía por la misericordia de Dios y no porque era un santo que no tenía errores. Dios se le manifestó, Dios se le presentaba y Dios lo usó de una manera especial. ¿Cuántos quieren ser usados? Reconozca que es un hombre falto delante de Dios y Dios lo va a levantar y lo va a usar de una manera especial. Dice la Biblia que Dios se buscó un hombre conforme a su corazón. Han habido comentarios de estudiosos de la Biblia y dicen: ¿por qué David era un hombre conforme al corazón de Dios y Dios lo usaba de una manera especial? Y dice la Biblia que David tuvo muchas faltas, pero un hombre que reconocía sus errores.
Qué precioso cuando el hombre reconoce que es falto delante de Dios. A esos humildes hombres, a esas humildes mujeres que se golpean el pecho y que no quieren levantar su cabeza porque sienten que no son dignos, a esos hombres y a esas mujeres Dios se les manifiesta, Dios les muestra cosas preciosas como lo hizo a estos humildes pastores en esta ocasión. La Biblia no dice que Dios se les manifestó a aquellos flamantes sacerdotes, a aquellos hombres religiosos. La Biblia no dice que a ellos se les manifestó el Señor. La Biblia dice que la noticia llegó primero a ¿quiénes? A aquellos humildes pastores que velaban sus ovejas allá en las vigilias de la noche. Y estos pastores, dice que al ver aquella visión tuvieron miedo. Se sentían incapaces, se sentían indignos. Pero ¿cómo es posible que a nosotros, siendo pastores, no siendo del grupo de los religiosos, Dios se nos manifieste, Dios nos hable? Pero el ángel dice que les dijo: no tengan temor, el Señor no viene para destruirlos. Les traemos una buena noticia que les va a llenar el corazón de gozo. ¿Cuántos dan gloria a Dios? ¿Cómo nos iban a llenar de gozo esos hombres, esos pastorcillos, si la noticia que traían de parte de Dios no era una mala noticia? Porque Dios nunca tiene malas noticias. Dios siempre tiene buenas noticias para nosotros, sus hijos, para la raza humana. Dios tiene buenas noticias. Y la noticia es que Dios no quiere que nadie se pierda, sino que todos procedamos al arrepentimiento. Esa es la buena noticia de Dios para nosotros. Volvamos a Lucas capítulo 2 y verso 10. Pero el ángel les dijo: no temáis, porque ahí estaban aquellos hombres temblando. Ahí estaban aquellos hombres atemorizados. ¿Qué va a pasar? ¿Qué nos va a suceder este día? Eso es lo que el hombre siempre se pregunta. ¿Qué va a ser de mí en el día de mañana? Si yo soy esto, soy lo otro. Hoy puedes recibir y escuchar la buena noticia del Señor. El ángel les dijo: no temáis, porque aquí os doy nuevas de gran gozo, que será para quienes, para todo el pueblo. Les digo, para el rico como también para el pobre, para la mujer como también para el hombre, hay una buena noticia. No importa quién seas, quién eres, cómo eres, qué has hecho o qué estás haciendo, hoy puedes recibir esa buena noticia, porque la buena noticia no es solo para un grupo, como muchos decimos que creemos en la predestinación. Hay gente y hombres que predican que Dios tiene un grupo predestinado para salvarlos, y eso no es así. La Biblia dice: de tal manera amó Dios, tiene un grupo para salvarlo y otro grupo para condenarlos. Si fuera así, eso querría decir que Dios hace acepción de personas, pero Dios no hace acepción de personas. Dios ama a todo el mundo. La Biblia dice que Dios es paciente para con todos, no queriendo que nadie se pierda, sino que todos procedamos al arrepentimiento. Dele un aplauso al Señor y gócese de tener un Dios que no tiene preferencias, que no hace acepción de personas. En esta ocasión la noticia era para todo el pueblo, para toda la raza humana. La noticia no era solo para cierto grupo. La buena noticia no era solo para cierta congregación, como muchos creen y dicen, mi iglesia es mejor. Todas las iglesias se van a ir al infierno, pero mi iglesia es así en la santa. No es así, Señor.
La Biblia dice que los ángeles le dicen a los pastores, les traemos una buena noticia, y esa buena noticia será para todo el pueblo. ¡Dale un aplauso al rey! ¡Oh, gloria a Dios! Esa buena noticia es, dicen los ángeles, para todo el pueblo, para los ricos y para los pobres, para los que viven en el centro de la capital, como para aquellos que viven en las aldeas, en los caseríos, para aquellos que viven en el pueblo, como para aquellos que viven en las fincas. ¿Cuántos dan gloria a Dios? Para aquellos que tienen aunque sea un caballo, como para aquellos que no tienen nada. La buena noticia es para todo el pueblo, y la buena noticia es que ha nacido un Salvador, y ese Salvador se llama Cristo el Señor. Dele un aplauso a mi Señor. Aleluya. Qué precioso. Hoy queremos darles buenas noticias, dicen los ángeles, que les va a llenar el corazón de gozo, porque esta buena noticia es para todo el pueblo. En otras palabras, para toda la raza humana. Y la buena noticia era que había salvación para todos, porque había nacido el Salvador del mundo. ¿Cuántos creen en ese Salvador? Les traemos buenas noticias. Y el Señor me decía, comunícale estas buenas noticias, porque esas buenas noticias aún se sigue difundiendo en todos los rincones del mundo. Ese mensaje de salvación todavía sigue llegando a las almas desesperanzadas, aquellos que no tienen esperanza, aquellos que dicen ya para mí no hay remedio, aquellos que ya los han desahuciado moral y espiritualmente. Porque quiero decirte que no solo los médicos desahucian a la gente, sino aún pastores desahucian a la gente espiritualmente, porque le dicen: usted ya no se compone, usted ya no tiene remedio. Quiero decirle que eso no es así. La Biblia dice: mientras hay vida, hay esperanza. Y hoy en este día hay esperanza para todos aquellos que escucharán estas buenas noticias de salvación. No solo los médicos desahucian a la gente, los médicos hacen análisis, examinan a la gente, y cuando los aparatos detectan un cáncer, una enfermedad incurable, donde los médicos dicen ya no puedo hacer nada por él, lo desahucian. Pero Dios no desahucia a la gente, porque para Dios no hay nada imposible. Cuando la ciencia médica desahucia a la gente, entonces opera el poder bendito del Rey de Reyes y Señor de Señores. Démosle un aplauso de júbilo al Rey. Bien fuerte ese aplauso para el Rey. Bien fuerte. Bien fuerte ese aplauso para el Rey. Gracias, Señor. A veces se piensa que cuando el médico desahucia a la gente, ya las esperanzas están perdidas. Oh, aún hay esperanza para todos aquellos que creen en Dios. Hay hombres que se sienten desesperanzados, porque dicen ya para mí no hay remedio. En una ocasión el Señor se encontró, dice la Biblia, con un hombre rico. Y ese hombre rico le dice al Señor: Maestro, ¿qué debo hacer para heredar la vida eterna? Aquel hombre quería la vida eterna. Aquel hombre anhelaba ser salvo. Y el Señor le dice: los mandamientos sabes. No adulteres, no forniques. Honra a tu padre y a tu madre. Y aquel hombre rico le responde: Señor, todo esto lo he guardado desde mi juventud. Y el Señor Jesucristo le responde: una cosa te falta,
Vende todo lo que tiene y dalo a los pobres y tendrás tesoros en los cielos. Da gloria a Dios. Y aquel hombre rico dice que se sintió muy triste porque no podía hacer aquello. En otras palabras, se sintió desahuciado. Yo no puedo ser salvo. Y los mismos discípulos respondieron cuando el Señor les dice: en verdad les digo que es más fácil que pase el camello por el ojo de una aguja que un rico heredar el reino de Dios. Entonces los discípulos asustados responden: entonces, ¿quién podrá ser salvo? Y el Señor les dice: lo que es imposible para los hombres es posible para Dios, porque Dios puede salvar a aquel que no tiene esperanza, aquel que siente nunca poder salir del hoyo. Dios es poderoso para sacarlo. ¡Dele un aplauso al Rey! ¡Bien fuerte! ¡Bien fuerte! Aquel hombre quedó desahuciado por los discípulos. Porque los discípulos dijeron: entonces, ¿quién podrá ser salvo? Eso es lo que el hombre dice. Para ese ya ni chapuz hay. Para ese ya no hay remedio. Pero hoy traemos una buena noticia: que sí hay remedio para todos aquellos que quieran ser salvos. Porque Dios es poderoso para salvar al bueno, que dice ser bueno, porque no hay nadie bueno en esta tierra. Solamente hay uno, y ese es Dios. ¿Cuántos dan gloria a Dios? Dios es poderoso para salvar a los que creen ser buenos. Pero también es poderoso para salvar a aquellos que están hundidos en pecado. Aquellos que el diablo les ha dicho: tú ya no sirves para nada, ya ni tu familia te quiere, ya en la iglesia no te reciben. Hoy les traemos buenas noticias, que hay un Salvador todavía para sus vidas, que aún continúa con los brazos extendidos, diciéndole a la gente cargada y cansada: venid a mí los que estáis trabajados y cargados, que yo os haré descansar. Bendito sea su nombre para siempre. Oh, dele gloria al Rey. Aleluya. ¿Cuántas personas estarán escuchando esas buenas noticias? ¿Cuántas personas estarán temblando, llenos de pánico, porque piensan: ¿qué va a ser de mi futuro? ¿Qué va a ser de mí el mañana? Hoy traemos una buena noticia. Y esa noticia no es solo para la iglesia central, el misterio de Dios. Esa noticia es para todo el pueblo. Para todas aquellas personas que escucharán este mensaje a través de la radio. Buenas noticias. Buenas noticias. Aquellas personas que siempre han escuchado malas noticias, que todo mundo les ha despreciado con palabras, que la gente les ha dicho: usted no sirve para nada. Hoy escucharán palabras diferentes del Padre de las Luces, palabras que les llenará su corazón de gozo, palabras que les hará reír, como hizo reír a Sara también en aquella ocasión. Dice la Biblia que Sara era una mujer despreciada. Saraí era su nombre, porque no podía tener hijos. Una mujer que no pueda tener hijos siempre vive deprimida, como Ana. A Ana dice la Biblia que la menospreciaban por no tener hijos. ¿Cuántas veces escucharía decir: Ana, tú no sirves, tú no eres una mujer verdadera, no puedes tener hijos, eres estéril, no sirves para nada? Hoy Sara también vivía en esa condición, triste, miserable. Pero un día el Señor se le presenta a Abraham y le dice: Abraham, Sara, tu mujer, va a tener un hijo, y ese se va a llamar Isaac. Dele palmas al Señor.
Y dice la Biblia que Sara escuchaba atrás de la puerta. Pensó Sara que era otra persona más que se burlaba de ella. Ahí atrás de la puerta escuchaba Sara aquella buena noticia, aquel mensaje que el ángel le estaba transmitiendo a Abraham. Y Sara escuchaba. Otra burla más de tanta gente que se ha burlado de mí. Pero en esa ocasión Dios no se llegó a burlar de ella. Si no dice la Biblia que Dios llegó con este mensaje a Abraham, prepárense, porque dentro de 9 meses Sara va a estar arrullando a un bebé en sus brazos. Da gloria a Dios. Y Sara dijo, ¿cómo es posible que yo ya siendo viejita y mi esposo también ahí todo tembloroso, ahora podamos concebir un hijo? Eso no es posible. Y el ángel le dice a Abraham, ¿por qué se ha reído Sara, tu mujer? ¿Habrá algo imposible para Dios? Y dice la Biblia que ellos creyeron. Y a los 9 meses, Sara tuvo a ese hijo que Dios le había prometido. Y cuando nació Isaac, dice que Sara dijo, Dios me hizo reír, dele gloria a Dios. Ah, qué Dios ese. Ah, qué Dios precioso. Aquella mujer que no se reía. Aquella mujer que vivía siempre deprimida. ¿Usted ha conocido a esas personas deprimidas, amargadas? No se ríen. Todo les cae mal. La bulla les ofende. Si le hablan, les cae mal. Y si no les hablan, también les cae mal. Oh, qué triste vivir amargado. Y en esa forma, en esa manera, vivía Sara. Amargada. Triste. Pero en esta ocasión, de sus labios brotaba una sonrisa. ¿Y qué te pasa, Sara? Sara se reía con lo que Dios le había dado. Sara se gozaba con lo que Dios le había dado. Porque ¿quién no se va a gozar cuando Dios le habla al hombre y a la mujer? ¿Quién no se va a gozar con las bendiciones que Dios derrama sobre nuestras vidas? Hasta aquí, ¿cuántos estamos contentos en esta mañana? Levanten sus manos los que están contentos. ¡Qué precioso! Si usted no está contento, pídale a Dios gozo en esta mañana, porque Nehemías dijo, el gozo del Señor es mi fortaleza. ¡Gócese, gócese, gócese en esta mañana! ¡Oh, gloria a Dios! Dios me hizo reír, dijo Sara. Y aquellos pastores también se rieron en aquella ocasión. Cuando el ángel les dijo, no teman porque les traigo buenas noticias. Y la noticia es para todo el pueblo, para los ricos y para los pobres, para los desahuciados y para aquellos que no están desahuciados. La buena noticia es para todo el pueblo. Que allá en la ciudad de David, en una aldea pequeña llamada Belén, en un pueblecito pequeño llamado Belén, que Miqueas también lo había dicho. Y tú, Belén, no serás la más pequeña entre todos los pueblos. Porque de ti saldrá el que va a salvar al mundo. Miqueas lo había dicho y los sacerdotes sabían aquello porque leían la Biblia. Pero la noticia llegó a los pastores. A los hombres de humilde condición, a los hombres que estaban alejados de las asambleas. ¿Cuántos hombres se gozan, hermanos? Hay personas que vienen a la iglesia y no se gozan. Vienen a la iglesia porque desean gozarse y no se gozan. Sin embargo, hay personas que escuchan los mensajes a través de la radio, personas que dicen, yo ya no voy a la iglesia. Porque nadie me quiere en la iglesia, pero quiero decirte que este día que se transmitió el mensaje, ¿dónde estás tú? Gente llorando, llamaba a la radio y reconciliándose con Cristo, diciendo, hermano, yo estoy aquí en mi casa sintiendo la llenura del Espíritu Santo de Dios.
personas reconciliándose con Cristo. Cuando muchos aquí en la iglesia que creemos que por venir al templo el día domingo somos mejores que aquellos. ¡Qué bueno! Que la buena noticia no solo va para nosotros, aunque si nosotros nos gozamos con esa buena noticia, qué bueno, porque no venimos a perder el tiempo. Pero yo se lo aseguro que habrá gente que a través de la radio estarán levantando su cabecita. Aquellos que no podían levantarla porque estaban desahuciados. Porque habían escuchado decir como aquel hombre rico, entonces ¿quién podrá ser salvo? Ese o esa nunca podrá ser salvo, salva, así como está viviendo. Así como está viviendo, ese nunca podrá entrar al reino de los cielos. Yo te hago esta pregunta hoy en este día. ¿Habrá algo imposible para Dios? ¿No podrá sacar Dios de la basura aquel hombre que está hundido en pecado? ¿No podrá sacarlo? Si lo hizo contigo y lo hizo conmigo, también podrá hacerlo con la raza humana. Siempre y cuando tú le estés clamando al Dios de los cielos, Dios podrá sacar al hombre de la drogadicción, podrá sacar a la mujer de la prostitución y podrá llevarla al reino de los cielos. Que hoy escuchen aquellos que están hundidos en los vicios de la drogadicción, que aún hay esperanza para ellos, que hay un Dios que quiere salvarles y arrancarlos de esos vicios de la drogadicción. Aquellos que están hundidos en los vicios del alcoholismo y que dicen, yo ya no puedo levantarme, yo ya no puedo dejar de beber un día. Quiero decirte que Dios puede liberarlos en este día. Dios puede arrancar esos vicios de alcoholismo y transformar la vida de ese hombre, de esa mujer que estará escuchando estas buenas noticias de parte del Dios de los cielos. Este día hay mensaje de esperanza para ti, hay mensaje de salvación para ti, iglesia, el misterio de Dios y todos los que nos escucharán a través de los programas radiales. Bendito sea su nombre para siempre. Aquellos pastores reciben una buena noticia, y la noticia fue esta: no tengan temor, no tengan miedo. Porque les traemos unas palabras, les dice el ángel, que les va a llenar su corazón de gozo. Queremos decirles que hoy les ha nacido un Salvador. Para ustedes que creían que no había salvación, hoy ha nacido un Salvador que será para todo el pueblo. Ese Salvador salva a los que están hundidos. Ese Salvador liberta a los que están oprimidos, porque Él mismo lo dijo. Lea conmigo Lucas capítulo 4 y se va a dar cuenta de lo que puede hacer el Señor. Lucas capítulo 4, verso 18 y verso 19. Oiga lo que dijo el Señor Jesucristo. Vamos a leer desde el verso 16. Hasta el verso 19. Vino a Nazaret donde se había criado, y en el día de reposo entró en la sinagoga conforme a su costumbre, y se levantó a leer, y se le dio el libro del profeta Isaías. Y habiendo abierto el libro, halló el lugar donde estaba escrito: el Espíritu del Señor está sobre mí, por cuanto me ha ungido para dar buenas nuevas. ¿A quiénes? A los pobres. ¿Me ha enviado a qué? A sanar a los quebrantados de corazón. A pregonar libertad. ¿A quién? A los cautivos. Y vista a los ciegos. A poner en libertad a los oprimidos y a predicar el año agradable del Señor.
¿Se da cuenta lo que puede hacer ese Salvador? ¿De quién? Los ángeles les dan las noticias a los pastores. Ese Salvador puede libertar a los que están cautivos por el diablo. Ese Salvador que se llama Jesús, el Cristo, puede sanar los corazones que están enfermos. Aquellos corazones que se sienten tristes, Cristo puede sanarlos. Aquellos corazones que se sienten oprimidos, que se sienten desesperados, Cristo puede darles esperanza. Si usted es una persona que hoy dice, yo me siento triste, me siento desesperado, déjeme decirle que Jesús el Cristo hoy puede darle esperanza, puede sanarle el corazón, puede sanarle la mente, puede sanarle su cuerpo, puede libertarlo. Si se siente oprimido, si se siente esclavizado, Cristo lo puede libertar hoy, porque a eso vino a esta tierra, a salvar lo que se había perdido. Hermano querido que está aquí, amigo querido que está aquí, si usted es una persona que dice, yo estoy desahuciado, a mí me han dicho que yo ya no tengo perdón, porque hay personas que condenan a la gente y le dicen, ya para usted

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Mi existencia alegría.

santo ha querido. Que no hay un Dios que ha prometido estar con nosotros todos los días hasta el fin del mundo. Quizás has tenido menosprecio, quizás muchos te han criticado, quizás has estado al borde de la muerte, pero Dios

veces sientas que te puedes hundir, siempre y cuando esté delante de Jesús, Él te tomará de la mano, te levantará y te llevará de victoria en victoria. De manera que podemos decir que somos más que vencedores.

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gracias. Te busqué por todas partes. Nadie me dio.

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no viajes ilegalmente. Confía en Dios, con Él todo es posible. Si ya estás en los USA, sigue luchando, soñando, y que al despertar estés en tu pueblo, abrazando a los que te aman, paisano.

Más de una vez busqué la forma de escapar, luchando solo contra el mal, pero no pude. Más de una vez, no sé cuántas veces, lloraba sin cesar en mi soledad. Y en mi desesperación buscaba sin cesar la paz de Dios.

vida por nuestras culpas. Ya es hora que digamos, Señor, disculpa. Sinceridad, Dios está pidiendo a su pueblo que tenga sinceridad. Esto es lo que hace la diferencia entre el bien y el mal. Y está esperando que se arrepientan de sus maldades. Sinceridad, palabra pequeña que tiene gran peso en la eternidad. Si no la vivimos, de nada nos sirve orar.

vendrosí y arregla con él tus cuentas frente a frente. Sinceridad, Dios está pidiendo a su pueblo que tenga sinceridad. Esto es lo que hace la diferencia entre el bien y el mal, y está esperando que se arrepientan de sus maldades. Oh, sinceridad, palabra pequeña que tiene gran peso en la eternidad. Si no la vivimos, de nada nos sirve.

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Muy buenos días, que el Señor derrame bendiciones sobre todos nosotros. Es una bendición esta mañana poder ya estar en su casita, ¿verdad? Porque ese es el privilegio más grande de poder llegar temprano a su casita. Para mí es un privilegio poder estar en su casita, se puede decir. Y gracias a usted que me da la oportunidad de entrar y poder usted decir, pase adelante. Allá. Buenos días, buenos días.

0: Bueno, quiero agradecer todos los reportes que he recibido, los mensajes que he recibido en el trayecto del día. Mensajes, por ejemplo, este mensaje que dice: Pastor, buenos días, gracias al Señor porque lo puedo seguir escuchando, gracias porque ustedes tienen el cuidado de que el internet también sirva. Y qué bueno, en esta mañana agradecemos porque es un medio en que nosotros podemos escuchar el programa, ya que aquí donde yo vivo es lejos. Yo vivo aquí por la frontera del Salvador. Y un día pues viajé a Guatemala a ver a mi mamita y comencé a escuchar, pues estuve como 8 días, ya a las 5 de la mañana. Y un día oí yo que estaba en el trayecto, cómo se podía, y así fue. Pero bueno, dejé de escuchar. Y mi mamá me llamó y me dijo: Mijo, mira, ya creo que ya está bueno el internet, y por eso le mando este reporte. Quiero que en el trayecto del día me mande su número de cuenta. Quiero bendecir su programa, ya que mi mamá tiene aproximadamente 17 años de escucharle. Yo era pequeñito todavía cuando lo escuchaba. Qué bueno, muchas gracias. Y esos mensajes así son los que me levantan el ánimo a mí también, porque sabemos que nuestro trabajo en el Señor no es en vano. Quiero agradecer a Luisito, cariñosa, Luis Alejandro se llama. A Luisito, Dios te bendiga, hijo. Qué bueno, y espero que cada día pues Dios te siga bendiciendo. Sabes que no es por casualidad de que tú nos estás escuchando. La Biblia dice, pues yo tengo planes de bien y no planes de mal. Entonces Dios tiene un propósito para tu vida, y que verdaderamente nos gozamos. Vamos a pedirle a Dios y agradecerle a Dios que nos permite ahora ya poder llevar las buenas a internet. Si usted nos escucha por internet y no se ha comunicado, mándenme aunque sea un mensaje, ¿verdad? Para saber, ya estamos. Si usted sabe de personas que nos escuchaban en internet y no, comuníquele. Que ya estamos, ya, con la bendición para ellos también. Vamos a orar en esta mañana. ¿Qué dice si en esta mañana ponemos en las manos del Señor nuestras necesidades?
1: Gracias, Señor, porque a través de tu Espíritu Santo te podemos adorar, Señor.

Señor, yo sé que contigo no temeré al enemigo. La fuerza es tú me darás, Señor.

0: quiero agradecer esa llamada en esta mañana. Yo quiero decirles, esto es plan de Dios. Pónganse a pensar en esta mañana, como decía esta persona, pues, yo no entiendo el propósito de Dios. Y pasará el tiempo, porque cada día Dios nos asombra. Quizá el día de ayer nos asombró, ya pasó. Hoy el Señor quiere asombrarte. Porque también me decía la persona esta mañana, no saque mi voz al aire. Quiero decirle, y no voy a decir su nombre también, que el internet me ha cambiado a mí y ha cambiado a mi esposo. Para escucharlo y ella también, porque hay veces que no podemos. Yo le compré su teléfono a ella. Yo le compré. Y ahora ella también nos escucha. También. Yo ando en el Petén y mi esposa nos está escuchando en Huehuetenango. Pues Dios les bendiga. Por eso le digo esta mañana, no logramos entender. Aún dijo que en los posteros tiempos la ciencia se multiplicaría. Pero, por ejemplo, nosotros estamos usando la ciencia para bien y otros que la hacen para mal. Extorsionan, levantan, falsifican videos. Yo odio a esa gente. Eso que hace yo no, esto de TikTok, yo no lo oigo, no lo veo. ¿Me entiende? No es que yo no es que yo sea legalista. Yo no, porque cada quien es libre albedrío. Y si usted tiene su teléfono, usted va a ver y va a escuchar lo que usted quiera. ¿Ya? Nadie nos puede cambiar a nosotros, sino nosotros mismos. Porque nosotros mismos tenemos ese aparatito que lo compramos para nuestro servicio. Sea servicio para bien o servicio para mal. Imagínense aquellas personas que tienen teléfono y extorsionan a alguien. O le hacen daño a Andy. Compran un teléfono desechable. A ellos no les importa invertir 100 quetzales, pero les van a sacar más provecho. Entonces, nosotros, gracias al Señor, el internet se usa para salvar gente. ¿Verdad? Espero que este comentario nos ayude a todos. ¿Ya? Amado Dios, te doy gracias por tu amor, por tu misericordia. Y porque hasta el día de hoy tú has tenido el cuidado de nosotros. Que este día, Señor, estamos poniendo nuestras necesidades delante de ti. Cada uno de nosotros al levantarnos, lo que decidimos es platicar contigo. Para decirte gracias por este nuevo día. Gracias por la nueva oportunidad que me das. Para ir a trabajar. Para ir a mi negocio. Para ir al hospital, para hacer muchas cosas. Y qué mejor que en esta mañana, como dice tu palabra, encomienda a Jehová tu día y Él lo hará prosperar. ¿Ya? Qué lindo es cuando ponemos en las manos del Señor, como dijo Pedro. Yo estoy cansado, Señor. Pero en tu nombre lo haré. Quizás estés triste, estás cansado, estás desmoralizado, estás triste. Pero dile al Señor, en tu nombre, lo haré. ¿Cómo? Así dile. Señor, aunque las fuerzas se me han acabado, pero en tu nombre me levantaré y lo haré. Porque tú me haces vivir confiadamente. ¡Qué lindo en esta mañana! Toma aliento en esta mañana. Que esta mañana tomes ese aliento maravilloso que nos dé las fuerzas para seguir adelante. Gracias, papá. Te pongo en tus manos la programación del día de hoy, Señor. Bendice a todos mis hermanos, a esos que están pendientes de que, de dar una ofrenda, de dar la primicia, de dar un diezmo. Padre, bendícelos. Porque para ellos, este programa no es un programa. Es la iglesia que lleva el pan todos los días. En el nombre de Jesús. Amén. Amén. Bueno, hoy es el tercer día que teníamos. Y yo sé que en este tiempo yo lo sabía perfectamente. Que en este tiempo yo no iba a recibir llamadas. Así como se lo digo. Y le voy a explicar por qué. Porque si algo tenemos nosotros los padres, es vivir hipócritamente. ¿Me entiendes? Muchas veces sabemos que nuestros hijos están mal. Decimos, no, están bien, gracias a Dios, bien. ¡Ah! ¡Mi respeto es usted! Ah, no, es que mire, yo no tengo hijos mejores que esos. Y uno sabe que no. Y quizá Dios está usando a esa persona para ayudarnos a interceder. O veces padres que dicen, no, cuidado si decís lo que digo porque así te acabo. Hipócritas. Así es sencillo. Por eso le digo, es el tercer día. Y esto es así. No se preocupe. No se preocupe. Esto es así. Por eso es que no logramos vencer nuestras pruebas. Porque es una prueba. Muchas veces que nosotros las formamos. He hablado de padre, un padre bueno y un padre malo. Para que no se sintiera mal ninguno. Ayer hablé de una madre buena y una madre mala. Pues es como ejemplo. Pero hoy voy a hablar tanto del padre y de la madre. Porque el padre y la madre muchas veces saben los clavos de su hijo. O su hija, viceversa. ¿Y qué hacen el papá y la mamá? Lo ocultan. ¿Ya? Se vuelven alcahuete los dos. Por eso yo lo decía. Si un hijo se pierde, es culpa de nosotros. Respeto lo que usted piensa. ¿Ya? ¿Por qué le digo que eso? Que leíamos, creo que fue el martes, no, el lunes creo que fue, cuando decía yo, ¿qué dijo Ezequías cuando le mandaron el mensaje? Dice el Señor que tus hijos que saldrán, fíjese lo que dice. Fíjese lo que dice. Saldrán y serán eunucos en el palacio de Babilonia. ¿Qué entiende usted en esta mañana? Claro que usted puede cambiar eso. Yo puedo cambiar eso. Yo lo hice cuando yo no prosperaba en mi casa. Y siendo pastor. Pero un día Dios me habló. Mi padre no era cristiano. Pero yo no prosperaba. Yo le he contado a usted que comenzamos a trabajar en la casa. Una maquinita que compró mi madre. Mi esposa no la compré yo. Ella estuvo en una empresa después. Y de lo que le dieron, pues ella compró una máquina. Y esa máquina, ¿pero qué hacíamos? Mi esposa, después de su trabajo, porque trabajaba, no sé, en la casa, pues era segundo trabajo. Ella comenzaba a veces a las 9, 10 de la noche. Y terminaba hasta las 12. A las 12 llegaba y me decía, levántate. Levántate, me voy a acostar yo y vos seguís trabajando. No prosperábamos. ¿Cuántos en esta mañana no prosperan? ¿Cuántos? ¿Cuántos en esta mañana? Estoy hablando de los cristianos. ¿Cuántos en esta mañana? Pueden haber muchas razones. Quizás no dan su diezmo, no dan ofrenda, no dan primicias, no dan para las necesidades. Uf, hay muchos factores. Muchos, muchísimos factores. También no prosperan porque traen maldición. Y por eso dice la Biblia que la maldición se quita. Por eso dice que el que está en Cristo, nueva criatura. Las cosas viejas pasaron y aquí todas son hechas nuevas. Porque no hay condenación para los que tienen a Cristo Jesús. Fíjense, rompió las maldiciones en Cristo Jesús. Pero recuerdo yo que no voy y me hablas. Me fui, llevé a mi esposa y a los hijos que tenía en ese tiempo. Y llegué, mi padre no era cristiano. Y le conté y le dije, papá, tú no lo entiendes esto. Pero te lo voy a explicar como pastor, esto y esto y esto. Yo no te vengo a juzgar a ti, no juzgo a mi madre. Si yo vine aquí contigo porque tengo vivo a mi papá, que eres tú. Entonces por eso vengo aquí contigo. Yo me voy en casa, después mi esposa, después mi primer hijo, y así los que tenía. Mi papá me bendijo. No pasó ni 2 meses. Cuando lo que no pudimos hacer en 5 años, lo hicimos en 1 año. ¿Por qué te estoy contando esto en esta mañana? Porque muchas veces las maldiciones mismas, nosotros, los dos, aquí hoy vamos a hablar de los dos. De los dos. Y te voy a decir un ejemplo. Vale. Antes de leer, pues, si no, no lo voy a poder hacer. Fíjate, pues. Fíjate lo que te estoy diciendo. Y ni siquiera esto que te voy a leer, no estaba ni en mi mente. Ni en mi mente, ni siquiera pensé que yo dije voy a decir esto y voy a hacer el otro. Fíjate lo que dice. ¿Eh? Voy a leer estos. Esto sí, solo para que saquemos un ejemplo en esta mañana. Pero cierto hombre llamado Ananías, con Zafira su mujer, vendieron una heredad y sustrajeron del precio, sabiéndolo también su mujer, y trajeron solo una parte y la pusieron a los pies de los apóstoles. Tú sabes el resto. Solo quise decirte parte de esto. Y se pusieron de acuerdo. Así como ella, hay miles y miles de personas así. Y no se dan cuenta que están arrastrando las maldiciones para sus hijos. Esta mañana, como le decía al principio, sé que estos temas no son de, yo voy a predicar 10 minutos, no. Este es uno de los temas más delicados que en las iglesias no se predica. ¿Ya? En las iglesias no se pinta el pelo, no se quite las cejas, no se pantalón roto, no, varias, ¿me entienden? No se pinte, parece payaso. Y muchas razones, ese vestido está muy corto, ese vestido está muy largo, miren, y todo. Pero no nos preocupamos principalmente los pastores para esto. ¿Ya? Ya sé lo que dicen muchos de los que me están escuchando ahorita. ¿Y será que el pastor tiene hijos calidad? No, hermano, soy igual que usted, pero estoy luchando. Estoy luchando, ¿ya? Porque nosotros los pastores somos muy señalados. Sí, él le enseña a uno. Y mire, sus hijos, hermana, perdóneme, dele gracias a Dios que hay un pastor que se preocupa de su hogar. Dele gracias a Dios que hay un hombre que en las mañanas, como yo, estoy dando una palabra. No que pienso yo, que dice la palabra. Y en la noche me toca predicar también. ¿Ya? Pero muchas veces cuando se dan estos mensajes, lo primero que dice es crítica. ¿Y ese pastor me va a enseñar a mí? Es que yo no vengo a enseñar. Yo vengo a darte un consejo. Si quieres lo agarras, si no quieres no lo agarras. Al fin y al cabo que tú y yo daremos cuentas delante de Dios de nuestros hijos. Le guste a la gente o no le guste. Piense por un momento en esta mañana. Pensemos por un momento. Si yo te pregunto, ¿qué estamos haciendo nosotros? Y nuestros hijos se dan cuenta. ¿Sí? Porque a veces hablamos sin fundamento. O yo bendigo a mi esposa. Porque a veces yo soy algo papa sin sal. Disparo, le dije, nada. Imagínense, le voy a poner un ejemplo. Un día, ustedes lo supieron, que cuando mi hijo tenía como 17 años, pues el diablo quiso destronarnos. E incluso lo agarraron y lo llevaron enchachado a la carceleta de Misco, 23 de diciembre. Cuando llego yo, me imagínese ver a mi hijo, todavía un niño, y agarrado de los barrotes. Y yo le dije, no llores. Se lo voy a decir literalmente lo que le dije. Claro, ya pedí perdón, tuve que quitar todo eso, porque lo que diga, lo que sale de tu boca, lo que contamina, no lo que entra, tu comida, nada. ¿Me entiendes? Cuando le dije, no llores. Mira, le dije yo, fíjese la actitud de un padre, de un consejero, uno que da conferencias de matrimonio, uno que cuando llama, pastor, mi hogar está destruido, quiero que me ayude y estoy, pa, y Dios lo recupere. Pero ¿y el mío? ¿Mi actitud? ¿Ya? ¿Mi actitud? Claro, dicen mucho, ay, ese pastor, que, ay, no. Y llegué a vivir en la casa unos 2 días, basta. Y vamos a ver si al tercero viene y me dice lo mismo. Así somos los seres humanos. Aparentamos bondad, pero somos unos ogros. ¿Ya? Y cuando estaba ahí, no llores. Si vos no hiciste nada, no llores. Pero si hiciste algo, oiga lo que dijo este predicador. Yo mismo te hundo. Fíjese lo que estaba diciendo. Bendigo a mi madre. O digo perdón a mi esposa. Bueno, es mi madre espiritual. Ella dio la vuelta y levantó sus manos. Y dijo esta oración. Padre, si en algo, perdón, si en lo poquito te hemos agradado, por favor, saca a mi hijo de este lugar. Te lo pido. Fíjense qué diferencia estas dos oraciones. ¿Y a quién cree que escuchó Dios? A la de mi esposa. Entré y averigüé qué pasó. Fíjese que la que estaba denunciando se fueron y que no sé qué. Y entonces, ¿pero por qué? ¿Y entonces por qué? ¿Es menor de edad? Y entonces llegué con mi esposa a mirar. Dice que la persona se fue, que no sé. Entonces llega un policía. Por eso, hermano amado, cuando tú quieres enderezar tu barca, es cuando Dios te quiere ayudar. Te lo repito. Cuando tú quieras enderezar tu barca, es ahí cuando Jesús manda ángel para ayudar. Estando ahí parados, dije, ¿qué? Llega ahí un policía. Un policía de ahí mismo. Me dice, ¿ustedes son evangélicos? Sí, le dije, somos pastores. Con razón, dijo. Fíjese lo que dijo este policía. Yo soy hijo de pastor. Lo que hicieron estos mis compañeros fue solo porque quieren dinero ahorita que es fin de año. Yo lo único que puedo decirles, al ver la actitud de ustedes, si les dicen que hay que pagar una multa, páguenla. Eso es lo que quieren ellos. Eso es lo que quieren. Porque si no la pagan o no le dicen, él sale hasta en enero. Y va a estar aquí encerrado. ¿Ves? Llegamos y le pregunté que no sé qué. No, solo, bueno, ahorita que no hay nada, solo con una ofrenda, iba a decir. Con 1,000 quetzales de multa, esto se lo puede llevar. Mire, esa ofrenda me dolió muchos años. Porque esa ofrenda me la había dado un católico. Yo lloré muchos años por esa ofrenda. Fíjese lo que estoy contando en esta mañana. Y estoy contando no sus errores, estoy contando mis errores. Para que se den cuenta las dos clases de la moneda del predicador que tienen a las 5 de la mañana. ¿Ya? Fíjese lo que dice, claro. Lo peor, lo triste es que, como dice, que nosotros miraremos la recompensa de los impíos. Yo vi cómo terminó ese policía. No me alegré. No me alegré. ¿Sabe? Ellos eran amigos de la hermana Rosita y del hermano Rafita. Miren cómo es lejos la situación. Por eso dice la Biblia: yo honro a los que me honran. Estoy hablando del trabajo de dos padres. ¿Ya? Y pudiera contarle cuántos errores. Pero en esta mañana, yo quiero que reflexionemos. Porque mira cómo cambió Dios. Yo creo que hasta en la otra hora voy a compartir el mensaje. Hoy quizá Dios quería ministrarme a mí también. Claro, pues, imagínense ahora, es de mi hijo que yo dije esas palabras. Pues, tuve que administrarlo, tuve que pedir perdón y toda la cosa. Mire, ahora él es el representante de la misión cuando termine mi carrera. No es el papá, ahora es el hijo. Cualquier cosa que se va a hacer en la misión, llegan los hermanos de las iglesias y le dicen, vayan con frío. Mire cómo son las cosas. Mire cómo son las cosas. No soy yo. Es ese mi hijo. Yo te animo esta mañana. ¿Cómo está tu hogar? Déjame que oremos por tu hogar en esta mañana. 22:56. Mira cómo Dios cambió en esta mañana. Por eso dice, mis pensamientos no son vuestros pensamientos. No quiero que me diga usted en esta mañana, es que viera que mi hijo es fulano y este que se fue y que robó. Que no me interesa eso. Usted hoy va a comenzar a liberarse. ¿Ya? Duele decir la verdad. Pero ¿cuántos padres de antes? Y aquí, ¿cuántos de padres de antes? Al ver que su hijo robaba algo, no los agarraba y los llevaba a devolver eso. Me aseguro que muchos de los que me están escuchando les pasó eso. ¿Valió la pena eso? ¿Esa corrección? Perdone, disculpen los que estamos escuchando. Antes no habían tantos padres hipócritas como habemos ahora muchos. ¿Ya? Hoy rompamos esa barrera. Porque está deteniendo tu descendencia. ¿Ya? Nosotros mismos podemos destruir nuestra descendencia. Mire qué pasó con Jesse. Jesse llevó la maldición a toda su familia. Porque así le dijo el profeta. La lepra de Naamán se calla, será sobre ti y sobre tu descendencia. Cambie las maldiciones. Hoy le invito a que se levante. Tampoco diga usted nada. Hoy es un momento. Quiero que me ayude a orar. Mi familia es tan. Y vamos a romper. Si tiene aceite, hágalo 7 días. Orando por su familia. Y si ha ofendido a alguien, que quizá, yo no sé, pídale perdón. ¿Ya? Mira qué pasó con la historia que he contado de la hermana. Sí, hermana, porque se convirtió en la del hospital en Amatitlán. Perdonó a su hija. Pero Dios permitió que en los brazos de su hija muriera su mamá. Hoy podemos cambiarlo. Hoy en esta mañana, quiero que tomes tu teléfono. Han pasado 29 minutos. A muchos, yo les aseguro, ahorita, Dios les está hablando. Incluso hay muchos que están llorando. Si no sabes el número de teléfono, o puedes mandarme un mensaje. Ahora que me estás escuchando por internet, puedes mandarme un mensaje. Por favor, ore por la familia. Yo no voy a decir, hermano, ¿y por qué? ¿Y qué? Eso no me interesa a mí. Eso no me interesa. Porque el problema es de usted, no es mío. Entonces yo no debo saber nada. El que debe saberlo es Dios, aunque Él ya lo sabe. Pero lo está esperando en esta mañana. ¿Yo? Sí. Dios sabía que Adán había pecado. Entonces, ¿por qué lo llamó? ¿Dónde estás? ¿Dónde estás? Él lo sabía. Él sabe el proceso que estamos pasando como hogar. Yo invito en esta mañana que usted nos llame. Oiga, este canto me ha gustado mucho a mí. Tal vez muchos van a decir, no, es que este canto es de tercer cielo. Ojalá que sea este canto que dice así, mi madre oraba por mí. ¿Ya?
1: Mamá, yo sé que estabas orando por mí anoche. Lo pude sentir, mamá. Yo lo sé.
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1: Gracias, mamá.
2: 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Que puedas al camino venir.
1: Anoche nos citaron de nuevo, mamá. De sorpresa, mamá, de repente.

0: Qué bonita la letra, esa es lo que me encanta a mí, es la letra. Lo que dice, mi madre oraba por mí. 2250-6681. No menciono quién me llama, solo quiero que me diga cómo dice este mensaje en esta mañana. En esta mañana dice así.
1: Muy buenos días, siervo. Dios me lo bendiga grandemente. Favor de orar por la familia de León Donis, por favor, hermano. Bendiciones. Que tenga buen día.
0: Con mucho gusto en esta mañana, eso es lo que estamos haciendo. Yo no le voy a decir esto porque yo no voy a encontrar solución. Usted es el que va a romper eso. 2250-6680. Yo se lo dije al principio. Esto es lo que realmente el enemigo no deja hacer. ¿Por qué? Porque dentro de nosotros hay un orgullo, una vanidad que el qué dirán. Y por eso muchas veces nos seremos destruidos, digo aquí, porque nosotros no dejamos que el Señor haga la obra como es. Así es. Buenos días.
2: Dios le bendiga, hermano.
0: Buenos días, sí, hermano.
2: Orar por mi familia Hernández.
0: Familia Hernández.
2: Hernández.
0: Hernández. ¿Hernández qué?
2: Hernández.
0: Dos dobles Hernández.
2: Dos veces Hernández.
0: Ah, vaya. Gracias,
2: Dios le
0: hermana.
2: bendiga.
0: Bendiciones. Buenos días, buenos días. El Señor es fiel y justo a toda promesa. Eso sí, ténganlo ustedes por seguro de que el Señor es fiel y justo para todo. Así es.

0: fortaleza. Señor, yo sé que contigo no temeré al enemigo. La fuerza es tu dará, Señor.
1: Buenos días.
2: Oh, buenos días, hermanito.
1: Sí, hermano.
2: El Señor me lo bendiga grandemente.
1: Igualmente.
2: ¿Será que usted me puede hacer el gran favor de orar por la familia Ramírez?
1: ¿Ramírez qué?
2: Rivera.
1: Sí. Con mucho gusto, sí, mi hermanita. Bendiciones.
2: Vale, muchísimas gracias, bendiciones.
0: Un día yo tenía, es que sin tu presencia, Señor.
1: Buenos días.
3: Buenos días, hermano querido.
1: Dios la bendiga.
3: Que el Señor me lo bendiga.
1: Gracias.
3: Orar por la familia Ramos Chávez.
1: Ramos Chávez.
3: Hermano.
1: Chávez. Bendiciones, buenos días.
0: Devuélveme, por favor.
1: Dice.
0: Un día yo.
1: Buenos días.
4: Hermano Río, buenos días.
1: Dios le bendiga, buenos días.
4: Mire, le pido favor que ore por mi familia.
1: ¿Qué familia? ¿Qué apellido es?
4: Son apellido Castro.
1: Castro.
4: Castro Argueta.
1: Gracias, hermana Argueta. Bendiciones, buenos días. Cuando estemos orando, no importa el tiempo que me lleve, no se preocupe. Cuando esté mencionando sus nombres, usted comienza a reprender y declare bendición. Ese es el lo que vamos a romper maldiciones. Porque así es. Aquí está este otro mensaje, dice, buenos días, orar por la familia Hernández Santizo. Gracias, dice, bendiciones en esta mañana. Que dice, nosotros no somos cristianos, pero ustedes oran, nosotros rezamos, pero sé que escuchan más a los evangélicos, Dios. Entonces yo quiero que ore por mí. Mi familia es Cruz Maldonado. Cruz Maldonado. Donato. Buenos días.
5: Buen día, hermano.
1: Buenos días, hermana.
5: Y oración, hermano, por la familia Melgar.
1: Familia Melgar. ¿Solo un apellido tiene?
5: Hernández.
1: Con mucho gusto, mi hermanita. Buenos días.

0: Buenos días.
1: Buenos días, hermano pastor.
0: Buenos días.
1: Por favor, orar por la familia Rivera Estrada.
0: Rivera Estrada.
1: Así es, hermano.
0: Estrada.
1: Bendiciones, feliz día.
0: Igualmente, bendiciones.
2: ¿Cómo recuerdo aquellos gratos momentos? Cuando aún tenía pocos años, cuando me contaba historias de la Biblia, cuando de rodillas y con lágrimas en sus mejillas levantaba sus manitas al cielo, yo la escuché. Ella decía: Padre, yo te ruego que salves a mis hijos y sobre todo que te sirvan. Y sabes, madre, mi madre querida, mi madre del alma, para ti esta canción

0: Cristo.
1: Muy buenos días.
0: Buenos días, pastor.
1: Hermana, buenos días.
0: Ore por mí, Samayoa Gutiérrez.
1: Samayoa Gutiérrez.
0: Gracias.
1: Gutiérrez. Cómo no, mi hermana, bendiciones.

0: esposo.
1: Buenos días. Buenos días. Buenos días, le escucho. ¿Puede hablar en esta mañana? Yo le escucho. Bueno, vuélvanlo a intentar. 2250-6681. Oiga, este canto dice una gran verdad. Óigalo.

0: han pasado 45 minutos y sí hemos compartido. Ahí sí que yo me admiro lo que Dios hace. Yo tenía que predicar, pero como que Dios comenzó a darme palabra, palabra, palabra. Yo creo que cada uno, pues, hacía alguna palabra y dijo, cuando usted esté orando, usted tiene que expresar lo que es, ¿verdad? Usted tiene que decirlo directamente, si hay que decir, pues, Señor, esto y esto, expresarlo tal como es. Pues yo no le estoy diciendo, mira, hermana, porque es solo por, sino que únicamente estamos haciendo de ayudarnos unos a otros. Y qué bueno que podamos entender esto. ¿Por qué? Para que el día de mañana yo no me lamente, porque yo, si te di la oportunidad y no la aprovechaste. Buenos días. Buenos días.
1: Saludos, hermano,
0: Dios le bendiga.
1: Dios le bendiga. Lo llamo por oración de mi familia, hermano.
0: Quiero que me dé el
1: Por
0: apellido.
1: favor,
0: El apellido.
1: Isupe González.
0: ¿Cómo?
1: Isupe González.
0: Estupe.
1: Ajá. Por favor, hermano.
0: ¿Tú, estupe?
1: Isupe González.
0: González.
1: González.
0: González.
1: Ajá.
0: González. Vaya, con mucho gusto.
1: Hermano,
0: Vaya,
1: Dios me lo
0: bendiciones.
1: bendiga.
0: Bendiciones.

0: 5 minutos más. Y si después, cuando está muy, ya no le voy a recibir, porque por eso dije. Buenos días. Buenos días, le escucho. Aló, usted no me escucha en el teléfono, pero me escucha en la radio. Así es. 2250-6680.
1: Hay en mi alma. Porque Cristo me salvó.
0: Buenos días.
2: Buenos días.
0: Sí, hermana.
2: Por la familia Chitay, por favor.
0: En familia Chitay. Con mucho gusto.
2: Gracias, mi padre.
0: Bendiciones.

0: dicho.
1: Buenos días.
2: Buenos días, hermano.
1: Dios le bendiga.
2: Dios le bendiga. Y por favor, orar por las familias de Caja Rosales.
1: Sí, Caja.
2: Rosales.
1: Sí, Caja. Sí, Caja. González.
2: Sí, Caja Rosales.
1: Rosales.
2: Sí, hermano.
1: Rosales. Va, gracias, hermano. Bendiciones.
2: Muchas gracias, hermano.

0: días.
1: Muy buenos días, hermano Frido.
0: Dios le bendiga, hermano.
1: Por favor, una oración por la familia Zapón Cho.
0: ¿Chajón?
1: No, Zapón.
0: Zapón.
1: Choc.
0: Choc.
1: Choc.
0: Choc. Choc.
1: Sí, hermano.
0: Gracias. Bendiciones, señorita mañana.
2: Espera.

0: días.
1: Buenos días, señor pastor. Ora por mi familia, por favor.
0: Deme el apellido.
1: Tisol.
0: ¿Cómo?
1: Tisol.
0: Tisol.
1: Sí, sí.
0: Tisol. ¿Solamente uno apellido?
1: Sí.
0: Bye. Con mucho gusto, bendiciones.
1: Sí.

0: cantos que tengo para Dios. Hoy he dedicado este para ti. Hoy que es un día tan especial, aunque ya partiste a la presencia.
1: Buenos días.
2: Mando pido por la familia Monterroso Solórzano, hermano, pido por favor.
1: Permítame. ¿Familia?
2: Monterroso Solórzano.
1: Monterroso
2: Solórzano, hermano.
1: Solórzano. Vaya, con mucho gusto, bendiciones.
0: Por favor.

0: Bueno, esta mañana ya no recibo llamadas. Yo creo que tuvimos el tiempo suficiente. Cuando hablaba, por eso casi compartí esa palabra que Dios puso en mi boca durante todos estos minutos. ¿Sabe una cosa? Es como que fuera vergonzoso. Algo dice mi esposa y me gusta su dicho de ella. Es mejor un rato colorido que cien descoloridos. Y es cierto. Y es cierto. Muchas veces es mejor reconocer, decir, mire, voy a tratar. ¿Cómo se siente una madre cuando llega con la maestra y le dice, mire, su hijo se porta mal? Y lo peor que lo dice delante de todos, ¿cómo se siente la madre? Pero cuando menos pasó la vergüenza, pero sabe la clase de hijo que tiene. Porque muchas veces no lo aceptamos. Y aun cuando se nos dicen otras personas, sí, mire los hijos que tiene, ah, no, es que los mira usted porque no los quiere, dice. Así es, en verdad. Buenos días.
1: Dios le diga, hermano pastor.
0: Buenos días, hermano, Dios me lo bendiga.
1: Igualmente, siervo, ahí estamos escuchando, hermano, que también queremos que interceda a través de la oración por nuestra familia García López.
0: García López.
1: Así es, hermano.
0: Ayer lo estuvimos llamando allá con usted, dije, plano, no está allá.
1: Ah, no sé a
0: Sí.
1: qué número, varón.
0: El que tengo yo el teléfono, no sé cuál es.
1: Ah, de veras.
0: ¿Sí?
1: Fíjese que no recibí llamada. Es que cuando hay señal no entra la llamada.
0: Ah, sí, porque estuvimos por allá por el cementerio.
1: Ajá.
0: Fuimos a enterrar un miembro de la iglesia allá.
1: Ah, de veras llegaron
0: Sí,
1: ahí.
0: llegamos. Entonces dije, voy a llamar. Pero dije, entonces, como no contesto, dije, no está allá.
1: Sí, pues.
0: Pero qué bueno. Qué
1: No,
0: bueno.
1: andábamos por la capital, hermano.
0: Ah, con razón yo vi ahí por la zona 1. Ah, no, no, no. Qué bueno, hermano,
1: La
0: bendiciones.
1: bendición, hermano
0: Dios le
1: pastor,
0: bendiga,
1: bendición.
0: bendiciones. Bueno, en esta mañana usted fue el que abrió sus bocas, no fui yo. Entonces, en esta mañana, ¿por qué no venimos delante del Señor y le decimos a Dios cuál es nuestra necesidad? ¿Qué dice si se unen esta mañana y usted le dice al Señor cuál es su necesidad? ¿Ya? Y Él sabrá responder a nuestras necesidades, ¿verdad? Padre, en esta mañana estamos agradecidos contigo por todo lo que tú has hecho. Tu palabra dice, todo aquel que se acerca a mí, yo lo escucharé. El humilde, el que reconoce, el que acepta, lo escucharé.

por la familia Hernández Hernández, Señor amado, que hoy se han levantado a reconocer que te necesitamos. Familia Ramírez Rivera, Padre, qué lindo es que hoy de mañana nos estamos administrando, reconociendo que hemos fallado. Por la familia Ramos Chávez, que hoy, Señor, se presentan delante de ti, como la familia Castro Argueta, Señor. Se han despojado y se han presentado necesitados de ti, Señor. Por la familia Cruz Maldonado, ellos son católicos, papá. Tu palabra dice que por fe, ¿verdad? Y tú sabes la fe de ellos. Así como un día lo hiciste en mí, hazlo en ellos, papá. Ellos se han unido porque tienen necesidad de sus hijos también. Entonces nosotros también nos acercamos a ti, Señor, intercediendo por esta familia necesitada, Señor, de ti. Por la familia Milga Hernández. Por favor, en esta mañana. Mira, quizás están llorando, porque no saben ni qué hacer. Pero tú en esta mañana nos estás ayudando. Por la familia Rivera Estrada. Por la familia Candray Ramírez Ochoa. Qué lindo es cuando nosotros nos acercamos al tribunal, a la presencia de Dios, a presentar nuestras quejas. Por la familia Morales Gómez. Ahí están derramando sus lágrimas y están creyendo que tú estás escuchando sus peticiones. Por la familia, Señor, León Contreras. Tú conoces la necesidad de ellos. Por la familia Samayoa Gutiérrez. Qué lindo que en esta mañana nuestro corazón salte de alegría. Porque estamos hablando contigo. Y hoy presentamos, Señor, nuestros defectos. Presentamos nuestras fallas. Por favor, enséñanos a no estar cometiendo errores. Y principalmente en nuestra familia. Por la familia Estupe González, que también se han unido, Señor, a la necesidad de su familia. Por la familia Chitay, por esta familia que cada día, Señor, está clamando por ti, Señor. Por la familia Sicajay Rosales. Oh, qué lindo es cuando nos acercamos con todo corazón. Y con lágrimas en los ojos decimos, Señor, ayúdame. Ayúdame, por favor. Por favor, Señor. Por la familia Zapón Choc. Que ellos también se aferran a que tú estás escuchándoles. Y que hoy están poniendo en tus manos las peticiones de su hogar, de su matrimonio, de su familia, todos, como todos lo han puesto en tus manos, porque están tratando de que nuestra descendencia, Señor, sea bendecida, prosperada y en victoria. Por la familia Tizol, Señor amado, también esta mañana están pidiendo ayuda. Por la familia Zapón Choc, en esta mañana, y la ponemos sabiendo que tú nos das la oportunidad. Por la familia Monterroso Solórzano, que han venido delante de ti, Señor, a pedir ayuda, Señor. Qué lindo es cuando nosotros venimos delante de ti y ponemos nuestras peticiones, Señor amado, y dices tú, Señor, gracias. Porque eso es lo único que te podemos decir, porque siempre tienes el cuidado.

0: de nosotros, que en ningún momento nos vas a dejar abandonado. Al contrario, dice que estarían atentos sus oídos y sus ojos en ese lugar. Por la familia García López, Señor amado, también se han unido en esta mañana a poner en tus manos estas peticiones. Por la familia Soto Miranda, Señor, por esa descendencia que me han dado. Yo pongo en tus manos mi descendencia, Señor. Y hoy declaro, Señor, que mi familia será bendita. Decláralo en esta mañana, mi amado hermano, hermano. Levanta tu mano y reclama y dice, mi familia es bendita. Menciona el nombre, por ejemplo, estará la familia Monterroso, Solórzano. Levanta tu mano y dile, Señor, yo en esta mañana bendigo mi familia, mi descendencia. Oye, en esta mañana declara. Hoy declara en esta mañana que Dios está en nuestra familia. Que es el momento para reconciliarnos. Es el momento para decirle, Señor, te necesito. Te necesito. Gracias te doy, Señor Jesús, por esta oportunidad que tú nos has dado para presentarnos delante de ti, Señor. Yo sé que en esta mañana nuestras peticiones están delante de ti, porque así lo dijiste tú. Tus oraciones están delante de mí, dice el Señor. Ahora estar seguro que ninguno de nuestra descendencia se perderá, porque nuestra oración está delante de Él, ¿verdad? Y eso es lo lindo. Gracias Padre, gracias Hijo y gracias Espíritu Santo. Qué bueno, hermano, hemos llegado a la hora en punto. Siga usted orando por su familia. Hoy es un momento de clamar y de pedirle a Dios por nuestra familia, ¿verdad? Que Dios les bendiga, que Dios les guarde y no cambie porque viene Alborada Cristiana.
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0: Buenos días, qué lindo que nos abren las puertas a las 6 de la mañana, ¿verdad? Y otro nos las abre desde las 5 de la mañana, pero también a las 6 de la mañana, no, yo a las 6 de la mañana escucho Alborada Cristiana. Qué bueno, pues en esta mañana estamos agradecidos con Dios por todo. Buenos días.
1: Muy buenos días, pastor, que Dios me lo bendiga en esta mañana. Primeramente le damos muchas gracias a Dios por este nuevo día que Él nos da. Démosle gracias a Dios por todo, en medio de enfermedades, en medio de todo lo que quiera venir. Démosle gracias a Dios en el nombre de Jesús. Padre Celestial, le damos gracias, Señor Jesús, por esta mañana, por este nuevo día que nos das, que abrimos nuestros ojos. Miramos, Señor, esta luz tan linda tuya, Padre Santo. Gracias, Señor amado, por esa oportunidad que tú nos das, Padre, cada día. Solo te pido, Señor, que todo lo que hagamos el día de hoy, Padre, sea conforme a la voluntad tuya, no la nuestra, papito, para que todas las cosas nos salgan a bien, que nosotros podamos ser obedientes delante de ti, papito lindo. Por favor, ayúdanos, Padre Santo. Por favor, mi Dios, te lo suplicamos. Ahora, Padre, yo vengo en el nombre de Jesús a clamarte, a pedirte, Padre Divino, Dios Todopoderoso, por la vida, Pastor mío, Señor, por la vida, mi hermana Anita, su familia, sus hijos, por la familia también, Señor, de mis hermanos que el día sábado están ahí también, Padre, por favor, ayúdalos. Hermano Carlitos, a su esposa, Señor amado, sigue poniendo tu mano en sanidad de ella, Padre. Oh, Señor, te damos gracias, Padre bendito, por todos mis hermanos que están el día sábado. El de quiera que ellos estén, cubrirlos con la sangre tuya, papito lindo, por nombre de cada uno de ellos. Por la vida mi hermana Martita, hermana Chiqui, Señor, unidos con amor en este programa el día sábado también, Padre. Y por todos mis hermanos que tienen su programa, Señor, provea, Señor, ese pago que cada mes tienen que pagar, papito lindo. Pero tú provees, Señor amado, en el nombre de Jesús. Ahora vengo dándote gracias, Señor, por la vida de mi hermana Gloria, por su cumpleaños del día de hoy, Padre. Lo que más te pedimos y te estamos clamando por tu pueblo, para que ella sea sana en el nombre de Jesús, papito. Gracias, Señor, por esos años que tú le estás dando. Ayúdala para seguir adelante, Padre. Y así como a ella, todos mis hermanos también, Señor. Mi Padre, yo te presento estas peticiones, Señor, que tenemos, Padre. Señor, gracias porque aquellas han sido ya contestadas. Tú has contestado, Señor amado, de cada uno de mis hermanos, Padre. Por mis hermanos católicos que nos han llamado también, Padre, por mucha necesidad. Gracias, Señor, porque ellos están creyendo que tú eres el único, Padre, que puede sanar y puede levantar, Señor, al caído, Padre Santo. Oh, mi Dios, aquí estamos delante de ti, clamándote, Padre, por la vida, Señor amado, de cada uno de mis hermanos. Por la vida, hermano Patricio, Señor, estamos clamando por su vida. Yo sé que tú lo vas a levantar, Señor, en el nombre de Jesús, papito. Por la vida, hermana Leonor, hermano Félix, su familia, hermano Paquita, hermana Parito y su familia. Señor, por hermano Esteban y su familia, papito lindo, ayúdalos, Padre Santo. Cubrirlos con la sangre tuya, todo el grupo, hermanas por siempre, Señor. Hermano Carlitos Vargas, Señor amado, por hermano Carlitos también leemos, Padre. Padre, por favor, ayúdalos, Padre Santo, a todos, Señor amado. Por mis hermanos, Señor amado. Aquellos que están en aquellos hospitales, Señor, levántalos en el nombre de Jesús, papito lindo, por las cárceles, por las autoridades, por Guatemala, Señor. Te estamos clamando siempre, Padre, cada día, y no nos cansaremos de pedirte por todo el pueblo tuyo, Señor, que clamamos y te pedimos, Señor amado. Padre, por favor, ayuda a todos tus hijos, Padre, tú conoces la necesidad. Tú conoces la escasez, tú conoces que no hay trabajo, Padre. Por favor, ayúdalos, Padre Santo, hermano Esteban y tu familia. Gracias, Padre, gracias, Hijo, y gracias, Espíritu Santo, Dios mío. Gracias, Señor, porque cada día son nuevas tus misericordias. Gracias, Papito lindo, gracias, Padre, gracias, Hijo. Gracias, Espíritu Santo. Amén y amén, Pastor. Que Dios lo bendiga y feliz día en el nombre de Dios.
0: Bendiciones. Buenos días.
1: Buenos días, Pastor. Dios lo bendiga. En esta mañana vamos a leer la palabra de Dios en el libro de San Juan, capítulo 12, versículo 1. Dice: 6 días antes de la Pascua, vino Jesús a Betania, donde estaba Lázaro. Él había estado muerto, y a quien había resucitado de los muertos. Y le hicieron ahí una cena. Marta servía y Lázaro era uno de los que estaban sentados a la mesa con él. Entonces María tomó una libra de perfume de nardo puro, de mucho precio, y ungió los pies de Jesús y los enjugó con sus cabellos. Y la casa se llenó de olor del perfume. Y dijo uno de los discípulos, Judas Iscariote, hijo de Simón, el que le había de entregar, ¿por qué no fue este perfume vendido por 300 denarios y dado a los pobres? Pero dijo esto no porque se cuidara de los pobres, sino porque era ladrón y teniendo la bolsa, sustraía de lo que se echaba en ella. Entonces Jesús dijo, déjala, para el día de mi sepultura ha guardado esto. Porque a los pobres siempre los tendréis con vosotros, mas a mí no siempre me tendréis. Gran multitud de los judíos supieron esto, que él estaba ahí, y vinieron no solamente por causa de Jesús, sino también para ver a Lázaro, a quien había resucitado de los muertos. Pero los principales sacerdotes acordaron dar muerte también a Lázaro, porque a causa de él, muchos de los judíos se apartaban y creían en Jesús. El siguiente día, grandes multitudes que habían venido a la fiesta a oír que Jesús venía a Jerusalén, tomaron ramas de palmera y salieron a recibirle y clamaban, Hosanna, bendito el que viene en el nombre del Señor, el Rey de Israel. Y halló Jesús un asnillo y montó sobre él, como está escrito. Dijo, no temas, hija de Sión, he aquí tu rey viene, montado sobre un pollino de asna. Gracias, pastor, hasta luego.
0: Bendiciones en esta mañana.
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0: Mandaron más mensajes, pueden seguirlo haciendo. En lo que al terminar el mensaje, que bueno, ahí sí que, como dijo el Señor, yo tengo planes de bien y no planes de mal. Y por eso es de que dice el Señor en su palabra, mis pensamientos no son vuestros pensamientos, ni mis caminos vuestros caminos, dice Jehová. ¿Verdad? Y es una gran verdad. Por eso es de que uno dice, pero cuando yo me voy, digo, Señor, de veras que cada día tú me asombras. Porque este mensaje, pues Dios permite, ¿va? Este es el tercer día que estamos hablando sobre los papás. Al principio hablé papá bueno y papá mal. Ayer hablé mamá buena y mamá mal. Hoy voy a hablar papá malos. Y mañana, pues, ya no me da tiempo, ¿verdad? No. Esto no es corrido. Esto es, tengo todavía bastante tiempo hasta cuando Cristo venga, hasta cuando dice el tema, cuando termine, no es el programa cuando termine mi carrera, Alborada Cristiana. Oiga lo que dice la palabra, pues hoy estamos hablando, hoy vamos a hablar del trabajo de los dos. Hablamos individualmente, que el papá destruyó a su familia, que una mamá destruyó a su hija, bueno, total. Hoy voy a hablar de los padres que se puede decir destruyeron. Y dice así, en Jueces capítulo 14, oiga lo que dice, en Jueces capítulo 14, verso 1. descendió Sansón a Timat y vio en Timat una mujer de las hijas de los filisteos. Y subió y lo declaró a su padre y a su madre, diciendo: yo he visto en Timat una mujer de las hijas de los filisteos, y os ruego que me la toméis por mujer. Su padre y su madre le dijeron: no hay mujer entre las hijas de los hermanos, ni en todo nuestro pueblo, para que vayáis tú a tomar mujer de los filisteos incircuncisos. Pero oiga lo que dice. Y Sansón respondió a su padre: tómame a esta por mujer, porque esta me agrada. Fíjese lo que dice esta mañana. Fíjese lo que dice la Biblia en esta mañana. Estamos hablando en esta mañana. Ahí está hablando de mamá y papá, ¿o no? Entonces no podemos decir. El problema es que en muchos hogares, cuando comienza a fracasar o resulta embarazada la hija o el hijo, pues, qué sé yo, se lleva una mujer, o qué sé yo. ¿Qué pasa en los hogares? Comienzan a echarse la culpa. ¿Ya? Sí, vos no la pudiste educar. Sí, vos no le decías nada. Sí, vos solo trabajo. Sí, solo venías y mirabas televisión. No sabías de tus hijos. Y hermano, es un merequetén. ¿O es mentira lo que digo? ¿O es mentira lo que digo? ¿Ya? Cuando pasa esto, nosotros tenemos la culpa. Porque tanto uno lo engendró y lo depositó en el vientre de su madre, de la madre. Entonces los dos tenemos 50-50. Ni uno más ni uno menos. Pero oye, hemos oído lo que dice la Biblia. Estamos predicando lo que dice la Biblia. Y eso pasa en miles de hogares. De veras. En miles de hogares. Por eso es bueno que... Por eso hay un montón de iglesias. ¿Sí? Ah, si quizá en esta iglesia no tienen preparado, pues hay que orar. Yo les digo a todos, por ejemplo, en la iglesia voy a tener una actividad de administrar para que se casen mis ovejitas, ¿verdad? Para que me llenen más la iglesia. No. Es necesario. Es necesario que dentro de las iglesias se administre esto. ¿Ya? Para que la bendición, que esas florecitas que están en el jardín den frutos mañana, pero que se casen bajo la voluntad de Dios. No como dice, mira mamá, este muchacho me quiere, que mira, que va a traerlo. Primero hay que averiguar, ¿es cristiano? ¿De qué familia viene? Y esto, y esto, y esto. Es que yo digo siempre esto, yo debo de saber a qué almacén se va mi producto. Si se va a algún buen almacén o a una chatarra. Entonces, yo, es un ejemplo que le estoy dando yo en esta mañana. Usted madre, como dijo Ríos Montes, usted papá, usted mamá, ¿entiendes? O sea, cuando usted ve que así, decirle, tráelo. Quiero conocerlo. Quiero saber quién. No, es que no, tráelo. Ese es el trabajo del papá y la mamá. Y no que la mamá le diga, mira mamá, fíjate que ando. Ala, pero el qué nombre. Se lo digo a tu papá. No, se lo digas. Ya está el primer error. Ocultárselo. ¿Ya? Ocultárselo. Qué lindo, yo bendigo a las mamás chismosas. Y dentro de esos, mi esposa es una. Ya no les deja pasar. Mire, a veces mis hijos le dicen, mira mamá, fíjate que esto y esto. Pero no se lo voy a decir a mi papá porque ya no te cuento nada. Sí, le dicen. En la noche o cuando estamos solos. Fíjate que esto, pero no se lo vas a decir. ¿Pero qué pasa de aquellas que ocultan? ¿Qué pasa? Fíjese que esta mañana estoy hablando de los dos padres, que los dos estaban de acuerdo. ¿Ya? Aquí están. Y lo lindo es de que el propio hijo se los fue a decir. ¿Ya? Lo peor es que se los fue a decir y de todos modos se la agarró. Así es sencillo. Fíjese la situación que tenemos. Por eso digo, Dios bendiga a los que puede seguir marcando. Ya tengo otro grupo ahí para orar después que termine de predicar. Ya siga haciéndolo. Es el momento que usted destape esa olla y la limpie, reconociendo que hemos cometido muchos errores. Mire el caso de los papás de Sansón. Y había promesa para él. Pero oiga, lo dice. Hay muchos que hay muchos padres que hablan, pero no hacen nada, solo son bocones, sí, que no sé qué, solo palabras, pero no actúan. ¿Ya? Igual que los padres de Sansón. Fíjense esta mañana. Ahora, ¿qué dice de estos padres? Tal vez estos están, como dijo aquel, tal vez estos están más peores. Oiga lo que dice. Pues. Y lo peor que uno divide. Por eso en los hogares, hermano, no es raro decir. Nacíselo mi papá. Porque a vos sí te oye. Y lo que vos le pidas se te da. Es nada, no se da cuenta, ¿sabes? Que siempre cuando hay un montón de ellos, le dicen a uno, es nada, a vos no te va a regañar, a vos te lo da. Siempre mandan a uno. Porque en los hogares están divididos. ¿Ya? Están divididos. Eso está como cuando yo he visto, una vez vi la separación de una pareja. Gracias a Dios no se separaron. Habían como unos 3 niños, creo, si no me olvido. Me dijeron, pastor, yo quiero que venga, que oiga usted. Y los tuve que oír 2 horas, usted que aguante el mío. Que sí, que no sé qué. Y yo los veía, los dos, y los niñitos. Solo imagínense, los niñitos, ¿qué culpa tenían de este padre? Yo me imagino que el niñito, y esto se lo voy a decir, yo me imagino que decía el niñito. ¿Y para esto me trajeron aquí? No, mejor estaba mejor allá donde estaba, y dirá el niño, ¿eh? Pues aquí miren, qué papás nos tocó. Sí, hermano. Ya cuando estaban de que, no sé, entonces les pregunté yo, ya no quiero que hablen, les digo. Ya no quiero que hablen. Ustedes ya dijeron todo, sacaron todo lo que tuvieron que decir, ya yo los aguanté, ahora aguantenme ustedes. Y jalé a los 3 niños. Y le digo al grandecito, papito, si hoy te tocara elegir, ¿te irías con tu papá? Fíjese este hermano, qué clavo el mío también, ¿verdad? ¿En qué condición me pone la gente? Como que estaban repartiendo chuchitos, ¿verdad? O gatos, o pollos. Yo le dije, ¿con qué te quieres ir? ¿Con tu papá o tu mamá? ¿Ya? Que el niñito se me quedó bien, quedó viendo a su papá, se quedó viendo a su mamá. Pastor, yo me quiero ir con los dos. ¡Hala, qué bombazo ese! Y le pregunté al otro. Pero el otro fue más sencillo. Porque él se puso a llorar. Y con lágrimas en los ojos. Pastor, fíjese lo que dijeron. Dijo ese niño. Yo entiendo que esto que dijo ese niño, Dios lo escuchó. Dios lo escuchó. Porque dijo, pastor, a usted que Dios le escucha, usted que está más cerca de Dios, ruéguele a Dios que mis padres no se sepan. ¡Wow, mano! Comencé a llorar yo cuando vi y se acercaron y se hincaron los dos y abrazaron a sus 3 niños. Gracias a Dios no se separaron. Estoy hablando hace como unos 15 años. Dios hoy nos está hablando para enmendar tantos errores que hemos cometido. Oigan lo que dice Génesis, capítulo 25, verso 27. Fíjense lo que dice. Y crecieron los niños. Y Esaú fue diestro en la casa, hombre del campo. Pero Jacob, oiga lo que dice, pero Jacob era varón quieto que habitaba en la tienda de su mamá. Y llamó Isaac a Esaú porque comía de su casa, mas Rebeca amaba a Jacob. Fíjese lo que dice la Biblia. Y estoy hablando de un patriarca, hermano. No estoy hablando de Fridolino. No estoy hablando de Randulfo. No estoy hablando, no. Yo no estoy hablando de ninguno. De Patricio. Yo no. De Mariano. No, yo no estoy hablando. Estoy hablando de Jacob. ¿No? No, estoy hablando de uno de los patriarcas principales. ¿Me entienden esta mañana? ¿Ya? Estoy hablando de Abraham, de Isaac. Estoy hablando de hombres que Dios había escogido para un trabajo. Pero mire el trabajo, pues. Ellos mismos dividieron su casa. Llegó un momento que tan dividida estaba su casa que un día le dijo Esaú a Jacob: solo voy a esperar el luto de mi padre, yo te mato. Oiga lo que dice la palabra. ¿Nunca ha oído usted que hay hermanos que se maten como hermanos solo por un pedazo de tierra? En primer lugar, ni es de ellos la tierra. La tierra es mía, dice Jehová. Solo nos las prestó para vivir. No la alquiló. ¿Ya? ¿No ha oído usted que hijos maten a su padre solo por un pedazo de terreno? ¿No lo oye? Pero perdóneme, esa es la culpa de nosotros los padres. Esto no tiene que ver nada ellos. Por dividir, ya he oído infinidad de gente. Mira, hermano, que tenemos problemas con esta tierra, porque mi papá se la dejó a mi hermano y mi hermano se ha hecho el fuerte y casi no. Hermano, ¿y cuántas veces no se han matado por eso? ¿No he oído noticias otra vez? Porque nosotros de padres dividimos a nuestros hijos. Nosotros. Aquí no venga usted a decir, no, no, hermano, yo no, no, no. Aquí no me venga usted con eso. Eso es ya no reconocer. ¿Ya? Yo bendigo a mis suegros, usted, mi suegro. Mi suegro, sí, tal vez fue una buena lección para mí, usted. Ese suegro, él vendía, era vendedor ambulante, viajaba a los departamentos, ¿sí? Pero él les traía todo. Un día fue, tiene un montón, como 5 hijas, y a todos les traía regalos, incluso a mi esposa, ya casada, le decía: Tené, te traje esto para ti también. Mis suegros, aunque fuera casada mi esposa. ¿Ya? Cambio ahí padres, que solo le llevan a José. A José. Otro, mire, otro caso. Entre hermanos querían matar a pobre Chepito, hermano. No tenía Chepito que su papá. Pero mire hasta dónde son las consecuencias. ¿Cuántos hogares no están así? ¿Cuántos hogares? No, yo prefiero mejor irme de aquí a la casa. No, aquí no me quiere. Quiere más a fulano. Si a él le da más. Y lo peor que ni trabaja. Y yo que trabajo y ayudo, a mí ni siquiera me dice nada. ¿Será mentira o será verdad? Miren lo que hemos leído en este día. Miren lo que hemos leído. Y solo lo he leído. Solo quise compartirle. Ahora le hago la pregunta al mío. ¿Cuántos hogares no habrán como este? ¿Cuántos hogares no habrán? ¿Ah? ¿Cuántos hogares no se han destruido por causa de dividir? Se lo digo yo, pues. En el caso de la división entre mi mamá y mi papá fue diferente. Porque yo sí recuerdo perfectamente lo que se me quitó. No saber que cómo estaba vestido el juez que dijo esas palabras a mi mamá y a mi papá estaba ahí. Mi hermano y yo, hermano, es increíble. Los dos agarraditos de la mano, hermano. Como quien dice, subasta de estos dos gorditos. Y el juez o el licenciado que estaba ahí le dice, señor, usted se lleva el sequito. Que era mi hermano Raúl. Y yo siempre he sido gordito. No. A mí no me engordó la iglesia, hermano. Yo ya desde el vientre, mi madre ya venía bien puluqueado yo también. Allá. Yo siempre he sido hermoso, hermano. Bueno, y el gordito se va con él. Mire la forma que fue. Por eso le digo yo, o sea, que no lo ha sentido, pues, no entiende. Pero si alguien está para separarse, no lo hagas. De veras, con todo corazón te lo digo, no lo hagas. Pero es que no lo hagas. Esto pasa. Esta es la etapa de vacas flacas. ¿Ya? Ojalá que estos mensajes nos ayuden a enmendar, pero sobre todo a reconocer. Padre, en esta mañana, gracias por darme esa oportunidad de compartir estos mensajes. Gracias, Señor amado, porque siempre tienes el cuidado de nosotros. Nunca nos dejarás ni nos desampararás. Sé que todo padre, familia, madre, familia, hemos cometido errores. Pero en esta mañana yo me reconcilio contigo por no haber hecho el trabajo como debe ser. Por favor, Señor, te pido. ¿Cuántos errores no cometí como padre? Espero que mis hijos me hagan perdonar, porque así es, papá. Gracias te doy en esta mañana por todo lo que tú haces. En el nombre de Jesús. Amén.

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1: Pero quiero agradecer los mensajes que ya me entraron en esta mañana. Ahora sí puede tomar su teléfono. Si usted no pudo a la hora anterior, hagámoslo en este momento para que podamos llenar y poder desatar muchas cosas que quizá nuestros padres, oiga lo que le voy a decir, nos heredaron. Disculpe, nos heredaron, lamentablemente. ¿Sí? Y le voy a poner un ejemplo. La mayoría de gente dice así: ¿quiere aceptar a Jesús? No, dice. ¿Pero por qué no? No, dice, yo no. Porque yo nací católico y católico voy a morir. ¿Sí? Pero es que no, yo llevo la religión de mis padres. ¿Quién no lo dijo? Ahora ellos mismos, mis amigos católicos, se están dando cuenta que eso no tiene que ver nada. Que cada quien de nosotros tenemos un libre albedrío. Escoger. ¿No? Por eso le digo, creo que escojan hoy a quién servir. Sean los dioses de los amorreos en cuya tierra habitáis. Pero yo en mi casa serviremos a Jehová. Entonces lo único que se está invitando es servir a Jehová. 2250-6681. O mándeme otro mensaje que aquí lo tenemos para seguir orando.

Qué bonito canto en esta mañana, ¿verdad? Bendiciones en esta mañana. 22:50, 66:81. Ya estamos ya escasos. ¿Cuántos? Tan pocos minutos. ¿Puede usted llamar todavía? Quiero agradecer, pues dice aquí, orar por la familia López, por la familia Romero Gómez, por la familia Roque Morataya, y así sucesivamente. No sé, no he visto cuántos más mensajes han entrado, pero pues falta el suyo para que rompamos esas barreras. No vamos, si usted ya es hijo, sus papás ya murieron, y quizás es momento de desatar eso, porque ahora le toca hacer con sus hijos, ¿verdad? Y no creo que va a hacer usted lo mismo que hicieron con usted, ¿verdad? Porque muchas veces uno dice así, no, es que con vos también no, a mí no me dieron estudios, tampoco vos te voy a dar, son cuentos, que veas que... Eso no es, hombre, no paguemos mal por mal. Antes bien, paguemos bien al que nos ha hecho mal, dice, ¿verdad? 22:50, 66, 81, está libre en esta mañana.

Bueno, quiero agradecer también, ya nos mandaron otra vez a orar por la familia Gaitán Peche. Qué bueno, es que este es el momento de desatar, hermano. Nosotros a veces no aprovechamos las bendiciones que Dios nos quiere dar y debemos de aprovecharlas porque no es de todos los días, dijo alguien. Dice, hermano, que el Señor le bendiga hoy y siempre. Favor de orar por la familia García López y Varías García. Bendiciones en esta mañana. Dios me la bendiga, mi hermanita, en esta mañana. Vamos a unirnos en esta mañana. 22:50. Puede seguir comunicándose con nosotros en esta mañana. ¿Verdad? 22:50-66:81.

0: Buenos días.
1: Dios me la bendiga.
0: Gracias.
1: Dios lo guarde, lo cuide, salir del tráfico.
0: Gracias.
1: Acabo de orar por la familia Shol Roda.
0: Shol.
1: Shol Roda. S-H-O-L.
0: Sí, Shol. Ya.
1: Shol Roda.
0: Rodas.
1: Roda.
0: Vaya, con mucho gusto.
1: Hermano.
0: Vaya, bendiciones.
1: Que Dios me lo bendiga.
0: Bendiciones en esta mañana. Así es. Es que debemos de arrebatar esas bendiciones. ¿Y cómo lo hacen? Intercediendo.

0: ¿Qué dice mi amigo? Buenos días. ¿Qué tal amaneció?
1: Bien.
0: Bendecido.
1: Ajá, bendecido.
0: Amén.
1: Prosperado y victoria.
0: Así se contesta.
1: Amén, hermano. Yo quiero que oras por la familia Mejía Aquino.
0: Mejía Aquino.
1: Mejía Aquino.
0: Aquino.
1: No, Quino.
0: Quino es.
1: Ajá, Quino.
0: Quino, bueno. Con mucho gusto, mi amigo.
1: Gracias, hermano.
0: Dios me lo bendiga. Feliz día.
1: Amén, gracias. Adiós.

0: bendiga, buenos días.
1: Me llamo aquí de Andamorzo, no se refiere a la hermana, es hermana Rosario.
0: Hermana Rosario, sí.
1: Hermana, pero no quiero mi voz en el aire, ¿no?
0: Bueno.

0: qué bonito canto. De arriba viene la bendición. ¿De dónde viene el agua? Hay que clamar para que el agua nos venga a usted, de veras. Yo creo que es un momento que también tenemos que orar para que, Señor, no te olvides de nosotros, hombre. Buenos días. Buenos días.
1: Dios le bendiga, hermano.
0: Dios le bendiga.
1: Le hablo de aquí de Amatitlán.
0: Que viva la tierra de los peces.
1: Amén, hermano. Y hermano, ahí pidiendo oración por la familia Estrada, hermano.
0: ¿Estrada qué?
1: Saqué.
0: ¿A qué?
1: Saqué.
0: Saqué.
1: Sa.
0: Sí.
1: Saqué.
0: Sí, así es. Saqué.
1: Ajá. Sí, hermano, por favor, hermano.
0: Gusto de escucharla, mi hermanita.
1: Bendiciones,
0: feliz
1: hermano,
0: día ahí. Vayas a pescar peces.
1: Ah.
0: Bendiciones en esta mañana. 22:50.
2: Solamente lávale con el corazón.
0: Oiga, pues. Yo para levantarle el ánimo.

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1: Qué bonito canto en esta mañana, ¿verdad? Qué bonito canto en esta mañana que nos llena de gozo. 2250-6689. Estamos para orar por todo este grupo de hermanos que están ahí deseosos que Dios nos ayude a escuchar nuestra oración. Muchas veces dicen, ¿no? ¿Por qué me está pasando eso? ¿Por qué no reconocer que lo que nos está pasando es porque no hemos obedecido a la palabra? Ojalá que este canto nos haga recapacitar un momento. No diga, es que ¿por qué mi hogar está así? No, oiga lo que dice, pues.

Quizá esto nos hace reflexionar. ¿Qué le hemos hecho a Dios? Reconocer. Él no nos ha hecho nada. Nosotros no hemos hecho nuestro trabajo. Quiero orar por este grupo de hermanos que también llamaron y pusieron en las manos del Señor. Dice, en la familia López. En la familia López. Padre, en esta mañana seguimos intercediendo porque necesitamos de ti, Señor, constantemente, Señor. Y hoy vengo delante de ti intercediendo por la familia López. Que seas tú, Señor, el que haga la obra en esta familia. Por la familia Romero Gómez. Tú que escuchas desde los cielos y ves desde los cielos. Sé que tú tienes misericordia de aquellos que te claman. Por la familia Roque, por la familia Roque, en esta mañana, estamos intercediendo por ellos en esta mañana. Roque Morataya, papá. Mira, esta familia es extensa, Señor. Bendícelos. Bendícelos de una manera especial. Por la familia Gaitán Peche, que hoy se han unido con nosotros a interceder por la familia, por los hijos, por la descendencia que tú les has dado. Por la familia López, la familia García López y la familia García Marías. Que tú tomes el control y que nosotros reconozcamos que de una u otra manera hemos fallado. Pero hoy, en esta mañana, nos presentamos delante de ti arrepentidos y aceptando nuestros errores. Y que de hoy en adelante trataremos de ser mejores. Por la familia Scholl Rodas, ten misericordia. Por la familia Mejía Aquino, por favor, en esta mañana, papá, que seas tú el que tome el control. También por la familia Estrada Saki. Que seas tú, papito lindo. Gracias porque siempre están atentos tus oídos y tus ojos atentos a nuestras necesidades. Yo pongo en tus manos esta petición. Y ayúdanos, Señor, a hacer nuestro trabajo mejor cada día. A no seguir cometiendo errores, sino cada día ser mejores. Te pido por el Ministerio Poema, Padre, ya que hoy van a un retiro de 3 días, Señor. Que tú los guardes, Señor, a ese lugar. Que guardes, yo sé que es un momento de meditar,

Qué bonito canto, y con este canto pues llegamos a la hora en punto. Esperamos de que esas oraciones pues ahí están delante de Dios. Ahora solo falta, como dijo el varón, pacientemente esperé a Jehová y él me respondió. Ahora esperemos la respuesta porque como es el canto de arriba, viene lo bueno. Que Dios les bendiga en esta mañana, ha sido una mañana maravillosa y que nuestras peticiones siempre están delante de ti, Señor. Gracias en esta mañana por todo lo que hemos hecho. En el nombre de Jesús. Amén. Que la paz del Señor quede con usted. No cambie porque viene un poderoso mensaje de bendición. Dios les bendiga.

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2: El mensaje que el Señor nos dio para que lo compartamos el día de hoy se titula ¿Cuál es el verdadero día de reposo? Amén. ¿Cuál es el verdadero día de reposo? Al compartirles este tema, no es para criticar o juzgar a las personas que guardan el día de reposo. Tampoco es para hacer sentir mal a los que no lo guardan. El apóstol Pablo en sus cartas les escribía a los hermanos hablando de la circuncisión y él decía que ni la circuncisión ni la incircuncisión vale nada, sino lo que vale en el Señor es una vida consagrada a él. Amén. Y el día de hoy pues vamos a estar viendo a la luz de la palabra cuál es el verdadero día de reposo. Amén. La Biblia relata varios días de reposo. No solamente el Shabbat o el sábado semanal que normalmente vemos en nuestro calendario, sino también menciona otros días de reposo. Y eso lo vamos a estar viendo en la palabra del Señor. Amén. Por ejemplo, en el libro de Levítico, ahorita no lo lea, más adelantito lo vamos a leer, Levítico 23, del verso 6 al verso 8, ahí encontramos dos días de reposo que los israelitas guardaban cuando celebraban la fiesta de los panes sin levadura, es decir, la fiesta de la Pascua. Amén. Gloria a Dios. Pero cuando nosotros leemos con mucho cuidado la Biblia, por ejemplo, Marcos 16:1 y Lucas 23:56, ahí nos damos cuenta que la semana en que nuestro Señor Jesucristo fue crucificado, la Biblia relata que en esa semana hubieron dos sábados. El sábado anual que los judíos celebraban, la fiesta de la Pascua, y también el sábado semanal. Lo vamos a estar viendo mientras leemos con mucho cuidado la palabra del Señor. Amén. Leamos todos juntos Números, capítulo 23, versículo 6 al 8. Dice así: y a los 15 días de este mes es la fiesta solemne de los panes sin levadura a Jehová. 7 días comeréis panes sin levadura. Verso 7. El primer día tendréis santa convocación, ningún trabajo de siervo haréis. Y ofreceréis a Jehová 7 días ofrendas encendidas, y el 7º día será santa convocación, ningún trabajo de siervo haréis. Vemos acá en esta escritura que el día primero, en nuestro calendario del mes de abril, dice que los israelitas tenían que celebrar la fiesta de los panes sin levadura. Y el primer día, vemos ahí, tenían que guardarlo, es decir, descansar. No ejercían ninguna labor. Y el 7º día lo volvían a descansar. Amén. No hacían ningún trabajo. Y los israelitas lo hacían con todo su corazón, porque el Señor se los estaba pidiendo que lo hicieran. Hemos leído esta escritura para que ustedes vean, a la luz de la palabra, que hay en esta escritura 2 días de descanso, 2 días de reposo, o 2 sábados, porque sábado quiere decir cesar, terminar y descansar. Amén. Y ellos celebraban la fiesta de los panes sin levadura, la fiesta de la Pascua. El día primero descansaban y el día 7º volvían a descansar. 2 días de reposo. Y en la semana que nuestro Señor Jesucristo entregó su vida por la humanidad, porque a Jesús no lo mataron. Él se dejó matar, amén. Él claramente dice en su palabra: a mí nadie me quita la vida, sino yo mismo la pongo. Tengo poder para dar mi vida y tengo poder para volverla a tomar. Por ello le digo que en la semana en que nuestro Señor Jesús, el Cristo, entregó su vida o dio su vida por la humanidad, esa semana hubieron 2 sábados. El sábado anual que hemos leído en Números capítulo 23 verso 6 al 8, y el sábado semanal, Marcos capítulo 16 y en su verso número 1, dice así, leamos con mucho cuidado: cuando pasó el día de reposo, María Magdalena, María la madre de Jacob y Salomé compraron especies aromáticas para ir a ungirle. Vemos ahí lo que dice la Biblia: cuando pasó el día de reposo. Imagínense que si ahí estuviera hablando del sábado o del Shabbat semanal, el sábado como nosotros lo conocemos, ellas tendrían que ir a comprar las especias aromáticas el día domingo. Amén. Ellas tendrían que haber comprado las especies aromáticas para ir a ungir el cuerpo de nuestro Señor Jesucristo el día domingo. Porque dice ahí, cuando pasó el día de reposo, las mujeres que amaban al Señor fueron al mercado a comprar los perfumes, me imagino, más valiosos para ir a ungir el cuerpo de nuestro Señor Jesucristo. Y dice la Biblia en Lucas capítulo 23 y verso 56, dice, y vueltas prepararon especies aromáticas y ungüentos y descansaron el día de reposo conforme al mandamiento. Aquí dice que al comprar las especies aromáticas para ungir el cuerpo de nuestro Señor Jesucristo, ellas descansaron. Sí me está captando lo que dice la Biblia. Marcos dice, 16:1 dice, ¿cuándo pasó el día de reposo? Está hablando ahí del sábado anual, que la semana que Jesús fue crucificado cayó día jueves. Amén. Día jueves cayó el gran sábado, el gran Shabbat. Amén. Cayó el día jueves. Y luego, entre el sábado anual y el sábado semanal, había un día de intermedio, un día laboral, amén. Y ese día era día viernes. Por ello dice la Biblia, cuando pasó el día de reposo, Marcos 16:1, que fue el sábado anual, en esa semana fue día jueves. Ellas compraron las especies aromáticas, las compraron día viernes, amén. Y luego dice Lucas 23:56 que al comprar las especies aromáticas descansaron, dice el día sábado, el sábado semanal, conforme al mandamiento. Podemos ver en estas escrituras que estamos leyendo que la semana en que nuestro Señor Jesucristo fue crucificado por la humanidad, hubieron dos sábados. ¿Es así o no es así? ¿Está leyendo con atención lo que dice la palabra del Señor? Hubieron dos sábados. El sábado anual y el sábado semanal. En esa semana, el sábado anual cayó día jueves. Y había un día intermedio, un día laboral, que es día viernes, en la cual las mujeres que amaban al Señor, como nosotros lo amamos, ese día laboral, que fue día viernes, compraron, dice, hicieron todos los preparativos para ir a ungir el cuerpo de nuestro Señor Jesucristo, porque el sábado o el Shabbat semanal no se les permitía hacer ningún trabajo, amén. Mercados estaban cerrados, entonces ellas compraron, dice, las especies aromáticas el día laboral, que fue día viernes. Y acá dice en Lucas 23:56 que descansaron el día sábado, es decir, el sábado semanal conforme al mandamiento. Les estoy leyendo de esta manera la palabra del Señor para que usted vea en la Biblia que hay varios días de reposo. Está el día sábado semanal y está el sábado anual. Muchas veces leemos la Biblia y por ello la iglesia popular y muchas iglesias que profesan la fe cristiana para el día de la Semana Santa. Ellos dicen, creen y enseñan que Jesús murió viernes y que resucitó domingo. Y eso jamás puede ser así. Porque la Biblia dice que antes que Jesús fuera crucificado, Él anunció y dijo que así como Jonás estuvo en el vientre del gran pez 3 días y 3 noches, así el Hijo del Hombre estaría en el corazón de la tierra 3 días y 3 noches. Cuando hablamos de 3 días y 3 noches, estamos hablando de 72 horas exactas, porque el día tiene 12 horas y la noche tiene 12 horas. Amén. Gloria a Dios. Entonces Jesús no podía morir viernes, como se dice, a las 3 de la tarde, y resucitar domingo temprano, porque no se cumplirían las 72 horas que nuestro Señor Jesucristo dijo en repetidas veces que iba a estar en el corazón de la tierra. Amén. Con eso queda claro que Jesús no murió viernes y resucitó domingo. Jesús murió miércoles a las 3 de la tarde y resucitó el sábado a las 3 de la tarde para cumplir lo que Él había anunciado, que iba a estar en el corazón de la tierra 3 días y 3 noches. ¿Por qué no le damos un aplauso a la bendita y santa palabra del Señor? Amén. Gloria a Dios. Vemos en la palabra de Dios entonces que hay varios días de reposo. Ahorita estamos viendo 2, el sábado anual y el sábado semanal. Amén. Pero le invito a que venga conmigo a Hebreos capítulo 4 y en su versículo número 8. Hebreos capítulo 4 y en su verso número 8 dice: porque si Josué les hubiera dado el reposo, no hablaría después de otro día. Aquí estamos hablando de otro reposo que los israelitas disfrutaron, y fue el día cuando los israelitas entraron a la tierra de Canaán. Ese día descansaron porque entraron a la tierra de abundancia, abundancia de paz. Habían peleado muchas batallas y Dios les había dado la victoria, pero para que tuvieran victoria tuvieron que empuñar la espada, amén, y pelear contra muchos ejércitos poderosos. Y la Biblia dice que cuando entraron a la tierra de Canaán, ellos descansaron. Y empezaron a disfrutar lo que Dios les había prometido. Una tierra de abundancia donde fluía en ese tiempo la leche y la miel. Y no era leche literal, aunque también habían bendiciones materiales. Tampoco era miel literal. Cuando hablaba de que abunda la leche y la miel, está hablando de el alimento espiritual, de la paz de Dios que sobrepasa todo entendimiento. Amén. Entonces Josué también, por decirlo así, les dio reposo. ¿Y cuándo disfrutaron los israelitas de ese reposo? Cuando el día que entraron a la tierra prometida, la tierra de Canaán. Pero ahí dice, en Hebreos capítulo 4, verso 8, dice: porque si Josué les hubiera dado el reposo, no hablaría después de otro día. Eso enseña que ni el sábado anual, ni el sábado semanal, ni el reposo que les dio Josué al entrar a la tierra prometida, es el verdadero día de reposo. Porque si estos tres fuera el verdadero día de reposo, alguno de ellos no hablaría, dice, de otro reposo. Dice, gloria a Dios. Ahí lo estamos leyendo en la palabra del Señor. Porque si Josué les hubiera dado el reposo, no hablaría, dice, después de otro día. Si el sábado anual, el sábado semanal y el reposo que los israelitas disfrutaron al entrar a la tierra prometida no es el verdadero día de reposo, entonces, ¿cuál será el verdadero día de reposo? Ese es el mensaje que hoy estamos desarrollando. ¿Cuál es el verdadero día de reposo? ¿Cuál es el verdadero día de reposo según la Biblia? Y hoy vamos a estar viendo cuál es el verdadero día de reposo. Dice, gloria a Dios. Le decía un principio a que al compartir este tema no es para juzgar o criticar o condenar a los que guardan el día sábado, tampoco vamos a condenar a los que no lo guardan. Porque los que guardan el día sábado, ellos descansan el día sábado, dicen que leen la Biblia, dicen que adoran a Dios. Eso solo Dios y ellos lo saben, amén. Nosotros no lo sabemos. Gloria a Dios. Entonces no los vamos a condenar, no los vamos a juzgar. Tampoco vamos a juzgar a los que no guardamos el día sábado, a los que no descansamos el día sábado, sino descansamos el día domingo porque así lo han, así lo ha decretado el, ¿cómo dijera yo? Que el primer día de la semana la Iglesia Católica adoptó este día porque fue el día que nuestro Señor Jesucristo no resucitó, sino se descubrió, amén, que Jesús ya había resucitado. Nosotros podríamos decir que nosotros estamos en la verdad, porque la Biblia dice que cuando las mujeres llegaron al sepulcro, el primer día de la semana, que es día domingo, cuando era muy oscuro, muy de mañana, dice, vieron que la tumba estaba vacía, ya Jesús no estaba ahí. Entonces el día domingo fue que se descubrió que nuestro Señor Jesús, el Cristo, había resucitado. Nosotros podríamos decir, nosotros estamos en la verdad, nosotros estamos celebrando el día domingo, descansando el día domingo. Pero sabe, hermana, hermano, el apóstol Pablo le dice a los hermanos de Colosa que nadie los juzgue en lo que comen, en lo que no comen, en lo que beben y en lo que no beben. Que nadie los juzgue si descansan o no descansan el día de reposo, porque nada de eso nos va a hacer más santos. Usted puede descansar el día domingo y venir a la iglesia, leer la Biblia y darle unos cuantos aplausos al Señor, pero eso no quiere decir que porque venimos el día domingo y le damos unos aplausos al Señor y depositamos una ofrenda ahí en el recipiente de que se pasa o usted pasa a depositar su ofrenda, eso no le hace a usted más santo. Usted tiene que santificarse a cada día, tiene que consagrarse a cada día, no solo el día domingo, ni solo el día sábado, sino todos los días, todos los días, todos los días y todos los días. Amén. Gloria a Dios. Aleluya. Los israelitas, ellos eran celosos y aún lo son, yo creo que lo van a seguir siendo, celosos en descansar el día sábado, en guardar el día sábado. Y no solo los israelitas, hay muchas sectas que también guardan el día sábado. Y vuelvo a repetir, no los vamos a criticar por ellos. Si ellos se sienten bien descansando el día sábado, gloria a Dios por ello, que se sientan bien descansando el día sábado. Si se reúnen con la familia y leen los libros pentateucos, que son los cinco libros de la Biblia, y ahí se sienten ellos felices, gloria a Dios. Ojalá que no solo el día sábado se sientan felices, sino que todos los días se sientan felices y que todos los días lean la palabra del Señor y se consagren a Dios. Amén. Pero lo que quiero decirle es que los israelitas, los judíos, ellos eran estrictos, eran celosos en guardar el día sábado. Le invito a que venga conmigo y leamos Mateo capítulo 12. Mateo capítulo 12, versículo 1 al 3, dice así: en aquel tiempo iba Jesús por los sembrados en un día de reposo, y sus discípulos tuvieron hambre y comenzaron a arrancar espigas y a comer. Viéndolo los fariseos, le dijeron: y aquí tus discípulos hacen lo que no es lícito hacer en el día de reposo. Podemos ver ahí que había una crítica. Ellos, los fariseos, los escribas, los sacerdotes, eran celosos en descansar o guardar el día sábado. Y cuando ellos vieron que los discípulos de nuestro Señor Jesucristo estaban arrancando espigas en el día de reposo, luego los criticaron. Luego los juzgaron y le dijeron a nuestro Señor Jesucristo: tus discípulos, hasta aquí, ¿cuántos discípulos de Cristo vemos en este día? Muy poquitos. ¿Cuántos discípulos de Cristo habemos en este día? Los fariseos le dijeron a Jesús: tus discípulos hacen lo que no es lícito hacer en el día de reposo. ¿Sabe, hermana, hermano, que los sacerdotes no solo criticaban a los discípulos de nuestro Señor Jesucristo, sino también procuraban matar a nuestro Señor Jesucristo, porque también Jesús no descansaba el día sábado? Amén. ¿O no amén? La Biblia sí lo dice. Yo no sé si su Biblia lo dice, pero mi Biblia dice que Jesús, él no descansaba el día sábado. Él trabajaba los 7 días de la semana. Amén. Él trabajaba los 7 días de la semana, incluyendo sábado. Y por ello los sacerdotes, los religiosos de ese entonces, lo criticaban, lo maldecían, lo condenaban. Amén. Y que buscaban matar a nuestro Señor Jesucristo porque él y sus discípulos trabajaban en el día sábado. Démosle un aplauso al Señor. Aleluya. Gloria a Dios. No le iba a leer, solo le iba a mencionar, pero mejor leamos. Juan, leamos Lucas primero. Lucas, que Dios nos ayude y que nos dé tiempo terminar el mensaje como Dios nos lo ha dado. Amén. Lucas capítulo 13 y versículo número 10. Dice así: enseñaba Jesús en una sinagoga en el día de reposo. ¿Qué día estaba trabajando Jesús? El día de reposo. Y en esta ocasión los religiosos se levantaron contra de él, porque ese día, dice la Biblia en los siguientes versículos, dice que él sanó a una mujer que estaba encorvada, que tenía problemas seguramente en la columna vertebral, y andaba encorvada. Dice, tenía 18 años de estar encorvada, de estar sufriendo esa enfermedad que venía de parte de Satanás. Y dice ahí, gloria a Dios, en el verso 14: pero el principal de la sinagoga, enojado de que Jesús hubiese sanado en el día de reposo, dijo a la gente: 6 días hay en que se debe trabajar. En estos, pues, venid y sed sanados, y no en el día de reposo. Los religiosos, el principal de la sinagoga, el sumo sacerdote, que en ese tiempo era Caifás, Anás y Caifás, o Caifás y Anás, dice que estaban enojados, estaban furiosos, porque Jesús estaba sanando a los enfermos. Para ellos eso era un trabajo. Estaba sanando a los enfermos, ¿en qué día? En el día de reposo, el día sábado. Los discípulos estaban arrancando, según Mateo capítulo 12, verso 1, estaban arrancando espigas en el día de reposo, el día sábado. Y ahora vemos a Jesús trabajando en el día sábado. ¿Cuántos dan gloria a Dios? Y así pudiera seguirle leyendo muchas escrituras más, pero solo vamos a leer una más. Amén. Juan capítulo 5, versículo, aleluya, versículo 6 al 9, dice así: cuando Jesús lo vio acostado y supo que llevaba ya mucho tiempo así, le dijo: ¿quieres ser sano? Señor, le respondió el enfermo, no tengo quien me meta en el estanque cuando se agita el agua. Y entre tanto que yo voy, otro desciende antes que yo. Y Jesús le dijo: levántate, toma tu lecho y anda. Y al instante aquel hombre fue sanado y tomó su lecho y anduvo. Y era día, y era día, y era día, era día de reposo. Vemos nuevamente a nuestro Señor Jesucristo sanando a los enfermos. ¿En qué día? En el día de reposo. Y no solo sanaba a los enfermos, sino que también le ordenó al que estaba enfermo que tomara su lecho. Esto era algo, por decirlo así, contra la ley. Amén. Le ordena al que había sido sanado: ahora toma tu lecho, échatelo al hombro y vete a tu casa. Y aquel hombre, como había sido sanado, dice la Biblia, que le hizo caso, se levantó sano, feliz, amén, y se echó la camilla al hombro y ahí iba por todas las calles, y era día de reposo. Y sabe, hermana, hermano, la Biblia dice que los judíos, dice, le dijeron, el verso 10, entonces los judíos dijeron a aquel que había sido sanado: es día de reposo, no te es lícito llevar tu lecho. Era prohibido, hermana, hermano. Los israelitas no, muchos israelitas no hacían nada, porque así lo dice la Biblia, en el día de reposo. Pero Jesús no solo sanaba a los enfermos, trabajaba él mismo el día de reposo, sino a este hombre le da la orden, amén, le da la orden que tome su camilla y se vaya a su casa con su camilla al hombro en el día de reposo. Los religiosos de ese entonces le marcan un alto y le dicen: a ver, detente, ¿qué no ves que es día de reposo? ¿Qué no ves que está prohibido cargar una camilla en el día de reposo? Aquel hombre le dice: pero es que aquel que me sanó me dijo que tomara mi lecho y anda, y anduviera, amén. Aquel que me sanó. ¿Y quién había sanado a este hombre que tenía 38 años de estar enfermo? Jesús lo había sanado. Jesús le había dicho: anda, levántate, sé sano, toma tu lecho y vete a tu casa. ¿Cuántos dan gloria a Dios? Pero es día de reposo, no importa, anda, vamos, vamos, vamos. Gloria a Dios. Aleluya. Hermana, hermano, si el no guardar el día de reposo, o el día sábado, o el Shabbat, como tantos nombres le dan, para adornar aquello, amén. Hay quienes que al decir Shabbat piensan que están hablando en diferentes lenguas. No, esos son idiomas. El Shabbat, cesación, descanso, amén. Tantos nombres le dan para adornar la doctrina de guardar el día de reposo. Pero yo le digo, si el no guardar el día de reposo fuera pecado, ¿usted cree que Jesús, que es tres veces santo, cuántos creen que Jesús es santo? ¿Cuántos creen que Jesús no tiene pecado? Vuelvo a repetirle, si el no guardar el día sábado fuera pecado, Jesús lo hubiera guardado, porque Él es santo. Él no tiene ninguna relación con el pecado. ¿Cuántos dan gloria a Dios? ¿Amén o no amén? Porque muchos en este tiempo que guardan el día de reposo critican a los que no lo guardamos. Y dicen, esos están mal. Esos están en pecado. Esos no van a entrar a la tierra prometida. Esos no van a disfrutar de la herencia que el Señor tiene para sus escogidos porque no descansan el día sábado. Pero vuelvo a repetirle, hermana, hermano, si el no descansar el día sábado fuera pecado, Jesús hubiera guardado al pie de la letra el día sábado. Dice gloria a Dios. Pero sigamos leyendo lo que dice la Biblia. Volvamos a Mateo capítulo 12. Oiga lo que el Señor les responde a los que estaban acusando a los discípulos porque ellos trabajaban el día sábado. Mateo 12:3 dice, pero él les dijo, ¿no habéis leído lo que hizo David cuando él y los que con él estaban tuvieron hambre? ¿Cómo entraron en la casa de Dios y comió los panes de la proposición, que no le era lícito comer ni a él ni a los que estaban, sino solamente a los sacerdotes? ¿O no habéis leído en la ley cómo en el día de reposo los sacerdotes en el templo profanan el día de reposo y son sin culpa? Dios no condenó a David porque cuando él tenía hambre se comió los panes que no le era lícito comérselo, sino solo a los sacerdotes. Tampoco condenó a los sacerdotes que profanaban el día de reposo, es decir, no guardaban el día de reposo porque tenían que hacer algo más importante. Jesús hacía algo más importante de descansar el día sábado. ¿Y qué era lo que Jesús hacía el día sábado? Era trabajar, sanar a los enfermos, libertar a los cautivos. ¿Cuántos dan gloria a Dios? Levantar a los paralíticos, limpiar leproso. Eso era más importante que estar uno encerrado en cuatro paredes descansando el día sábado. ¿Cuántos alaban al Señor? Dice ahí el versículo número 6. Pues os digo que uno mayor que el templo está aquí. Verso 7. Si supieres qué significa misericordia quiero y no sacrificio, no condenarías a los inocentes. Dice el Señor, si ustedes supieran que tener misericordia es mil veces mejor que descansar el día sábado. Dice gloria a Dios. Porque ¿de qué les sirve? Vuelvo a repetir, descansar sábado o descansar domingo o cualquier día de la semana si no tenemos amor. Primera de Corintios 13:1 dice, si yo hablase lenguas angelicales y no tengo amor, no tengo misericordia, de nada me sirve. ¿Cuántos dan gloria a Dios? Y si tuviese la fe al punto que traspasase una montaña de un lado a otro, pero no tengo amor, nada soy, dice el apóstol Pablo. ¿Cuántos dan gloria a Dios? Si yo guardo los sábados, el sábado semanal, el sábado anual, si yo guardo el día domingo, si yo guardo cuantos ritos externos, pero no tengo amor, dice, nada soy. Bendito sea el nombre del Señor. Jesús le dice a los acusadores, a los religiosos de ese entonces que eran estrictos en guardar la ley, les decía, mejor en lugar de estar ahí descansando el día sábado, sentado en la sala de su casa, sin zapatos, sin hacer nada, descansando, mejor busquen tener amor. Busquen tener misericordia, amen a la gente, amen a su familia. Hay personas que guardan el día sábado y a veces no aman ni siquiera a su pareja, no aman a sus hijos como deben amarlos, amén. No aman a los hermanos de la iglesia como Dios ama, no aman al prójimo, menos a los enemigos. Y la Biblia dice, amen a sus enemigos, amen a sus hermanos, amen a todo mundo, para que sean hijos de vuestro Padre que está en los cielos. ¿Cuántos dan gloria a Dios que hace salir su sol sobre buenos y malos? ¿Por qué no le da un aplauso al Rey? Pero déselo con todo el corazón. ¡Aleluya! ¡Gloria a Dios! Vuelvo a repetir, hermana, hermano. Si el guardar el día sábado, si el no guardar el día sábado fuera pecado, Jesús hubiera guardado al pie de la letra el día sábado, porque Jesús no tenía ni tiene pecado. Jesús es perfecto. ¿Cuántos creen que Jesús es perfecto? ¿Cuántos creen que Jesús es perfecto? Jesús es perfecto. Ahora dice la palabra del Señor. Volvamos a Hebreos, capítulo 4. Y en su verso número 8, ya lo leímos, lo vamos a volver a leer. Pues si Josué les hubiera dado el reposo, no hablaría después de otro día. Ya vimos en la palabra de Dios, en la Santa Escritura, varios días de reposo. El sábado anual, ya lo vimos. Les quedó claro que en la semana que Jesús fue crucificado por la humanidad hubieron, ¿qué dice? Dos sábados, amén. Dos sábados, el sábado anual, que lo celebraban cuando celebraban la fiesta de la Pascua, amén. Y el sábado semanal, lo vimos también en Levítico capítulo 23, versos 6 al 8. Ahí estuvimos leyendo que el Señor dice que cuando celebrara la fiesta de la Pascua, el primero del mes que celebraran la Pascua, guardaban el día. Y el séptimo día lo volvían a guardar, volvían a descansar. Y acá vemos en Marcos 16:1 y en Lucas 23:56 que la semana en que Jesús murió por la humanidad hubieron dos sábados, el sábado anual y el sábado semanal. Y luego estamos viendo acá en Hebreos 4:8 que cuando que Josué les dio reposo a los israelitas, cuando entraron a la tierra prometida, la tierra que fluye leche y miel. Ese día Josué les dio descanso. Obviamente no fue Josué, fue Dios en Josué. Amén. Gloria a Dios. Pero luego habla diciendo, sí, Josué les hubiera dado, por decirlo así, el verdadero reposo, no hablara de otro día. No hablara de otro día. Otro día de reposo. Amén. Otro día de descanso. Y sabe, hermana, hermano, ¿cuál será ese día de reposo? Ese día de reposo fue el día que Jesús vino a esta tierra a darnos el verdadero reposo espiritual, moral y corporal. ¿Cuántos dan gloria a Dios? ¿Cuántos creen que Jesús vino a darnos el verdadero reposo? Si usted lo cree, goces, hermana, hermano. Por ello Jesús en su ministerio terrenal le decía a la gente que estaba cargada, cansado, inclusive a los fariseos, a los escribas, a los sumos sacerdotes que descansaban el día sábado, pero andaban con costaladas de pecados encima y andaban cargados, andaban cansados. ¿No conoce usted a personas que vienen los días domingo al culto, descansa, vienen al culto, traen su Biblia, vienen bien vestidos, hasta con un montón de gelatina en el pelo, pero vienen cargados, vienen cansados? Aún personas que predicamos la palabra de Dios, a veces venimos cargados. Yo no sé si en alguna ocasión usted, que es un líder de esta congregación, ha venido cargado. Que le dé pena decir es otra cosa. Siempre dice, yo estoy en victoria, y de lejos se ve que no está en victoria. Uno sabe cuando la gente está en victoria y cuando no lo está. Desde que viene entrando ya uno mira, ese hermanito, hermanita, algo trae. Viene sonriendo como que si nada pasa, sonriendo como el payaso, pero por dentro sabe que trae problemas, trae cargas. Y Jesús, que conoce el corazón de la gente, le decía a sus seguidores, decía: venid a mí, los que estáis trabajados y cargados, y yo os haré descansar. ¿Cuántos dan gloria a Dios? Vengan a mí. No le dicen: descansen el día sábado y van a descansar de sus problemas, van a descansar de sus pecados. No, el Señor les dice: vengan a mí. Por ello le vuelvo a repetir, hermana, hermano, cuando la Biblia dice en Hebreos 4:8 que ni el sábado anual, ni el sábado semanal, ni el reposo que Josué les dio a los israelitas cuando entraron a la tierra prometida es el verdadero día de reposo, porque si fuera alguno de ellos el verdadero día de reposo, no hablara, dice, de otro día de reposo. ¿Cuántos dan gloria a Dios? No hablara de otro día de reposo. Pero ahí habla de otro día de reposo, del verdadero día de reposo. Y ese día de reposo fue cuando Jesús vino a esta tierra a dar descanso a todo aquel que viene a Él, a todo aquel que rinda su vida a Cristo, a todo aquel que le diga: Señor, aquí estoy cansado, cargado, con problemas, enfermo. Dice el Señor: vengan a mí y yo los haré descansar. Démosle un fuerte aplauso al Rey de Reyes y Señor de Señores. ¡Aleluya! ¡Gloria a Dios! ¿Quién vive? Venga conmigo a Colosenses. Colosenses, capítulo 2. Y en su versículo, o versículos 16 y 17. Por tanto, nadie os juzgue en comida o en bebida o en cuanto a días de fiesta, luna nueva o días. Ahí está hablando de días, no habla de un día. Habla o días de reposo, porque le vuelvo a repetir. Habían varios días de reposo que los israelitas guardaban. Amén. Pero el apóstol Pablo dice que nadie los juzgue porque lo guardan o porque no lo guardan. Porque si lo guardan, Dios no los va a condenar por ello. Pero si no lo guardan, tampoco los va a condenar por ello. Dice: gloria a Dios. Dios no va a condenar si usted descansa el día sábado y se pone a leer su Biblia con su familia. Dios no lo va a condenar por ello. Pero tampoco lo va a condenar porque ese día tiene que ir a arrancar frijol. Amén. Tampoco lo va a condenar a la hermana porque ese día se fue al mercado a comprar la verdura porque van a hacer un buen caldo de gallina o de res. No va a condenar a Dios. No va a condenar Dios a la gente porque descanse o porque trabaje el día sábado. Por ello dice el apóstol Pablo: los hermanos de la iglesia en Colosa, que nadie los juzgue, que nadie los juzgue, dice, en comida o en bebida o en cuanto a días de fiesta, luna nueva o días de reposo. Verso 17: todo lo cual es sombra de lo que ha de venir. Todo eso, dice, sombra de lo que ha de venir. ¿Sabe usted que muchas cosas que relata la Torá, o sea, el Pentateuco, era una figura de lo que habría de venir? Una figura de nuestro Señor Jesucristo. Por ejemplo, si hablamos del Arca del Pacto. El Arca del Pacto era una figura de nuestro Señor Jesucristo. Amén. El día de reposo también era una figura de nuestro Señor Jesucristo. Entonces, antes que Cristo viniera, los hermanos israelitas estaban esperando lo que anhelaban. Amén. Y ellos guardaban el día de reposo. Pero cuando ya vino Cristo, ya no tenemos necesidad de estar en la figura, en la sombra o en la fotografía. Ahora ya no necesitamos de la fotografía, amén, de las imágenes, de las figuras. Ahora tenemos al mero mero con nosotros. ¿Cuántos dan gloria a Dios? Cristo ya vino y Él está en medio nuestro. Ya no necesitamos del arca del pacto, de un cajón de madera que usaban los israelitas, que representaba la presencia de Dios. Ahora ya no necesitamos de eso. Ahora tenemos la presencia de Dios en nosotros. Aleluya, ¿cuántos tienen la presencia de Dios en nosotros? Pablo decía, ya no vivo yo, ahora Cristo vive en mí. ¿Cuántos alaban al Señor? No cargamos un cajón adentro, ahora cargamos al autor de la vida en nosotros. Démosle un aplauso al Rey, pero démoselo con todo el corazón. Gloria a Dios. Muchas cosas que relata el Pentateuco era una sombra, una figura de lo que habría de venir. Y hoy estamos hablando del día de reposo, no vamos a hablar del arca del pacto, estamos hablando del día de reposo. El día de reposo era una sombra del verdadero descanso, que es Cristo Jesús, nuestro Señor. Amén. Por ello el apóstol dice que nadie los juzgue. Si lo celebran o lo guardan o no lo guardan. Amén. Que nadie los juzgue. Nosotros no tenemos derecho de juzgar a los que lo guardan. Si ellos lo guardan y se sienten bien, que lo sigan guardando. Tampoco vamos a juzgar a los que no lo guardamos. No nos vamos a juzgar nosotros mismos. Sabe que yo no me siento mal cuando trabajamos el día sábado. Pero sí me siento mal cuando me enojo con mi esposa y pasamos ya 2-3 horas y todos serios. Ahí sí me siento mal, porque eso sí ya no es correcto. La Biblia dice que no se ponga el sol sobre vuestro enojo. La Biblia dice no provoquen a ira a sus hijos. La Biblia dice que no hay que mentir. Dice gloria a Dios. Mentir sí es pecado. Jesús dijo que todo el que miente es hijo de Satanás. Y hay personas que guardan el día sábado y son más mentirosos que Lucifer. ¿Amén o no amén? Entonces dice el apóstol Pablo que nadie los juzgue porque guarden o no guarden el día de reposo. En otra escritura dice que el que come para el Señor come y da gracias. Y el que no come para el Señor no come y también da gracias. Dice gloria a Dios. De manera que el que guarda el día de reposo y le da gracias a Dios porque está descansando con su familia, que le dé gracias a Dios. Amén. Pero el que no lo descansa y anda haciendo alguna diligencia donde Dios lo va a bendecir, que le dé gracias a Dios porque Dios le ha dado vida y le concede hacer algún trabajo y le dé gracias a Dios, levante sus manos y le diga gracias Señor por este día que me das, donde puedo compartir con mi familia, puedo ir a visitar a mi familia, puedo estar con mi familia. ¿Cuántos dan gloria a Dios? Aleluya. Muchas cosas. Si le va a dar ese aplauso al Señor, déselo. No le quito el deseo. Muchas cosas que relata el Pentateuco era una sombra. Por ello, Romanos 10:4 dice que el fin de la ley es Cristo. Dice gloria a Dios. Si gusta, lee conmigo, porque hay hermanos que me están escuchando a través de la radio, hermanos que me están viendo a través del Facebook, y no quiero que ustedes digan, ah, eso lo dice él, pero la Biblia no lo dice. Mejor leamos lo que dice la Biblia. Es mejor escuchar lo que dice la Biblia y no lo que dice un hombre. Amén. Romanos 10, 4. Dice así. Porque el fin de la ley es Cristo, para justicia a todo aquel que cree. Porque el fin de la ley es Cristo. Vuelvo a repetirle, hay muchas cosas que la ley o el Pentateuco relata que era una sombra de nuestro Señor Jesucristo. No es todo lo que relata la ley. Por ejemplo, algunos de los 10 mandamientos siguen vigencia. No adulterarás, eso no terminó cuando Cristo vino, y cuando Cristo vino ya la gente va a adulterar, eso sigue en vigencia. Dice, gloria a Dios, honra a tu padre y a tu madre, sigue en vigencia. Es el quinto mandamiento. Y así, muchos mandamientos

El día sábado y el día domingo estamos otra vez enfermos, cansados, aburridos, de mal humor, ¿no? Ahora, todos los días de la semana, estamos felices, estamos de fiesta, estamos en comunión con Dios. ¿Cuántos dan gloria a Dios? Todos los días leemos la Biblia. Y si estamos en Cristo, todos los días vamos a tener descanso espiritual, descanso físico y descanso moral. ¿Cuántos lo creen así? Porque Cristo es el verdadero día de reposo. Le digo esto porque dice la Biblia, el fin de la ley es Cristo. El fin de la ley es Cristo. Muchas cosas que relata la ley, que eran figura, que era una sombra, terminaron cuando Cristo vino. Ahora vuelvo a repetirle, ya no estamos en la ley. Con respecto al día de reposo, ahora estamos en Cristo. Dice gloria a Dios. Por ello, dice la palabra del Señor. En Mateo 12, que ya leímos, Jesús les dice a la gente que acusaba a sus discípulos que trabajaban en el día de reposo, les dice nuestro Señor Jesucristo que uno mayor que el templo y que el día de reposo está aquí, y ese mayor es Cristo. Él se llama ser el Señor del día de reposo, el que está por encima del día de reposo. Amén. El que es superior a un día sábado. ¿Cuántos creen que Jesús es superior a un día sábado? Acuérdese que Jesús hizo el día, hizo la noche, y su creación jamás va a ser mayor que el Creador. Nosotros somos creación de Dios, pero nosotros no somos mayor que Él. Amén. Nosotros somos sus criaturas y Él es el Creador. Nosotros somos sus siervos y Él es el Señor. ¿Cuántos dan gloria a Dios? Por ello Jesús dice ahí en Mateo 12:8, dice, porque el Hijo del Hombre es Señor. Amén. Es Señor, está por encima, es superior del día de reposo. ¿Cuántos dan gloria a Dios? Si Jesús es superior al día de reposo, entonces yo prefiero quedarme con Cristo y no con el sábado. ¿Cuántos dan gloria a Dios? Yo prefiero estar en Cristo, descansando en Cristo, reposando en Cristo. Oh, gloria a Dios, gozándome en Cristo y no en un día a la semana, en este caso el día sábado. No, hermana, no, hermano, nos gozamos en Cristo. Ya no estamos en la sombra. Colosenses 2:16, leímos, y 17, que tanto el día de reposo como muchas cosas más que relata la ley, era una sombra, una figura de nuestro Señor Jesucristo. De manera que cuando Cristo Jesús vino, ya no tenemos ahora necesidad de la fotografía, amén, de la figura. ¿Para qué quiere la fotografía? Si ahora ya tiene a lo real con usted y conmigo. Ya tenemos lo real. Usted ya tiene a Cristo Jesús en su corazón. Ya tiene lo real. ¿Para qué quiere una imagen? ¿Para qué quiere una figura? ¿Para qué quiere una fotografía? ¿O para qué quiere un día sábado? Si ya tiene lo real en usted. Ya tiene el reposo en usted. Ya tiene el descanso que es Cristo en usted. Ahora estamos descansando en Cristo. ¿Cuántos dan gloria a Dios? Descansamos en esta vida y cuando partamos de esta tierra, seguimos descansando con Él. ¿Cuántos alaban al Señor? Hermanos, eso es lo glorioso de estar en lo real, de estar en Cristo, que descansamos mientras estamos en la tierra. Porque aunque tenemos problemas, aunque tenemos dificultades, el apóstol Pedro dice, echen toda su ansiedad sobre de Él, porque Él tiene cuidado de ustedes. ¿Cuántos dan gloria a Dios? Echen toda su ansiedad, todos los problemas, échenlo sobre de Él, porque Él tiene cuidado de vosotros, de ustedes, de mí.
No tenemos la necesidad de venir.

y echar nuestros problemas en el día sábado. Echamos nuestros problemas, nuestra ansiedad, dice el apóstol Pedro, en Cristo. Y cuando echamos nuestra ansiedad sobre de Él, descansamos. Descansamos. Hay gente que está en Cristo y no echa su ansiedad sobre Él. Ahí quiere andar con Cristo y con las grandes cargas encima. Cansados, amarillos, enfermos, sin ganas de nada. Cuando la palabra del Señor dice que donde está el Espíritu del Señor, ahí hay libertad. Y si el Hijo de Dios os libertare, dice, seréis verdaderamente libres. ¿Cuántos dan gloria a Dios? Démosle fuerte ese aplauso al Señor nuestro Dios. Fuerte ese aplauso. Estamos viendo en la Santa Escritura que el verdadero descanso, el verdadero día de reposo, es nuestro Señor Jesucristo. Dichoso el hombre que está en Cristo, porque no solo descansa un día a la semana, sino descansamos todos los días de la semana, todos los días del mes y todos los días del año. Descansamos en nuestro verdadero reposo, que es nuestro Señor Jesucristo. Mateo 11:28 dice: venid a mí, los que estáis trabajados y cargados, y yo os haré descansar. Si alguien de los que me está escuchando, ya sea a través de la radio, a través del Facebook, o a poco acá en esta reunión, hay personas que estén cansadas, tristes, frustradas, desesperadas, ¿por qué no vienen a Cristo hoy? ¿Por qué no nos acercamos al verdadero descanso? Si Él quiere darnos reposo. Mi Señor Jesucristo, Él no quiere que andemos cansados, que andemos con esas cargas encima como andaba la mujer que relata a Lucas 18 años de andar encorvada. Satanás dice la tenía agobiada. Pero ese día Jesús, en el día de reposo, le dijo: mujer, eres libre de tu enfermedad. ¿Cuántos dan gloria a Dios? Y en ese día, dice, se levantó, se enderezó aquella mujer. Si hay personas que han andado cargadas, cansadas, encorvadas, con problemas de salud, problemas en la familia, problemas psicológicos, el Señor dice: vengan a mí y yo los haré descansar. Si hay alguien en este día que me está escuchando, vuelvo a repetir, a través de la radio, a través del Facebook, o acá en esta reunión, que se siente que está cansada, cansado, cargada, cargado, acerquémonos a Jesús.

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Ahí está Víctor Hugo Velázquez con este canto que se llama Jesús. Muy buenos días, amadas y amados, ¿cómo están? Exactamente, Oseas Leví les saluda en esta preciosa hora. Qué gusto poder saludarles hoy 20 de agosto. Estamos a día 20 de agosto del año 2026, cuando han transcurrido 11 minutos después de las 8 de la mañana. ¿Cómo amaneció? ¿Qué tal de frío, de calor? ¿Le tronó a la rodilla? ¿O usted dijo, bueno, hoy haré ejercicio, hoy me cuidaré un poquito más? Sea lo que sea, pues excelente. Gracias a Dios que estamos con vida. Gracias a Dios que podemos sonreír, que podemos disfrutar de la familia, y este día podemos disfrutar de la bendición de nuestro Padre Celestial. La verdad que me encantaría que usted se comunique, me encantaría platicar con usted, conversar con usted, pero eso es decisión suya. Si usted siente llamar, si usted siente escribir, si usted quiere participar en esta mañana. Pero lo que sí es de que todas y todos son bienvenidas y bienvenidos.

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8 de la mañana, 21 minutos, entrada a Guatemala, 2250-6681 y el 5421-8102 para que ustedes puedan reportarse con nosotros y comunicarse en esta mañana de este jueves, que hoy estará disertando la palabra de Dios en el culto Noches de Unción y Sanidad Divina, nuestra pastora Mari de Flores. Si Dios nos presta la vida, si estamos bien, ¿verdad? Todo. Hoy ella estará disertando la poderosa palabra de Dios. Hermanas, hermanos, aunque usted piense que no, o algunos jóvenes que ahora se enfocan solamente en estudiar y porque dicen que quieren ser alguien en la vida, primero ya son alguien. El estudio no nos hace algo. El estudio quizá nos da la oportunidad de conseguir un mejor empleo, etcétera, etcétera. Pero nosotros en sí ya somos alguien, ya somos algo, desde que nacemos. Pero más que todo, cuando recibimos a Cristo en el corazón, nos convertimos en hijos arrepentidos, comprados a precio de sangre en la cruz del Calvario. Y eso, amigas, amigos, hermanas, hermanos, nos hace tener un valor humanamente incalculable. Pero hay gente que se enfoca solamente en el trabajo y no se dan cuenta que el hecho de buscar a Dios es más importante que cualquier cosa. Por eso hay mucha gente que es estudiosa o estudiada académicamente, pero tienen un gran vacío en el corazón, una vida desordenada con respecto a su sexualidad, con respecto a su mentalidad, a su economía. De veras que da tristeza, da ush. Pero la decisión es de cada quien, amigas, amigos, que quiera buscar a Cristo Jesús, porque Él nos dejó a todos la oportunidad de poder buscarlo, poder honrarlo y poder amarlo. Así que por eso le invito para que asista hoy al culto, para que usted escuche la radio, para que usted escuche mensajes, para que usted ore, para que usted busque a Dios, para que todos honremos a Cristo Jesús. Creo que ya usted sabe la buena noticia, es que estamos al aire por internet, estamos en internet nuevamente, gracias a Dios. Personas me preguntaban también a través de las redes sociales si estábamos al aire, y yo les decía que sí. Así que, amigas, amigos, ahí estamos. Vamos a continuar con más música en esta mañana.

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Dichoso el pueblo, Señor, que sabe alabarte. Y aquí hay un pueblo que sabe gozarse en ti, Señor. Es cierto.

0: de día y de noche. 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

Excelente, 8 de la mañana, 36 minutos, ya huele a desayuno, sé que ahí las hermanas están corriendo de un lado para otro, porque tienen que hacer el desayuno, quizás solo para ellas, quizás también para su cónyuge, para alguien de la familia. Bueno, disfrute usted todo eso, todas esas etapas son bonitas, al fin es una vida que el Señor nos ha dado, Él nos dio la oportunidad de venir a este mundo. Y hay que disfrutar eso en el nombre de Jesús. Gracias, hermanas, hermanos, a todas y a todos los que han tenido a bien el poder ayudar, el poder ofrendar, el poder depositar, transferir para este ministerio. De veras, que Dios les multiplique, que Dios les bendiga, que Dios les proteja, que Dios les guarde, que Él sea el que bendiga su vida de una manera muy especial. Así que gracias por sus ofrendas para este ministerio. Quiero saludar, porque si nos escuchan por la internet, a mis hermanos allá en Totonicapán. Por allá estuve el día de ayer y el día de antier. Estuvimos en tres cultos o tres actividades. Allá sí hacen tres, dos en un día. Hasta cuatro hacen a veces. Entonces, saludos para todas y para todos. Muchas gracias por su cariño, por su aprecio. Gracias por todo lo que hicieron por este muchacho. Muchas gracias, hermanas y hermanos. Espero verlos pronto allá en Totonicapán. También quiero saludar a mis hermanos de Zona 7 por Arandíbar. Este fin de semana estaré en Zona 7 en Arandíbar y también estaremos presentando el proyecto en San Pedro. Pero antes, en Zona 7, estaré predicando y estaré cantando primeramente Dios por el mes de la Biblia. El día también estaremos presentando el proyecto de la casita. Este sábado la vamos a entregar a la persona que corresponde, a la hermana Matea o doña Matea. Así que este fin de semana estamos ocupaditos, gracias a Dios. Hoy es, creo que, el tercer día y último, creo yo, de la casita que están construyendo. Espero quede bonita, pues a lo que va, creo que sí, y faltan algunos detallitos y listo. Gracias a Dios, en serio. Así que gracias a todas y a todos también los que nos han ayudado y los han apoyado.

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tienes palabra, Padre. Aleluya. Y no nos vamos, porque en tus brazos estamos confiados, bajo tus alas estamos guardados. Estamos guardados. Estamos tan guardados que nada, ni ángeles, ni principado, ni ninguna otra cosa podrá separarnos del amor de Dios. Nada me moverá. Nada me moverá.

Y ahí es donde debemos estar, siempre a los pies de Cristo. Vamos a orar. Amado Padre que estás en los cielos, en la tierra y en todo lugar, muchas gracias, Señor, te damos en esta mañana por este alto honor y privilegio de poder adorarte, poder orar, poder platicar contigo, poder bendecir tu nombre. Gracias, Señor, por mis hermanas, por mis hermanos que están en sus hogares, que están en sus trabajos, que están en sus casas, que están, Señor, disfrutando de tu bendición. Te pido por ellas y por ellos que tu Espíritu Santo renueve sus vidas, que tu Espíritu Santo, Señor, sea el que los fortalezca. Este jueves 20 de agosto rogamos por ellas y por ellos. Queremos colocar en tus manos, Señor, hoy una petición muy importante. La salud mental de muchas personas. A veces pretendemos de que esto no es importante, pero sí lo es. Hay muchas personas que tienen complejos de inferioridad, de superioridad, tienen una autoestima demasiado elevada, que eso no es permitido delante de ti. Hay personas, Señor, que tienen problemas en su forma de pensar, y eso no los deja ser libres. Quizá no practican un pecado escandaloso como el adulterio, la fornicación, el robo, pero están afectados de su mente en muchas áreas. No podemos hacer un listado porque es demasiado extenso, pero te ruego por ellas y por ellos, a que en el nombre de Jesús tu bendición y tu sanidad llegue a sus mentes, que sean libres totalmente de esas cadenas, de esas ligaduras, de esas ataduras. Padre, te lo suplico, te lo ruego con todo mi corazón, que los hagas libres, porque donde está

0: Bueno, estimadas, estimados, ha sido para mí un placer estar con ustedes. Gracias por sus mensajes. Perdón que no había leído algunos. Dice, saludos, siervo. Aquí lo estamos escuchando en familia, allá en Shekajá. Bendiciones, mi hermano Santos. Que Dios le bendiga y un gusto. Gracias, gracias, hermano Santos. Allá en Shekajá. Qué rico el clima, ¿verdad? Gracias a Dios. Tenemos por acá más mensajes. Dice, Dios le bendiga, hermano Oseas, en esta hermosa mañana. Un saludo para todos los oyentes de la radio. Favor de colocar el canto de su persona, Barro en tus manos. Me llamo Melvin Pérez, en Boca del Monte. Saludos para los que laboran en la radio. Feliz día y bendiciones. Gracias, hermano Melvin. Sí, a las 10 en punto le voy a colocar su canto. Disculpe el atraso. Y tengo este reporte también.
1: Buenos días, hermano Oseas.
0: Buenos días.
1: Bendiciones para su vida. Y aquí, hermano, los saludo en el nombre de Dios. Y aquí escuchando el programa, que es de bendición para mi vida.
0: Amén.
1: Y aquí pidiéndole de favor, si no me complace con alabanza de Oseas. El mundo es diferente, hermano.
0: Oh, qué diferente. Bueno, hermanitas, hermanitos, se dan cuenta, perdonen, por eso después se enojan conmigo, ¿verdad? Pero no es mi intención. Bueno, un abrazo para todas y para todos. Ya viene el poderoso mensaje en la ayuda de nuestro pastor y Armando Flores. Dios nos visitó, luego Voces de Júbilo, allí les estaré complaciendo. Gracias por escucharnos, bendiciones.
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3: Dice así la palabra del Señor, una vez más, Isaías capítulo 52 y versículo número 6. Por tanto, mi pueblo sabrá mi nombre por esta causa en aquel día, porque yo mismo que hablo, dice el Señor, he aquí, estaré presente. Dice la palabra, yo mismo que hablo. Dios no iba a enviar aún su representante. Era él mismo que iba a venir a esta tierra. Y vuelvo a repetirle, de hecho, ya vino. Gloria a Dios. Yo mismo que hablo, el Dios del Antiguo Testamento, como conocido como Jehová, el gran yo soy, estaba hablando en esta ocasión a través de su siervo, el profeta Isaías. Y él dice, yo mismo que estoy hablando a través de mi siervo Isaías, yo mismo estaré presente, yo mismo visitaré esta tierra. Vuelvo a repetirle, Dios no estaba pensando enviar aún su representante. Dios mismo tenía planeado desde antes de la fundación del mundo que él un día visitaría esta tierra. ¡Qué gloriosa promesa! Y dice la palabra de Dios, y cuando yo visite esta tierra, entonces también les voy a revelar o les voy a dar a conocer mi nombre. ¿Cuántos dan gloria a Dios? Alguien podrá decir, hermano Luis Armando, ¿y acaso los judíos no conocían el nombre de Dios, que es Jehová, el gran yo soy, o el yo soy? Quiero decirles, mis hermanos queridos, que me están escuchando a través de la radio, que me están viendo a través del Facebook, y los pocos que hoy estamos congregados en este lugar, que el pueblo de Israel compuso varios nombres para dirigirse a Dios. Y así diferenciarlo entre todos los dioses falsos que las otras naciones adoraban. Porque quiero decirles que las naciones paganas del Antiguo Testamento, ellos adoraban a muchos dioses, con D pequeña. Y entonces el pueblo de Israel, para diferenciar al verdadero Dios, creador y dueño de todo el universo, ellos compusieron varios nombres para dirigirse a Dios en cada situación difícil que ellos cruzaban. Le voy a mencionar algunos de los nombres que el pueblo de Israel compuso para dirigirse a Dios. Uno de ellos es Adonai. Adonai quiere decir el Todopoderoso. Adonai también quiere decir el Señor, porque así lo dice nuestro Dios, que uno es nuestro Señor. Amén. Gloria a Dios. El otro nombre que el pueblo de Israel compuso para dirigirse a Dios es Elohim. Elohim significa el creador. El pueblo de Israel tenía toda la razón del mundo, porque el Señor nuestro Dios es el creador y dueño, decíamos, de todo el universo. Yo no sé si usted lo cree de esa manera, pero la Biblia así lo dice. En el principio, dice la Biblia, creó Dios los cielos y la tierra, y todo lo demás que existe es creación de Dios. Por ello es que los judíos compusieron este nombre, Elohim, que significa el creador. Pero también usaban otro nombre, y es el Olam. El Olam quiere decir el Dios de toda la eternidad, el Dios eterno. Y la Biblia así lo dice, que el Señor es eterno, Él es el Alfa y Él es la Omega. Él es el principio y Él es el fin. Amén. Eso no quiere decir que Dios tenga fin, sino que Él es eterno. Amén. Gloria a Dios. Otro de los nombres que el pueblo de Israel compuso para dirigirse a Dios es Jehová Roí. Jehová Roí significa, quiere decir, el Señor es mi pastor. Eso lo dice el Salmo 23. Jehová es mi pastor y nada me faltará. Hermana, hermano, el pueblo de Israel tenía toda la razón del mundo de haber compuesto varios nombres para dirigirse al Señor nuestro Dios. Otro de los nombres que el pueblo de Israel compuso es Jehová, que quiere decir yo soy, o el gran yo soy. Y así le pudiera seguir mencionando más nombres, porque varios nombres, aproximadamente 21 nombres, el pueblo de Israel compuso para dirigirse a Dios. Por último, le menciono el otro nombre, es Jehová Rafa, que quiere decir el que sana. La Biblia así lo dice, ahí en el Salmo 103, Él es el que sana todas nuestras dolencias. ¿Cuántos le damos un aplauso al Señor, Dios Todopoderoso? La Biblia dice que Él es el que sana todas nuestras dolencias. Estos son algunos de los nombres que los judíos compusieron para dirigirse a Dios en cada situación difícil que ellos cruzaban. Pero ninguno de estos nombres es el nombre original de Dios. Por ello, Dios anunció a través del profeta Isaías, en la escritura que hemos leído, Isaías 52, 6, que un día el mismo Dios Todopoderoso, El mismo Dios invisible, Él, dice la Biblia, visitaría esta tierra. Tomaría una forma humana porque no podía venir Dios a esta tierra en su plenitud. No podía venir Dios en su divinidad porque Dios es espíritu, nadie puede verlo. Y si alguien mirara a Dios en su divinidad, no quedaría para contarlo, porque así dice la Biblia, que no hay hombre que vea el rostro de Dios y quede con vida, porque nuestro Dios es luz. Amén. Y por ello dice la Biblia, y en Isaías capítulo 52, versículo 6, la escritura que hemos leído, dice así: por tanto mi pueblo, se estaba refiriendo al pueblo de Israel, mi pueblo, dice así, sabrá mi nombre por esta causa en aquel día. Estaba hablando el Señor de el día que Él iba a tomar una forma humana e iba a venir a esta tierra a salvar a su pueblo de sus pecados. Dice, por tanto, mi pueblo sabrá mi nombre por esta causa en aquel día. Y me llama la atención que dice, porque yo mismo que hablo, era Dios, el único Dios verdadero, el único Dios eterno, que en esta ocasión estaba hablando a través del profeta Isaías. Dice, yo mismo que hablo. Le repito, Dios no iba a enviar aún su representante, como más adelante dice ya en el Nuevo Testamento, dice la Biblia, que de tal manera Dios amó al mundo que envió a su Hijo unigénito. Y mucha gente cree que el Hijo está separado del Padre y que el Padre le dio órdenes al Hijo y lo envió como un su representante en esta tierra. La Biblia aquí habla claramente que Dios, el Padre, no iba a enviar aún su representante, sino el mismo Dios, todopoderoso, creador y dueño de todo el universo, el único Dios invisible que habita en luz inaccesible. Él tomaría una forma humana, un cuerpo humano, y vendría a esta tierra a buscar y a salvar lo que estaba perdido. ¡Qué gloriosa es la palabra del Señor! ¡Amén! ¡Gloria a Dios! Y sabe, hermana, hermano, cuando el profeta Isaías dio esta profecía, dice la Biblia que transcurrieron varios años, aproximadamente 700 años transcurrieron para que esta promesa divina del Señor, nuestro Dios, se hiciera realidad. Y sabe, hermana, la Biblia dice que Dios no es hombre, no es hombre para que mienta, ni tampoco es hijo de hombre para que se arrepienta. Cuando Dios dice que va a hacer algo, lo hace. Y en esta ocasión dice la Biblia que 700 años aproximadamente que el Señor nuestro Dios le hizo esta promesa a su pueblo, esta promesa se hizo realidad. Venga conmigo a Mateo capítulo 1, versículos 19 al 23, vamos a leer la palabra del Señor. Dice así: José, su marido, como era justo y no quería infamarla, quiso dejarla secretamente. Y pensando él en esto, he aquí un ángel del cielo le apareció en sueño y le dijo: José, hijo de David, no temas recibir a María, tu mujer, porque lo que en ella es engendrado del Espíritu Santo es. Verso 21. Y dará a luz un hijo y llamará su nombre Jesús, porque él salvará a su pueblo de sus pecados. Verso 22. Todo esto aconteció para que se cumpliese lo dicho por el Señor por medio del profeta cuando dijo: he aquí una virgen concebirá y dará a luz un hijo y llamará su nombre Emmanuel, que traducido es Dios con nosotros. Mire qué glorioso, qué precioso es nuestro Dios, que Él siempre cumple sus promesas. 700 años antes que Mateo escribiera este glorioso acontecimiento, el Señor prometió. Él prometió que visitaría esta tierra. Dice: yo mismo que hablo, dijo el Señor nuestro Dios a través del profeta Isaías, estaré presente. 700 años más tarde, esa profecía se cumplió. Porque ahí lo dice el Señor en el verso 22, todo esto aconteció para que se cumpliese. Para que se cumpliese lo dicho por el Señor por medio del profeta. Cuando dijo: he aquí una virgen concebirá y dará a luz un hijo y llamará su nombre Emmanuel, que traducido es Dios con nosotros. Mire qué preciosa es la palabra del Señor. Ahora dice la Biblia ahí en Juan capítulo 1 y versículo número 14. Dice la palabra del Señor: y aquel verbo, aquella palabra que los israelitas escuchaban, dice la Biblia allá en Deuteronomio capítulo 4 y versículo 12, dice que los israelitas, el pueblo de Israel, escuchaba la voz de Dios, escuchaban las palabras de Dios cuando les hablaba. Y dice la Biblia que cuando Dios les hablaba, la montaña del Sinaí retumbaba. Amén. La montaña del Sinaí temblaba. Por ello es que cantamos aquel coro que cantaban nuestros abuelos, y gracias a Dios también nosotros lo cantamos, que dice: la gloria de Jehová cayó en el Sinaí. ¿Y qué más sigue diciendo? Y aquel monte temblaba porque Dios estaba ahí. ¿Cuántos dan gloria a Dios? Y aquel monte temblaba, dice la Biblia, y también dice el coro, porque Dios estaba ahí hablándole a su pueblo. Y la palabra de Dios dice ahí en Deuteronomio 4:12 que el pueblo de Israel oía la voz de Dios, oía la palabra de Dios, pero no miraban ninguna silueta, no miraban ningún personaje, no miraban ninguna imagen, porque el Señor nuestro Dios, el Dios del Antiguo Testamento, es espíritu. Amén. No tiene ninguna forma humana. Entonces dice la palabra ahí en Juan capítulo 1, 14. Venga conmigo y leamos Juan 1:14. Y aquel verbo fue hecho carne y habitó entre nosotros. Eso lo dice Juan. Habitó, vivió entre nosotros. Lo divino tomó una forma humana porque no podía venir lo divino en su plenitud. Tal y como es Dios, Él tuvo que tomar, dice, un cuerpo de carne y hueso. Aquel verbo, dice, fue hecho carne. Aquella palabra que se escuchaba, dice, tomó una forma humana, tomó un cuerpo humano. Y vino, dice, y habitó entre nosotros, vivió entre nosotros. La Biblia dice que Jesús, segunda carne, eran primos hermanos con Juan, el que escribió el Evangelio, eran primos. Dice la Biblia, habitó entre nosotros, Jesús vivió con ellos, Dios hecho carne, vivió con los hombres, vivió con las mujeres. Mire qué privilegio tuvieron los hermanitos de ese tiempo, que el mismo Dios entraba, por ejemplo, entraba a la casa de Marta, María y Lázaro, y ahí comía con ellos. Les decía, qué ricos están los frijoles, ese pan que ustedes acaban de hornear, qué sabrosa la comida, Marta. Aunque en una ocasión la regañó con amor y le dice, Marta, Marta, afanada estás con tantos quehaceres. Marta no estaba afanada en trabajos personales, Marta estaba haciendo la comida porque había tenido una visita divina. Jesús había visitado su casa y Marta quería hacerles la mejor comida. Y aquel entonces, qué bonito es cuando la gente es atenta, atiende las visitas, especialmente cuando son enviados de Dios. Amén. Dice la palabra del Señor ahí en Juan 1:14, dice: y aquel verbo fue hecho carne y habitó entre nosotros y vimos su gloria. Vimos su gloria. Porque en muchas ocasiones nuestro Señor Jesucristo se identificaba como el único Dios todopoderoso. Por ejemplo, cuando le dijo a Felipe, Felipe, allá en Juan capítulo 14, verso 8, Felipe, tanto tiempo hace que estoy con ustedes, Felipe, y no me habéis conocido. El que me ha visto a mí, ha visto al Padre. ¿Cuántos dan gloria a Dios? El que me ha visto a mí, ha visto a Dios, porque era el mismo Dios manifestado en carne. Era el mismo Dios que había tomado una forma humana y ahora estaba entre los hombres. Por ello dice Juan, vimos su gloria. Los apóstoles vieron cuando Jesús subió al monte de la transfiguración y dice la Biblia que mientras él oraba, dice la Biblia, de pronto su rostro empezó a resplandecer como el sol en su fuerza. ¿Cuántos dan gloria a Dios? Sus vestiduras empezaron a resplandecer, se hicieron blancos y de pronto se escucha una voz que dice, este es mi Hijo amado, en quien yo tengo complacencia. ¿Cuántos dan gloria a Dios? Por ello Juan escribe, vimos su gloria, vimos su gloria. Muchas veces los apóstoles y los demás discípulos que seguían a Jesús decían, ¿quién es este que aún los vientos y los mares le obedecen? Dios, en muchas ocasiones, a través de nuestro Señor Jesucristo, Él dio a conocer su identidad, dio a conocerse como el gran yo soy del Antiguo Testamento. ¿Se acuerda usted cuando la turba de soldados llegaron a prender a nuestro Señor Jesucristo y Él les pregunta, ¿a quién buscáis? Y ellos le responden, a Jesús Nazareno. Y el Señor les dice, yo soy. Jehová, el nombre que compusieron los israelitas para dirigirse a Dios, quiere decir o significa yo soy. Ahora Jesús se identifica como el Dios del Antiguo Testamento y les dicen yo soy. Y no fue solo una expresión, algo que a él se le había ocurrido decir, sino dice la Biblia que cuando él dice yo soy, toda la turba de soldados, aquella compañía de soldados, dice que cayeron al suelo. Amén. Cayeron al suelo porque el Señor Jesús les dice yo soy. Qué gloriosa es la palabra de Dios. Por ello es que Juan escribe y dice, vimos su gloria. Vimos su gloria. Por ello más adelante ellos decían, porque no podemos dejar de decir lo que hemos visto y lo que hemos oído acerca de nuestro Señor y Salvador Jesucristo. ¿Cuántos alaban a Dios? Dice la palabra del Señor, y aquel verbo fue hecho carne y habitó entre nosotros y vimos su gloria. gloria como del unigénito del Padre, lleno de gracia. Palabras de gracia que salían de los labios de nuestro Señor Jesucristo. Palabras de poder que dejaba atónita a las personas que lo escuchaban. Las personas que escuchaban las palabras de gracia, de poder que salían de los labios de nuestro Señor Jesucristo, ya nunca eran las mismas. Los líderes religiosos y políticos enviaron policías a arrestar a nuestro Señor Jesucristo. Y después de un tiempo regresan y no lo arrestan. Y los líderes religiosos y políticos le dicen a los policías: y a ver qué pasó con el arresto del reo. ¿Por qué no trajeron al reo? Y los policías responden: ¿cuál reo? A Jesús. ¿Y no los enviamos a arrestar a Jesús? Y los policías responden: jamás hombre alguno ha hablado como este. Porque palabras de gracia, palabras de vida eterna, palabras de poder. Por ello aquel centurión dijo: solo di la palabra, Señor, y mi siervo sanará. Y Jesús le dice: ve, y como creísteis, así se ha hecho. Y su siervo fue sano, porque aquel centurión creía a la palabra de gracia, a las palabras de poder que salían de Jesús de Nazaret. ¿Cuántos dan gloria a Dios? Del único Dios verdadero, que había tomado una forma humana, había tomado un cuerpo humano y ahora vivía con las mujeres y los hombres israelitas en ese tiempo. Hermana, hermano, qué glorioso. Dice la Biblia en la escritura que leímos. Dice la palabra del Señor: por esta causa mi pueblo sabrá mi nombre en aquel día. Porque yo mismo que hablo, dice, yo mismo que hablo, he aquí, estaré presente. Hermana, hermano, qué glorioso es saber, qué bendición es saber que el Dios invisible del Antiguo Testamento, el gran yo soy, el todopoderoso, un día tomó una forma humana. Pero primero dice: se despojó de su gloria. Dejó su trono, dejó su gloria. Luego toma un cuerpo humano y viene a esta tierra. Eso no fue fácil. Dice: dejó su trono. Por ello, para fin de año cantan en muchas iglesias, y es bonito ese canto, a mí también me gusta, que dice: tú dejaste tu trono. Dios dejó su trono, dejó su gloria. Luego toma una forma humana y viene a esta tierra. ¿Y a qué viene a esta tierra? No vino a dar un paseo, no vino a darse unas buenas vacaciones. Dice la palabra del Señor que Él dejó su trono, y del trono viene al pesebre. Porque cuando Jesús nació, los padres de Jesús, terrenalmente hablando, María y José, buscaban un lugar digno para que María diera a luz y acostaran a aquel niño en una bonita cama. Y dice la palabra del Señor que cuando buscaban un lugar digno, no había lugar para ellos en el hotel. Entonces fueron y buscaron un pesebre. Y ahí en el pesebre, donde le servían el alimento al ganado, ahí nuestro Señor Jesús nació. Ahí nuestro Señor Jesús nació. Dejó su trono y vino al pesebre. Y del pesebre, hermana, hermano, Él inicia su ministerio cuando tenía 30 años de edad. Y todos sabemos que no fue bien recibido. A los 3 años y medio aproximadamente de su ministerio, fue arrestado por los soldados romanos. Lo castigaron, lo azotaron, lo escupieron, lo golpeaban. Compusieron una corona de espinas y se la colocaron en su cabeza. Hermana, hermano, qué sufrimiento. Te digo esto porque dice la Biblia que Dios dejó su trono, vino a esta tierra. ¿Y a qué vino a esta tierra? La Biblia dice que vino a salvar, a buscar y a salvar lo que estaba perdido. Vino a darnos el regalo más grande y más valioso, que es la salvación de nuestra alma. Vino a darnos la vida abundante, vino a darnos la vida eterna. Pero ese regalo, hermana, hermano, es valiosísimo. Costó la sangre de nuestro Señor Jesucristo derramada allá en la cruz del Calvario. El apóstol Pedro dice que nosotros debemos recordar que no fuimos comprados con oro ni con plata, sino con la sangre preciosa de nuestro Señor Jesucristo. Dios tomó un cuerpo humano, vino a esta tierra a dar su vida en rescate por toda la humanidad. Bendito sea el nombre del Señor para siempre. Filipenses capítulo 2, verso 5 al 8 dice así: haya pues en vosotros este sentir que hubo en Cristo Jesús, el cual siendo en forma de Dios no estimó el ser igual a Dios como cosa que aferrarse, sino que se despojó a sí mismo, se despojó, se quitó todo lo que él era Dios. Se quitó esos derechos. Y dice la Biblia ahí, sino que se despojó a sí mismo tomando forma de siervo, hecho semejante a los hombres, y estando en la condición de hombre, se humilló a sí mismo, haciéndose obediente hasta la muerte y muerte de cruz. Dice, dejó su trono, dejó su gloria, se despojó de su esplendor. Y tomó, se hizo hombre, dice, se hizo siervo. Se humilla. Voluntariamente se humilla, no a nadie lo humilló, él se humilló, él se rindió. La Biblia dice que siendo rico se hizo pobre para que nosotros por su pobreza fuésemos enriquecidos. Le digo todo esto porque dice la Biblia en Isaías 52:6: por tanto, mi pueblo sabrá mi nombre por esta causa en aquel día, porque yo mismo que hablo, he aquí, estaré presente. Yo mismo los voy a visitar. Pero para visitarnos, para venir a esta tierra, vuelvo a repetirles, él tuvo que tomar un cuerpo humano. Allá en Segunda de Corintios capítulo 5 verso 19, la palabra de Dios dice que Dios estaba, dice, en Cristo, reconciliando consigo al mundo, no tomándoles en cuenta sus pecados. Dios, dice, el Dios invisible estaba en Cristo, estaba en aquel cuerpo humano que estaba haciendo en esta tierra. Dice, estaba reconciliando consigo mismo, con él mismo, al mundo. Estaba haciendo las paces con los hombres, porque nosotros estábamos enemistados con Dios, éramos enemigos de Dios, no queríamos buscar a Dios, no queríamos acercarnos a Dios, y porque no queríamos acercarnos a él, él vino y se acercó a nosotros. Él tomó la iniciativa. ¿Cuántos dan gloria a Dios? Él descendió del cielo, vino a esta tierra, se acercó a nosotros. Vino a buscarnos. Nosotros nos escondíamos y Él nos buscábamos. Nos escondíamos como se escondía Adán y Eva cuando habían incurrido en pecado. Pero Dios los buscaba y de la misma manera Dios vino a buscar, dice, y a salvar lo que estaba perdido. Dios, dice, estaba en Cristo reconciliando consigo al mundo. Cristo no estaba solo pagando por el pecado de la humanidad. Era Dios el que estaba pagando por los pecados nuestros allá en la cruz del Calvario. Dios estaba en Cristo. Lo divino estaba en lo humano, reconciliando consigo al mundo, dice la palabra del Señor, no tomándoles en cuenta sus pecados. Primera de Timoteo 3:16 dice, e indiscutiblemente grande es el misterio de la piedad. Dios, dice, fue manifestado en carne. Dios fue manifestado en carne. El Dios invisible, el Dios del Antiguo Testamento, que es Espíritu, tomó un cuerpo humano. Se dio a conocer a través de la persona de nuestro Señor Jesucristo. ¡Qué preciosa es la palabra del Señor! Que Dios, hermana, hermano, haya tomado la iniciativa de acercarse a nosotros. Y no se acercó a nosotros para condenarnos. Se acercó a nosotros para salvarnos. Se acercó a nosotros para darnos vida. No se acercó a nosotros para criticarnos, para maldecirnos, para destruirnos. Dios no vino a destruir al mundo. Dios vino a salvar al mundo. ¿Cuántos dan gloria a Dios? Dios no vino a juzgar. Dios vino a salvar. Por ello, cuando le llevaron a aquella mujer adúltera y le dijeron a nuestro Señor Jesucristo, hemos hallado a esta mujer en el mismo acto de adulterio, y la ley de Moisés nos manda que matemos a pedradas a los adúlteros. ¿Tú qué dices, Jesús? Y la Biblia dice que Jesús estaba en tierra escribiendo. Y como ellos insistían en que se matara a aquella mujer y que el Señor Jesús diera la orden, el Señor Jesús les dice, el que de ustedes esté limpio, que tome la primer piedra y la arroje contra de ella y la maten. Pero dice la Biblia que nadie se sintió digno. Todos se sentían acusados, porque hermana, hermano, todos somos pecadores. Y cuando dice la Biblia que nadie se atrevió, nadie se sintió digno de tomar piedras y matar a aquella mujer, dice que todos se fueron. Y cuando todos se fueron, Jesús levanta su mirada y ve a la mujer y le dice, mujer, ¿dónde están los que te acusan? ¿Ninguno te condenó, mujer? No, Señor, nadie. Y el Señor le dice, ni yo tampoco te condeno. Ve en paz, no vuelvas a pecar. ¿Cuántos dan gloria a Dios? Porque el Señor Jesús no vino a condenar al mundo. Jesús no vino, no se acercó a nosotros para condenarnos, para criticarnos, para destruirnos. Él se acercó a nosotros para restaurarnos, para darnos vida en abundancia. Por ello, hermana, hermano, no debemos de cansarnos de darle gracias y de servirle al único Dios verdadero, porque Él vino a esta tierra, no vino a destruirnos, vino a salvarnos, vino a darnos vida. Y una vida llena de abundancia. Gloria sea el nombre del Señor para siempre. Dios visitó esta tierra hace 2020 años. Pero lo más glorioso es que Él se fue, pero envió a su Espíritu. Es decir, Dios se fue. Él ya no está con nosotros, en otras palabras, como estuvo hace 2020 años con los judíos. Ahora está con nosotros en espíritu. Él lo promete, No lo prometió, lo promete en Mateo 18:20. Dice, donde hayan dos o tres congregados en mi nombre, ahí en medio de ellos estoy yo, dice el Señor. ¿Usted cree que el Señor cumple su palabra? ¿Cuántos creen que el Señor está en medio nuestro? ¿Cuántos creen los hermanitos ahí en casa que el Señor está ahí con su familia? Donde hay muchos hermanos tal vez haciendo cultos familiares, unidos a esta transmisión. Dios está ahí con ustedes. Él dice en su palabra, donde hay dos o tres congregados en mi nombre, ahí en medio de ellos estoy yo. En Mateo 28:20 el Señor dijo, y yo estaré con ustedes todos los días hasta el fin del mundo. Eso, hermana, hermano, nos debe de subir el ánimo hasta las nubes. Que el Señor no solo vino a visitar esta tierra y se fue y nos dejó solos. Él dijo, no, señores, no, hijitos, no los dejaré huérfanos. No los dejaré como muchachitos sin padre y sin madre. Yo mismo estaré con ustedes todos los días. ¿Cuántos dan gloria a Dios? ¿Cuántos alaban al Señor? No los voy a dejar huérfanos. Yo estaré con ustedes todos los días hasta el fin del mundo. El Señor está con nosotros no solo cuando hay abundancia. Él está con nosotros cuando hay escasez. El Señor está con nosotros no solo cuando estamos sanos. El Señor está con nosotros cuando estamos enfermos, cuando estamos pasando por el valle de sombra de muerte. Hermana, hermano, Dios está con nosotros cuando estamos angustiados, cuando estamos tristes. Dios está con nosotros. La palabra del Señor dice allá en el Salmo 91, verso 15, dice, con Él estaré yo en la angustia, lo libraré y lo glorificaré, lo saciaré de larga vida y le mostraré mi salvación. Dios está con nosotros, porque Emmanuel quiere decir, con nosotros está Dios. Bendito sea el nombre del Señor para siempre. Gloria a Dios. Vamos a leer la última escritura. Evangelio según San Juan, capítulo 14, versículos 16 y 17. Dice así: y yo rogaré al Padre, y os dará otro consolador, para que esté con vosotros para siempre, todos los días. Yo rogaré al Padre, dice, y Él les dará otro consolador. No es que sea otro espíritu separado de Dios o de Cristo. Es el mismo Cristo con nosotros. Ahora ya no en una forma humana, sino ahora en espíritu está con nosotros. Porque imagínense, si estuviera en una forma humana, no podría estar en cada persona, en cada corazón. Entonces ahora Él está en espíritu, en cada vida, en cada corazón. Pablo dice ahí en Gálatas 2:20, dice, ahora ya no vivo yo, sino ahora es Cristo. Imagínense, Cristo, dice, el que vive en mí. Entonces Cristo no podía vivir en el corazón de Pablo, en el corazón de las personas, en cuerpo y hueso como era hace 2020 años. Ahora Cristo está en cada persona. ¿Cuántos creen que Cristo Jesús está en su vida? ¿Cuántos creen que Cristo Jesús está ahí en su corazón? ¿Cuántos pueden sentir a Cristo Jesús dentro de ustedes? Ya no vivo yo, dice Pablo, mas ahora es Cristo el que vive en mí. ¿Cuántos alaban a Dios? Gloria a Dios. Dice, yo rogaré al Padre y os dará otro consolador para que esté con vosotros para siempre. Verso 17 dice, el Espíritu de verdad, al cual el mundo no puede recibir porque no le ve ni le conoce. El mundo no puede recibir al Espíritu Santo a no ser que rindan su vida a Cristo, que le pidan perdón a Dios. Dice, el Espíritu de verdad, el cual el mundo no puede recibir porque no le ve ni le conoce. pero vosotros le conocéis, le dice el Señor a sus discípulos, porque mora con vosotros. Hasta ese momento Jesús estaba con ellos en cuerpo, gloria a Dios, y espíritu. Pero luego le dice ahí en el final del verso 17, y estará, dice, está hablando, cuando él ascendiera a los cielos, estará en vosotros. Primero estaba con ellos y posteriormente estaría en ellos. Ahora Dios no solo está con nosotros, sino ahora también está en nosotros. Amén, hermanos. Eso es algo glorioso, saber que Dios no solo está con nosotros, sino también está en nosotros. Hoy está en esta reunión, como dice el coro, Cristo está. Pero cuando nosotros ya salgamos y nos vamos cada quien para la casita, ya se va en nosotros, se va en nuestro corazón. ¿Cuántos creen que Jesús se va en ustedes? Por ello dice el coro que cantamos al final del culto, quédate, Señor, en cada corazón. Quédate, Señor, en cada corazón. Hoy está con nosotros en esta reunión, aquí paseándose en estos pasillos de 2 metros, en cada fila de sillas, así como lo mandan las autoridades, amén, esta tierra, 2 metros de distancia entre cada persona. Así que no tenga pena, hay 2 metros, está medido, ni un milímetro más. Gloria a Dios, amén. Pero el Señor está en esta reunión, pequeña reunión, y al terminar esta pequeña reunión, Él se va en ustedes. Usted puede ir sintiendo la presencia de Dios ahí en su camino, ahí en su carrito, en la moto, en la bicicleta. Usted puede ir sintiendo la presencia del Señor, puede ir sintiendo aquellos ríos de agua viva fluir en lo profundo de su ser, puede ir cantando hasta en diferentes lenguas, porque Jesús no se queda en este lugar. Jesús se va en usted, Jesús se queda en mí, Jesús se queda en los que trabajamos en este ministerio, en los que trabajan en la radio, Jesús se queda en ellos. Podemos sentir su presencia donde quiera que estemos. ¿Cuántos dan gloria a Dios? Porque Dios nos visitó hace 2000 años y sigue con nosotros. Ahora no está de visita, ahora vive en nosotros. Amén. Ahora vive en nosotros. Está en nosotros. Es Cristo, Él que vive en mí. Yo les voy a pedir a que nos pongamos de pie. Vamos a darle gracias a Dios por esa visita divina que Él nos hizo hace 2020 años. Pero sobre todo le vamos a dar gracias a Dios porque no nos dejó solos. Ahora Él está con nosotros. Y también está en nosotros. Hermana, hermano que está ahí en su casa, ¿por qué no levanta las manos al cielo? Y le damos gracias a Dios. Porque Él no escatimó, dice la Biblia, ni siquiera su propio Hijo. Sino Él lo dio todo por nosotros. Él dejó su gloria. Y vino a esta tierra. Y lo más glorioso es que no vino a condenarnos por nuestros pecados, por nuestra culpa. Él vino a salvarnos. Él vino a darnos vida. Y Él vino a darnos una vida llena de abundancia. Hermana, hermano, amiga, amigo, tú que te has sentido acusada, acusado por el enemigo. Quizás el enemigo te ha dicho sin fin de veces que Dios no te ama, que Dios no te quiere, que tú ya no tienes solución, no tienes perdón, porque eres muy pecador, muy pecadora. Quiero decirte, hermana, hermano, que esas son acusaciones del enemigo. Jesús te ama, así como eres. Jesús te ama. Te ama tanto que hace 2020 años Él murió para que tú no mueras. Te invito a que en estos momentos le abras tu corazón a Jesús y le digas: Dios mío, Señor mío, reconozco que soy pecador. Reconozco que he pecado contra ti muchas veces, Señor. Reconozco que mis pecados son tan negros como la grana. Pero tu palabra dice que tú, en tu grande amor y misericordia, tú me limpias de todo pecado. Y ahora vengo a ti, Señor Jesús, suplicándote, perdones todos mis pecados. Limpie, Señor, mi corazón. Me hagas una nueva persona a partir de este momento, Señor. Dame el gozo de la salvación. Y tu espíritu noble, Señor, conforte mi ser. Crea en mí, oh Dios, un corazón limpio. Oh Señor, perdóname. Para que el día, Señor, cuando yo parta de esta tierra, pueda irme contigo, Señor. Por favor, por favor. Ahora, hermana, hermano, Jesús no vino solo a darnos salvación. Él vino a darnos el regalo completo. Él también vino a darnos vida abundante. Él vino a darnos salud, Él vino a darnos paz, Él vino a darnos gozo, Él vino a darnos amor. Recibe en el nombre de Jesús. Si tú eres una persona que estás enferma, enfermo en estos momentos, por los méritos de Jesús, sé sana, sé sano, recibe tu sanidad ahí donde estás, en el nombre glorioso de tu Hijo amado Jesús. Dios mío, sana la vida de esta persona, de esa mujer, Señor, afligida, que nos está escuchando en estos momentos, que en este instante, por los méritos de Cristo, reciba su sanidad. Ese varón, Señor, que está afligido, postrado en aquella cama, Señor, yo te ruego que en estos momentos, ese varón reciba su sanidad. Por los méritos de nuestro Señor y Salvador Jesucristo. Tu palabra dice, Señor, que tú fuiste herido por nuestras rebeliones, molido por nuestros pecados. El castigo de nuestra paz cayó sobre de ti, y por tu llaga, por tu herida, por tu sangre, hemos sido nosotros curados. Querida hermana, hermano, amiga, amigo, recibe tu salvación, recibe tu sanidad física por los méritos de nuestro Señor Jesucristo. Gracias, Señor. Tú que estás aquí, hermana, hermano, en esta reunión, recibe ahí donde estás tu sanidad. Recibe tu sanidad. Jesús está ahí al lado tuyo. Él dice: yo estaré con ustedes todos los días. Ahí está Jesús al lado tuyo, a tu derecha, a tu izquierda, a tus espaldas, enfrente de ti. Te tiene rodeado el Señor. Recibe en estos momentos, recibe en estos momentos. Tú puedes sentir la presencia del Señor. Si tienes fe, tú puedes sentir la presencia del Señor. Oh, siente la presencia del Señor. Siente la sanidad de Dios en tu ser. Hay algo que está fluyendo ahí en lo profundo de tu corazón. Hay algo que está fluyendo ahí en lo profundo de tu corazón. Toda enfermedad queda cancelada. Todo dolor es desaparecido por los méritos de Cristo. Por los méritos de Cristo. No importa cuál sea el nombre de la enfermedad que estás sufriendo. El Señor es el que sana todas nuestras dolencias. Oh, gloria sea tu nombre, Señor. Gloria sea tu nombre, Señor, el Dios del Antiguo Testamento. Oh, el único Dios a quienes los israelitas en el tiempo de enfermedad mencionaban el nombre de Jehová Rafa, que quiere decir el que sana todas tus dolencias, todas nuestras dolencias, el mismo.

Ando bien, el Señor quita ese corazón enfermo y te introduce un corazón nuevo, un corazón nuevo, un corazón nuevo. Recibe en el nombre de Jesús, en el nombre de Jesús, en el nombre de Jesús. Gloria sea el nombre del Señor para siempre. Gracias, Señor. Ahí en casa, mis hermanas, mis hermanos, y los pocos que hoy estamos acá, vamos a ofrecerle un aplauso fuerte al Señor nuestro Dios. Oh, al único Dios que salva, que sana, que liberta, que suple todo lo que nosotros necesitamos. Le damos la gloria, la adoración, la alabanza, hoy y siempre. Gloria sea el nombre del Señor para siempre. Amén.

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Hola, buenos días, bienvenidos y bienvenidas a su franja Voces de Júbilo en este jueves. Gracias a Dios, bendito sea el Señor porque nos ha dado la oportunidad de poderles acompañar. Gracias a nuestro Padre Celestial porque nos regala pues un día más lleno de bendición. Estamos en el 20 de agosto, ¿qué les parece? 20 de agosto, estamos a... ¿Cuántos días? 10 a 11 días de terminar el mes. Bueno, pues no sé cuántos, si sea 30 o 31 de agosto, pero pues ya vamos a finalizar el mes, vamos rumbo al fin de mes y gracias a Dios porque hasta aquí el Señor ha sido bueno, hasta aquí el Señor ha sido maravilloso. Dios bendiga a todos los que nos escuchan a través del 1480 AM, a los que nos escuchan a través del tuning. Ya vamos a tratar de componer ahí la señal del tuning. Mil disculpas ahí, tenemos un poquito de problema, pero pues ya lo vamos a tratar de componer. Gracias, hermano Melvin, también que ayer nos decía. Sí, sí se escucha, gracias a Dios, sí se escucha, pero no con la fidelidad que deberíamos de tener, ¿verdad? Pero pues primero Dios, ahí son cositas mínimas que ya se tienen que ir componiendo y que ya vamos a tratar de restablecer para bendición de todos. Así es que buenos días para todos, estamos contentos, estamos felices esta mañana. Gracias a Dios por esa bendición que Él nos regala. Y bueno, ¿qué le parece si iniciamos con música, música de bendición? Creo, por ahí escuché yo que quedaron pendientes algunos cantos, ¿verdad? Vamos a incluir los cantos que quedaron pendientes en la mañana. Yo sé que usted es fiel y escucha pues la música, escucha la palabra, escucha los saludos. Y ahora vamos a complacerles con estos cantos que estaban pendientes para bendición de su vida. Gracias por estar en sintonía. Les recuerdo que el 2250-6681 está a sus órdenes.

0: Continuamos esta mañana en la programación. Gracias por seguir en sintonía del 1480. Han pasado ya 13 minutos de las 10 de la mañana. 13 después de las 10. Hoy vamos a estar orando. Recuerde que hoy es jueves y tenemos ahí algunas peticiones en las cuales ustedes nos han compartido y con mucho gusto. Dios bendiga a hermana Delfina allá en zona 12 de por el Mezquital, ¿verdad? El Búcaro, todo eso de por allá. Bendiciones, hermana. Saludos para ella. Que Dios le siga ayudando. Vamos a estar orando por ella. Vamos a estar orando también por hermana Olga Ríos. ¿Cómo está, hermana Olguita? Bendiciones. Saludos para hermano Jesús Camey. Así es, hermano Jesús. Dios me lo bendiga. Hermano Dieguito también. Dios me lo bendiga. Que el Señor siga obrando en su salud maravillosamente. Saludos. Por allí, ayer estuve haciendo un live en las noches que hago todos los miércoles y por ahí había una hermana que se llama Princesa de Dios, algo así, ¿verdad? Princesa de Mamá. Bueno, así se denomina, no recuerdo el nombre, y nos decía y nos saluda en la radio que siempre escuchamos. Vaya, pues un saludo muy especial para usted, mi amada. Que el Señor me la bendiga. Qué bueno saber que escuchan Radio Horizontes y que siempre están ahí atentos a esta programación. Nos alegra mucho, no sabe cuánto nos alegra saber que la radio les es de bendición, cuánto nos alegra saber que la radio sigue llevando bendición de parte de Dios. Así es que esta mañana usted alegre, contento, feliz, bendecido, bendecida, dele volumen a su radio, cuéntenos cómo está. Saludos a los hermanos que nos escuchan allá por Boca del Monte, los hermanos que nos escuchan en El Porvenir, a los hermanos que nos escuchan en los diferentes municipios de nuestra Guatemala. Bienvenida a su comunicación también a través del WhatsApp 54-21-8102. 54-21-8102 es la vía de contacto directa a nuestra cabina. Ahí nos pueden mandar un mensaje de voz, un mensaje de texto. Hoy amaneció un poquito soleado, ¿verdad? Y un poquito más de calor. Había ahí algunos días que amanece bastante viento, bastante frío. Hay días que está lloviznando. Bueno, ayer como que quiso lloviznar un poquito, pero gracias a Dios porque pues de todo nos da el Señor Jesucristo y hay que disfrutar de esas bendiciones deliciosas y preciosas y hermosas que el Señor nos regala. Así es que disfrutemos la bendición de Dios. Estamos muy contentos. Gracias por seguir en sintonía de el 1480 en el AM. Así es que vamos a atender comunicación. Hola, buenos días.
1: Buenos días, hermano Ricardo. ¿Cómo Dios me lo bendiga.
0: Gracias, mi amada. ¿Con quién tengo el gustazo?
1: ¿Y con Otilia Soto?
0: Hola, hermana Otilia. Allá por el Carmen.
1: Exactamente.
0: Eso. ¿Cómo está, hermana Otilia?
1: Pues bien, mi hermanito, que aquí, bendito sea Dios, va con un poquito de gripe.
0: Oh, sí, hombre.
1: Entonces, ahí estamos, sí.
0: Es que el pidiéndole clima,
1: a Diosito que pase, va, que no se nos vaya a complicar.
0: Es que el clima se pone complicado, ¿verdad? Que a veces sí. Hay calor, hay frío, hay viento y hay lluvia, pero
1: de
0: bueno.
1: De todo, hermanito.
0: De todo, hombre, pero hay que estar ahí siempre preparados, ¿verdad? Aunque salga, aunque haya sol, hay que llevarse, aunque sea una chumpita, un suétercito, ¿verdad? Por, como decían las abuelitas, por aquello de las moscas, decía, ¿verdad?
1: Sí. Exactamente, hermanito. Sí. Pues viera mi hermanito aquí molestándolo, aquí le voy a pedir oración por mis nietos, pues casi los 5 o 6 tengo malitos de las gripes y quieren una tos.
0: Mío. Vamos a estar orando ahí por sus nietecitos para que Dios ponga su mano y que libere ahí esas vías respiratorias. ¿Oye?
1: Amén. Uh-huh. Vaya.
0: Con mucho gusto, hermano.
1: Esa es mi molestia, mi hermanito, y Dios me lo bendiga. Y
0: ¿algún canto, hermana Otilia? ¿Algún canto? Bien,
1: mi hermanito, era el canto de Lágrimas en un Valle.
0: ¿Lágrimas en el desierto o Valle de Lágrimas?
1: Pues no sé, mi hermanito, casi me confundo con las dos, pero una de ellas.
0: Valle de Lágrimas, mire, pues Valle de Lágrimas es aquella que dice, atravesando el Valle de las Lágrimas. Esa.
1: No, mi hermanito, creo que la otra.
0: Y la otra es el Lágrimas en el desierto, hay procesos que me han dejado marcado.
1: Exactamente, mi hermanito.
0: Lágrimas en el desierto, entonces,
1: sí,
0: hermano Tilia.
1: Mi hermanito, mire, Dios me lo bendiga. Dios le guarde siempre su vida, mi hermanito, porque créame que es de mucha bendición cuando está usted ahí en la radio.
0: Gloria a Dios, amén, amén. Nos alegra saber que todos acá en la radio pues trabajamos para la gloria de Dios y para la bendición de sus vidas.
1: Sí, así es. Sí, así. Mis hermanitos, de verdad que yo me alegro mucho que ustedes están ahí porque son de mucha bendición, realmente son de mucha bendición toditos. Hermana Mari, Dios me la bendiga, no la conozco, pero cuando a ella la escucho, hay algo muy especial y con su vida también, mi hermanito.
0: Gloria a Dios, gloria a Dios. Me alegra mucho.
1: Yo le digo a Diosito de que yo he oído que usted está malito de sus ojos, pero Diosito le va a poner ojos nuevos.
0: Ay, fíjese que yo ya mandé la solicitud al cielo, ya le pedí al Señor, ya le pedí al Señor ojos verdes. Yo soy así bien morenito, ¿verdad? Pero bueno. Como dice que hay que pedir, ¿verdad? Y él nos dará. Entonces quiero ojos verdes, una visión 2020 se llama, cuando la visión está súper bien, se llama 2020. Pero Dios sabe lo que hace,
1: será,
0: ¿verdad?
1: Mi hermanito.
0: ¿Mande?
1: Así será.
0: Sí, y pero Dios sabe lo que hace. Y aquí estamos contentos, hombre, ahí mirando un poquito, porque cada vez me baja la visión, cada poco me baja, pero creyendo en el Señor.
1: Va a haber un milagro, hermano Ricardo.
0: Aquí estamos.
1: Va a haber un milagro.
0: Amén, amén.
1: Va a ver.
0: Gloria a Dios.
1: Va, mi hermanito, ya no le quito más tiempo,
0: no,
1: porque ellos quieren llamar otras hermanitas,
0: aquí
1: otros
0: estamos,
1: hermanos. Dios
0: estamos.
1: Me lo bendiga y muchas gracias.
0: Gracias, hermana Otilia, bendiciones.
1: Gracias.
0: Bueno, pues qué bueno escuchar a la hermana Otilia Soto, que Dios me la bendiga, hasta el Carmen. Saludos a todos los del Carmen que están por ahí escuchándonos. No, hombre, aquí estamos contentos. Hoy es jueves, vamos a tener palabra de Dios. Hoy predica la pastora Marino. Sí, ¿verdad? Yo creo que sí. Estamos hoy preparados para escuchar palabra de Dios en la voz de la pastora Mari de Flores. Hoy jueves en Noches de Unción y Sanidad Divina. Hoy es jueves, hombre. No se pierda la bendición de estar con nosotros en este serviciazo muy especial a las 6:30 de la tarde. Así es que estamos alegres porque pues los días van pasando. Hoy sí no se ha dado cuenta que los días van corriendo, no le gana el correcaminos ahora. ¿Se acuerda usted de esa caricatura? Ay, los patojos de ahora ya no se acuerdan de eso, ¿verdad? Pero ¿se acuerda usted de esa caricatura del coyote y el correcaminos, verdad? Ese correcaminos le ganaba al coyote y así van los días ahora. Van corriendo, corriendo, corriendo y que no hay que, no se puede agarrar, ¿verdad? Pero bueno, gracias a Dios. Contentos acá con ustedes, bendito sea Dios. En medio de los procesos, como dice el canto, ¿verdad? En medio de los procesos, pues hay que exaltar el nombre del Señor. Dios sabe lo que hace. Lo importante en esto es no rendirse. Usted no se me rinda. Usted dice, hermano, yo no puedo. Yo estoy atravesando un desierto. Pero mire, nos toca llorar. Nos toca llorar. Pero cuando usted se aferra a la voluntad de Dios, cuando uno... Alguien me dijo por ahí, es que tenés que aceptar la condición de tus ojos, de la situación que estás viviendo. No, pues yo ya me resigné por decirle algo, pero no es una resignación así como que ay, ya me resigné y va a llegar la muerte, me voy a morir. No, no, no. Me resigné en la voluntad del Señor, de decir, Señor, pues todo es bajo tu voluntad, todo pasa bajo la voluntad del Señor. El mismo Jesús, cuando estaba a punto de ser entregado, él dijo, Señor, que no se haga tu voluntad, que no se haga mi voluntad, sino la tuya. Imagínense el Señor Jesús dependiendo 100% del Padre. Entonces, nosotros también tenemos que depender del Señor. Hay situaciones en las que nosotros nos hemos metido y decimos, Señor, ¿por qué estoy pasando esto? Porque nosotros nos metimos donde no debíamos de habernos metido, ¿verdad? Hacemos cosas a veces que no tenemos que hacer. Entonces, cuando hacemos cosas que no tenemos que hacer, vienen consecuencias. Por ejemplo, le voy a dar así un ejemplo así, bien sencillo y bien claro. Por ejemplo, alguien que está engañando a su pareja, ya sea el hombre a la mujer empieza a recibir mensajitos, a medianoche, en la mañana, cuando no está su pareja y le contesta y todo. ¿Qué cree usted que va a pasar? que su hogar se va a destruir, que su hogar en un dado momento van a venir las consecuencias y se van a separar. Y entonces no puede usted venir a decirle, ay, Señor, ¿por qué permitiste? No, usted tuvo la culpa de hacerles las cosas, por hacer las cosas mal. Por eso, mejor busquemos al Señor, como dice la Biblia, mientras puede ser hallado. Hoy es una oportunidad maravillosa que el Señor nos da de poder buscarle y exaltar su nombre. Así es que le esperamos hoy, cuando sean las 6:30 de la tarde, en Noches de Unción. Un milagro el Señor puede hacer en sus vidas. Bien, vamos a seguir con más. Aún nos falta hablar del sábado y del domingo, porque vienen servicios muy especiales. Pero aquí está este canto maravilloso, Lágrimas en el Desierto.

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2: 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Es el nombre del mensaje que el pastor Luis estará compartiendo este próximo domingo desde las 10:30 de la mañana. Ángel Valle estará cantando esas alabanzas bonitas que el Señor le ha permitido empezar a grabar, ¿verdad? Pues él está iniciando ya el ministerio a lo grande. Bendito sea Dios, ¿verdad? Luego de el legado de sus papás, hermano Rolando Valle, hermana Hilda de Valle. Ahora pues le toca al hermano Ángel el turno, por decirle algo, ¿verdad? De seguir ese ministerio que Dios dio, ¿verdad? A la familia, y ahora pues Ángel es el representante y ahí está cantando. Bendito sea Dios por las puertas que se le abren y esperamos en el Señor que Él lo siga usando. Así es que Él estará con nosotros este domingo desde las 10:30 de la mañana en Iglesia Central, el Ministerio de Dios. No sé si podemos incluir un canto de Ángel, por favor, Oseas, para que los hermanos escuchen. Hola, buenos días.
3: Buenos días, hermano Ricardo.
2: Buenos días, mi hermana, ¿cómo amaneció?
3: Aquí con gripe, hermano Ricardo.
2: Ya la escuché, hombre, yo dije, ya le iba a preguntar quién me habla, pero ya le escuché que es usted.
3: Sí, me agarró muy fuerte la gripe esta semana.
2: A usted dígale, no me agarres, no me agarres, dígale usted, ¿verdad?
3: Sí.
2: Ay, hermana Carmencita.
3: No se tiene que ir.
2: Ay, hermana Carmencita, hermana Carmencita. Qué bueno escucharla.
3: Sí, hermano Ricardo, ahí saludándolo y dándole gracias a Dios por su vida y por la vida que nos da este día, ¿verdad? Y ahí estamos siempre de pie.
2: Amén,
3: agradeciéndole, hermana, a Dios por su misericordia, hermano Ricardo, y gracias a Dios que usted está bien y ahí está en la radio nuevamente también.
2: Aquí estamos, hombre, no crea que al 100%, pero aquí estamos, gracias a Dios.
3: Sí, el Señor premia el esfuerzo que hacemos cada uno, hermano Ricardo.
2: Así es, eso sí es cierto, eso sí es cierto.
3: Sí, el Señor todo lo toma en cuenta y dice que un día Él vendrá con un galardón en sus manos para cada uno.
2: Amén, eso es cierto.
3: Y deseamos que ese galardón sea para nosotros, hermano Ricardo.
2: Así es, mi hermana Carmencita.
3: Cuesta, pero hay que seguir adelante. Solo Él es el que nos da la fuerza, la fortaleza, el querer y el hacer, ¿verdad?
2: Amén, es cierto.
3: Así es, gracias a Dios, pues, más tarde, primeramente Dios, ahí vamos a estar en la iglesia gozándonos.
2: Qué bueno, primero Dios, así será, hermana Carmencita.
3: Sí, hermano Ricardo, invitando a los hermanos para que lleguemos esta noche a gozarnos en la presencia del Señor y que Dios use al siervo o sierva que va a estar impartiendo su palabra, ¿verdad? Que el Señor Jesús lo respalde. Sea una bendición para cada uno de nosotros que vamos a estar llegando esta noche.
2: Amén.
3: Que no los vaya a contagiar de la gripe, es todo.
2: No, primero Dios que no.
3: No me voy a acercar a ninguno para no contagiarlo.
2: Ah, no, hombre, bien, con una mascarilla ahí y todo, tranquilo.
3: Ya, primeramente Dios, ya el sábado a las 4 de la mañana y voy para la terminal otra vez.
2: Sí, pues, no, gracias a Dios por esa bendición que Dios le da. Y que Dios me la, como dice usted, Dios recompensa nuestro esfuerzo.
3: Sí, hermano Ricardo, ahí llega para ir a comer fruta.
2: Fruta fresca, ¿verdad?
3: Durazno.
2: Ah, no,
3: ahorita
2: eso está.
3: Ahorita está la época de durazno.
2: Esa está de temporada ahorita. Cierto.
3: Ah, ahorita se miran los grandes bultos de durazno en la terminal.
2: Mire, qué rico.
3: Ya a las 4:20 y 4:25 estamos nosotros con la señora allá en la terminal y ja, de todo se mira en la terminal.
2: Gracias a Dios por las frutas, verduras y todo, ¿verdad?
3: Sí, gracias a Dios que Dios nos da todo lo que necesitamos, hermano Ricardo.
2: Amén, hermana Carmencita.
3: Y saludando al hermano que llega a los días domingo, hermano. Se me olvidó su nombre, que llega con su esposa. Y la paciencia que Dios le ha dado. Dios lo da la fuerza a él para llevar a su esposa en silla de rueda, en taxi, llegan a la radio.
2: Ah, sí, hermano Felarmino.
3: En la iglesia con nosotros, él es bien platicador, la hermana también. Y yo me gozo de verlo porque a pesar de la condición que andando en silla de rueda no es fácil, pero la hermana ahí contenta, ahí bien alegre con nosotros, se pone a platicar, hasta nos invitan a la coca bien fría. Ya el domingo yo estaba bien mala la gripe, pero me tomé la coca bien fría.
2: Mire, pues, qué tremenda usted.
3: Ajá, y gracias a Dios por la vida de la hermana y del hermano, y que Dios los bendiga allá donde ellos están, que Dios les dé fuerza, que Dios bendiga sus manos, su trabajo, y que Dios haga un milagro también en sus ojitos de la hermana, porque es su deseo, es su anhelo, me imagino, ¿verdad?
2: Amén, así es. En el nombre
3: hermano
2: de Jesús.
3: Hermano Felarmino, parece que es su nombre.
2: Felarmino.
3: Sí, hermano Ricardo, bendiciones a toda la iglesia, al misterio de Dios y a usted, y que Dios guarde su salida y su entrada, hermano Ricardo.
2: Muchas gracias, hermana.
3: Sigamos adelante, hermano Ricardo, que esa es la orden del Señor.
2: Gracias, mi hermana. Oye, Dios me la bendiga. Bueno, pues hemos escuchado ahí a nuestra hermana Carmencita Martínez, que Dios me la bendiga, hasta allá en la colonia San Gabriel, zona 10 de Misco. Qué bueno que por ahí están en sintonía en esta mañana. Ya preparados para el domingo, porque este domingo nos vamos a gozar en el servicio de las 10:30 de la mañana. Lo terrenal es temporal, es el nombre del mensaje que el pastor Luis estará compartiendo. Esa es una verdad. Todo lo terrenal es temporal. Todo se acaba. Por eso dice la Biblia, vanidad de vanidades, ¿verdad? Así es que este domingo aprendamos, escuchemos, llenémonos de la presencia de Dios, escuchemos palabra en la voz de el pastor Luis Armando y cantemos con Ángel Valle este próximo domingo temas como estos.

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1: El sábado también tenemos esta celebración maravillosa, el servicio Nuevas Fuerzas en el Señor. Este sábado, a partir de las 5 de la tarde, hay palabra del Señor y hay mucha bendición de parte de Dios. Todos los sábados a las 5 de la tarde. Estos son los servicios que se nos vienen en estos próximos días. Son servicios de mucha alegría, de mucho gozo, de mucho júbilo, de mucha bendición. Hay muchísima, pero muchísima, pero muchísima bendición de parte de Dios. Acá hay un lugar esperando por ustedes. Nosotros en la Iglesia del Misterio de Dios esperamos que ustedes puedan venir a gozarse, a deleitarse, a llenarse, a darle la gloria a nuestro Padre Celestial, a darle la honra a nuestro Señor Jesucristo. Y por supuesto, pues es un privilegio que ustedes estén acá a nuestra iglesia. Nuestra iglesia se llama El Misterio de Dios. Estamos en la Sexta Avenida 079, Colonia El Tesoro, Zona 2 de Misco, cerquita de la Roosevelt. Vea, pues ayer me preguntaban cómo hacer para llegar a la iglesia. Vienen de Amatitlán. Bueno, ustedes, los que vienen de Amatitlán, de Villanueva, todos estos lugares, se ubican en el Segma, se vienen en el Transmetro para el Trébol, bajan la Cuchilla del Trébol, cruzan la pasarela que va hacia la Roosevelt, ahí pasan transurbanos, pasan carritos colectivos que le dicen Misco, que le dicen, también le hablan de Misco. Y bueno, ahí está entonces Iglesia Central El Misterio de Dios. Le vamos a dejar con este canto y yo ya regreso para decirles exactamente cómo llegar a la iglesia. ¿De acuerdo? Vamos con este canto.

El Señor Jehová tu Dios es tu proveedor. El Señor Jehová tu Dios es el que te sostiene de su mano. Mujer, confía en Él. Él te sostendrá todos los días de tu vida.

espacio. Levanta tus manos, porque Jehová está contigo.

0: Muy bien, gracias por su fiel sintonía. Estamos a 9 para llegar a las 11. Le cuento entonces cómo hacer para llegar a Iglesia del Misterio de Dios. Los hermanos que vienen de el SEGMA, todos los que vienen de por allá, les comento, se vienen en el Transmetro para el Trébol, del Trébol bajan a la Cuchilla, ¿verdad? Que le dicen la Cuchilla del Trébol, cruzan la pasarela, se pasan al lado de la Roosevelt, ahí pasan carritos que van para la Roosevelt, algunos dicen Roosevelt, algunos dicen Misco, otros dicen la Brigada, otros dicen el Molino. Bueno, usted pregúntele, pasa por el Centro Comercial Escala y ellos le van a decir si sí o no. Si le dicen que sí, pues usted se sube a esos carritos o a los transurbanos que vienen, que dicen ahí que van para Misco. Y usted, eso sí, recuérdele a cada ratito, miren, me dice dónde queda Escala, porque a veces se les olvida a ellos, ¿verdad? Donde está Escala, ustedes se bajan, hay una pasarela, cruzan la pasarela y luego caminan a mano izquierda, sería. Usted se pone ahí a ver dónde están las gasolineras. Hay dos gasolineras, a su lado derecho, a su lado izquierdo hay una gasolinera Shell, cualquiera de los dos lados hay una gasolinera Shell, pero la gasolinera Shell que tiene un semáforo es la que tiene la entrada hacia Iglesia del Misterio de Dios. Esa exactamente lo lleva hacia Iglesia Central El Misterio de Dios. Fácil. Cualquier información usted nos la puede pedir a través del WhatsApp al 54-21-8102 y también al 22-50-6681. Necesita ubicación, necesita más precisión para llegar. Pues solicítenos ahí la información que nosotros con muchísimo gusto se las vamos a estar brindando. Tengo más comunicación, vamos a atenderla. Hola, buenos días.
1: Buenos días, hermano Ricardo, Dios le bendiga. Me gustó saludarlo. Quería ver si me ponía un canto. Que si va bendiciendo Dios su vida hoy. Quería ver si me ponía un canto.
0: ¿Cuál será?
1: De Alex Campos, por favor.
0: De Alex Campos.
1: Soy valiente.
0: Muy
1: por
0: bien.
1: Favor, hermano, perdone, oye, disculpe.
0: Está perdonada, está disculpada.
1: Usted saludarlo y cuídese mucho.
0: Gracias, hermana Yolanda de León, allá en la zona 21. Saludos a su esposo, qué bueno que están por ahí escuchando. Y claro que sí, le vamos a poner Soy Valiente. Ahí se lo vamos a incluir, con muchísimo gusto, ¿eh? Así es que espero entonces más reportes en esta hora de la mañana, más reportes al 2250-6681, 2250-6681 está disponible, estamos casi que llegando a las 11 de la mañana, estamos a 6 minutos para llegar a las 11 de la mañana, el tiempo nos avanza rapidísimo, pero acá nosotros contentos y felices de acompañarles y poderle dar gloria a nuestro Señor Jesucristo. Así es que vamos a seguir con más de la música en esta hora de la mañana.

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Saludamos al pastor Rosalío Pérez Chávez, de Iglesia El Misterio de Dios, en Santa Cruz El Chol, Baja Verapaz. He aquí, yo vengo pronto. Retén lo que tienes, para que ninguno tome tu corona. Apocalipsis 3:11.

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0: Muy bien, vamos a entrar a nuestro momento de oración. Padre que estás en gloria, quiero agradecerte esta mañana por la oportunidad que siempre nos das de poder platicar contigo, el poder llegar ante tu presencia, el poder bendecirte, Señor, y poder decirte también que eres lo mejor que tenemos en nuestra vida. Gracias. Gracias por ese amor que también nos demuestras todos los días. Nos demuestras amor, nos demuestras misericordia, nos demuestras bondad. Nos demuestras, Señor, de esa gran bendición en nuestra vida. Por eso esta mañana, Señor, quiero agradecerte esta oportunidad preciosa de que podemos acercarnos a ti, podemos platicar contigo, el poder exponer lo que hay en nosotros, el poder decirte, Señor, la situación en la que estamos pasando, en la que estamos viviendo. Señor, en el nombre de Jesús, en el nombre de Jesús, en el nombre de Jesús, esta mañana quiero pedirte, Señor, que tomes tú el control de nuestras vidas, que tomes tú el control en nuestro corazón, que hagas cosas maravillosas en nuestra mente, Señor amado. Muchas gracias. Gracias, Señor, por tus bendiciones y por tu misericordia. Gracias, Señor, porque eres tan bueno, tan fiel, tan maravilloso. Gracias, papito precioso. Gracias porque nunca nos has dejado en los momentos difíciles, en los momentos de enfermedad, en los momentos de aflicción. En los momentos, Señor, en los que estamos pasando dificultades y sentimos ya no poder, gracias por estar ahí con nosotros. Gracias por ayudarnos, gracias por darnos, Señor, de esa hermosa bendición en nuestra vida. Por eso esta mañana, Señor, quiero pedirte, Señor, rogarte que extiendas tus manos de misericordia, de bondad, hacia las diferentes necesidades, Señor, que están atravesando mis hermanos, mis hermanas. Señor, tenemos acá el nombre de algunos hermanos, Padre, en el cual vamos a pedir, pero también por aquellos que quizás no tenemos sus nombres, pero están escuchándonos, que en este momento se arrodillaron, que en este momento levantaron sus manos al cielo, que en este momento están diciendo, Señor, ayúdanos, papito. Ayúdanos, porque sienten que la lucha es fuerte, porque sienten que la dificultad que están atravesando es bastante fuerte. Ayúdales, Señor amado. Ayúdales, ayúdanos a todos, Padre. Ayúdanos a todos, Jesús del cielo, para que podamos, Señor, en tu nombre, para que podamos en tu nombre, Señor del cielo, poder, Señor, ser vencedores. Para que podamos en tu nombre poder salir, Señor. Por favor, Jesús del cielo. Por favor, amado Señor. Te ruego esta mañana, Señor, que extiendas tu manto de amor y de misericordia sobre nosotros. Que pongas tu mano de poder ahí donde está el dolor, donde está la enfermedad, donde está la dificultad, Señor. ¿Dónde está el problema, Señor amado, en el nombre de Jesús? Pedimos por esos dolores de rodillas. Pedimos, Señor, para que pongas tu mano, Señor, ahí donde está esa neuropatía diabética. Pedimos, Señor, que pongas tu mano de poder ahí donde está, Señor, esa inflamación en el hígado, en el páncreas. Que pongas tus manos sobre nuestros riñones, Padre, en el nombre de Jesús. Que puedas limpiarlos, Padre Santo, que puedas hacer un milagro, Señor, en nuestros riñones, papito precioso. Pon tu mano de poder, Señor, sobre la vida de aquel hermano y hermana que está pasando por la diabetes, que está pasando, Señor, por la hipertensión, esa presión que no quiere bajar, esa presión que está muy baja. Señor amado, pon tu mano. Pon tu mano de poder, pon tu mano de misericordia, obra, Señor amado, obra, Señor del cielo, haz algo maravilloso, haz algo precioso, haz algo, Señor, de
1: haz algo en la vida de mis hermanos, levántanos con poder, levántanos con misericordia, levántanos, Señor Padre Santo, por favor, ahí donde está el problema en el hogar, donde hay problemas en la familia, donde hay problemas, Señor, entre los esposos, con los hijos, entre los hermanos, Padre Santo. A veces, Señor, hay problemas, Señor, hasta amenazas de muerte entre las mismas familias, Señor amado, en el nombre de Jesús. Te pido por aquellos que tienen familiares, Señor, que están en el hospital, que están pidiendo, Señor, para que pongas tu mano de poder sobre ellos. En el nombre de Jesús, en el nombre de Jesús, en el nombre de Jesús, pon tu mano de poder sobre ellos, papito precioso. Obra de manera especial, obra de manera especial, obra de manera especial, Señor, en el nombre de Jesús. Por los problemas, Señor, económicos que están atravesando las diferentes familias. Hay personas, Señor, que están pasando dificultades en su economía. No tienen dinero, no hay trabajo, Señor amado, pero en el nombre de Jesús, obra. Obra para que muy pronto ellos puedan tener un trabajo, para que ellos puedan ver, Señor, aún tu provisión en medio de lo que están atravesando, Señor amado. Por favor, ayuda, Señor, a esas personas que están en deudas, que tienen que salir de deudas, Señor amado. Por favor, papito precioso, ayúdales, ayúdales, ayúdales, papito, que se puedan pagar las deudas, que se puedan pagar las deudas, que se puedan pagar las deudas, Señor del cielo. En el nombre de Jesús, en el nombre de Jesús, en el nombre de Jesús, en el nombre de Jesús. Obra, Señor, en la vida de esa madre, Señor, que está en este momento derramando lágrimas, orando por sus hijos. Agradecida, Señor, porque le has dado una familia, agradecida porque has guardado a sus hijos. Pero también, Señor, hay dolor en el corazón porque muchos de ellos, Señor, no quieren saber del Evangelio, no quieren saber de ti. Algunos de ellos, Señor, se han alejado, crecieron, Señor, en el Evangelio, pero ahora están lejos. Algunos de ellos, Señor, toman, Señor, están en vicios. Rompe cadenas, papito precioso. Obra de manera especial, obra de manera maravillosa, obra de manera, Señor, grande, papito precioso, por favor. Haz un milagro, Señor. Revienta todas las cadenas, Padre. Que ellos puedan un día, Señor, regresar a tus pies y entender que lejos de ti no hay nada. Que el vicio del alcohol, que el vicio de las drogas, que cualquiera que sea el vicio, les llena, Señor, el corazón un momento, es pasajero, pero después viene tristeza, viene culpa, viene, Señor, decepción. Padre Santo, ayúdalos, mira, contesta la petición de esa madre, esa mujer que está orando por ese marido, por ese varón de la casa, Señor, que también está en vicios, Padre, que cuando llega la quincena, que cuando llega el fin de mes, Señor, agarra para la cantina, agarra, Señor, a buscar, Señor, alcohol, y a veces no llegan ni a casa, Padre Santo. Ayúdales, papito precioso, ayúdales, amado Jesús. Ayúdales, papaito hermoso, por favor, Señor del cielo, por favor, Jehová de los ejércitos. Ayúdales, Señor amado, escucha la oración de esa mujer que está enferma, Señor, que aún en medio de la enfermedad ha estado cuidando de su hogar, que ha estado buscándote. Mira esa mujer que está en cama, Señor, en el nombre de Jesús. Te pido, Señor, por esos hijos, por esos varones, Señor, de casa también, Señor amado. Ayúdalos. Mira a aquellos que no tienen trabajo, Señor, que están pidiendo, Señor, por un trabajo, Padre Santo, en el nombre de Jesús. Abre puertas, abre puertas, abre puertas, abre puertas de bendición, abre puertas de bendición, abre puertas de bendición, abre puertas de bendición, Señor. Bendice, Señor, a aquellas personas que tienen sus negocios, que tienen sus pacas, que tienen su venta de pan, que tienen su venta de verduras, de frutas, que tienen su venta de pollo, Señor amado. Yo no sé cuál sea la venta, quizás sea venta de refacciones, Señor, bendíceles, bendíceles, bendíceles, bendíceles, bendíceles, bendíceles, Señor amado. Derrama bendición hasta que sobreabunde, derrama bendición hasta que sobreabunde, Señor amado, en el nombre de Jesús. Muchas gracias. Quiero pedirte, Señor, esta mañana, Señor, por mi hermana Otilia Soto, por su vida, Señor, por la salud de sus nietos, por la salud de ella, Padre. Pon tu mano de poder, cancela toda enfermedad, cancela toda tos, Señor amado, limpia esas vías respiratorias. Te pedimos por sus nietos, te pedimos por ella, Señor amado, que obres de manera especial. Bendícela, Señor amado, visítala ahí donde está mi hermana Otilia Soto, Señor, en el nombre de Jesús. Bendice a su familia, Señor, bendice a sus hijos, a cada uno de ellos, Padre, guárdalos, bendice su economía. Gracias por la vida de ella, Señor amado. Te rogamos, Señor, que pongas tu mano de poder. Te rogamos que pongas tu mano de misericordia sobre ellas, Padre, en tu nombre, papito precioso. Por favor, Jesús del cielo. Te ruego, Señor amado, que bendiga, Señor, la vida de la hermana Juanita Martínez. Ella está pidiendo oración por su familia, por sus hijos, por sus nietos, por su hermana, por su esposo, por todo, Señor amado, por la vida de ella. Bendecimos la vida de la hermana Juanita Martínez, Señor, en el nombre de Jesús. La vida, Señor, de hermana Delfina, Señor, allá en zona 12 de Villanueva, por un trabajo, para que tú les proveas económicamente, para que tú puedas ayudarle, para que tú puedas bendecirle, para que tú puedas visitarle, Señor amado, en el nombre de Jesús. Te rogamos que obres de manera especial, que lo que ella hace de venta, Señor, se pueda ir, Señor, y que se pueda vender, Señor, en el nombre de Jesús. Bendícela, bendícela, bendícela, bendícela, papito precioso. Te ruego, Señor del cielo, que bendigas de manera especial la vida, Señor del cielo, de nuestros hermanos, Señor, que están pidiendo por un milagro en su salud, en el nombre de Jesús, por la vida del hermano Diego, Señor, ahí en su salud, Padre, gracias porque tú lo has levantado. Ha pasado momentos difíciles, pero ahí está mi hermano, Señor, de pie. Ayúdalo, Señor, fortalécelo, fortalécelo, fortalécelo, Señor del cielo. Gracias por la vida de hermana Fabiola, Señor amado, sigue poniendo tu mano sobre ella, sobre su cuerpo, Señor, sobre la vida de su esposo, sobre la vida de sus hijos, Señor amado, por cada situación que están pasando, papito precioso, en el nombre de Jesús, obra de manera sobrenatural en la vida de ellos, por la vida, Señor, de hermana Cándida, por la vida, Señor, de mi hermana Juanita. Pon tu mano de poder, Señor, que esa úlcera termine de cerrar y que pueda sanar completamente, que ella pueda estar bien, Señor amado, en el nombre de Jesús. Te ruego por mi hermana Olivia, Señor, guárdala, protégela, envía a vallado de ángeles alrededor de ella, allí donde se encuentra, Señor del cielo. La vida de hermana Alejandra, guarda su salida, guarda su entrada, Señor amado. Señor, bendícela de manera especial, como también, Señor del cielo, te rogamos por la vida de hermana Isabel. Bendice la vida de hermana Isabel, Señor, la vida de hermana Martita, Señor, allá en Amatitlán, siempre escuchando la programación. Bendícelas, gracias por la vida de ellas, Padre Santo. Gracias, gracias, gracias, gracias, gracias por la vida, Señor. El Señor amado de la familia Martínez, acá en la zona 10 de Misco, Señor amado. Bendice, Señor, toda la familia, bendice toda la familia, bendice a toda la familia, Señor. Hermana Carmencita, pon tu mano de poder, Señor. Cancelamos toda gripe, toda tos, todo resfriado, Señor amado, en el nombre de Jesús, en el nombre de Jesús. bendice la vida de cada uno, de Manuel, Señor, de hermana Paola, de toda la familia, Señor amado, en el nombre de Jesús, por el papá de mi hermana, Señor, allá donde se encuentra, bendícelo de manera especial. Te ruego que obre, Señor, en la vida de hermana Beatriz, Señor amado, la vida de sus hijos, Señor del cielo, ayúdala, guárdala, Señor del cielo, bendícela donde quiera que ella vaya, Padre. Señor, levántala con un ministerio, Padre maravilloso. Sé que tú tienes algo preparado para la vida de tu hija, Señor amado. En el nombre de Jesús, bendícela, bendícela, bendice su salida, bendice su entrada, bendice a su familia, Señor. Te pedimos, Señor, que tú le ayudes, que le des victoria, Señor, que le des victoria, Padre, que le fortalezcas, que tú hables a su corazón siempre, Señor amado, que tú hables a su corazón y que ella pueda entender cuál es tu voluntad, Señor, en su vida, Padre Santo, en el nombre de Jesús, en el nombre de Jesús, en el nombre de Jesús. Te pido por hermana Sarita de Velázquez, por sus hijos, Señor, por su hija, por su nieta, por su esposo, Señor, gracias por la vida de tu sierva. Bendice, Señor, la vida, Señor, de hermana Yolanda Aldana, Padre, en el nombre de Jesús, ahí donde se encuentra tu hija, bendícela, ayúdala también, Señor amado, bendice la vida, Señor del cielo, de mi hermano Felarmino, de su esposa, hermana María Isabel, Padre Santo, obra de manera especial en la vida de ellos, Padre, gracias por ese corazón noble que tú les has dado, guarda su familia, bendice ese negocio, Padre Santo, en el nombre de Jesús, gracias por la tienda, la surtidora, por mi hermana Cata, por mi hermano Pedro, guárdalo, Señor, de manera especial, bendícelo, Señor, a los jóvenes que trabajan, a la señorita que trabaja, bendícelos de manera especial, Señor amado, por favor, te lo suplico, te lo ruego con todo el corazón, amado Jesús, que tú les bendigas, que tú les visites, bendice, Señor amado, la tortillería Carlitos, Padre, a mi hermana Isabela, a mi hermana Clarita, Señor, a cada uno de los que habitan en esta casa, Señor, bendice ese negocio también, Señor amado, para gloria de tu nombre, para gloria de tu nombre, para gloria de tu nombre, Señor amado, en el nombre de Jesús, en el nombre de Jesús, en el nombre de Jesús, obra de manera especial, obra de manera especial, obra de manera especial, Señor, en la vida de ellos, Padre, allá, Señor, donde está hermana Matilde, donde están sus hijas, donde está su esposo, esa tortillería, Señor amado, la bendecimos en el nombre de Jesús, la bendecimos en el nombre de Jesús, por mi hermana Flora, por mi hermana, Señor, la familia Cabrera, Señor, hermana Blanquita, Señor amado, en el nombre de Jesús, les bendecimos, por mi hermana Clara Luz Díaz, allá en Planes de Villanueva, Señor amado, bendícela a ella, a su familia, Señor amado, en el nombre de Jesús te pedimos por mi hermano Antonio, Señor, allí, Señor, en el Alioto, como también, Señor, allá en Mártires, bendice, Señor, mi hermana Carlota, abre puertas de bendición, que ella pueda ver tu mano de poder, Señor, en su vida, y que tú obres, Señor, como dice por ahí el dicho, no hay mal que por bien no venga, Señor, y sé que tú tienes todo bajo tu voluntad, bendice a su esposo, Señor, sigue obrando en la vida de su esposo, Señor amado, por favor, papito precioso, te pedimos, Señor, por mi hermana Rosario Paredes, por la vida de su hijo, por la vida de su nuera, por la vida de sus nietos, Padre, en el nombre de Jesús, bendice la vida de tu hija, hermana Rosario Paredes, ayúdala, Señor amado, ayúdala, pon tu mano de poder sobre ella, sobre la vida de hermana Marita, Señor, allí, Señor, donde se encuentra hermana María Jiménez, Señor, obra de manera especial en su salud, bendice a su esposo, bendice a sus hijos, Padre Santo, en el nombre de Jesús, también, Señor, te ruego con todo el corazón, Señor amado, que visite la vida de hermana Lucy, Señor, ahí donde se encuentra, Padre, la vida de sus nietos, la vida de su hijo, Padre, gracias por la vida de ella, Padre, pon tu mano de poder sobre su cuerpo, pon pon tu mano de poder sobre su cuerpo, Señor amado, en el nombre de Jesús. Te ruego que obres de manera especial por la vida del hermano Horacio, Señor, allá donde se encuentra cuidando la iglesia, que tú puedas acompañarle. Bendice a los pastores Lucero, pon tus manos, Señor, sobre esos ojos, Señor, pues haz un milagro maravilloso, Señor, en esa visión, Señor amado. La vida de hermana Rosita Alegría, Padre, bendice la vida de hermana Rosita Alegría, donde ella se encuentre, Padre, la vida de sus nietos, Señor amado, en el nombre de Jesús, la vida de hermano Eladio Santay, la vida de su esposa, la vida de sus hijos, Señor, que están allá en aquel país, Padre, guárdalos, Padre Santo, en el nombre de Jesús, sobre la vida, Señor, de mi hermano Mario Dubón, la vida de sus hijos, Padre, la vida de su nieto, Padre, la vida de él mismo, Señor, la ponemos en tus manos. Obra un milagro especial sobre la vida del hermano Mario Dubón, Señor amado. Gracias, Señor, por hermana Clara Luz Orozco, ahí donde se encuentra hermana Clara Luz, Señor, pon tu mano de poder ahí donde se encuentra hermana Clara Luz Orozco, Señor del cielo, por favor, papito precioso, obra de manera especial. Obra de manera maravillosa, Señor, en la vida de hermana Clara Luz Orozco, Señor del cielo, por favor. Gracias por la vida de ella, Señor del cielo. Gracias también te pido y te ruego, Señor, por la vida de mi hermana Zoilita, ahí donde se encuentra, hermana Zoilita, Señor amado, en el nombre de Jesús, allá en la Esperanza 2. Bendícela, Señor, pon tu mano sobre su cuerpo, sobre su salud, Señor del cielo. Por favor, amado Señor, la vida, Señor, de mi hermana Viviana, hermana Floridalma, la vida, Señor, de hermano Héctor también, Señor amado, allí donde se encuentra, Señor, en la colonia Esquipulitas, Padre Santo, en el nombre de Jesús de Nazaret, en el nombre de Jesús, bendice a sus hijos, rompe toda cadena, Señor, de la vida de sus hijos, Padre Santo, líbralos de todo mal, guárdalos, Señor amado, sobre la vida, hermana María, Señor González, guarda la vida de tu hija, Padre, visítala. Gracias, Señor, por la vida, Señor amado, de hermana Yolanda de León, de su esposo, Padre, obra en la vida de ella, Padre Santo, en el nombre de Jesús, sobre la familia Hermosilla, Señor, gracias por la vida de tu hijo, hermano Mario, hermana Balbina, de sus hijas, Padre, su hija que ayer estuvo de cumpleaños, bendice la vida de su hijo, guárdales, Padre Santo, también te ruego, Señor amado, por la vida de hermana Liliana, de hermana Lilian Mérida, de toda la familia Mérida, Señor amado, en el nombre de Jesús, te pido por mi hermana Floridalma Roque, te pido, Señor, bendícela, Señor, a todas las hermanas Floridalmas que nos llaman, bendícela, Señor, hermana Floridalma Bonilla, bendice a sus familias, Señor amado, en el nombre de Jesús, te ruego, Señor amado, por mi hermana Juanita Tisol, Señor amado, gracias por la vida de ella. También te ruego por mi hermana Carmencita Gómez, Señor amado, por mi hermana María del Carmen, por mi hermano Martín Hernández, Señor amado, pon tu mano de poder sobre la vida de tu hijo, Padre, bendícelo, bendice también, Señor, de manera maravillosa la vida, Señor amado, de mi hermana Sarita allá en el mercado, Señor de la Villa, bendícela a ella, a la familia Blanco, a toda la familia, hermana Yolanda de García, Señor, allá en Santa Catarina Pinula, por favor, Señor amado, pon tu mano de poder sobre hermana Rosita también, Señor de Santa Catarina Pinula, Padre, en el nombre de Jesús, mi hermana, mis hermanos que escuchan en San José Pinula, también pon tu mano de poder sobre mi hermana que ayer nos llamó, Señor amado, bendice también la vida, Señor, de mi hermana Rafaela Pérez, de su familia, Señor amado, de su esposo, de sus hijos, gracias porque los has guardado, porque has escuchado la oración de tu hija, Señor, y has guardado, Señor, la vida de su familia, Padre Santo, y aún los que están lejos, que puedan volver al camino santo, Padre Santo, por favor, gracias te doy, Señor, por la vida de mi hermana Amanda, Señor, allá en el Manzano, bendice la vida de tu hija, bendice la vida de hermana Edith, Señor, bendice, Señora, a todos los que nos escuchan allá en Piedra Parada, Señor amado, hermana Julita, Señor amado, en el nombre de Jesús, en el nombre de Jesús, Jesús, en el nombre de Jesús, en el nombre de Jesús, te ruego que obres de manera especial, te ruego que hagas algo maravilloso, te ruego que obres de manera, Señor, sorprendente sobre la vida, Señor, de hermana Flor y Señor, allá en el mercado de la Betania, Padre Santo. Bendice la vida de hermana Flor y Señor amado, gracias por la vida de tu hijo, hermano Armando Coronado, de su familia completa, de su esposa, Señor, bendíceles, Padre Santo, guárdales, Señor, de todo mal, Padre Santo, gracias por la vida de ellos, te ruego, Señor amado, que obres un milagro en tu pueblo, que obres milagros, enciende el fuego, Señor, de tu amor, enciende el fuego de tu Espíritu Santo, Padre, que podamos entender, Señor, que estamos en tiempos finales, que podamos entender, Señor, que necesitamos vivir en santidad, que necesitamos, Señor, salir del pecado, Señor, para poder verte un día, Señor. Las señales están cumpliendo, las cosas que tú escribiste a través de la palabra, Señor, se han estado cumpliendo, Señor amado. Esto es que Cristo viene, como dice tu palabra, Maranata, Maranata, Maranata, ya viene el Señor. Gracias, papito precioso. Te pido por mi hermana, Señor, allá en la zona 16, hermana Ana María, Señor, la vida de su familia, Padre Santo, en el nombre de Jesús. Gracias, Señor, por la vida de hermana Gloria Borrayo, Padre Santo. Bendíceles de manera especial, Señor del cielo. Obra de manera especial, obra de manera especial, obra de manera especial en tu pueblo. Aquellos que están enfermos, Señor, aquellos que están pasando dificultad en su salud, Padre Santo, obra, Padre Santo. Levántanos para gloria de tu nombre, para gloria de tu nombre, para gloria de tu nombre, papito precioso, para gloria de tu nombre, Jehová de los ejércitos. Obra de manera especial, obra de manera especial, obra de manera especial, obra de manera especial, obra de manera especial, amado Jesús. Gracias por lo que estás haciendo, papito. Gracias por lo que estás haciendo, papito. Gracias por lo que te estás haciendo, Señor amado. Llénanos, Espíritu Santo, llénanos, Espíritu Santo, llénanos, Espíritu de Dios. Llénanos, Espíritu de Dios. Llénanos, Espíritu de Dios. Llénanos, Espíritu Santo, por favor. Enciende la llama del fuego de tu amor en nuestra vida. Llénanos, Espíritu de Dios. Llénanos, papito precioso. Fortalece a mi hermana. Fortalece a mi hermano, papito precioso. Ahí en el proceso que están atravesando. Fortalece a aquellos que están en el hospital. Qué duro es tener a un familiar en el hospital. Aquellos que tienen un familiar, Señor, en algún reclusorio, Señor. En el nombre de Jesús. En el nombre de Jesús. En el nombre de Jesús. Gracias por la vida de hermana Juanita, Señor, allá en la zona 5. Por la vida de hermana Rosemary, Señor. Por la vida de hermano Adán, Señor. En el nombre de Jesús los cubrimos con tu sangre, Señor. Por favor, Jehová de los ejércitos. Por favor, Señor amado. Obra, obra, Señor. Hay muchos nombres que no tenemos en la mente, Padre, pero tú los conoces, tú los conoces, tú los conoces. Obra de manera maravillosa. Obra de manera especial, papito precioso. Llénate, llénate, mujer, de esa presencia, porque no estás sola, mujer, el Señor está contigo, porque es necesario el proceso para ver la gloria del Señor en tu vida, porque un día le dijiste, Señor, usa mi vida, y el Señor está usando tu vida, pero todo tiene un precio, y hay que llorar. Y en medio de ese proceso, dice Dios, vas a conocer cuál es mi voluntad para tu vida. Vas a conocer que yo soy tu verdadero amor. Vas a conocer que yo soy tu proveedor, que no necesitas a nada ni a nadie más que mi presencia para levantarte. Oh Espíritu Santo, oh Espíritu de Dios, Espíritu de Dios, Espíritu de Dios, Espíritu de Dios, llénanos, Jehová de los ejércitos. Gracias, Señor, por la vida de los pastores, la vida del pastor Luis, la vida de la pastora Mari. Bendícelos, gracias por guardarlos. Gracias por tenerlos en tus manos de poder. Gracias por la vida de su familia, Señor. Úsalos. Bendice la vida, Señor amado, de su familia. Bendice a los hermanos que colaboran acá en la radio, Señor, con sus ofrendas en las semanas de pago, Señor amado. Gracias porque ellos están dando su colaboración. Gracias, gracias, gracias por la vida de cada uno de ellos, papito precioso. Bendícelos de manera maravillosa. Provéeles todo lo necesario. Te ruego, Señor del cielo, que bendigas de manera maravillosa y especial, Señor, la vida de los hermanos que trabajan en este ministerio, la vida del hermano Daniel Nas. Guárdalo, Señor, donde quiera que él esté, su familia. Bendice, Señor, la vida, Señor, de hermano Axel Flores. Gracias por la vida de él, por la vida de su familia, por todo lo que le has dado, Señor. Guárdalo también, Señor. Gracias, Señor, por la vida de hermana Yuri, Señor amado, de sus hijos, de su familia. Gracias. Bendícele, Señor, de manera especial. Mis hermanos de la planta, Señor, ayúdalos, protege este lugar también y bendícelo, Señor. Gracias, Señor, por la vida, hermano Seas, Padre Santo, que tú lo has guardado en su salida, en su entrada. Que él siga viendo, Señor, tu mano de poder, Señor. Que él siga apasionándose por ti, papito precioso. Que todos sus sueños se puedan cumplir en ti, Jehová de los ejércitos. Gracias, papito precioso, por el dueño de la radio. Lo bendecimos. Bendecimos, Señor, al dueño de la radio, a su esposa, a su familia, Señor. Su trabajo, su salida, su entrada. Aún, Señor, te pedimos por hermano Frido, que es parte de la radio con sus programas también, papito precioso, en el nombre de Jesús. Gracias por darme la oportunidad de estar acá. Sigue obrando, Señor. Gracias porque muchos de mis hermanos oran por mí, oran por nosotros. Señor, que tú puedas obrar, Señor, en tu tiempo, en tu voluntad. Señor, pon tu mano de poder sobre mi vida, Padre, por favor. Dame un respaldo. Levántame, Señor amado, y sigue obrando en mis ojos hasta que tú, Señor, hasta que tú quieras, esto va a suceder. Ayúdame a vivir en tu voluntad. Llena mi corazón de gozo como hasta ahora lo has hecho. Gracias por la RH de Guatemala, papito precioso. En el nombre de Jesús. Amén, Señor. Y amén.
2: Cualquier otra cosa.

0: bien, continuamos. Gracias por su sintonía. Son 15 minutos los que nos restan para llegar a las 12 del mediodía. 15 y llegamos a las 12 del mediodía. Y seguimos contentos y bendecidos, esperando en el nombre de nuestro Señor Jesucristo que Él siga obrando en su vida y que el Señor siga derramando bendiciones. Les amamos mucho, ¿saben? Les amamos mucho, les bendecimos. 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Bien, seguimos con más de la buena música en esta mañana.
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0: Bonito canto el que hemos escuchado en la voz de Oscar Medina. Debo correr hasta llegar a la meta final. Le cuento que, bueno, vamos a invitarles para hoy, cuando sean las 6:30 de la tarde, a este servicio tan hermoso, tan de bendición, que es Noches de Unción y Sanidad Divina. Hoy a las 6:30 de la tarde, nuestra pastora Mari estará compartiendo Palabra de Dios. Véngase, porque sin duda va a ser una hermosa y bendecida tarde-noche que vamos a vivir. Ya escuchó usted, hermana Carmencita, ya está preparadísima para estar con nosotros, gracias a Dios. Así es que, pues, bendiciones ahí para nuestra hermana Carmencita, que ya está preparada para venir hoy a Noches de Unción y Sanidad Divina. Les esperamos hoy a las 6:30 de la tarde. Tráigase a los patojos, tráigase a toda la familia. Es muy importante que esté con nosotros a las 6:30 de la tarde. Luego, mis amados, mis amadas, mis queridos hermanos, mis preciosas, mis preciosos también, ¿verdad? Les invitamos para que puedan estar con nosotros el día sábado a las 5 de la tarde. Hay una palabra tan preciosa esperando por nosotros y para nosotros este próximo sábado. Esperamos en el Señor que Él hable a nuestra vida, nos renueve esas fuerzas y nos levante para gloria de su nombre. Así es que, pues, gloria al Señor por todo. Le invitamos para que esté con nosotros este próximo sábado a las 5 de la tarde. Y el domingo, este domingo, a las 10:30 de la mañana. ¿Quién estará con nosotros? Bueno, tendremos una palabra maravillosa en la voz de nuestro pastor. Lo terrenal es temporal, es el nombre del mensaje que el pastor Luis estará compartiendo el día domingo a las 10:30 de la mañana. Lo terrenal es temporal. Bonito mensaje que el pastor, pues, compartirá con nosotros este próximo domingo. Además, tendremos la bendición de escuchar a Ángel Valle en la palabra del Señor, en la alabanza. Ángel Valle estará cantando y exaltando el nombre de nuestro Señor Jesucristo. Ángel Valle estará exaltando este próximo domingo. ¿Quién es Ángel? Bueno, para los que no saben, ¿verdad? Y les vuelvo a repetir y a contar, hijo de nuestra hermana Hilda de Valle. Usted conoció mucho la trayectoria de la hermana Hilda de Valle, música muy bonita la que Dios le regaló a nuestra querida hermana Hilda. Y bueno, ahora entonces, hermano Ángel, ya pues siguiendo el legado, ya descansan los papás de hermano Ángel, hermano Rolando, hermana Hilda, y ahora pues él sigue con ese ministerio en el nombre de Jesús, ¿verdad? Y esperando que el Señor lo siga usando y que le abra muchas puertas. Y este domingo estará con nosotros en Iglesia Central el Misterio de Dios. Recuerde que estamos en la sexta avenida, 079, Colonia El Tesoro, zona 2 de Misco. Fácil, ¿verdad? Otra vez, sexta avenida, 079, Colonia El Tesoro, zona 2 de Misco. Allí les esperamos con los brazos abiertos. Servidores y servidoras están preparadísimos para darle la más cordial bienvenida. Bien, queremos agradecer a todos por su fiel sintonía. Nosotros ya nos vamos, nos retiramos. Gracias al hermano Seas, que hoy estuvo en controles, ¿verdad? Ya nos hacía falta el hermano Seas acá en controles. Y qué bueno, gracias a Dios que ya está por acá para traernos también a la programación de la tarde, ya que ahora viene la lectura de la palabra, luego viene más oración con Oseas Leví a las 12:30, luego viene Palabra de Dios en la voz de la pastora Mari, y a las 2 de la tarde regresa Impacto y Alabanza con Oseas Leví también. Así es que, por favor, no cambie, porque la bendición de Dios está en esta tarde en la RH. Dios me los bendiga, que el Señor le guarde y le bendiga, que el Señor ponga su mano sobre usted, nos cubra de todo mal. Es mi mayor anhelo y mi oración, que la paz del Señor quede en cada corazón. Buen provecho, regresamos mañana si Dios nos presta la vida.
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0: Lucas capítulo 14. Jesús sana a un enfermo.
1: Un sábado, Jesús estaba cenando en la casa de un jefe de los fariseos. Todos los que estaban presentes lo vigilaban muy atentos. De pronto, un hombre que tenía las piernas y los brazos hinchados se paró de

0: delante de él. Jesús miró a los maestros de la ley y a los fariseos y les preguntó:
1: ¿se debe o no se debe sanar a un enfermo el día de descanso?
0: Ellos se quedaron callados. Entonces Jesús tomó de la mano al enfermo, lo sanó y lo despidió. Después les preguntó a los que estaban presentes:
1: si uno de sus hijos o uno de sus bueyes se cayera en un pozo, ¿no es cierto que lo sacarían de inmediato, aunque fuera sábado?
0: Pero ellos no pudieron decir nada.
2: Los invitados a la cena.
0: Jesús se había dado cuenta de que los invitados a la cena llegaban y se sentaban en los mejores lugares. Por eso les dio este consejo:
1: cuando alguien te invite a una fiesta de bodas, no te sientes en el mejor lugar. Porque si llega alguien más importante que tú, el que te invitó te dirá: dale tu puesto a este otro invitado. Eso sería muy vergonzoso para ti, y tendrías que sentarte en el último lugar. Por eso, cuando alguien te invite, busca el último puesto. Así, cuando llegue el que te invitó, te dirá: amigo, ven, siéntate aquí. Este lugar es mejor. De esa manera, recibirás honores delante de los demás invitados. El que se crea superior a los demás será puesto en el lugar menos importante. El que es humilde será puesto en un lugar más importante.
0: Luego, Jesús le dijo al hombre que lo había invitado:
1: cuando hagas una fiesta o una cena, no invites a tus amigos, ni a tus hermanos, ni a tus otros familiares, ni a tus vecinos más ricos. Si haces eso, también ellos te invitarán a ti y de esa manera te recompensarán por haberlos invitado. En el futuro, cuando hagas una fiesta, invita a los pobres, a los tullidos, a los cojos y a los ciegos. Ellos no podrán darte nada a cambio, pero Dios te bendecirá. Él te dará un premio cuando resuciten todos los que practican la justicia.
2: La gran cena.
0: Al oír esto, uno de los invitados le dijo a Jesús:
3: la bendición más grande será participar en la gran fiesta del reino de Dios.
1: En cierta ocasión, un hombre organizó una gran cena e invitó a mucha gente. Cuando llegó la hora, envió a su sirviente para que llamara a los invitados y les dijera: ¡vengan! ¡Ya todo está listo! Pero cada uno de los invitados dio una excusa y rechazó la invitación. Uno dijo: dile a tu amo que por favor me disculpe, pues acabo de comprar un terreno y necesito ir a verlo. Otro dijo: le ruego que me disculpe, pues hoy compré 5 yuntas de bueyes y tengo que probarlas. Otro más dijo: acabo de casarme, dile que no puedo ir. El sirviente regresó y le contó a su amo todo esto. El amo se enojó mucho y le dijo: ve enseguida a las calles y callejones de la ciudad y trae a cenar a los pobres, a los tullidos, a los ciegos y a los cojos. Cuando el sirviente regresó, le dijo: señor, ya hice lo que usted me mandó, pero todavía queda lugar en la casa. El amo le ordenó: ve por las calles y callejones y obliga a la gente a entrar. Quiero que mi casa se llene, pero ninguno de los que invité la primera vez probará un bocado de mi cena.

0: Condiciones para ser discípulo de Jesús.
1: Una gran cantidad de gente caminaba con Jesús. De pronto, él se volvió y les dijo:
2: si alguno de ustedes quiere ser mi discípulo, tendrá que amarme más que a su padre o a su madre, más que a su esposa o a sus hijos, y más que a sus hermanos o a sus hermanas. Ustedes no pueden seguirme a menos que me amen más que a su propia vida. Si ustedes no están dispuestos a morir en una cruz y hacer lo que yo les diga, no pueden ser mis discípulos. Si alguno de ustedes quiere construir una torre, ¿qué es lo primero que hace? Pues se sienta a pensar cuánto va a costarle para ver si tiene suficiente dinero. Porque si empieza a construir la torre y después no tiene dinero para terminarla, la gente se burlará de él. Todo el mundo le dirá: ¡qué tonto eres! Empezaste a construir la torre y ahora no puedes terminarla. ¿Qué hace un rey que solo tiene 10.000 soldados para defenderse de otro rey que lo va a atacar con 20.000? Primero tendrá que ver si puede ganar la batalla con solo 10.000 soldados. Y si ve que no puede ganar, aprovecha que el otro rey todavía está lejos y manda mensajeros a pedir la paz. Por eso, piénsenlo bien. Si quieren ser mis discípulos, tendrán que abandonar todo lo que tienen.
0: La sal del mundo.
2: La sal es buena, pero cuando pierde sus capacidades se tira a la basura, pues ya no sirve ni para el horno de barro ni para hacer combustible con el estiércol. Si en verdad tienen oídos, presten mucha atención.
0: Lucas capítulo 15. La oveja.
1: Mientras Jesús enseñaba, se le acercaron muchos de los que cobraban impuestos para el gobierno de Roma, y también otras personas a quienes los fariseos consideraban gente de mala fama. Al ver esto, los fariseos y los maestros de la ley comenzaron a criticar a Jesús y decían:
3: ¡Este hombre es amigo de los pecadores!
4: Y hasta come con ellos.
1: Al oír eso, Jesús les puso este ejemplo:
2: si alguno de ustedes tiene 100 ovejas y se da cuenta de que ha perdido una, ¿acaso no deja las otras 99 en el campo y se va a buscar la oveja perdida? Y cuando la encuentra, la pone en sus hombros y vuelve muy contento con ella. Después llama a sus amigos y vecinos y les dice: vengan a mi casa y alégrense conmigo. Ya encontré la oveja que había perdido.
0: De la misma manera, hay más alegría allá en el cielo por una de estas personas que se vuelve a Dios que por 99 personas buenas que no necesitan volverse a Él. La moneda.
1: Jesús les puso otro ejemplo.
2: ¿Qué hará una mujer que con mucho cuidado ha guardado 10 monedas y de pronto se da cuenta de que ha perdido una de ellas? De inmediato prenderá las luces y se pondrá a barrer la casa y buscará en todos los rincones hasta encontrarla. Y cuando la encuentre, invitará a sus amigas y vecinas y les dirá: vengan a mi casa y alégrense conmigo. Ya encontré la moneda que había perdido. De la misma manera, los ángeles de Dios hacen fiesta cuando alguien se vuelve a Dios.
0: El Padre Amoroso. Un hombre tenía dos hijos. Un día, el hijo más joven le dijo a su padre: papá, dame la parte de tu propiedad que me toca como herencia. Entonces el padre repartió la herencia entre sus dos hijos. A los pocos días, el hijo menor vendió lo que su padre le había dado y se fue lejos, a otro país. Allá se dedicó a darse gusto, haciendo lo malo y gastando todo el dinero. Ya se había quedado sin nada cuando comenzó a faltar la comida en aquel país, y el joven empezó a pasar hambre. Entonces buscó trabajo, y el hombre que lo empleó lo mandó a cuidar cerdos en su finca.
2: Al joven le daban ganas de comer, aunque fuera la comida con que alimentaban a los cerdos, pero nadie se la daba. Por fin comprendió lo tonto que había sido y pensó: en la finca de mi padre, los trabajadores tienen toda la comida que desean, y yo aquí me estoy muriendo de hambre. Volveré a mi casa y apenas llegue le diré a mi padre que me he portado muy mal con Dios y con él. Le diré que no merezco ser su hijo, pero que me dé empleo y que me trate como a cualquiera de sus trabajadores. Entonces regresó a la casa de su padre. Cuando todavía estaba lejos, su padre corrió hacia él lleno de amor y lo recibió con abrazos y besos. El joven empezó a decirle: papá, me he portado muy mal contra Dios y contra ti. Ya no merezco ser tu hijo. Pero antes de que el muchacho terminara de hablar, el padre llamó a los sirvientes y les dijo: pronto, traigan la mejor ropa y vístanlo. Pónganle un anillo y también sandalias. Maten el ternero más gordo y hagamos una gran fiesta, porque mi hijo ha regresado. Es como si hubiera muerto y ha vuelto a vivir. Se había perdido y lo hemos encontrado. Y comenzó la fiesta. Mientras tanto, el hijo mayor estaba trabajando en el campo. Cuando regresó, se acercó a la casa y oyó la música y el baile. Llamó a uno de los sirvientes y le preguntó: ¿qué pasa? El sirviente le dijo: es que tu hermano ha vuelto sano y salvo, y tu papá mandó matar el ternero más gordo para hacer una fiesta. Entonces el hermano mayor se enojó mucho y no quiso entrar. Su padre tuvo que salir a rogarle que entrara, pero él, muy enojado, le dijo: he trabajado para ti desde hace muchos años y nunca te he desobedecido, pero a mí jamás me has dado siquiera un cabrito para que haga una fiesta con mis amigos. Y ahora que vuelve ese hijo tuyo, después de malgastar todo tu dinero con prostitutas, matas para él el ternero más gordo. El padre le contestó: pero hijo, tú siempre estás conmigo y todo lo que tengo es tuyo. ¿Cómo no íbamos a hacer una fiesta y alegrarnos por el regreso de tu hermano? Es como si hubiera muerto, pero ha vuelto a vivir. Como si se hubiera perdido, pero lo hemos encontrado.
5: Lucas capítulo 16. El empleado astuto.
1: Jesús también les dijo a sus discípulos:
2: había una vez un hombre muy rico que tenía un empleado encargado de cuidar todas sus riquezas, pero llegó a saber que ese empleado malgastaba su dinero. Entonces lo llamó y le dijo: ¿qué es todo esto que me han dicho de ti? Preséntame un informe de todo mi dinero y posesiones, porque ya no vas a trabajar más para mí.
6: El empleado pensó: ahora que mi patrón me despide del trabajo, ¿qué voy a hacer?
2: No soy fuerte para hacer zanjas y me da vergüenza pedir limosna. Ya sé lo que haré para que algunos me reciban en sus casas cuando me despidan.
6: El empleado llamó a cada uno de los que le debían algo a su patrón y al primero le preguntó:
2: ¿cuánto le debes a mi patrón?
6: Aquel hombre contestó:
2: le debo 100 barriles de aceite de oliva.
6: El empleado le dijo:
2: aquí está tu cuenta.
6: Rápido, siéntate.
2: Y en lugar de 100 barriles, anota 50.
6: Luego le preguntó a otro:
2: ¿y tú, cuánto le debes a mi patrón?
6: Ese hombre respondió: 10,000 kilos de trigo. El empleado le dijo:
2: toma tu cuenta y anota 8,000 kilos.
6: Al saber esto, el patrón felicitó al empleado deshonesto por ser tan astuto.
2: Y es que para atender sus propios negocios, la gente de este mundo es más astuta que los hijos de Dios. Por eso a ustedes, que son mis discípulos, yo les aconsejo que usen el dinero obtenido en forma deshonesta para ganar amigos.
6: Así, cuando se les acabe ese dinero, Dios los recibirá en el cielo.
2: Al que cuida bien lo que vale poco, también se le puede confiar lo que vale mucho.
6: Y el que es deshonesto con lo de poco valor, también lo será con lo de mucho valor. Si a ustedes no se les puede confiar algo que vale tan poco como el dinero ganado deshonestamente, ¿quién les confiará lo que sí es valioso?
2: Y si no se les puede confiar lo que es de otra persona, ¿quién les dará lo que será de ustedes? Nadie puede ser esclavo de dos amos, porque preferirá a uno más que a otro. Y si obedece a uno, desobedecerá al otro. No se puede servir al mismo tiempo a Dios y al dinero.
5: Otras enseñanzas de Jesús.
1: A los fariseos les gustaba mucho el dinero. Por eso, cuando escucharon todo lo que Jesús decía, se burlaron de él. Entonces Jesús les dijo:
2: ustedes tratan de aparecer delante de los demás como personas muy honestas,
6: pero Dios los conoce muy bien. Lo que la mayoría de la gente considera de mucho valor, para Dios no vale nada.
2: Hasta la época de Juan el Bautista, la gente ha tenido que obedecer la ley y la enseñanza de los profetas.
6: Desde entonces se anuncian las buenas noticias del reino de Dios y todos luchan por entrar en él. Sin embargo, es más fácil que desaparezcan el cielo y la tierra a que deje de cumplirse el detalle más insignificante de la ley.
2: Si un hombre se divorcia de su esposa y se casa con otra mujer, comete pecado, porque es infiel en el matrimonio. Y si un hombre soltero se casa con una mujer divorciada, también comete el mismo pecado.
5: Lázaro y el hombre rico.
2: Había una vez un hombre muy rico que vestía ropas muy lujosas. Hacía fiestas todos los días y servía las comidas más caras. En cambio, junto a la entrada de su casa, había un hombre pobre llamado Lázaro, que tenía la piel llena de llagas. Unas personas lo sentaban siempre allí y los perros venían a lamerle las llagas. Este pobre hombre tenía tanta hambre que deseaba comer por lo menos las sobras que caían de la mesa del hombre rico. Un día, el hombre pobre murió y los ángeles lo pusieron en el sitio de honor junto a su antepasado Abraham. Después, murió también el hombre rico y lo enterraron. Cuando ya estaba en el infierno, donde sufría muchísimo, el que había sido rico vio a lo lejos a Abraham y a Lázaro sentado junto a él. Entonces llamó a Abraham y le dijo: Abraham, antepasado mío, compadécete de mí. Ordénale a Lázaro que moje la punta de su dedo en agua y me refresque la lengua. Sufro muchísimo con este fuego.
6: Pero Abraham le respondió:
2: tú eres mi descendiente.
6: Pero recuerda que cuando ustedes vivían, a ti te iba muy bien y a Lázaro le iba muy mal. Ahora, él es feliz aquí, mientras que a ti te toca sufrir.
2: Además, a ustedes y a nosotros nos separa un gran abismo y nadie puede pasar de un lado a otro.
6: El hombre rico dijo:
2: Abraham, te ruego entonces que mandes a Lázaro a la casa de mi familia. Que avise a mis 5 hermanos que, si no dejan de hacer lo malo, vendrán a este horrible lugar.
6: Pero Abraham le contestó: tus hermanos tienen la Biblia. ¿Por qué no la leen? ¿Por qué no la obedecen? El hombre rico respondió:
2: Abraham, querido antepasado, eso no basta. Pero si alguno de los muertos va y habla con ellos, te aseguro que se volverán a Dios.
6: Abraham le dijo: si no hacen caso de lo que dice la Biblia, tampoco le harán caso a un muerto que vuelva a vivir.
5: Lucas capítulo 17. Cuidado.
1: Jesús les dijo a sus discípulos:
2: muchas cosas en el mundo hacen que la gente desobedezca a Dios, y eso siempre será así. Pero qué mal le irá a quien haga que otro desobedezca a Dios.
6: Si alguien hace que uno de estos pequeños seguidores míos desobedezca a Dios, recibirá un castigo peor que si le amarraran al cuello una piedra enorme y lo tiraran al fondo del mar.
2: Así que tengan cuidado con lo que hacen.
6: Si tu amigo te hace algo malo, llámale la atención Si te pide perdón, perdónalo. No importa si en un solo día te hace muchas maldades. Si él te pide perdón, perdónalo.
5: Confianza en el poder de Dios.
1: Los apóstoles le dijeron al Señor:
7: haz que confiemos más en el poder de Dios.
6: Si la confianza de ustedes fuera tan pequeña como una semilla de mostaza, podrían decirle a este árbol: levántate de aquí y plántate en el mar. Y el árbol les obedecería.
5: Sirvientes inútiles.
2: Ninguno de ustedes que tenga un esclavo le dice: ven, siéntate a comer, cuando éste regresa de trabajar en el campo o de cuidar las ovejas. Más bien le dice: prepárame la cena. Quiero que estés atento a servirme hasta que yo termine de comer y de beber. Ya después podrás comer y beber tú. Tampoco le da las gracias por cumplir con sus órdenes. De modo que cuando ustedes hayan hecho todo lo que Dios les ordena, no esperen que Él les dé las gracias. Más bien piensen: nosotros somos solo sirvientes. No hemos hecho más que cumplir con nuestra obligación.
5: El extranjero agradecido.
1: Jesús siguió su viaje hacia Jerusalén y tomó un camino que pasaba entre la región de Samaria y la región de Galilea. Cuando entró en una aldea, salieron a su encuentro 10 hombres que estaban enfermos de lepra.
8: Señor, Señor.
1: Sin embargo, se quedaron un poco lejos de Jesús y le gritaron:
9: ¡Jesús! ¡Maestro! ¡Ten compasión de nosotros y sánanos!
1: Jesús los vio y les dijo:
6: vayan al templo para que los sacerdotes los examinen y vean si ustedes están totalmente sanos.
1: Y mientras los 10 hombres iban al templo, quedaron sanos. Uno de ellos, al verse sano, regresó gritando:
10: ¡gracias, Dios mío! ¡Muchas gracias!
1: Cuando llegó ante Jesús, se arrodilló hasta tocar el suelo con su frente y le dio las gracias. Este hombre era de la región de Samaria. Al ver eso, Jesús preguntó a sus discípulos:
6: ¿no eran 10 los que quedaron sanos? ¿Por qué solo este extranjero volvió para dar gracias a Dios?
1: Luego Jesús le dijo al hombre:
6: levántate y vete. Has quedado sano porque confiaste en mí.
5: ¿Cuándo comenzará el reino de Dios?
1: Algunos fariseos le preguntaron a Jesús:
3: ¿cuándo comenzará Dios a reinar aquí?
2: El reino de Dios no es algo que pueda verse. Tampoco se puede decir: aquí está o allí está. Porque el reino de Dios ya está entre ustedes.
1: Luego, Jesús les dijo a sus discípulos:
6: llegará el día en que ustedes van a querer ver, por lo menos un momento, cuando yo, el Hijo del Hombre, me presente con todo mi poder y gloria. Algunos les dirán: allí está, o aquí está. Pero no vayan. Cuando yo, el Hijo del Hombre, regrese, todos me verán. Será como un relámpago que alumbra todo el cielo. Pero primero tendré que sufrir cosas terribles, y la gente de este tiempo me rechazará. Cuando yo, el Hijo del Hombre, regrese, la gente estará viviendo como en los tiempos de Noé. Antes de que Dios inundara toda la tierra con agua, la gente comía, se divertía y se casaba. Después Noé entró en la casa flotante y cuando vino la inundación, toda esa gente murió. Lo mismo pasó en los tiempos de Lot. En la ciudad de Sodoma, la gente comía y se divertía,
2: compraba y vendía, sembraba y construía casas. Pero cuando Lot salió de la ciudad, cayó fuego y azufre desde el cielo y toda esa gente murió.
6: Algo así pasará cuando yo, el Hijo del Hombre, vuelva otra vez. Si en ese momento alguien está en la azotea de su casa, que no baje a sacar sus pertenencias. El que esté trabajando en el campo, que no regrese a su casa. Recuerden que por mirar hacia atrás, la esposa de Lot se convirtió en estatua de sal. Los que quieran salvar su vida la perderán, pero los que la pierdan se salvarán. La noche en que yo regrese, si hay dos personas durmiendo en una cama, me llevaré a una y dejaré a la otra. De igual manera, si dos mujeres estuvieran moliendo trigo, me llevaré a una y dejaré a la otra.
11: Señor,
6: ¿dónde ocurrirá eso?
2: Todos saben bien que allí donde se juntan los buitres hay un cuerpo muerto. Así será cuando yo venga. Todos lo sabrán con seguridad.
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Dios, por más rebelde que tú me veas, no me sueltes, por más enfriado que esté tu corazón.

libre, volverás a llorar.

que aquí llegó diciendo: vamos a ver si el Señor es real, vamos a ver si Dios existe, porque mi corazón está demasiado endurecido. Ya ni lloro, ya no siento, ya no hablo con amor, ya no sonrío, el sol ni me calienta. Hoy el Señor te toca, hoy el Señor te toca, hoy el Señor te toca. Siente el toque ahora mismo, siente el toque ahora mismo. Este joven, esa mujer, ese hombre que hoy llego diciendo: si tú eres real, toca mi corazón, toca mi corazón, toca mi corazón, porque necesito un Dios que me toque, que me

0: hermoso, qué precioso poder adorar a Dios en medio de lo que estemos viviendo, de lo que estemos pasando, adorar al Rey de Reyes y Señor de Señores. Oramos, Padre que estás en los cielos, en la tierra y en todo lugar, infinitas gracias te damos porque tenemos hoy una vez más la oportunidad de hablarte y de dirigirnos a ti a través de la oración. Gracias por mis hermanas, por mis hermanos que están ahí en casa, que están en su trabajo, en su negocio, Señor, alabando y bendiciendo tu glorioso, maravilloso y santo. Durante este día, Señor, nos has bendecido, durante este día has mostrado tu fidelidad y tu grandeza sobre nosotros, has mostrado tu grande amor sobre nosotros. Gracias, Señor Jesús. Gracias, mi Dios. Gracias, amado. Gracias por tanta misericordia y tanta fidelidad. Que no lo merecemos. Pero tu fidelidad se ha extendido de una manera gigante. De una manera enorme sobre nuestras vidas. Todos buscamos a veces formas, cosas de cómo crecer, qué hacer. Pero tú, Señor, te encargas de bendecirnos, te encargas de extender tu fidelidad hasta donde más no comprender cómo tu amor, Señor, se extiende de una manera. Por eso es que en este momento venimos orando, por eso es que en este momento venimos clamando y venimos suplicándote a ti que por favor, mi Dios, extiendas tu brazo de amor y nos levantes. Hagas resplandecer tu rostro sobre nosotros y nos fortalezca. Realmente, mi Dios, necesitamos ser fortalecidos por ti. Necesitamos ser fortalecidos por el único que puede hacer algo. Tú eres el único, Señor. Tú eres el único, papá. Necesitamos ser restaurados, levantados. Porque ¿qué nos serviría ser admirados por la gente? No nos serviría de nada.
1: Su presencia está en este lugar.
0: Eso no funciona, no sirve. Pero lo que viene de ti, Señor, eso es lo mejor, lo maravilloso, lo grande. Gracias, mi Dios. Gracias, papá. Gracias, Rey de Reyes y Señor de Señores. Porque sé que contigo somos más que vencedores. Sé que contigo las cosas andarán bien, caminarán bien. Sé que tú orarás de una manera sobrenatural, Señor, en nuestras vidas. Tu palabra lo ha prometido, tú lo has prometido, tú lo has dicho, que confiemos en ti, que esperemos en ti, que tú tienes lo mejor para nosotros. Y es lo que estamos haciendo, mi Dios, esperando en ti, confiando en ti, reconociendo hoy tu soberanía y tu grandeza. Gracias, porque sé que ahí estás. Sé que tú fortalecerás a cada persona, a cada día. Sé que los cielos se abrirán. Veremos tu gloria, Señor. En el poderoso nombre de Cristo Jesús, te damos honra y te damos gloria con todo nuestro corazón.

0: Con este canto nos despedimos. Ya viene nuestra pastora Mari de Flores y luego Impacto y Alabanza. Amigas, amigos, hermanas, hermanos, muchas gracias por su sintonía al 1480, El Misterio de Dios.
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3: Y dice en el verso 6, en el nombre de Jesús, dice así: esfuérzate y sé valiente. Amén. Puede tomar su lugar, no vaya a perder esa escritura. Esfuérzate y sé valiente. ¿Qué libro estamos viendo? Josué, ¿verdad? El libro de Josué. Y ahí dice: esfuérzate y sé valiente. El tema que hoy estamos compartiendo se titula El Esfuerzo. Amén.

¿Cuánto sabemos qué es el esfuerzo? Vamos a ver. Yo voy a preguntar así a los hermanos que están en esta columna. ¿Qué es el esfuerzo? A los que están acá ahora, ¿qué es el esfuerzo? Solo hermanas tenemos por acá. Muy bien. ¿Y los demás qué es el esfuerzo? A los que están en la columna de allá de la esquina. Dar lo mejor para algo. Amén. El esfuerzo, dice, es acción ejemplar de gran fuerza física o moral o mental. Amén. Esfuerzo se deriva de la fuerza, ¿me entiende? Aquel que tiene, hay muchos que a veces dicen, yo ya no tengo fuerzas. Esfuerzo es un sobre, un doble. ¿Cómo les explico? Nosotros muchas veces tenemos la fuerza para levantar esto, pero hay cosas que yo no puedo levantar. Y cuando no hay nadie que me ayude, yo tengo que levantar, por decir así, una bocina muy grande. Uno hace un sobreesfuerzo para hacer aquello. Amén. El esfuerzo es lo que siempre se utiliza. Aquel que no se esfuerza nunca tiene éxito. Amén. ¿Quién vive? Aquel que no se esfuerza nunca tiene éxito. Hay personas que se levantan muy temprano, no porque les guste levantarse temprano, sino porque tienen que salir a su negocio. Amén. ¿Quién vive? Es una forma de esforzarse. Se levantan aún cuando muchos están durmiendo. Hay quienes se levantan a las 2 de la mañana, 3 de la mañana. Hay unos que se levantan a la 1 de la mañana. Mientras muchos a esa hora estamos dormidos, hay quienes se levantan. ¿Pero por qué se levantan? Porque tienen un interés. Porque tienen que viajar horas para llegar a donde está su negocio. O porque a esa hora es la hora que atienden el negocio. ¿Quién vive? Porque tienen que estar preparados, tienen que estar en la empresa muy temprano. Esas personas se levantan temprano, se van a la cama ya tarde. ¿Será que ellos tienen más fuerzas que nosotros? ¿O será que ellos tienen más fuerzas que otros? ¿Qué piensan ustedes? Reflexionemos sobre aquello. No es que tengan más fuerzas, sino que ellos quieren esforzarse porque quieren lograr algo. Amén. Todos aquellos que a veces vemos ahí que andan luciendo algo, se han esforzado por obtener sus cosas. ¿Quién vive? A veces el esfuerzo se ve en lo físico, en una persona. Por ejemplo, cuando las personas hacen ejercicio y levantan pesas, a veces hay unas pesas que las levantan así. Yo ni sé ni cómo se levantan las pesas, pero las levantan fáciles. Pero hay veces que ya cuando le ponen más peso, tienen que... ¿Han visto ustedes a esas personas que hacen un esfuerzo? Es hacer un esfuerzo. ¿Quién vive? Las personas para obtener un título hacen un esfuerzo. Amén. Hay quienes no tienen lo económico para prepararse y trabajan, se desvelan y estudian y obtienen un título. Se desvelan, es un esfuerzo, trabajan, es un esfuerzo. Y estudiar es un esfuerzo para sacar las mejores notas, para obtener una medalla. Los que hacen competencia de algún deporte, de igual manera se esfuerzan para ser los campeones, ¿sí o no? A ver, ¿verdad que sí? No, hombre, yo he visto, y a veces me he reído, que debajo de la lluvia se van a ensayar, a preparar, ¿verdad? ¿Por qué razón?
porque tienen una competencia, porque tienen una presentación el otro día. Y necesitan ganar. Entonces, de todos, para todos se requiere un esfuerzo. Aún para levantarse de la cama, ¿verdad que sí? A veces no hay ganas, no hay deseos. La carnita rica dice, aquí estoy rico, ¿verdad? Pero hay que trabajar, hay que hacer algo y no hay de otra que levantarse. Son formas de cómo las personas nos esforzamos por algo. Hay quienes a veces le dicen algo, ayúdame por favor a terminarme este plato de comida. Esforzate por terminarte plato de comida. Ya no le pasa, pero hace un esfuerzo y se termina el plato de comida. Amén. ¿Quién vive? Esto es un esfuerzo. Yo les estoy dando un ejemplo. Ustedes no sé si han visto a las hormigas en ocasiones, que van cargando una gran hoja y ven la hormiguita y ahí va la hormiguita y a veces se le cae la hoja, la vuelve a levantar, se le vuelve a caer, la vuelve a levantar y ahí va la hormiguita con la hoja. Está haciendo un esfuerzo por almacenar la comida. Ahora, ¿por qué es que les menciono todo esto? Porque nosotros, los hijos de Dios, debemos de ser personas esforzadas. Amén. Yo sé que todos los que están acá, los que nos están escuchando, los que nos ven, son personas esforzadas en lo físico, en lo material, porque todos queremos lograr algo en la vida. Todos nos hemos preparado de alguna manera para obtener algo en la vida, ¿sí o no? Hay quienes trabajando hasta dejan de ir a la iglesia porque quieren obtener ganancias. Amén. Pero ahora acá nosotros vemos en el libro de Josué que el esfuerzo no solamente es una palabra que la podemos decir, ahí es sencillo, esforzate, ya lo vas a lograr. A veces ya solo falta un poquito para obtener aquello. ¿Y qué decimos nosotros? A veces cuando estamos haciendo algo y ya es tarde, ay, tenemos mucho sueño. Ah, pero nos falta poquito, nos esforzamos un poquito más para terminar, ¿sí o no? Eso nos pasa a todos. ¿Cuánto más cuando estamos por lograr un triunfo, nos esforzamos un poquito? A veces los papás ya no tienen para pagar la colegiatura de su hijo. Ay, pero dice, ya le falta poquito, le falta solo un año, nos vamos a esforzar un año más. Y nosotros vemos muchas formas, pero ahora acá nosotros nos damos cuenta que la palabra esfuerzo no solamente existe en lo secular, sino que esa palabra la dio Dios. Existe en la Biblia, amén. Y acá nosotros encontramos que a un varón se le dice, esfuérzate y sé valiente. Hay un varón en la Biblia a quien se le dice, esfuérzate y sé valiente. Porque la Biblia dice que solo de los valientes es el reino de los cielos. Para obtener la vida eterna, debemos de ser personas esforzadas. Así como aquí nos esforzamos por obtener algo, también debemos de ser cristianos, cristianas esforzadas. Ciertamente, Él vino a morir por nosotros y nos entregó la salvación, pero a cada uno de nosotros nos corresponde mantener y cuidar lo que Él nos entregó un día. ¿Quién vive? A cada uno de nosotros nos corresponde cuidar ese regalo precioso que Dios un día nos entregó. Usted ya recibió ese regalo. ¿Cuántos pueden decir amén? Y los que no dijeron amén, ¿será que no han recibido ese regalo? Si no lo ha recibido mi hermano, mi hermana, y está aquí, es tiempo que lo haga.
Esta noche usted lo puede hacer. Usted puede obtener este regalo precioso porque Dios vino a morir para que todo aquel que en Él crea, dice, no se pierda, mas tenga la vida eterna. Todo aquel que en Él crea no se pierda, dice, mas tenga la vida eterna. Ese regalo es para todos. Y usted y yo ya recibimos ese regalo. Qué regalo precioso, ¿verdad? ¿Cómo tiene usted ese regalo guardado? ¿Le tiene un lugar especial en su corazón? Acá el Señor le habló a un varón y le dijo, esfuérzate. ¿Y qué dice su Biblia? Esfuérzate y sé valiente. Qué bonito se vieron los de esta columna. Vamos a ver acá, estas dos columnas de aquí para acá. ¿Cómo dice su Biblia? Esfuérzate y sé valiente. Esfuérzate y sé valiente. ¿Sabe que yo iba a traer unas notitas? Las olvidé. Esfuérzate y sé valiente, pero no importa que yo no haya traído la notita. Usted llévese esa palabra. Esfuérzate y sé valiente. Acá dice la Biblia, ¿a quién le dijo Dios estas palabras? A Josué. ¿Por qué era que Josué necesitaba escuchar aquellas palabras? ¿Usted qué piensa? Porque a Josué se le había encomendado un trabajo especial. Amén. Josué tenía algo que hacer. Y sabe, hermano, hermana, a ver, yo pregunto, ojalá usted sea honesto delante de Dios, yo pregunto, ¿cuántos de aquí muchas veces se han sentido desanimados? A ver, levanten su mano. Ah, casi todos, ¿verdad? Sí, es cierto. Qué bueno, cómo me alegro, fíjese. ¿Y sabe por qué me alegro? Porque el desánimo le llega a aquellas personas que han decidido seguir a Cristo. Aquellas personas que han decidido muchas veces hacer algo para Dios, trabajar para Dios, servirle a Dios. A esas personas les llega el desánimo. ¿Por qué? Porque el enemigo quiere detener al cristiano, quiere detener al hijo o a la hija de Dios que no siga adelante, que no se esfuerce. Le quiere detener las alas para que no vuele. Quiere detener los pies para que no camine. Amén. Dios le dijo aquellas palabras a Josué. Porque si nosotros vemos en el capítulo 1 de Josué, ahí vemos cómo Dios llamó a Josué para hacer un trabajo especial. Amén. Y podemos seguir viendo nosotros en los capítulos 3, 4, 5, 6, de cómo a Josué le tocó pasar el río Jordán. Amén. A Josué le tocó introducir al pueblo de Israel a la tierra prometida. ¿Y qué era el trabajo que Josué iba a hacer ahí? Imagínense, tenía una gran labor, tenía un gran trabajo que realizar para Dios. Y eso no lo hace cualquiera, solo lo hacen los valientes. ¿Quién vive? Solo lo hacen los valientes. Muchos en el camino se quedan por un desánimo. Muchos en el camino se quedan porque comienzan a ver todo. Pero solo aquel que toma esta palabra, valiente, ser valiente en el Señor, continúa caminando sin importar nada de lo que esté a su pasto y a su alrededor. Va saltando muros. Nosotros vemos a Josué que le tocó introducir al pueblo de Israel. Imagínense. No era fácil para Josué conducir a una multitud de personas. Cuando Moisés dejó a Josué, ¿qué diría la gente? Pero Dios le mostró a la gente que estaba con Josué. Dios le mostró al pueblo de Israel que lo que había hecho con Moisés también lo hacía a través de Josué.
abrió, dice, el río Jordán y cruzaron, dice. Ahí va el arca del pacto. Nosotros podemos ver acá donde dice la palabra del Señor en el verso 5, dice, nadie te podrá hacer frente en todos los días de tu vida. Como estuve con Moisés, estaré contigo, no te dejaré ni te desampararé. Qué bonitas palabras. Le dijo, nadie te podrá hacer frente. Le dijo, párate, Josué, y no importa quién se ponga enfrente de ti, nadie podrá enfrentarte. Le dijo, como estuve con mi siervo Moisés, estaré contigo. Qué bonitas palabras, ¿verdad? Pero después le dijo, esfuérzate y sé valiente. ¿Por qué? Porque se iba a enfrentar a enemigos duros. Para cumplir aquella misión que Dios le había dado a Josué, había muchas cosas que hacer. Había que ir y reclamar, digamos así, lo que le pertenecía al pueblo de Israel. Llegar y decir, ¿sabes qué? Te quitas de aquí, porque esto es de los hijos de Dios. ¿A quién le iba a decir Josué esas palabras? ¿Con quién iba a ir Josué a decir, quítense de aquí, sálganse, porque este territorio le pertenece al pueblo de Dios? A los enemigos que estaban habitando aquellas tierras. El pueblo de Israel tenía que establecerse en aquellos lugares. Nosotros vemos en el libro de Josué, el libro que sigue, Jueces, cómo es que el pueblo se distribuyó en varios lugares. Las tribus, cada uno tomó su lugar. Entonces Dios le dijo a Josué, esfuérzate y sé valiente. Después que pasaron el Jordán, sucedieron muchas cosas, hicieron un muro de piedras y muchas cosas, pero nos damos cuenta de algo, que la fe que había en ellos, en Josué, porque era el líder, el que iba adelante, y el pueblo iba atrás diciendo amén, se derribaron, dice, los muros de Jericó. Pero para que aquello sucediera, había oposición del enemigo siempre. ¿Quién vive? De manera, hermano, hermana, que acá le dijo el Señor a Josué, esfuérzate y sé valiente, porque tú repartirás a este pueblo por heredar la tierra de la cual juré a sus padres que se la daría a ellos. ¿Se dan cuenta? Y luego sigue diciendo, una vez más, solamente esfuérzate. Y sé muy valiente, otra vez, imagínense. Versos seguidos, porque era que Dios recalcó, volvió a decir, le volvió a encargar. Porque cuando nosotros los humanos sentimos que ya no tenemos fuerzas, es necesario muchas veces recordar que no estamos solos. Que aun cuando nos sintamos solos, no estamos solos, Dios está con nosotros. ¿Y qué quiere Él que hagamos? No que nos quedemos sentados llorando a ver qué sucede. Dios quiere que nos levantemos y sigamos caminando. ¿Quién vive? ¿Cuántos estamos dispuestos a levantarnos aun cuando no tengamos deseos de caminar? Aun cuando el enemigo nos diga, ¿para qué vas a la iglesia? Si mira cómo estás viviendo, y el Señor dice, esfuérzate. Mientras usted se levante y se esfuerce, encamine sus pasos y venga a buscar a Dios, porque sabe que venir a la iglesia muchas veces se requiere de un esfuerzo. Amén. ¿Por qué? Porque ciertamente es gozo, es alegría. Pero muchas veces el enemigo se opone porque sabe que aquí vamos a salir fortalecidos. Que aquí nosotros vamos a escuchar una palabra que se va a quedar en nuestro corazón y que va a ser el arma el día de mañana contra el enemigo. Entonces trata de impedir que nosotros asistamos a la iglesia. Por ello, hermano, hermana, deje a un lado cualquier cosa. Esfuércese, no solamente por la comida que perece, sino
por la que a vida eterna permanece. Amén. ¿Cuál es la comida que permanece para vida eterna? Es la palabra del Señor. Y estando en este lugar, muchas veces el Señor tiene una palabra. Aquí habemos muchos y Dios trae para todos. Usted por ello venga y ponga atención, porque hay una que es para usted. Amén. Acá dice la palabra del Señor, una vez más en el verso 7, solamente esfuérzate y sé muy valiente para cuidar de hacer conforme a toda la ley que mi siervo Moisés te mandó. No te apartes de ella ni a diestra ni a siniestra, para que seas prosperado en todas las cosas que emprendas. Y sigue diciendo, nunca se apartará de tu boca este libro de la ley, sino que de día y de noche meditarás en él. Amén. Para que guardes y hagas conforme a todo lo que en él está escrito, porque entonces harás prosperar tu camino y todo te saldrá bien. Amén. Que te esfuerces, le dijo el Señor, por guardar mi palabra, para que nosotros, los hijos de Dios, podamos obtener victoria, necesitamos esforzarnos por guardar la palabra del Señor. Les decía yo a un principio que la palabra esfuerzo físicamente es un sobreesfuerzo, pero mentalmente también debemos de hacer un sobreesfuerzo. Cuando acá a nuestra mente llega lo negativo, nosotros debemos de hacer un esfuerzo por quitar aquello y colocar lo que dice la palabra del Señor. Y cuando nuestra mente dice que hagamos cosas que a Dios no le agrada, debemos de hacer un esfuerzo, amén, por hacer lo que a Dios le agrada. ¿Quién vive? Un esfuerzo por hacer lo que a Dios le agrada. La vida del cristiano, Dios quiere hijos e hijas esforzadas. Amén. Que nos esforcemos por dar pasos hacia adelante. Si el día de hoy tomamos la decisión correcta, tenemos que mantenernos el día de mañana, y no va a ser fácil mantenernos en la línea que hemos decidido seguir. Aquellos que hemos decidido seguir a Cristo, que hemos decidido renunciar a las cosas que a Él no le agrada, debemos de tratar de mantenernos día con día. Y sabe que el enemigo va a llegar todos los días para que nosotros no nos mantengamos firmes. Amén. Pero para mantenernos firmes necesitamos esforzarnos. ¿Quién vive? Para mantenernos firmes en el Señor necesitamos esforzarnos. Y Dios lo sabe muy bien, y por ello le dijo a Josué, esfuérzate y sé valiente. Y luego le volvió a decir, esfuérzate, solamente esfuérzate y sé muy valiente. Pero nos damos cuenta que en el verso 9 le vuelve a decir una vez más, mira que te mando. Ahora no le dijo, si quieres, ahora le dijo, yo te ordeno, yo te mando. Mira que te mando, que te esfuerces y seas valiente. No temas, no desmayes, porque Jehová tu Dios estará contigo en donde quiera que vayas. A veces nos encanta la palabra que dice, no temas, no desmayes, porque Jehová tu Dios estará contigo en donde quiera que vayas. A todos nos gustan esas palabras, pero ¿qué tanto vamos a escuchar la voz del Señor? Por acá traía yo, vamos a ver si lo tengo. Hay una versión donde dice un poco diferente. Imagínense, hermano, dice, mira que escuches, dice, que atiendas a lo que Dios nos está mandando en esta noche. ¿Y qué es lo que Dios hoy nos manda a cada uno de nosotros? ¿Qué es lo que nos manda el Señor? Que nos esforcemos. Amén. Y que seamos valientes.
¿Quién es el valiente? Aquel que sale corriendo cuando ve venir al león. El valiente es aquel que lo enfrenta. No es fácil luchar. Vamos a hablar con estas palabras contra una bestia salvaje. Con esto le quiero decir, no es fácil luchar contra el enemigo de nuestras almas. Dice la Biblia que no tenemos lucha contra sangre ni carne, amén, sino contra potestades en los aires, en las regiones celestes, que tratan de destruir nuestras vidas. Y el Señor lo sabe muy bien y por ello nos dice, mira que te mando una orden. Mira que te mando que te esfuerces. El Señor sabe que somos débiles. El Señor sabe que somos pequeñitos. El Señor sabe que somos vulnerables. Amén. Aquí hay hombres, pero de igual manera el Señor sabe que somos vaso frágil. No solo las mujeres, también los hombres son vaso frágil ante el enemigo muchas veces. Se rompen con facilidad. Le fallan a Dios con facilidad. ¿Sí o no, caballeros? ¿Verdad que sí? Porque cuando viene el enemigo, el Señor lo sabe muy bien y por ello nos dice, mira que te mando, que te esfuerces y seas muy valiente. Enfréntate, dice el Señor, a esas situaciones que estás viviendo. Enfréntate a esos problemas que estás viviendo. No seas vencido de lo malo. Amén. Así dice la palabra del Señor. Sino vence el mal con el bien. Hazlo bueno delante de Dios. ¿Quién vive? Hay que enfrentar al enemigo. El Señor quiere hombres y mujeres valientes. A veces el enemigo de nuestras vidas, a veces Satanás viene y usa cosas que nosotros tenemos. ¿Y sabe qué? Muchas veces nuestro carácter. ¿Quién vive? A veces nuestro carácter no nos ayuda para ser agradables delante del Señor. ¿Es así o no? Con facilidad nos irritamos. Nuestra personalidad muchas veces no nos ayuda. Nuestra forma de ser muchas veces no nos ayuda y el enemigo usa todas aquellas cosas. Pero el Señor dice, mira que te mando que te esfuerces. A veces nosotros tenemos cierto patrón, cierta forma de pensar y nosotros idealizamos las cosas y decimos que así son y punto, así son, es un cuadro y así es. Estamos en ese cuadro y no nos podemos salir y sabe que no se trata de eso. Se trata de hacer lo que Dios dice como Él lo dice, no como nosotros pensamos, no como nosotros decimos, no como nosotros formamos aquella idea. Se trata de que hagamos las cosas como Dios manda. Por ello el Señor le dijo a Josué, le mandó que guardara la ley. Amén. Le dijo, nunca se apartará de tu boca este libro de la ley, sino que de día y de noche, le dijo, meditarás en él. Pero sabe que nosotros de noche no estamos meditando en la palabra del Señor muchas veces, ni de día ni de noche, ni muchas veces ni en ningún horario del día. Y el Señor dice, mira que te mando que te esfuerces. ¿Quién vive? Nos damos cuenta entonces nosotros que Dios nos conoce. ¿Quién vive? Cuando nosotros nos desanimamos, a Dios le importa. Nos quedamos ahí sentados, a Dios le importamos, hermano, hermana. Si a nadie más le importamos, de acuerdo, nadie dio su vida por nosotros, pero a Él sí le importamos. A Él le duele ver cuando nosotros ya no queremos seguir adelante.
Cuando nosotros tuvimos un problema y nos sentamos ahí, ya no queremos levantarnos. Cuando nosotros por alguna razón hicimos algo y le fallamos a Dios. De hecho, le fallamos a cada ratito, pero hay veces que nuestras acciones son más fuertes, o sea, pecamos delante de Dios y ya no queremos levantarnos y ya no queremos. Y el Señor dice, mira que te mando que te esfuerces y seas valiente, levántate, dice el Señor. Y sigue el camino que Él nos ha mostrado. Sigamos el camino que Él nos ha mostrado. Arrepintámonos y busquemos a Dios, que Él es grande, amplio en perdonarnos. Amén. ¿Quién vive? Cuando nos sentimos que ya no tenemos fuerzas espirituales, nos sentimos apagados. ¿Quién vive? Porque a veces hemos dicho algo indebido, hemos criticado, nos hemos enojado con alguien, hemos hecho algo indebido y aquello se ha, como que se ha apartado lo espiritual de nosotros y nos sentimos, ya no sentimos esa comunión con el Señor. ¿Será que Dios quiere que nos quedemos ahí? No. Dios quiere que nos esforcemos y nos levantemos. Él no vino por gusto a morir por usted y por mí. Él sabe que somos débiles y por ello nos manda en su palabra y nos dice, mira que te mando que te esfuerces. ¿Quién vive? Dice su palabra allá en Isaías capítulo 20, 40 y verso 29 y 30, dice, Él da esfuerzo al cansado y multiplica las fuerzas al que no tiene ningunas. Dice, los muchachos se fatigan y se cansan. Amén. Los jóvenes flaquean y caen, pero los que esperan a Jehová tendrán nuevas fuerzas, levantarán alas como las águilas, correrán y no se cansarán, caminarán y no se fatigarán. Amén. Caminarán, dice, y no se fatigarán. Pero ¿qué necesitamos? Es esforzarnos, porque Él dice que Él da esfuerzo al cansado. Él sabe que nos cansamos en el camino, en la lucha contra el enemigo. ¿Quién vive? Ciertamente, cuando el pueblo de Israel salía a las guerras, Dios les daba la victoria. Eso no significaba que ahí no caían algunos del pueblo de Israel. Eso no significaba que no regresaran cansados a su casa. Eso no significara que en la guerra ellos aguantaran hambre cuando luchaban todo el día. Ahí en Josué nosotros podemos ver que hubo una ocasión en que lucharon todo el día y Josué tuvo que orar para que el sol se detuviera y la luna se detuviera para que el día se alargara más. Ellos no tuvieron tiempo de comer. ¿Por qué? Por servir a Dios, por obtener una victoria. Amén. Servir a Dios no es solamente venir y agarrar una escobita. Servir a Dios es siempre estar dispuestos a hacer lo que Él manda. Amén. Dijo Josué en una ocasión, escogeos a quién servir. Servir a Dios, el pueblo de Israel decidía servir a Dios. Y el pueblo que está acá, ¿a quién decide servir? Aun cuando no tengamos fuerzas, mis hermanos, mis hermanas. Aun cuando nos sintamos cansados. Las situaciones que nosotros vivimos hoy en día es difícil. Con tantas cosas. Hay muchas. Hay quienes van cargando y llevan una carga de tristeza que no pueden con ella. Porque recuerdan muchas cosas o porque están viviendo muchas cosas. Hay quienes se guardan en su corazón aquello porque no lo pueden compartir con nadie. La situación que están viviendo muchas veces en su familia. Amén. Y llevan aquella carga que el Señor que dice,
Esfuérzate y sé valiente. Sigue caminando con aquella carga que llevas. Hay quienes se encuentran con quebrantos de salud y con un gran esfuerzo vienen muchas veces a la iglesia. Pero ¿qué dice el Señor? Mira que te mando que te esfuerces y seas muy valiente. Amén. A veces no le cuentan a nadie lo que les pasa. Hay quienes no tienen a veces papá y mamá, sus hermanos muy lejos y se sienten solos o solas. Me he encontrado muchas veces con personas así, y que no tienen a nadie a quien contarle lo que les pasa. Y les llueve sobre mojado y ahí están llevando las cargas. ¿Sabe? El Señor quiere que nos esforcemos un poquito más porque Él dice que Él da esfuerzo al cansado. Aquel que está cansado de llevar aquella carga, Él nos da fuerzas para que continuemos hacia adelante. En otras palabras, nos quita la carga, pues. Dejémoselas a Él. Amén. Y sigamos caminando hacia adelante. ¿Quién vive? La vida no es fácil, los momentos son difíciles. Dijo el salmista, aunque ande en valle de sombra de muerte, no temeré mal alguno, porque tú estarás conmigo, tu vara y tu cayado me infundirán aliento. ¿Por qué es que el salmista dijo, tu vara y tu cayado me infundirán aliento? Porque hay veces sentimos la sombra de muerte física, a veces la sombra de muerte espiritual en nuestras vidas. Pero aún con todo aquello debemos de seguir adelante, porque dijo el salmista, porque tú estarás conmigo. Amén. Aún cuando cruzamos por esos desiertos, por esa oscuridad donde no vemos luz, donde parece que vamos a morir, aún ahí sigamos adelante. No desmayemos, hermano, hermana. No desmayemos ante ninguna situación. No nos quedemos ante ninguna situación. No importa qué estés pasando. No nos quedemos. Sigamos adelante. Esforcémonos. El reino de los cielos solamente lo van a heredar los valientes. Aquellos hombres y mujeres esforzados, esforzadas. Amén. Que Dios bendiga su vida porque usted se esfuerza por venir a buscar el rostro del Señor, porque usted se esfuerza por venir a escuchar una palabra que Él tiene para usted, quien vive. Si usted está enfrentando un momento difícil, camine un poquito más porque su victoria está cerca. A veces es poquito lo que nos falta. Crisis económica, problemas en su matrimonio, con sus hijos, con sus padres, en su trabajo, o tal vez con los vecinos. Pero siga caminando, mi hermano, mi hermana, que la victoria está cerca. Amén. No se vale desmayar. ¿Quién vive? Nosotros ya vimos acá que tres veces nos dice el Señor, mira que te mando que te esfuerces y seas valiente. Desmayar es fácil. Amén. ¿Quién vive? A ver, ¿a cuántos creemos que desmayar es fácil? Desmayar es fácil. Con facilidad nos quedamos. Pero les decía algo al principio, que el desánimo llega a aquellas personas a quienes Dios ha elegido con un propósito especial, y usted ha sido elegido por Dios con un plan, con un propósito especial. Entonces no se quede ahí, no desmaye. ¿Quién vive? Si usted ha decidido salir de la oscuridad, de ese mundo que nos llevaba a la perdición, del pecado, ahora solamente esforcémonos por agradar a Dios. Amén. Que nuestra vida en esta tierra es pasajera. Es bueno que nos esforcemos por las cosas materiales, porque todos las necesitamos. Pero lo que más necesitamos
es estar bien delante de Dios, es obtener el premio mayor, amén, la medalla mayor, la corona, amén, que está preparada para cada uno de nosotros. Esforcémonos por obtener ese premio. ¿Quién vive? Si usted se ha esforzado por obtener una medalla en la escuela, en el colegio, si usted se ha esforzado por obtener un título, por ser alguien en esta vida, si usted se esfuerza por obtener una casa, por obtener un carro, se esfuerza por obtener muchas cosas, qué bueno, pero yo le invito a que se esfuerce por agradar a Dios, a que se esfuerce por obtener, por llegar a la meta, por guardar la salvación que Dios nos dio, por obtener el premio mayor, amén, que es llegar un día al reino de los cielos, que es obtener un día por fin la salvación, porque Dios vino a morir para que usted y yo seamos salvos y nos entregó la salvación, pero si la descuidamos, si no nos esforzamos, lamentablemente no podemos llegar un día a ocupar aquel lugar que Él fue a preparar para usted y para mí. Amén. Allá en Juan 14 nos dice de que Él se fue a preparar un lugar para usted y para mí. Amén. Y si Él lo dice, es verdad. ¿Quién vive? Entonces, en la palabra del Señor encontramos que Dios le habla a Josué. Él tenía que luchar contra el enemigo. Él tenía que introducir a aquel pueblo. Él tenía que establecer a aquel pueblo en aquel lugar. Había que sacar, había que echar fuera al enemigo de aquellos territorios. Y pelear contra el enemigo no es fácil. ¿Quién vive? ¿Cuántos soldados hay acá? ¿Cuántos son soldados de Jesucristo? Y pueden decir amén en esta noche. ¿Cuántos vamos a luchar? Vamos a pelear, amén, contra el enemigo. Porque es el único que quiere destruir nuestra vida y la vida de nuestra familia. ¿Cuántos estamos dispuestos a partir de hoy a esforzarnos? Esforcémonos, esforcémonos, hermanos, hermanas, por entrar por la puerta angosta. Amén. Eso no es fácil. Por la puerta angosta no pueden entrar los gorditos. ¿Qué quiere decir? Que llevan mucha carne. Por la puerta angosta no pueden entrar los que llevan una maletita. Por la puerta angosta no se puede entrar acompañado, acompañada. Por ello, varón que está acá, esfuércese por entrar por la puerta angosta. Y dígale a su esposa, esfuérzate tú también. Porque no puede entrar usted con ella abrazado y entrar los dos. Cada uno debe de esforzarse. No podemos entrar con nuestros niños, por más que los querramos, aunque sean chiquitos. No podemos entrar con ellos. Por ello, tratemos de enseñarles a nuestros hijos, para que ellos por su propia voluntad también quieran esforzarse a entrar por la puerta angosta. Esforcémonos, hermana, hermano que está aquí, usted que me está escuchando a través de la radio, usted que nos está viendo a través de las redes sociales, esforcémonos a entrar por la puerta angosta. Hombres y mujeres valientes y esforzadas son los que heredarán el reino de los cielos. ¿Qué significa eso? Debemos de despojarnos de todo lo que se llama pecado para entrar por la puerta angosta. Esforcémonos, hermano, hermana. Esforcémonos. ¿Cuántos nos queremos esforzar? ¿Cuántos estamos dispuestos a decirle al enemigo no? No hay lugar para ti porque estamos en el territorio que le pertenece a los hijos de Dios. Amén. Yo les invito en esta noche a que pasen acá al frente los hombres y mujeres esforzados, aquellos que el enemigo le dice, no te levantes de tu silla.
Pero usted dice, yo doy un paso porque yo sé que Dios me va a fortalecer en esta noche. Yo voy a invitar a los hombres y mujeres esforzados, esforzadas, a que pasen aquí al frente. ¿Y saben? A que pasen y doblen sus rodillas delante de mi Padre Celestial. Yo no prometo llegar a orar ahí donde usted se va a doblar sus rodillas. No se vaya a esconder aquí al frente, que doble sus rodillas. Yo no prometo llegar a orar ahí. Pues, ¿qué puedo hacer yo por usted? Pero mi Padre Eterno sí puede y quiere en esta noche darle a usted nuevas fuerzas. Él sí puede en esta noche equiparle a usted para que pueda luchar. Usted que ha dicho que es soldado de Jesucristo, Él puede equiparle en esta noche para

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Hola, ¿qué tal? Buenas tardes a todas y a todos, amigas y amigos, ¿cómo estamos? Buenas tardes, bienvenidas y bienvenidos a Impacto y Alabanza en el 1480, el misterio de Dios les saluda y les

Acompaña Oseas Levi. Espero que estén muy bien y que estén disfrutando esta tarde. Buen provechito para los que ya almorzaron. Gracias a Dios por eso. Gracias a Dios porque ustedes ahí están disfrutando de su buen almuerzo y de la excelente programación de El Misterio de Dios. Así que les doy la cordial bienvenida. Espero que se quede con nosotros y que pueda solicitar la música que más le bendice. Y que juntos disfrutemos esta tarde que Dios nos está regalando, por supuesto, hoy juevesito, 20 de agosto.

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Buenísimo canto, confía en el Señor. Y eso es lo que nos cuesta, darle el control a Él, porque no queremos confiar en sus promesas, en lo que Él hará por nosotros. Nos cuesta mucho, pero es la única salida, mis hermanas, mis hermanos, es la única solución que tenemos ante la vida. En la vida tendremos muchas dificultades, muchos problemas. Y si no nos acercamos a Cristo, no habrá, pues, solución sana, solución correcta. Para muchos, a veces la solución es irse del país, la solución es hacer un préstamo supergigante, la solución es, no sé, cosas que pueden perjudicar. Entonces, Dios no quiere eso. Dios quiere que confiemos en Él. Él tiene lo mejor para nosotros, sus hijos. 2250-6681 y 5421-8102 para que ustedes se puedan comunicar con nosotros en esta hora.

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Excelente música, escuchamos a través del 1480 El Misterio de Dios. Gracias a ustedes, amigas, amigos, por estar allí, aunque están almorzando, posiblemente están estudiando, están trabajando, pero siempre en sintonía de la mejor estación en AM. 2250, ahí está libre, 6681 y 5421-8102. También a los que nos escuchan por la internet en los distintos lugares acá en Guatemala o en los departamentos, les envío un saludo y buen provechito. Por allí hay mucha gente, realmente me he dado cuenta que hay muchas personas, mucha audiencia a través de la internet, y eso pues nos alegra bastante que ustedes tengan la decisión de poder escuchar la radio y poder bendecir este ministerio con su presencia, con sus llamadas o sus mensajes. Muchas gracias. Saludos a los que están allí en el live que estoy realizando, como todos los jueves por las tardes que puedo, siempre realizo un en vivo para que podamos interactuar y compartir un momento. Mientras tanto, vamos a continuar con más música porque el tiempo va pasando muy rápido y la tarde se pasa así de rápido.

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0: Qué lindo canto hemos escuchado en la voz de Patti Tamares. Se llama He Visto. Tenemos llamada. Buenas tardes.
1: Buenas tardes, hermano.
0: Muchas gracias. ¿Con quién tengo el gusto?
1: Hermana Amanda, y este es hermano Feas.
0: Ese mismo soy yo.
1: Ah,
0: de San José del Manzano.
1: Sí.
0: ¿Qué tal de lluvia por allá?
1: Pues anoche llovió un poquito.
0: No, no ha llovido.
1: Llovió recio.
0: Está complicado, ¿verdad? Con la lluvia.
1: Sí. Ajá.
0: Pero la radio ahí está sonando, hombre, ahí está sonando la radio.
1: Sí, hermano.
0: Sí, mi hermana, un gustazo. ¿En qué le podemos servir?
1: Mire, le pido oración por mi salud hoy jueves.
0: Con mucho gusto.
1: Mira, y le pido una mi alabanza.
0: Claro, dígame.
1: No te voy a dejar con Leonel Tucci.
0: No te voy a dejar, con mucho gusto.
1: Ya, bendiciones, hermano.
0: Gracias, hermanita, se me cuida mucho.
1: Gracias, hermano.
0: Bendiciones. Excelente. Gracias a nuestra hermana Amanda, allá en San José del Manzano. Por cierto, aprovecho por el nombre, me recuerdo de mi hermana Amanda de Acajabón, es verdad, en zona 6 de Villanueva. Saludos para usted, mi hermanita, que Dios le bendiga y le guarde mucho. Son las 2 de la tarde, 34 minutos. Saludos también a los que están por allí, por ahí. Bendiciones, y les recuerdo que hoy predica nuestra pastora Mari de Flores a las 6:30 de la tarde en el servicio Noches de Unción y Sanidad Divina. Será un gusto verla, será un gusto verlos, será un gusto compartir con ustedes y disfrutar la bendición de nuestro Padre Celestial. Estamos ubicados en la Colonia El Tesoro de la zona número 2 de Misco. Les esperamos a todas y a todos. Continuamos con más de la buena música en el 1480, pero tenemos más comunicación en esta hora. Buenas tardes.
2: Aló, hermano Seas, aquí estoy viendo su saludo, muchas gracias.
0: Pero es que usted sí está atenta, ¿verdad?
2: Ah, sí, yo sí, desde las 5 de la mañana.
0: Ah, qué barbaridad. Eso está buenísimo, para que un día usted se gane un premio, usted está atenta ahí.
2: Ah, pues sí, hermano Seas.
0: ¿Cómo ha estado mi hermana Amanda?
2: Oírlo, gracias por sus felicitaciones. Y aquí siempre esperándolo día fin de mes para que me vengan a traer mi ofrenda, si no yo la deposito.
0: A primero Dios estará llegando, hermano Dani.
2: Sí, porque ya no me ha querido venir a ver, porque ya van dos veces que deposito yo mejor.
0: ¿Verdad? Es que ya lo hemos regañado porque no sé qué le pasa al hermano Dani, que no va a algunos lugares.
2: Está muy ocupadito, ¿verdad?
0: Sí, hombre.
2: Bueno, pero sí, yo también estoy en deuda con usted, hermano Sea.
0: ¿Cómo dice?
2: Porque estoy en deuda con usted, porque le he ofrecido su gallina y no se la ha podido mandar.
0: Ay, Dios mío.
2: Pero si viene el hermano a traerme la ofrenda, ajá, yo se la mando.
0: Excelente, gallina criolla.
2: Ay, con la criolla quiere.
0: Ah, ¿no tiene criolla?
2: Yo no tengo criolla porque no tengo aquí para criarlo.
0: No, hombre, yo solo le decía, pero la gallina que sea.
2: No, ahí le voy a dar una su gallinita bien
0: rica,
2: sabrosita, y se la mando. Oye,
0: gracias, mi hermana Amanda. A mí me gustaría más comerla y que usted esté enfrente, hombre. Sería mejor.
2: ¿Cómo dice?
0: Que usted también estuviera ahí almorzando conmigo, gallina.
2: Ay, sí, sí, pero ya va a haber otro cumpleaños y entonces lo voy a invitar, pero ahí sí se trae el mariachi completo.
0: Así, ahora que subió un video me han invitado mucho con mariachi completo, pero ese es un proceso largo.
2: Sí, verdad, hermano.
0: Sí, sí, cuesta. ¿Por qué los mariachis cantan las canciones conocidas?
2: Se va para grandes cosas.
0: También se puede para otros eventos, pero es que es por el mariachi que ellos tienen que ensayar las canciones, y etcétera, etcétera.
2: Sí, pues, hermano.
0: Sí, hombre, pero ahí estoy yo.
2: Antes sí, contémelo, sí. Hasta basta. Ay, hermano, sí, sea, hermano. Pues Dios me lo bendiga mucho, que gracias. Yo lo guarde, lo cuide siempre. Yo sé que es un hombre esforzado, porque me doy cuenta que en todo evento quiere andar usted.
0: Yo
2: estar ayudando a todos. Y todo eso el Señor le multiplique muchas fuerzas y sabiduría.
0: Que lo guarde a uno con tantos accidentes usted.
2: Sí, sí. Así es. Aquí oramos por ustedes.
0: Gracias a Dios que él.
2: Tu papito, ay, Dios, eso es una gran bendición.
0: Ah, sí. Bien,
2: ¿verdad?
0: La verdad que sí, la verdad que sí.
2: Por eso es que yo ese día me fui, porque dije, yo quiero irlo a felicitar y a darle dale la mano, porque al hermano ya tenía años, es que ya me acordé del hermano.
0: Imagínese.
2: Años, yo me bauticé en esa iglesia.
0: De verdad. En
2: sí,
0: serio.
2: Hace años y que yo me había alejado.
0: Sí, pues.
2: De, no del Señor.
0: Ajá.
2: No, de él, no.
0: No.
2: Que de ahí, de sí. La iglesia de usted me alejé.
0: Como congregante.
2: Sí, pues.
0: Sí.
2: Pero
0: de veras, qué bueno que llegó.
2: Ay, aquí cuando me bauticé, con qué alegría.
0: Qué bueno. Pero, no, y para nosotros también fue. Fue mucha alegría verla ese día, hombre.
2: Ay, tan lindo, muchas sí. Gracias. Sí. Pero sí está retirada para nosotros, hermano.
0: Ah, sí, está lejos de Viana.
2: Ese día tuve que pagar taxi para que nos llevaran.
0: Imagínese, ¿sabe qué sería bueno? Que hubiera un bus de Villanueva que saliera de Villanueva para la iglesia.
2: Ay, qué bueno.
0: Ajá, y porque es que son varios hermanos a la que vienen de Villanueva, otros que quisieran, pero igual por la distancia no pueden, pero nos han dicho, hermano, y si pagan un bus de parte de la iglesia, y ahí andamos viendo eso.
2: Sería bueno y nosotros lo paguemos, ¿no?
0: Ajá.
2: La iglesia, ¿verdad? Sino que nos cobren y que nos lleven, pero ya directamente.
0: Exactamente, sería una bendición. De repente ahí nos está escuchando alguno de los hermanos que organizan eso y organizamos eso del busito y
2: ay, Dios
0: se
2: Dios,
0: vienen todos de viaje.
2: Sí, nosotros nos vamos.
0: Calidad.
2: Sí, hermano.
0: Sí.
2: Muchas gracias, hermano. Seas.
0: Gracias, igualmente.
2: Platicando con usted.
0: Igual.
2: Que Dios lo bendiga. Igual.
0: Se me
2: a todos
0: cuida.
2: Los de tu congregación de ahí.
0: Gracias, igualmente. Para usted, un abrazo, mi hermano.
2: Gracias, hermano. Seas.
0: Bendiciones. Amén. Excelente comunicación con nuestra hermana Amanda, ya en zona 6 de Villanueva. Son las 2 de la tarde con 40 minutos en todo el territorio de Guatemala. Gracias y perdonen a los que no les podemos contestar las llamadas por WhatsApp, como mi hermana Elsa. Pero lo que sucede es que no tengo el WhatsApp acá a la mano, solo la computadora. Entonces, hermana Elcita, si me está escuchando, no puedo recibir llamadas. Solamente puedo leer mensajes y escuchar audios porque tengo la computadora por acá. Muy bien, entonces, con esa información, hermana Elsa, no creo que no me está escuchando, ¿verdad? Iré con más música, luego regreso.

Qué lindo canto en la voz de Oseas Levín, se llama Reconozco. Hace aproximadamente ya 5 años que se grabó ese canto, qué rápido pasa el tiempo. Creo que hermano Oseas tiene 2 años y medio, creo. Reconozco, no, menos, tiene sí como 2 años tal vez de no grabar una canción. Sí, exacto, 1 año y medio, casi 2 años. Pero este año sale una nueva canción, primero Dios, qué bendición. Qué género ranchero, nada más y nada menos, hombre. Hoy sí, le entramos a ranchero otra vez. Son las 2 de la tarde, 45 minutos. Agradezco la comunicación de mi hermana Elsa Alvarado. ¿Cómo está, hermanita? Ya se comunicó con nosotros. Quiere solicitar, solicita el canto Ayúdame, Señor, con el dúo Líbano. Y nos manda saludos también y nosotros a ella, por supuesto. Ah, ella creo que es de Villanueva también. Oigan, amigas, amigos, sería buenísimo, créame, que se organizara un hermanito y dijera, hermanos, tenemos un bus en Villanueva que va a salir de Villanueva los domingos a tal horario, etcétera, etcétera. O si hubiera un hermano que tiene microbuses, que dice que descansa el fin de semana, hermano, no cree conveniente. Ah, sería bonito para ayudar a muchos hermanos. Algunos están en sillas de ruedas, otros están en situaciones que tal vez no pueden tomar un bus, pero se les facilitaría. Usted siente hacerlo, sería calidad organizarse y empezar a hacer las diligencias, hermanos, esto y lo otro, y se apuntaran los hermanos y pagaran eso para que asistieran todos los domingos. Yo sé que se puede, si nos organizamos se puede. La otra situación también, por ejemplo, la otra vez una hermanita me llamó y me dijo que quería venir a la iglesia, o quería llegar a la iglesia, y yo le dije, yo la puedo ir a traer, y creo que la fui a traer y a dejar como por 3 domingos, pero es algo como fuera de, porque yo sentía, ¿verdad? De repente usted es de Villanueva y dice, hermano, yo voy de Villanueva, tengo mi carrito y yo puedo llevar a una familia ahí con todo gusto, somos hermanos, etcétera, etcétera. Pero si usted siente, si cree que es de Dios, sería calidad. Creo que de eso se trata la iglesia también, ¿verdad? La iglesia de Cristo. Antes de ir con el canto que me han solicitado de Leonel Tuches, yo quisiera decirles que estamos bien contentos porque el día martes se empezó a trabajar el proyecto de la familia Cheyo, que se llama Dulce Hogar, que se enfoca en regalar una casita a una persona que realmente lo necesita, y esa casita se la vamos a regalar a una señora que se llama Doña Matea. Ella reside en San Pedro Ayampuc, exactamente el lugar, no sé cómo se llama, pero es en San Pedro Ayampuc. Y el día martes se empezó a trabajar con todo ello. El día de ayer ya avanzaron bastante, no sé si hoy terminan el proyecto o mañana viernes, no lo sé. Lo que sí sé es de que el día sábado entregaremos el proyecto por la tarde. Gracias de veras a todos. Nosotros compramos las láminas totalmente nuevas, parales, todo lo que se necesita para construir esa casita. Muy sencilla, pero aunque es sencilla, se van miles de quetzales. No 2,000, ni 3,000, ni 4,000, ni 5,000. Se van más de todo eso, créame que sí. Entonces el año pasado nosotros regalamos una casa que quedó muy bonita y hubieron personas que empezaron, como siempre, ¿verdad? Pero yo lo digo hasta para ayudarme con eso, porque decían, estaban criticando, ay, por esa galera, que no sé qué, que no sé cuándo. Y yo digo que esa gente que habla ni siquiera son capaces de ayudar con una lámina para una bendita galera. Entonces, creo que si uno no ayuda en algo, es mejor no decir nada. Y ya, si usted puede hacer algo mejor, hágalo. Y si no puede hacer algo mejor, entonces no lo haga y no diga nada tampoco, porque no está bien. Entonces, el día sábado entregamos esto. Quiero agradecer a los que nos echaron la mano con su ayuda económica. Me causa gracia porque hubieron hasta pastores que me prometieron y me dijeron, hermanito Oseas, le vamos a ayudar, y a la fecha nada. O sea, nosotros compramos todo por fe, porque por fe lo hacemos, no es que sea un negocio, sino por fe, y porque es una promesa que le hicimos a Doña Matea y teníamos que cumplir. Así que compramos bastantes láminas porque es un poco grande el terreno, con sus divisiones y todo eso. Y pues hoy en la tarde hacemos unas diligencias más para el fin de semana, el sábado, perdón, ir a entregar este proyecto. Hay que comer alguito, hay que pasarla bien, de eso se trata. Y hasta para comprar la comida para todos los que vamos a estar, hasta en eso se gasta. Entonces, gracias. Y yo lo decía en el en vivo y lo diré ahora,
Yo estoy agradecido con los contaditos, con los dedos de mi mano, los puedo contar, los que fuera del Cheyo me echaron la mano. Fuera del Cheyo creo que, a ver, tal vez dos, si exagero, dos personas me echaron la mano. Los demás, que yo les extendí la invitación, les envié mensajes, hasta hablamos por llamada o por audio. Este año sí fueron bien mala onda, porque solo me echaron mentiras, ¿verdad? Ahí está. Pero lo importante, amigas, amigos, es de que si yo lo hago para Dios, y si no lo hago, para Dios no lo hago. Así de sencillo. Entonces, gracias de veras, muchas gracias. Que Dios les bendiga. Y ya les reporté entonces que el proyecto se va a entregar primeramente a Dios. Seguimos con más acá en el 1480, El Misterio de Dios.

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Son las 3 de la tarde con 15 minutos en toda Guatemala. Gracias a ustedes por seguir con nosotros. 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Nos escuchan. 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Amadas, amados, también gracias a las hermanas y hermanos que nos han apoyado con su ofrenda, con sus oraciones. Muchas gracias. Que Dios les multiplique, que Dios les bendiga de una manera muy especial. Continuamos en esta tarde.

ya no abandonó. Conoce Dios del hombre su principio y su final. No ha sorprendido a Dios lo que te está pasando hoy.

Me encanta la letra de este canto. Dice: confía en el Señor, que Dios jamás a un hombre que llamó jamás abandonó. Y yo creo que uno debe de prepararse, porque en la vida casi siempre vamos a estar solos. Son temporadas donde quizá hay gente, pero en la mayoría estamos solos, humanamente. Por más que alguien quiera, la mayoría no se entierra con su cónyuge, con su hijo, ¿no? Aunque le duele, pero no se entierran. Porque la vida continúa, la vida sigue. Pero hubo alguien que dio su vida por nosotros y es Cristo Jesús. Él dio su vida por nosotros, aunque no lo merecemos. Entonces, creo que, imagínese, usted dice, yo no me preocupo, porque yo tengo estudio, yo estudié y soy preparada. Cuando fue el holocausto, ustedes saben a qué me refiero con el holocausto. Me refiero cuando los nazis agarraban a los judíos y no les importaba si usted tenía una profesión. Habían doctores, empresarios, y a todos los esclavizaban y los quemaban en las hogueras, los metían a cuartos y los quemaban a niños, a adultos, a todos. No importaba si eran estudiados. Uno a veces dice, yo tengo una casa. Hay un terremoto de, ¿qué le digo? 30 segundos o 40 segundos o un minuto. Y se cae la casa, o sea, hasta menos, si Dios quiere. La gran casa que costó miles de dólares o quetzales, se cae. Así de sencillo. Y toda la gran casona que teníamos se echa a perder. Igual un carro, le atraviesan a uno un carro enfrente y otro atrás. Lo bajan a uno y le quitan su carrito nuevecito que usted lo sacó de la agencia. El dinero se puede quemar, se puede romper, se puede arruinar, se puede desvalorizar o devaluar. Igual los terrenos o las casas en Escuintla y en otros lados, casonas, la gente se fue huyendo porque los muchachos endemoniados les pedían extorsión de su propia casa. Y si no, los mataban. Y se salieron huyendo y dejaron las casas ahí. Porque así es, en esta vida no somos dueños de nada. Usted se casa, dice mi esposa, mi esposo. No, hombre, no, nada es nuestro, nada es nuestro, no somos dueños de nada. Usted y yo nos morimos y en el 90% de la gente se vuelve a casar porque no puede estar sola o no puede estar solo. Tal vez un 10% pues ya nunca se casan, pero el 90% sí, porque la vida sí. Entonces su esposa, su esposo que está allí, si usted de repente un día, yo sé que usted lo ha hablado alguna vez, mi amor, si yo me muero, ¿te volvés a casar? Ah, no, no, mi amor, tú eres la única. No, yo sé que ahorita soy la única, le dice usted. Pero si yo me muero, ¿te volvés a casar? ¿Con quién te casarías? ¿Verdad que hasta esa le dice? Y en verdad que te casarías con la María de la tienda. Ah, yo sé que con ella te casarías, mi amor. Y ahí hasta hacen bromas de eso. Porque la vida sigue. Entonces, igual con un ministerio, hoy puedo estar en la cima de la fama, mañana o en un año ya no, por algún descuido, por alguna palabra, por cualquier cosa. Todo en esta vida es efímero, pasajero. El único que permanece es Cristo Jesús. El cielo y la tierra pasarán, mas mis palabras nunca dejarán de ser.

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0: Un fuerte abrazo para todas y para todos, que Dios les bendiga. Ya viene palabra de Dios en labios de nuestro pastor Luis Armando Flores, que se titula Creyentes de la Palabra de Dios. Y luego viene alabanzas al atardecer. Dios les bendiga a todas y a todos, que se la pasen muy bien y que el Espíritu Santo les fortalezca.
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1: Evangelio según San Mateo, capítulo número 8, versículo 5 al versículo número 10. Entrando Jesús en Capernaum, vino a él un centurión, rogándole y diciéndole: Señor, mi criado está postrado en casa, paralítico, gravemente atormentado. Y Jesús le dijo: Yo iré y le sanaré. Respondió el centurión y dijo: Señor, no soy digno de que entres bajo mi techo. Solamente di la palabra y mi criado sanará, porque también yo soy hombre bajo autoridad y tengo bajo mis órdenes soldados. Y digo a este: ve y va, y al otro: ven y viene, y a mi siervo: haz esto, y lo hace. Versículo número 10. Al oír Jesús, se maravilló y dijo a los que le seguían: De cierto os digo que ni aún en Israel he hallado tanta fe. Hablemos con Dios. Amado Señor y Padre que habitas en gloria, en estos momentos, Señor mío y Dios mío, una vez más, nos acercamos a ti, Señor, suplicándote, Padre Celestial, hables a través de mi vida, hable, Señor, a nuestro corazón, así como tú lo sabes hacer. Que hoy tu palabra, Señor, que es como fuego que quema y como martillo que quebranta la piedra, taladre nuestro corazón de una manera especial. Y que los que hoy escuchemos tu palabra podamos recibirla con fe, para que haga, Señor, un efecto maravilloso en la vida de todos aquellos que nos van a estar escuchando, Padre Celestial. Te ruego, Dios mío, eches fuera de nuestra vida, de nuestros contornos, todo espíritu ajeno a tu Espíritu Santo, Señor. Desde ya declaramos victoria para tu iglesia, que nos escucha a través de la radio, que nos escucha a través del Facebook, Señor eterno. Que ahí donde están en casa, sean bendecidos, sean fortalecidos, sean vivificados, Señor, por el poder de tu palabra. Te lo ruego, Señor, con todo mi corazón, en el nombre maravilloso y poderoso de tu Hijo amado Jesús. Amén, Señor, y amén. Pueden sentarse, mis hermanas, mis hermanos, glorificando el nombre del Señor. Aquí en esta escritura que hemos leído, encontramos a este centurión, un oficial militar. Por lo general, los centuriones tenían a cargo 100 soldados. Y acá en esta escritura encontramos a este centurión, un oficial militar, venir, dice la Biblia, a los pies de Jesús, con una humildad tremenda y con una fe absoluta. Hermana, hermano, no es fácil que un hombre que sea oficial, por decirlo, un capitán o un subteniente, tener esa humildad que tenía este varón. Este varón, que la palabra de Dios dice que era un centurión romano, tenía una gran humildad, pero también tenía una fe absoluta en la palabra bendita de Dios. ¿Sabe una cosa? La Biblia menciona varios centuriones. Yo le voy a mencionar solamente tres, pero hay muchos centuriones que la Biblia menciona. Por ejemplo, en Mateo 27:1 encontramos al centurión que cuando Jesús murió expresó aquellas palabras: verdaderamente, este era hijo de Dios. ¿Se acuerda que alguien dijo así cuando Jesús expiró, murió? Este centurión dijo: verdaderamente este era hijo de Dios. Mateo 27:1. No lo lea, solo le estoy mencionando. Lo puede leer en su casa. En Hechos capítulo 27 y versículo 1. Encontramos a un centurión que fue como comisionado para acompañar al apóstol Pablo en su último viaje a Roma. El apóstol Pablo iba para Roma, digo que era su último viaje porque el apóstol Pablo pues murió en Roma. Y dice ahí la Biblia en Hechos 27:1 que Pablo fue encomendado o fue a Roma a cargo de un centurión. Ahí en Hechos 27:1 encontramos a otro centurión. Y en Hechos capítulo 10 encontramos a un centurión que es conocido por ustedes y es Cornelio. Cornelio había sido convertido también a Cristo, tenía un buen corazón, pero el centurión que menciona la escritura que hemos leído, Mateo capítulo 8, versos 5 al 10, este centurión tenía cualidades extraordinarias. Lo primero que vemos en el centurión que menciona Mateo capítulo 8, vemos que este centurión era un hombre misericordioso. ¿Por qué le digo que era misericordioso? Porque dice la Biblia que él estaba preocupado por el bienestar de su empleado, de un soldado que trabajaba con él. Por ello dice ahí la Biblia, Mateo capítulo 8, gloria a Dios, versículo 5 y versículo 6. Entrando Jesús en Capernaum, vino a él un centurión rogándole y diciendo: Señor, mi criado está postrado en casa, paralítico, gravemente atormentado. Dice: mi criado, imagínese, este centurión, estamos hablando de un capitán militar, de un oficial militar, estaba preocupado. ¿Por quién estaba preocupado? No estaba preocupado por uno de sus hijos, porque nosotros, si un hermanito por ahí se enferma, pues a veces no le ponemos mucha atención, porque no tenemos misericordia. Y peor si está grave alguien que trabaja ahí en el negocio o trabaja ahí en la empresa. Oh, hermana, hermano, ¿qué se va a preocupar un empresario por uno de los que trabajan ahí en producción? No se preocupan porque no tienen compasión, porque no tienen misericordia. Amén. Y mayormente en el tiempo de nuestro Señor Jesucristo, un oficial romano, hermana, hermano, en ningún momento se iba a preocupar por un soldado. La gente en ese tiempo, los que tenían esclavos, miraban a un esclavo como una herramienta. Se quiebra una herramienta, la tiran y toman otra. Y así miraban las personas en ese tiempo que tenían esclavos o que tenían empleados, miraban a la gente que laboraban con ellos como una herramienta. Amén. Pero este centurión no miraba al soldado que estaba a cargo de él o que estaba al servicio de él como una herramienta, lo miraba como su prójimo. Lo miraba, dice la Biblia, con compasión, con misericordia, y por ello es que vemos que este centurión viene a Jesús. ¿Cómo viene? No venía ahí sacando pechos, aunque era militar. No venía ahí todo corpulento, aunque era militar. Dice que venía con humildad. Amén. Venía con humildad porque dice, le rogaba a Jesús. Le rogaba a Jesús tuviera misericordia de su empleado que estaba gravemente atormentado por esa enfermedad de parálisis. Amén. Ahí lo está, lo ha leído usted en la palabra de Dios, Mateo capítulo 8, verso número 5 y 6. Dice: estando Jesús en Capernaum, vino a él un centurión rogándole y diciendo: Señor, mi criado está postrado en casa, paralítico, gravemente atormentado. Vemos, hermana, hermano, en la palabra de Dios que no miente, que este oficial romano, este oficial militar, tenía misericordia, tenía compasión, y también dice la Biblia, tenía humildad, era humilde. ¿Sabe, hermana, hermano, que la humildad no se tiene en la manera de andar, en la manera de vestir, sino la humildad tiene que ser interna, allá adentro, tener uno misericordia? Hay personas que aparentan ser humildes, pero de humildes no tienen nada. Y hay personas que aparentan ser orgullosas, pero tienen un corazón humilde. Amén. Le digo eso porque hay personas que hasta caminan ahí como que no mataran una mosquita. ¡Qué humilde la hermana o el hermano! No, hermana, el único que conoce el corazón es Dios. Si esa persona realmente es humilde o nomás es hipócrita, aparenta ser humilde, pero no lo es. Pero este hombre tal vez caminaba bien recto, tal vez andaba ahí con las armas que usaba, tal vez andaba bien vestido, obviamente era un centurión, tenía que andar bien vestido, amén. Pero dice la Biblia que allá adentro tenía misericordia, no era como los demás centuriones, no era como los demás soldados, marcaba la diferencia. ¿Cuántos alaban a Dios? Marcaba la diferencia en la manera de actuar, en la manera de tratar a sus semejantes, en la manera de tratar a la gente que trabajaba con él. ¿Cuántos alaban a Dios? En otras palabras, era una buena persona. Dice la Biblia, tenía misericordia, tenía humildad. ¿Dónde puede ver usted también que ese hombre era humilde? Dice la Biblia en el verso 7, Jesús le dijo: yo iré y le sanaré. Yo iré y le sanaré. El verso 8 dice: respondió el centurión y dijo: no soy digno de que entres bajo mi techo. ¿Qué significa eso para usted? ¿Orgullo o humildad? Muchas veces creemos que porque ya somos evangélicos, que porque damos una ofrendita ahí para la iglesia, un diezmito, y ya creemos que tenemos todos los derechos. Y le pedimos a Dios, Señor, dame esto, dame lo otro. Parecemos aquel fariseo que decía, Señor, te doy gracias porque no soy como los demás. Ayuno tres veces por semana. Y cuántas cosas decía, él mismo se echaba flores. Cuando la Biblia dice, alábate el extraño y no tu propia boca. Amén. Este centurión, aunque tenía piedad, era misericordioso. Usted lo está viendo en lo que dice la Biblia. Y también tenía humildad. Dice que le dice al Señor, Señor, cuando el Señor le dice, no te preocupes, yo voy contigo y le sanaré. El centurión le responde, Señor, no soy digno. No soy digno. Qué tremendo es cuando alguien se siente indigno, no porque ande pecando a cada rato, porque es que si supiera el Señor que soy un adúltero, que soy un fornicario. No. No se trata de eso. Se trata de que nos vamos a acercar a Dios con reverencia. Los hombres de Dios del Antiguo Testamento, entre más cerca estaban de Dios, más indignos se sentían. ¿Se acuerda usted al profeta Isaías, un hombre de Dios, cuando el Señor se le manifestó y dice que él vio la gloria de Dios? Él dice allá en Isaías 6:8, dice que el profeta dijo, ¡ay de mí, que soy muerto, porque siendo yo hombre de labios inmundos, mis ojos han visto al Señor! Se humilló, era humilde. El patriarca Job también, cuando él reconoció a Dios, dijo, ahora que te conozco. ¿Se acuerda cuando dijo, de oídas te había oído, pero ahora mis ojos te ven? Por lo tanto, me aborrezco y me arrepiento en ceniza y cilicio. En otras palabras, se humilló. Vuelvo a repetir, hermana, hermano, la humildad no es externa. La humildad en el Señor debe de ser aquí adentro. Reconocer nuestra indignidad delante de Dios. Reconocer que si algo somos en el Señor, si algo tenemos en el Señor, no lo tenemos porque seamos buenos, lo tenemos porque Dios es bueno, Él es compasivo. Por la misericordia de Jehová, dijo el profeta Jeremías, es que no hemos sido nosotros consumidos. Bendito sea el nombre del Señor para siempre. Este hombre tenía humildad al decir no soy digno de que entres bajo mi techo. Imagínense qué cualidades más extraordinarias tenía este oficial militar. Pero si eso fuera poco, dice la Biblia que tenía una fe absoluta. Una fe, hermana, hermano, que al punto que hizo que nuestro Señor Jesucristo se maravillara, se sorprendiera. Dice, gloria a Dios. Sigamos leyendo ahí de lo que dice el verso número 10. Vamos así de una vez al 10. Dice, al oírlo Jesús se maravilló y dijo a los que le seguían, de cierto os digo que ni aún en Israel he hallado tanta fe. Imagínese, hermana, hermano, los judíos, que era la misma gente de nuestro Señor Jesucristo. Es más, andaban personas que eran familiares de Jesús. Y él dice, ni aún en Israel, que Israel es el pueblo elegido por Dios, que Israel es la nación que Dios escogió para venir a humanarse, ni aún, dice, en Israel he hallado tanta fe como en este hombre. Ese hombre no era judío, era gentil, era romano. Imagínese, mientras los rabinos que eran judíos, como Anás, Caifás y cuantos rabinos más, procuraban matar a Jesús porque no creían en él. Ahora encontramos acá a un militar, a un oficial romano, tener una fe gigante. Al punto, le vuelvo a repetir, que Jesús se maravilló de esa fe que este hombre tenía en él. A este mensaje que hoy estamos compartiendo le titulé Creyentes de la Palabra de Dios. Hermana, hermano, cuando alguien cree de corazón a lo que dice la Palabra de Dios, decíamos antes de iniciar el mensaje, que cosas grandes suceden. Y lo podemos ver lo que sucedió en este hombre. En este centurión, dice la Biblia, tenía un empleado que estaba, ¿qué? Postrado en cama. ¿Dónde estaba? En su casa. Allá estaba el criado postrado en cama, sufriendo una terrible parálisis. Y dice la palabra del Señor que la fe de este centurión, la fe que tenía en la palabra de Dios, porque él dice ahí en el versículo número, vamos a ver, versículo número, gloria a Dios, versículo número 8, dice, respondió el centurión y dijo, Señor, no soy digno de que entres bajo mi techo, solamente di la palabra. Solamente di la palabra. ¿Y qué dice ahí? Y mi criado sanará. Solo di la palabra. Este centurión creía la palabra de Dios. Creía la palabra de nuestro Señor Jesucristo. ¿Cuántas personas se saben la Biblia de pasta a pasta? Estudian demasiada teología, y qué bueno, eso no es malo. Pero es triste que aunque saben mucho de la Biblia, no creen a lo que dice la Biblia. Y por eso carecen de muchos bienes espirituales. Pero este hombre creía con todo su corazón a la palabra de Dios. Y por ello le dice, Señor, no soy digno de que vayas y entres bajo mi techo. Solo di la palabra, Señor. Suficiente es con una orden que tú des. Cualquier enfermedad huye a tu palabra. Cualquier demonio, por grande o pequeño que sea, huye a tu palabra. Solo di la palabra y mi siervo, dice, sanará. Y ahí en el verso 10 dice, al oírlo Jesús, se maravilló y dijo, ni aún en Israel he hallado tanta fe como en este oficial, como en este soldado romano. Y dice la Biblia, Jesús se maravilló. Ojalá que los que hoy estamos leyendo esta escritura, los que hoy estamos escuchando este mensaje, también sorprendamos a Jesús, hermana, hermano, sorprendámoslo. Mire, este hombre sorprendió a Jesús, hizo que Jesús se sorprendiera, se maravillara. Dos veces encontramos en el Nuevo Testamento que Jesús se maravilló ante la fe de este hombre romano que confiaba absolutamente en su palabra. Pero también se maravilló ante la incredulidad, de su misma gente. Allá lo puede ver usted en Marcos 6:6, no lo lea. Dice la Biblia que vino Jesús a Nazaret, a su tierra donde se había criado, y le seguían sus discípulos. Y cuando llegó a su tierra, dice que la misma gente, los que lo conocían, los que lo habían visto crecer, decían que no es este Jesús. No es este Jesús el hijo de José y de María. Aquí están sus hermanas, sus hermanos. Y dice, y se escandalizaban de él. Y Jesús dice, se maravilló, se sorprendió ante la incredulidad de su misma gente, de su misma familia. Qué triste es hacer que Jesús se maraville y diga, estos de la iglesia, el misterio de Dios, ni porque escuchan tantas prédicas, ni aún así confían en mí. Ni aún así son sensibles a mi palabra. ¡Qué cabezones estos!, dirá el Señor. ¡Qué testarudos son! Ojalá que no sorprendamos al Señor de esa manera, sino que lo sorprendamos en esta noche. Y al creer absolutamente en Él, no necesitamos tantas cosas para creer a la palabra del Señor. No necesitamos tantas palabras elocuentes para creer a la palabra. Así sencillitamente hay que recibir la palabra como está escrito. ¿Cuántos dan gloria a Dios? Y decir, si la Biblia lo dice, yo lo creo. Si la Biblia lo dice, yo lo creo. Si la Biblia lo dice, yo lo creo. Aunque el reverendo Julano diga lo contrario, yo solamente creo a lo que dice la Biblia. ¿Cuántos alaban a Dios? ¿Hasta aquí cuántos creemos a lo que dice la palabra del Señor? Bendito sea el nombre del Señor para siempre. Dice la Biblia que este centurión creía absolutamente en lo que dice la palabra de Dios. Y la fe de este centurión que tenía en la palabra de Dios, dice que hizo posible que su siervo recibiera sanidad instantánea. Porque dice la palabra del Señor ahí en el versículo número 13. Mateo 8:13 dice así. Entonces Jesús dijo al centurión, ve. Y como creíste, ¿cuántos creen que vale la pena creer en Cristo? Muy poquitos. ¿Cuántos creemos que vale la pena creer a lo que dice la palabra del Señor? Dice el verso 13, entonces Jesús dijo al centurión, ve y como creíste, te sea hecho. Y su criado fue sanado en aquella misma hora. Hermana, hermano, qué tremendo. Mientras cuántas personas andaban batallando para que Dios les hiciera un milagro, este así de fácil recibió el milagro. ¿Cuántas personas tienen que ayunar un montón de días para recibir un milagro? Mire, ¿quiere usted recibir sanidad?, le dice el predicador o el evangelista a la persona. Váyase, ayune 40 días. Y si esa persona ya se está muriendo porque ya no puede ni levantarse y todavía lo mandan a ayunar 40 días para que reciban sanidad. Hermana, hermano, tampoco estoy contra el ayuno. Tampoco estoy contra la oración, es bíblico, tenemos que orar. Y si usted ayune. Pero aquí vemos que este hombre no necesitó ni orar ni ayunar. Solamente creer. ¿Cuántos dan gloria a Dios? Creer. No en Dios, sino en lo que Dios hace. Porque en Dios todo mundo dice creer, hasta el diablo dice que cree, pero no se arrepiente ni menos se convierte. No se arrepiente.

mismo relato dice que cuando el centurión llegó a casa, le dieron la buena noticia que su empleado ya estaba sano y dice que y le pregunta, ¿y a qué horas se levantó de la cama? Y cuando le dieron la hora, dice, se acordó que en ese momento el Señor había dicho, ve y como creísteis, así se ha hecho. Hermana, hermano, cuando uno cree a la palabra de Dios, cuando uno hace suya la palabra de Dios, cosas gloriosas suceden en nuestra vida, en la vida de la familia, cuando usted aplica a su familia la palabra de Dios. Cuando usted va y actúa conforme a la palabra de Dios, las puertas se le abren. Aún las puertas de los cielos se abren. Y ahí vienen las bendiciones sobre nosotros cuando nos agarramos de las promesas de Dios, de los mandamientos de Dios. Cuando nosotros decimos, esta palabra es mía. ¡Ah, qué glorioso, hermana, hermano! Cuando uno recibe la palabra, no importa cómo venga, si viene con mantequilla o viene con martillo, uno la recibe. ¡Amén! Hay personas que reciben la palabra solo cuando viene con mantequilla, cuando es la suavecita la palabra. Amén, aleluya, recibo la palabra. Y con más razón cuando solo le hablan de prosperidad material, de riquezas materiales. Amén, recibo eso. Pero cuando la palabra viene, porque dice la Biblia que es como fuego que quema y como martillo que quebranta la piedra. Cuando la palabra viene con martillo, a veces no la queremos. Pero qué glorioso es cuando recibimos la palabra de Dios. Venga como venga, la recibimos. Decimos, esa palabra es mía. Yo no vine a recibir el lugar del hermano Juliano. No, yo vengo a recibir lo que es mío, lo que es mío. Si esta palabra es suya, diga, esta palabra es mía. Yo la recibo, yo la aplico a mi vida. Yo me levanto por el poder de la palabra del Señor. Yo vivo por la palabra del Señor. La Biblia dice que las palabras de Cristo son vida y son espíritu. Vivifican nuestro ser integral. Bendito sea el nombre del Señor. El criado del centurión que relata Mateo capítulo 8, versos 5 al 13, dice que fue sano por la fe que el centurión tenía en la palabra de Dios. En la palabra de Dios. Quiero invitarle a que leamos otra escritura. Lucas capítulo 17, versículos 11 al 14. Dice así, yendo Jesús a Jerusalén, pasaba entre Samaria y Galilea, y al entrar en una aldea le salieron al encuentro 10 hombres leprosos, los cuales se pararon de lejos, y alzaron la voz diciendo, que dijeron, Jesús, Maestro, ten misericordia de nosotros. Ten misericordia de nosotros. Cuando él los vio, les dijo, id, mostraos a los sacerdotes, mostraos a los sacerdotes. Y aconteció que mientras iban, fueron, ¿qué dice la Biblia? Fueron limpiados. Estos hombres le piden a Dios misericordia. Le digo a Dios porque Jesús es Dios. Amén. Le piden a Dios misericordia. Señor, por favor, sánanos. Señor, por favor, límpianos. Ellos creían con todo su corazón en el poder grandioso que tiene nuestro Señor Jesucristo. Ellos creían que Jesús, si Él quería, podía hacer milagros en la vida de ellos. Y por ello es que se acercan a Él. Era contra la ley que alguien que estuviera con esa enfermedad de lepra se acercara a una persona. Por lo general, dice la palabra del Señor que los leprosos llevaban una campanita.

Y tenían que gritar allá en el libro de Levíticos, usted puede ver, tenían que gritar, ¡soy inmundo! ¡Soy inmundo! Y chilín, chilín, chilín, la campanita, para que la gente al oír la campanita y los leprosos gritando, ¡soy inmundo!, salieran corriendo, porque esa enfermedad era contagiosa. Amén. Y estos hombres leprosos, dice, van y se acercan a nuestro Señor Jesucristo. Y les dice ahí en la palabra de Dios, Lucas capítulo 17, versículo número 12. Y al entrar en una aldea, le salieron al encuentro 10 hombres leprosos, los cuales se pararon de lejos. No se acercaron, se pararon de lejos, tal vez de ahí, digamos, a unos 10 metros de distancia. Se pararon de lejos y dice la palabra del Señor que ahí en el versículo 13 dice, y alzaron la voz diciendo, Jesús, Maestro, ten misericordia de nosotros. Ten compasión de nosotros. Señor, por favor, danos la sanidad. Nosotros creemos con todo nuestro corazón que tú eres hacedor de maravillas y que si en tu voluntad está sanarnos, creemos que tú puedes sanarnos. Amén. Y dice la palabra del Señor que Jesús no los sanó en ese momento, sino les dio una orden. Dice, gloria a Dios. Les dio una orden y les dice, vayan, ni tampoco les dijo, si me obedecen van a sanar. No, no, no, solo les dice, vayan y muéstrense a los sacerdotes. Y dice la Biblia que cuando ellos escucharon la palabra de Dios, la orden de nuestro Señor Jesucristo, inmediatamente empezaron a caminar a donde estaban los sacerdotes. Yo no sé cuánto tenían que caminar. Lo que dice la Biblia es que ellos empezaron a caminar conforme a la palabra de Dios. ¿Por qué empezaron a caminar conforme a la palabra de Dios? Porque creían a la palabra de Dios. ¿Cuántas veces nosotros decimos, yo creo a lo que dice la palabra de Dios? Pero no le hacemos caso. La palabra de Dios dice esto y nosotros hacemos lo contrario. Y decimos creer a la palabra de Dios. Estos hombres, dice, creían a la palabra de Dios y empezaron a caminar conforme a la palabra de Dios. Empezaron a caminar conforme a la palabra de Dios. Cuando ustedes y yo caminemos conforme a la palabra de Dios, obedeciéndole con todo nuestro corazón, sucederán cosas gloriosas en nuestra vida. No va a tener necesidad de ayudar 40 días para recibir una bendición. Las bendiciones van a llegar a usted como lluvia del cielo. ¿Cuántos dan gloria a Dios? Va a ser bendito usted en su salida, bendito en su entrada, bendito en su negocio, bendito en la empresa, bendito en su familia, bendito en su cuerpo físico. Así dice la palabra del Señor, que cuando nosotros obedecemos, creemos a la palabra del Señor, seremos benditos en todas las áreas de nuestra vida. ¿Amén o no amén? Cuando usted guste, lea ya Deuteronomio capítulo 28, y ahí dice en el encabezamiento de ese capítulo, dice, las consecuencias de la obediencia. Y vaya qué consecuencias más dulces, puras bendiciones, cuando creemos de corazón a la palabra. Dice la Biblia que estos hombres, cuando empezaron a caminar conforme a la palabra de Dios, ¿qué pasó? Fueron limpiados. Alguien se dio cuenta que estaba sucediendo algo en su vida. Y de pronto el otro también ve que estaba sucediendo algo en la vida de su compañero. Y cuando se dieron cuenta, los 10 estaban siendo bendecidos por el Señor, porque iban caminando conforme a la palabra de Dios. Iban caminando
confiando o creyendo a la palabra de Dios. Y dice que porque creyeron a la palabra de Dios, porque caminaron conforme o de acuerdo a la palabra de Dios, dice, mientras caminaban, fueron. ¿Qué dice ahí? Fueron limpiados. Hermana, hermano, cuando uno cree a la palabra de Dios, cosas gloriosas suceden en nosotros. No es solo decir yo creo, es creer y caminar, vivir de acuerdo a la palabra de Dios. No es suficiente saber uno la Biblia de memoria y esta semana me pongo como meta y memorizarme 2 capítulos de la Biblia. No, señor, no, señora. Hay gente que sabe la Biblia de memoria, pero es más incrédula que decían en mi pueblo que Santo Tomás. Amén. Aunque Tomás después creyó. Y no nos vamos a meter ahí. Pero hay gente que sabe de la Biblia y no cree a lo que dice la Biblia, menos caminar conforme a lo que dice la Biblia, a lo que dice el Señor en su palabra. Pero estos leprosos, dice, creyeron a la palabra de Dios. Recibieron la orden que el Señor les estaba dando y empezaron a caminar conforme a la palabra de Dios, sin desviarse ni siquiera un milímetro a la derecha o a la izquierda. Iban conforme al mandato que Jesús les dio. Y dice la Biblia que mientras iban de camino, confiando absolutamente en la palabra de Dios, fueron limpiados. Hermana, hermano, cuando uno cree a lo que dice la palabra de Dios, pero cree de corazón, uno ve cosas gloriosas en su vida. Repito lo que dice la Biblia en Juan 11:40. No te he dicho, le dijo nuestro Señor Jesucristo a Marta, que si crees, ¿crees en quién? En la palabra de Dios. Que si crees, verás, dice, la gloria de Dios en tu vida, en tu familia. Verás la gloria de Dios. Y en esa ocasión, Marta y María creyeron en la palabra de Dios. Porque dice que empezaron a remover la piedra, a quitar la piedra. Y ese día, bendito día, estas dos muchachas vieron la gloria de Dios. ¿De qué manera la vieron? Vieron cuando Jesús se puso a la puerta del sepulcro. ¿Cuántos dan gloria a Dios? De un problema totalmente. ¿Totalmente qué? Totalmente ya. Que no tenía solución. Ya Lázaro tenía 4 días de estar en la sepultura. Ya no había solución, ya no había esperanza. Era un caso perdido. Para aquellas personas que tienen problemas. No, yo creo que este problema ya no tiene solución. Sí tiene. No, yo creo que mi hijo ya no cambia. Sí cambia. Pero primero tenemos que cambiar nosotros. Muchas veces queremos cambiar al mundo y nosotros no nos cambiamos. Seguimos siendo los mismos testarudos, los mismos tercos a la palabra de Dios y queremos que todo mundo cambie. Tenemos que nosotros cambiar, creer a la palabra para que la palabra haga efecto en nosotros. Y al ver la gente que nos rodea, que la palabra de Dios está cambiando nuestra vida, ellos también van a cambiar. Porque Marta creyó, y porque ella creyó de puritito corazón en la palabra de Dios, dice la Biblia que ellas vieron la gloria de Dios, vieron cuando Jesús se paró a la puerta del sepulcro, cuando levantó sus manos al cielo y dijo, Señor, te doy gracias porque me has oído. Dije esto por la incredulidad de la gente que está aquí a mi alrededor. Y cuando dijo esas palabras, le dice a Lázaro, Lázaro, ven fuera.
Y el que estaba muerto, que ya no tenía solución, que ya estaba en la sepultura, dice, inmediatamente salió de la sepultura. Estas muchachas vieron un milagro extraordinario en la vida de su familia, de su hermano. Hermanos, ¿cuántos creemos que podemos ver la gloria de Dios en nuestra vida? ¿Cuántos creemos que podemos ver la gloria de Dios en nuestra familia? Yo creo con todo mi corazón que yo veré la gloria de Dios en mi familia. Yo sé que Dios es poderoso para transformar la vida de las personas que amamos. Y la palabra del Señor dice, cree en el Señor Jesucristo y serás salvo tú y toda tu casa. No debemos de perder la fe, no debemos de perder la esperanza. Agarrémonos de las promesas de Dios, de lo que dice el Señor en su palabra. Y aunque miremos las cosas difíciles, nosotros sigamos confiando, creyendo en lo que dice la palabra. Y decir, Señor, tú, si tu palabra lo dice, yo lo creo. Si tu palabra dice que crea yo en ti con todo mi corazón y mi familia va a ser salva, yo creo, Señor, yo creo. Declare a su familia para Cristo. Declare a su familia para Cristo. Declare su matrimonio restaurado. Declare a sus hijos restaurados. Sus hijos que están en los vicios, dígale, Señor, yo por la fe saco a mis hijos de los vicios. ¡Aleluya! No te he dicho que si crees, verás la gloria de Dios. No te he dicho que si crees, dice el Señor, verás la gloria de Dios. Hermana, hermano, digámosle al Señor Jesús en esta noche. Señor, solo di la palabra. Suficiente es con una orden que tú des. Para que mi hermana, mi hermano que está postrado en esa cama, en el lecho del dolor, se levante en estos momentos. Padre Celestial, yo te ruego por aquellos que están postrados en una cama, enfermas, enfermos. Te ruego, Señor, que tú ordenes que mi hermana, mi hermano se levante del lecho del dolor. No importa cuál sea el nombre de la enfermedad. Hay poder de Dios en estos momentos para ti. Tú que nos estás escuchando a través de la radio, que nos estás viendo a través de las redes sociales. El Señor dice, como creísteis, tú que estás confiando absolutamente en la palabra del Señor. El Señor te dice, como creísteis, así sea hecho. Levántate, levántate en el nombre de Jesús. Levántate en el nombre de Jesús. Oiga, hermana, hermano, yo siento una presencia gloriosa de parte de Dios. Yo siento una presencia gloriosa de parte de Dios en este servicio de unción y sanidad divina. Hay muchas personas que allá en casa, ahí donde nos están escuchando, que han hecho suya la palabra de Dios, también están sintiendo esa unción, esa fortaleza del Señor. Están sintiendo una fuerza sobrenatural que los hace levantarse de aquella camilla donde están postrados, postradas. Hermanos que nos han llamado a la radio pidiendo oración por diferentes necesidades. El Señor nuestro Dios te dice en estos momentos, a ti mujer que has pedido oración, a ti varón que has pedido oración, como creísteis, así se ha hecho, así se ha hecho. Levántate. Levántate en el nombre de Jesús, levántate en el nombre de Jesús, ya deja la cama, levántate, levántate, levántate en el nombre de Jesús. Hay personas que se están levantando, hay personas que están sintiendo sanidad en su cuerpo, hay personas que están sintiendo liberación en estos momentos, hay personas que están sintiendo una unción descender desde su cabeza hasta la planta de sus pies. No te preocupes, hermana, hermano, si sientes que tu lengua se va a empezar a hacer un nudo, vas a hablar en diferentes lenguas ahí donde estás, vas a hablar en diferentes lenguas ahí donde estás. Eso es, eso es, eso es, eso es. Hay poder de Dios para ti. Tú que nos ves a través del Facebook, ahí donde estás, quizás viéndonos fuera de nuestras fronteras, de acá de nuestra linda Guatemala,
Para Dios no hay distancia. Dios es omnipresente. Ahí donde nos estás escuchando, el Señor te dice en estos momentos, mujer, varón, ¿cómo creísteis? Así se ha hecho. A ver, levántate. Recibe tu milagro. Recibe tu milagro en el nombre de Jesús. En el nombre de Jesús. Oh, Dios Todopoderoso. Crea órganos nuevos, Padre. Riñones nuevos, Señor. Oh, Padre Celestial. Páncreas nuevo. Hígado nuevo, Señor. Corazón nuevo. Padre, para ti no hay nada imposible. Crea órganos nuevos en la vida de tu hija, en la vida de tu hijo, que hoy pone su confianza absoluta en tu palabra, Señor, que hace suya tu palabra en su vida. Oh, Señor, que tu hija, tu hijo, reciba ese milagro para honra y gloria tuya. Oh, Señor, y a los que estamos hoy acá, bendícenos, por favor. Si alguien viene triste, dale consuelo. Si alguien viene enfermo, dale sanidad, Señor. Por favor, te lo suplico, te lo imploro. Oh, Dios mío, si alguien trae algún problema económico, Señor, suple, suple toda necesidad financiera en la vida de tu hija, de tu hijo, en el nombre de Jesús. Te damos gracias, Señor, por todo. Gracias, Señor. Amén y amén.

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Familia hermosa, muy buenas tardes. Que Dios Todopoderoso les bendiga en esta increíble tarde. Estamos llegando a las 4 de la tarde con 35 minutos. 4 de la tarde con 35 minutos en todo nuestro bellísimo e increíble territorio nacional, donde nuestro Dios Todopoderoso ha sido bueno, inmensamente fiel y misericordioso con cada uno de nosotros. Día con día veamos cómo se renueva su misericordia a lo largo de todas nuestras actividades. Siempre podemos notar cómo Él permanece fiel con nosotros en medio de la prueba, de la dificultad, de la prometido que estaría a nuestro lado. Así que bienvenidos todos al espacio de alabanzas al atardecer, este momento lleno de esos cantos preciosos, lleno de cosas nuevas, donde aprendemos cosas nuevas, donde platicamos de las diferentes porciones de la palabra del Señor, y por supuesto que nos disfrutamos en la presencia del Señor con estos bellos temas. Así que bienvenidos sean todos y cada uno de ustedes. Vamos avanzando súper rápido en tiempo, en fecha, ¿verdad? Ya estamos a 20 de agosto, estamos ya en la recta final de los últimos 10 días que conforman a este octavo mes. Así que agradecidos con el Señor por lo que hemos vivido, agradecidos con el Señor por su grandeza, porque en medio de todo, Él es el que nos sostiene, Él es el que nos ayuda a seguir con la mirada puesta en Él, que es nuestra meta. Él es nuestro blanco, ¿verdad?, donde hemos fijado o debemos de fijar directamente nuestra mirada. Así que yo te animo que en esta bonita hora de la tarde tú te disfrutes este espacio, te lo disfrutes en la presencia del Señor, que de eso se trata, que puedas adorarle, que puedas exaltarle en medio de lo que puedas estar pasando. No te rindas, no te canses, sigue alabando, sigue adorando, porque verás y veremos la gloria de Dios. Hey, tenemos unos cantos preciosísimos por acá que queremos incluir, que queremos que tú también ahí donde vayas te los estés disfrutando. Cantemos alegres al Señor, podamos dedicar este tiempo entonces para adorar y exaltar el buen nombre de nuestro Dios Todopoderoso. Así que te invito también a que puedas escribirnos, puedas llamarnos. Nuestras líneas telefónicas desde ya están disponibles para que tú nos llames, para que tú nos escribas, y en esta bonita hora de la tarde pues podamos disfrutar de esos temas tan preciosos, podamos compartir en este espacio donde tu servidora Marjorie Arreaza te estará acompañando con estos bellos temas, estará atendiendo sus comunicaciones, sus mensajes con mucho gusto. Así que mucho ánimo y recordarte la línea telefónica 2250-6681 y por supuesto nuestro WhatsApp para que tú nos puedas enviar tus notas de voz, para que tú nos puedas escribir, es el 5421-8102, para que puedas compartir entonces ese canto que bendice tu vida y por supuesto para bendecir así todos los oyentes, tanto de la página de internet TuneIn como también a través de la onda radial. De eso se trata, de que compartamos esos bonitos temas que el Señor nos permite adorarle a través de ellos. Y eso es lo increíble, ¿saben? Precisamente porque aquí hay cantos que yo nunca había escuchado y ustedes lo solicitan, y ahí es donde uno va conociendo temas muy bonitos también. Y así es como adoramos al Señor en diferentes quizás hasta géneros, pero lo importante es que le adoremos, lo importante es que disfrutemos el tiempo en su presencia, que nos disfrutemos esta tarde tan increíble, que Él nos regala una tarde bastante calurosa, bastante fuerte el solecito, ¿verdad? Está bastante fuertecito. Sin embargo, ayer, ¿verdad?, en algunas zonas de nuestro país, ya en la noche, haciéndose presente la lluvia. Así que, pues, por favor, siempre con precaución, tomando en cuenta, ¿verdad?, que no está de más cargar por ahí el paraguas, no solo por la lluvia, ¿verdad?, sino que también cuidarnos del sol. Así que, por favor, tomarlo en cuenta. Y vamos a irnos con este primer tema que tenemos por acá. Alaba, ¿verdad?, que está
esta versión con Evan Craft, un tema muy bonito. Vamos entonces, vamos a arrancar este espacio de alabanzas al atardecer con este bello tema.

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Y alaba a Dios, estando en el valle, dice, o estando aún rodeado, con todo alabemos al Señor. Claro que sí, de eso se trata, de que en medio de cualquier dificultad podamos seguir alabando, porque nuestra adoración en cualquier instante de nuestras vidas, en cualquier situación que podamos encontrarnos, siempre aún nos anima a seguir adelante. Y es grato delante de la presencia del Señor. Así que por eso, precisamente por eso, en esta tarde te invitamos acá en el espacio de alabanzas al atardecer a que te goces, que celebres. Cristo está contigo, y si Él está contigo, ¿quién contra ti? Así que ánimo, por favor, ánimo, sigamos adelante, sigamos peleando la buena batalla de la fe. Tú y yo tenemos un propósito, un muy buen propósito que cumplir. Dios va a usar cualquier medio para bendecir a los que te rodean, para que seas luz en medio donde tú te encuentres. Así que es necesario que sigamos buscando al Señor, es necesario que sigamos creciendo espiritualmente. Es necesario que nuestra fe cada día cobre fuerzas y sea cimentado en el nombre de Jesús, para que nosotros podamos tener que compartir con los que nos rodean, ¿sí? Si tú estás lleno, vas a poder compartir, vas a poder regalar, vas a poder transmitir eso que el Señor ha hecho en tu vida. Así que ánimo, ese es el motivo de hoy, animarte. Seguir cantando, seguir adorando, seguir confiando que aunque quizá haya tardado su respuesta o así lo veamos, de que va a llegar esa respuesta conforme a su voluntad, así va a ser. Así que nosotros, mientras tanto, vamos a irnos por acá con otros bellos temas que tenemos por incluir, ¿verdad? En esta hora, temas muy bonitos, muy, pero muy preciosos para que puedas seguirte gozando. Saludos a cada uno de ustedes en las diferentes zonas de nuestro país. Saludos entonces en Villanueva, Zona 21, Carretera El Salvador. Tenemos Zona 13, Zona 16, Zona 21, Zona 12, Zona 1, Zona 11. ¡Wow! Es increíble. Tenemos audiencia en diferentes partes de nuestro país y agradecemos al Señor por esa bendición, porque a través de ustedes escuchando ahí la onda radial están contagiando, ¿verdad?, los que los rodean a poder escuchar la bendita palabra del Señor. Y recuérdate que la fe viene por el oír, así que este medio de comunicación es la fuente, es el canal que Dios usa también para que nuestra fe sea fortalecida y para aquellos que no le conocen puedan conocerle.

Amor verdadero, claro que sí, lo encontramos en nuestro Señor Jesucristo. Así que vamos a irnos con este otro tema que tenemos por acá, muy conocido. Tenemos por acá con Alex Zurdo, ¿verdad? 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

0: Entonces, estamos llegando a las 4 de la tarde con 53 minutos, 4:53 en esta bonita hora de la tarde. Y desde acá, de Cabina Central, el 1480, queremos enviarte un saludo muy especial y cordial a ti que nos estás escuchando en esta preciosa hora de la tarde. Claro que sí, saludos para cada uno de ustedes. Que Dios Todopoderoso les bendiga en todas sus actividades y esperamos estén gozando en esta hora de la tarde, disfrutando este espacio con estos bellísimos temas que tenemos por acá para acompañarles en esta preciosa tarde.
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Nos restan entonces 5 minutos para que podamos puntualizar las 5 de la tarde. Y desde ya entonces quiero hacerte la cordial invitación, con mucho amor, con mucho cariño, por favor, para que lo tomes en cuenta, que hoy jueves con mucha alegría se apertura el templo de Iglesia Central del Misterio de Dios para celebrar el increíble servicio Noches de Unción y Sanidad Divina, 6:30 de la tarde. Entonces esperamos que puedas acercarte, puedas participar, puedas gozarte, puedas disfrutar de la presencia del Señor, de esa bendita palabra que va a ser trasladada. Así que te invitamos ahorita, ¿verdad? Que todavía estás a tiempo, que puedas terminar de arreglarte, que puedas terminar de preparar todas tus cosas y no perderte la bendición que para este servicio creemos por fe, ¿verdad?, que cosas grandes y maravillosas van a suceder. Dispón entonces parte de tu tiempo para no perderte esta bendición de hoy jueves. Estamos llegando a la recta final de esta semana y qué mejor forma que estar en la casa del Señor. Hay restauración, hay paz, hay ánimo pronto para poder seguir luchando contra las adversidades y todo lo que puedas estar pasando. Es necesario que te recargues, es necesario que busquemos al Señor. Únicamente ahí vamos a encontrar paz, únicamente de esa manera es que vamos a encontrar el perdón. La única manera que vamos a encontrar gracia para nuestras vidas. Así que yo te invito con mucho amor que no te lo pierdas hoy 6:30 de la tarde, por supuesto en Iglesia Central El Misterio de Dios, Sexta Avenida 0-79, Colonia El Tesoro, Zona 2 de Misco. Te lo repito una vez más, ¿cuál es la ubicación del templo? Iglesia Central El Misterio de Dios, Sexta Avenida 0-79, Colonia El Tesoro, Zona 2 de Misco. Esa es entonces la dirección completa para que no te vayas a perder la bendición de hoy. Claro, no te lo pierdas, por favor. Es importante que podamos asistir a su casa, que juntos celebremos la bendición tan maravillosa, tan increíble que es de tener a nuestro Señor Jesucristo. Aprovechemos, es una oportunidad que tenemos de poder buscarle. Aprovechemos, por favor. Es necesario, es importante que en nuestras actividades hagamos siempre tiempito para buscar al Señor.

Verdad, creo que si prestamos atención a cada una de las letras de estos temas, wow, es muy increíble lo que nos transmiten definitivamente. Así que continuamos buscando al Señor, es importante, sumamente importante. Y hoy a través de este canto recordamos de dónde viene mi socorro. Vamos entonces con este bello tema, con el grupo Un Corazón.

0: Precioso tema, me encanta siempre la parte donde mencionas, si tú cuidas de todas las aves, sé que me cuidas a mí también. Y qué gran verdad, así que no te preocupes, no te desanimes, por favor, que tienes a alguien que cuida de ti a cada instante, a cada minuto. Él tiene el cuidado de tu vida, todo está en control, todo está en sus manos y créeme que cuando decidimos confiar en él, Él renueva nuestras fuerzas, Él nos da paz, Él nos ayuda a seguir peleando. Así que te animo, te animo, te animo, te animo. Y también quiero invitarte una vez más entonces a los diferentes servicios, a las diferentes actividades a realizarse en Iglesia Central del Misterio de Dios. Te dejo con estos anuncios que son una invitación con mucho amor, con mucho cariño para tu vida.
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2: ¡Qué maravilla de programa entonces para los días restantes de esta semana! Y pues desde ya para la próxima, aquí está la invitación entonces para tu vida, para que por favor la tomes en cuenta. Y créeme, estas invitaciones son con mucho amor para ti, y yo estoy segura que el Señor permite que lleguen a tu vida, porque Él quiere verte en su casa, Él anhela verte en su casa. Y yo siempre he dicho y siempre voy a mencionar que en la casa del Señor siempre va a haber un espacio para ti, siempre va a estar esa banca, va a estar esa silla esperando por ti, porque Él así le place, ¿verdad? Porque Él quiere verte en su casa. Así que no pienses que no hay lugar para ti, porque sí lo hay. Hay un espacio exclusivo. Yo no sé si tú has visto que cuando vas a algún evento colocan reservado en las sillas o en las mesas. Justo así está en la casa del Señor para ti, reservado totalmente, porque Él te está esperando con los brazos abiertos. Él te está esperando con mucho amor, con mucha paciencia, porque anhela verte servir, porque anhela verte en su casa, porque Él tiene cosas grandes para tu vida, porque Él quiere que tú escuches su palabra, porque tú vas a ser el medio que Él va a utilizar para bendecir a los demás. Así que esta invitación es para ti, es de parte del Señor para tu vida, para que no te quedes en tu casa, para que tomes ese tiempito y se lo dediques a Él. Y créeme, vas a sentir una paz maravillosa, vas a recibir, porque tú vas a destinar ese tiempo, a pesar de que tengas mil cosas por hacer. Dale tiempo al Señor, no te quedes en tu casa, por favor, no te vayas a otro lugar, luego puedes ir, pero pon como prioridad ir a su casa. Es importante, es necesario, por favor, Él te quiere usar, pero es necesario también que nosotros pues salgamos a la brecha también a buscar lo que anhelamos, a seguir demostrando que confiamos en Él. Me encanta este tema de Jesús Adrián Romero, que justo dice: aunque mi mente diga no, no es posible, mi corazón está confiado en que tú lo vas a hacer, en que tú lo estás haciendo, en que tú lo harás. Así que ánimo, no te quedes en casa, vamos a la casa del Señor. Tu lugar está esperando por ti, está reservado con tu nombre, con tu apellido.

0: Amén. Entonces, una vez más, recordándote que hoy, a partir de las 6:30 de la tarde, en Iglesia Central, el Misterio de Dios se celebra el bendecido servicio, a ese servicio tan maravilloso, tan increíble, de noche de unción y sanidad divina. Vamos, entonces, no te lo pierdas, no te lo puedes perder, por favor. La invitación es para tu vida, claro que sí, es exclusivamente para ti. Así que ánimo, ánimo, ánimo, no te lo pierdas, esperamos verte, esperamos poder saludarte. Nos vamos a gozar, nos vamos a deleitar en la presencia del Señor. ¡Vamos, vamos! Con gozo, con alegría. Tú y yo sabemos en quién hemos confiado, así que no hay motivos por los cuales no estar agradecidos, y en medio de cualquier dificultad, te invito a que puedas seguir alabando al Señor.
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Claro que sí, en medio de todo seguimos alabando, seguimos adorando y por favor no te lo pierdas entonces los diferentes servicios, por favor no te los vayas a perder, te recordamos la dirección, Sexta Avenida 0-79, Colonia El Tesoro, Zona 2 de Misco, puedes encontrar también la ubicación de la iglesia a través de Google Maps, Waze, colocas Iglesia Central del Misterio de Dios y allí pues te va a indicar pues la ruta más rápida para que puedas asistir. De igual forma, comprobadísimo que también en los diferentes servicios como InDriver, como Uber, de igual forma ahí te pide hacia dónde es el viaje que tú necesitas y aparece Iglesia Central del Misterio de Dios. Así que no te lo pierdas, las diferentes modalidades ahora para poder movilizarnos, que nos facilitan un poquito más la llegada, ¿verdad? Para que lo tomes en cuenta que sí, en estas plataformas también puedes encontrar la ubicación de Iglesia Central El Misterio de Dios. Por acá tenemos este bello tema, que con este tema queremos saludar a nuestra hermana Araceli, un tema que le gusta mucho, ¿verdad? Un tema muy precioso que queremos incluir por acá y la saludamos a nuestra hermana Araceli con este precioso tema con Héctor Fuentes, Mi alma llora. Claro que sí, vamos a irnos entonces con este preciosísimo tema. Vamos entonces y saludos a cada uno de ustedes que en esta bella hora de la tarde están en sintonía del 1480. Les mando un fuerte abrazo, que Dios los bendiga.

Bello tema, claro que sí, por cada momento triste, pues veremos la gloria de Dios. Claro que sí, por acá hemos recibido también un bello mensajito, dice de la siguiente manera: hola, buenas tardes, ya en sintonía, es una bendición saludarlos. Saluditos a Oseas y a Marjorie, animándolos a seguir adelante porque son de gran bendición. Se les aprecia mucho, un abrazo. Un saludo sumamente especial a mi querida amiga Eli, una persona muy bonita, muy maravillosa. Bendecimos su vida, ese don, ese talento que el Señor le ha dado. Sé que lo va a seguir perfeccionando. Ha sido una persona muy especial, muy importante, así que bendecimos tu vida y qué increíble que nos estés sintonizando en esta hora de la tarde. Eres de mucha bendición para nuestras vidas, principalmente para la mía, así que te bendigo y muchas gracias, en serio, muchas gracias por esos bellos saludos que nos ha enviado nuestra querida Eli. Y así vamos entonces con más música en este espacio.

Bellos temas, esos coritos, qué preciosos. Y por acá pues estamos felices porque estamos atendiendo también sus comunicaciones por acá vía telefónica. También nos entraba una llamadita muy bonita, muy especial. Saludamos a nuestra hermana Fabiola, allá en Amatitlán, que se encuentra ahí en sintonía fiel, oyente del 1480, y en esta tarde tan bonita, pues ella nos saludaba también por acá. Le enviamos un fuerte abrazo hasta allá en Amatitlán. Dios Todopoderoso la bendiga, hermana Fabiola. Y pues ella nos solicitaba acá un precioso tema, Lágrimas en el desierto. Y claro que sí, vamos a escuchar entonces este precioso tema. Y de esta forma saludamos a nuestra hermana Fabiola allá en Amatitlán.

0: Qué increíble entonces recibir su reporte, recibir sus comunicaciones en esta bonita tarde. Estamos llegando ya a las 5 de la tarde con 34 minutos, 5 de la tarde con 34 minutos. Y por acá seguimos acompañándote en este espacio de alabanzas al atardecer. Saludos a todos ustedes que nos están escuchando en las zonas cercanas o aledañas de nuestra ciudad capital y por supuesto también a todos los que nos escuchan en los diferentes departamentos que conforman nuestra bella Guatemala. Saludito, saludito. Porque es bueno alabar a Jehová.
1: Cantar, saludos a su nombre.
0: Eso, eso.

es posible si lo puedes creer. ¡Qué gran verdad! Todo, todo, absolutamente todo es posible si tú lo crees, si tú tienes fe, si tú recuerdas en quién has creído. Y créeme, todas las cosas, absolutamente todas las cosas, nos ayudan a bien, claro que sí. Vamos entonces a seguir por acá estos últimos minutos que nos van restando ya para poder puntualizar las 6 de la tarde, animándote entonces si vienes ahí en camino, en caminito para la iglesia, con mucho cuidado, con mucha precaución. Saludamos a nuestro hermano Antonio Larios, que él siempre pues, se comunica acá con nosotros, nos hace saber el reporte ahí del tránsito, siempre de camino a la iglesia. Saludos a su familia, los bendecimos. La receta.

15 minutos nos van restando para que podamos puntualizar las 6 de la tarde. Tan solo 15 minutos, lo que significa que alrededor de 45 minutos restan para que pueda dar inicio el servicio de hoy. Noche de unción y sanidad divina en Iglesia Central, el misterio de Dios. Te esperamos, te esperamos.

Qué bendición entonces saber que jóvenes también que nos están escuchando en esta hora. Yo siempre los saludo a ustedes, jóvenes, los animo a seguir buscando al Señor. Es importante, es necesario. Así que me alegra muchísimo saber que ustedes también están en sintonía del 1480.

Debemos de aprovechar entonces las oportunidades que tenemos para ir a la casa del Señor. Hemos estado celebrando entonces durante este mes lo que es el mes de la Biblia, conmemorando la bendita palabra del Señor. Y la semana pasada, justo la semana pasada, hablábamos entonces por acá de los diferentes lugares y de las diferentes naciones, ¿verdad? Donde la palabra del Señor pues no es permitida poderla compartir con tanta facilidad ni poder contar con la palabra del Señor así como lo hacemos nosotros. Así que hablábamos justamente de eso, de que hay que aprovechar de esa oportunidad. Somos bendecidos por el Señor al tener la dicha de con total libertad poder asistir a su casa. Así que yo te invito de todo corazón a que no te pierdas la oportunidad de estar en la casa del Padre. ¡No te lo pierdas! Quiero enviar un saludo especial, muy, muy, muy especial allá en Palencia, a nuestra querida Juliana, que nos está escuchando en esta bonita hora de la tarde. Un fuerte abrazo, la queremos muchísimo. Bendecimos su vida, bendecimos a la pequeñita también. Que Dios la bendiga enormemente. Y saludamos su familia y al pequeñito o pequeñita también, que con muchas ansias se está esperando.

0: ¡Qué increíble entonces estos preciosos coritos, estos temas tan increíbles que tenemos por acá! Estamos ya en los últimos minutos de este espacio de alabanzas al atardecer. Y estamos disfrutando tener entonces estos preciosos temas. Pero sabes, siempre la invitación y el motivo siempre, ¿verdad?, de poder estar acá es animarte a buscar al Señor si tú no lo conoces. Pues que tengas la oportunidad de conocerlo, y nosotros que ya lo conocemos, pues la invitación es para que sigamos buscándolo, sigamos fortaleciendo nuestra fe en él. Así que hoy una vez más te invitamos a que puedas asistir a la casa del Señor. ¡Ven a Jesús! ¡Ven a Jesús! Ese es el verdadero motivo y razón por el que estamos acá, seguirte exhortando, animando a que no tardes. La venida del Señor se acerca, vemos su palabra cumplirse, así que por favor, no tardes.
1: Cristo te espera,
0: Cristo te espera, Cristo te espera.

0: el momento para que puedas correr a Jesús. Creo que no hay más tiempo, ¿verdad? Creo que no debemos de esperar más. Es el momento de renovar nuestras fuerzas en Él. Es el momento de empezar de nuevo. Si nos hemos equivocado, si hemos tenido dificultades, pues este es el momento. Hoy es la tarde donde el Señor con mucho amor te está esperando con los brazos abiertos, anhelando que pues vuelvas, ¿verdad? Que empecemos desde cero. Esta es la oportunidad y créeme que todo lo que tú emprendas, todo lo que tú dejes en las manos del Señor, ahí no hay pierde, ahí no hay margen de error, ¿verdad? Así que te animo con todo el corazón, por favor, resiste, no te canses de orar, no te canses de buscar al Señor, aunque veas que es todo lo contrario a lo que tú estás pidiendo, pero créeme, Él sabe el motivo, la razón y el porqué, y en su momento tú sabrás que ha sido lo mejor. Así que yo bendigo tu vida, y cual sea la situación que estés pasando, yo sé que hay alguien que es mucho más fuerte, que está contigo y no te va a dejar, no te va a desamparar, y te está esperando con los brazos abiertos, está esperando que tú vuelvas a doblar tus rodillas y reconozcas que sin Él, tú y yo no somos nada. Esta es la tarde, Él hablando a tu vida con mucho amor, con mucha paciencia, Él lo hace.
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0: Y sabes, es una muy buena tarde también para no solo reconocer que lo necesitamos, es una muy buena tarde, es el momento oportuno para que puedas entregarle tu vida también a Él, puedas entregarle esa situación que te agobia, puedas entregarle lo que hoy pues está perjudicando tu vida, eso que te tiene inquieto, eso que te tiene preocupado, preocupada. Que este sea el momento en que tú puedas entregárselo, podamos empezar de nuevo, que iniciemos desde cero con Él. Reconocer, ¿verdad?, ante Él que lo necesitamos y que solo Él, ¿verdad?, puede estar con nosotros, no te va a juzgar, no te va a desechar, no te va a preguntar qué hiciste, por qué vienes así, créeme, Él jamás va a hacer eso, Él solo quiere que tú llegues, que tú vuelvas a Él, es lo único que Él está esperando, así que no te sientas señalado, rechazado, no sientas o pienses que Él te va a preguntar por qué lo hiciste, ¿por qué estás ahí? ¿Por qué sigues dudando? Sino que Él con mucho amor va a recibirte. Te está esperando, ¿sí? Él no te va a dejar. Así que es muy buen momento decirle, te suelto mis sueños, te suelto mis deseos, te suelto todo aquello que necesito.
2: Me conoce.
0: Él te conoce.

Me quedan un par de minutitos para poderte acompañar, pero no quiero irme sin antes haber orado por tu vida, sin antes, ahí donde tú estás, pues bendecirte. Y también pues recordarte que Él está esperando por ti. Así que ahí donde estás, tómanos un minutito para poder orar. Eterno y maravilloso Padre, en esta preciosa hora de la tarde, Señor, te damos gracias por todo lo que tú nos das. Gracias porque tú has sido fiel, maravilloso, grande en misericordia para con cada uno de nosotros. Señor, en esta hora de la tarde queremos darte gracias. Queremos también dar lo mejor de nosotros para ti, reconocer que te necesitamos y que sin ti nada podemos, nada somos, Señor. Te entregamos todo aquello que nos agobia, te entregamos toda aquella situación, Señor, que quizá nos ha lastimado, nos ha herido, Señor, pero hoy la dejamos en tus manos, todo problema de enfermedad, Señor, toda situación familiar, toda situación, Señor, que pueda estar generándonos incertidumbre, que ha robado la paz, Señor, la dejamos en tus manos, creemos en ti. Todas nuestras decisiones, todos nuestros sueños, todos nuestros anhelos están en tus manos. Creemos en ti, confiamos en ti, sabemos que tú tienes la última palabra en todo. Creemos que los que confían en ti jamás, Señor, tú los dejarás solos. Yo te pido que bendigas a todos y cada uno, Señor, de los que hoy están clamando a ti, de los que hoy están pasando por una dificultad, por algo que ha herido su corazón, que tiene esa inquietud en su mente, Señor. Yo te ruego, Padre, que tú hagas el milagro. Yo te suplico, Señor, que en esta tarde podamos empezar de nuevo, podamos hacer las cosas bien como a ti te agrada. Señor, bendecimos a nuestra audiencia, bendecimos a cada uno de los que hoy nos han escuchado. Creemos en ti, creemos en lo que tú estás haciendo, en lo que ya hiciste y en lo que tú seguirás haciendo. Para aquel, Señor, que no te ha conocido, que hoy pueda encontrarte, que en medio de la dificultad podemos encontrarte a ti. Te alabamos, te exaltamos y dejamos todo en tus manos. Soltamos nuestros sueños, nuestros anhelos que pertenecen, Señor. En el nombre de Jesús, amén.

0: Así hemos orado y así creemos que todo aquello que anhelamos lo dejamos en sus manos, todo aquello que nos preocupa, que nos ha agobiado, hoy está en sus manos. Nuestros planes, nuestros pensamientos, nuestros deseos, lo que queremos, lo que anhelamos, hoy se lo entregamos. Y es una muy buena tarde para empezar de nuevo. Él te está esperando, te esperamos entonces en la casa del Señor, en los diferentes servicios, hoy jueves 6:30, tan solo media hora entonces para que pueda arrancar el servicio en Iglesia Central del Misterio de Dios. Día sábado, nuevas fuerzas en el Señor y por supuesto el día domingo, escuela dominical, y arrancar una vez más la semana el día lunes con el servicio de oración. Te mando un fuerte abrazo, que Dios te bendiga. Mucho ánimo, sigamos adelante, sigamos peleando la buena batalla de la fe. Todo va a pasar, todo va a estar bien en el nombre de Jesús. Para mí fue un gusto acompañarte, tu servidora Marjorie Arriaza, que te ha acompañado en este espacio. Te mando un fuerte abrazo, Dios te bendiga. Bendigo todos tus planes, tus sueños, tus anhelos en el nombre de Jesús.
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